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1: Quiero decirles a todos ustedes que aprendamos a dar gracias, porque Dios nos rodea de su amor y de sus bienes. ¿Quién te pudiera amar, Dios mío? ¿Quién pudiera cumplir tu voluntad momento tras momento? ¿Quién pudiera no olvidarte? ¿Quién pudiera hacerlo todo por ti? No alejar el pensamiento de ti. ¿Quién pudiera tener una idea clara de ti? Todo lo demás es nada. Todo lo demás no llena. Todo lo demás da nostalgia. Pero cuando yo pienso en ti, me siento satisfecho y colmado. Nos hace falta tu amor.
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2: El amor echa fuera el temor. Quien se siente amado no tiene miedo. Confía, es capaz de creer que su hoy y su mañana serán mejores. El amor echa fuera el temor.

amor echa fuera el temor. Uno no tiene en el corazón miedo, porque uno sabe que pase lo que pase, el Señor está con uno para sacarlo adelante.

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1: Quizá tú dices, que yo no tengo que perdonar. Quizá tú tienes que perdonar a tu mamá porque la ha ofendido mucho, le ha dicho muchas palabras feas. Y a pesar de que tú dices que no llevas rencor, quizá eso está metido en tu corazón. Quizá tú dices que no tienes que perdonar a tu hijo o a tu hija, pero ¿cuántas veces tú le has dicho una palabra fea a tu hijo o a tu hija? Y por eso tu hija se fue a la droga o se fue a la prostitución, tu hijo se fue a esto. Porque le dijiste una palabra fea de desprecio a tu hijo o a tu hija, tú se lo dijiste. Y no te das cuenta que lo está maldiciendo. Y no te das cuenta que esas palabras cayeron en su corazón. Y él lleva ese resentimiento, esa herida profunda. Y no te das cuenta que tu hijo o tu hija se ha ido a la droga, a la prostitución. Porque tú un día le rechazaste desde el vientre de tu madre. No deseaba ese hijo tuyo, no lo deseaba ese hijo. Y ese hijo nació y quería un día en determinado momento abortarlo. También tiene que perdonar a ese hijo. También tiene que perdonar a esa hija. Y no te das cuenta que el día que tú tuviste una relación con tu esposo, no deseaba ese hijo, no deseaba esa hija. Y ese hijo nació. Y ese hijo nació sin amor porque no fue deseada. También tienes que pedir perdón por eso.
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1: Un saludo en los corazones de Jesús y María. Les habla Carmen Lucía Rincón y este es su espacio, Testimonio. Como siempre, feliz de estar con ustedes a través de estos micrófonos, llevando el amor del Señor, ese milagro de todos los días que es Él en nuestra historia, en donde toca corazones y transforma vidas y nos lleva de verdad a vivir el cielo desde acá, cuando le decimos sí a imitación de María. Gracias por su sintonía, que me halaga muchísimo y que es un reto para mí siempre ser mejor. En nombre de Jesús, solo ser mejor para Él, porque Él se lo merece todo. Caminamos en Él, vivimos para Él, y todo lo que tenemos es únicamente para ser agradable a Él. Y cuando dejamos que Cristo entre en nuestro corazón, Él renueva nuestra manera de pensar, de sentir y de vivir. No importa cuánto hayamos caído ni cuánto hayamos sufrido, en Jesús siempre existe la posibilidad de comenzar de nuevo. El que está en Cristo es una nueva criatura. Lo viejo ha pasado y ha comenzado lo nuevo, como nos lo dice San Pablo en la 2 Corintios 5:17. Tengo una invitadita muy linda, muy especial, porque pues tiene 35 años, pero parece de 15. Ella se llama Natalia Ramírez, es ingeniera ambiental con una maestría en conservación y uso de la biodiversidad y trabaja para el Señor, para el reino. Ella tiene también una especialización en derecho ambiental, es proclamadora y servidora de Emaús. Es una niña muy linda que conocí para la gloria de Dios en mi parroquia, Santa Marianita de Jesús, a la que amo y soy feliz cada vez que voy allá. De verdad que es maravilloso, eso sentirán ustedes también cuando van a sus parroquias, cuando tienen ese encuentro con el Señor que no termina nunca, es un encuentro diario y permanente. Yo le doy la bienvenida a nuestra querida invitada Natalia, ¿cómo estás? Y de corazón, gracias por estar con nosotros.
2: Hola Carmen Lucía, un saludo para ti y muchas gracias por esta oportunidad.
1: Con todo amor, mi corazón. Cuéntanos entonces a nuestros oyentes, y me incluyo yo ahí porque a partir de ese momento soy oyente como ellos, ¿cómo fue tu vida al inicio, tu familia, todo lo que uno va recogiendo y después cuando tienes encuentro con el Señor, cómo va sanando una historia? Porque todos tenemos una historia y venimos además con un código de barras de historia de los papás y vamos superando muchas cosas hasta llegar a encontrar ese gozo y esa plenitud que solo está en Jesús. ¿Cómo fue tu familia? Cuéntanos todo.
2: Bueno, como tú ya mencionaste, pues yo tengo 35 años, eso significa que yo nací en 1991. Mi padre se llama Tiberio Arturo Ramírez, mi mamá se llama Elba María Zamudio, y tengo dos hermanos mayores, Carlos Arturo Ramírez y Fabio Antonio Ramírez. Diosito me trajo a esa familia. Una familia muy amada que me recibió con muchísimo amor, con muchísimo cariño. Mi mamá deseaba tener una hija, pues porque había tenido primero dos varones, y ella le decía a Jesucito como, ay, yo quiero la niña. Entonces mi mami se puso muy alegre cuando se enteró de que yo había llegado. Además que yo llegué después de muchos años, porque ella me tuvo como cerca de los 45 años, casi 15 años después de mis otros hermanos. Entonces fue una gran noticia. Y bueno, pues ahí llegué a esa familia.
1: ¿Y cómo fue tu infancia? ¿Una infancia feliz? ¿Cómo eran tus papás? ¿Cómo te formaron? Y no solamente en esa parte de, digamos, de crecimiento como ser humano, que le enseñan a uno cómo hacer esto, con la educación, no. Hablemos no solamente de la vocación, sino también de tu crecimiento espiritual o de tu formación espiritual, porque nosotros somos esa fe que heredamos de los padres y somos cristianos y creyentes por lo que hemos, no, yo me atrevería y voy a decir de pronto un error, pero somos más cristianos y empezamos a ser creyentes por nosotros mismos cuando tenemos esa experiencia del Señor.
2: Así es, Carmencita. Entonces, bueno, pues partamos del hecho de que mis padres me inculcaron, a ejemplo de ellos, lo que es la rectitud, el trabajo honesto, también algo que pues reconozco mucho en ellos es que ellos nunca gastaban así dinero, despilfarraban, ¿no? Ellos siempre me inculcaron lo que es como valorar el dinero, lo que se tiene y ahorrar mucho, ¿cierto? Entonces, bien, llegué a esa familia con unos excelentes valores humanos, éticos, morales. ¿Y qué recuerdo? Recuerdo que de vez en cuando me llevaban a la Eucaristía. Yo vivía en Entre Ríos, en el barrio Entre Ríos, acá en Bogotá. Yo nací acá en Bogotá. Y tengo recuerdos de que de vez en cuando mi mamá me llevaba a la Eucaristía. Es más, cuando era chiquita me acordaba que a mí me gustaba ser proclamadora. Ya desde chiquita, chiquitica, lo hacía, incluso cuando estábamos en las novenas en diciembre, siempre me decían, ay no, llamen a Natalia que ya lee bien. Y mira después, como después de tantos años, viene a relucir esa emoción que se vino a reflejar ya ahorita como proclamadora y que es algo que le agradezco mucho a Dios que me permita hacer. Tengo ese recuerdo, pero sin embargo, no era constante. Y yo no recuerdo que mi mamá rezara el rosario. Ella sí, pues creía en Dios, tenía imágenes de la Virgen, de Jesucito, pero no había una formación así fuerte, fuerte en la fe, no, pero sí en moralidad y en el sentido ético de las cosas, eso sí, eso es lo que yo recuerdo. Eso fue lo que yo viví como en mi niñez.
1: ¿En qué colegio estudiaste? ¿Estuvo en colegio religioso?
2: Sí.
1: Porque eso también hace eco, ¿no? Y con los años uno esa formación que cuando en un inicio uno no le da tanta importancia ni la trascendencia que merece, pero a través de los años uno va descubriendo todo lo que a través de ese colegio, de esa comunidad, uno aprendió y le queda, ¿no?
2: Tienes razón, por ejemplo, cuando yo recuerdo unas fotos del jardín de cuando era chiquitica, un jardín que se llamaba La Ardillita Escolar. Y recuerdo mucho, mucho que en el salón de juegos había una gruta de la Santísima Virgen María. Entonces yo hoy miro hacia atrás y digo, ella siempre estuvo conmigo, siempre, siempre, siempre. Ya después de ese jardín pasé al colegio Cardenal Sancha, Mariano también.
1: En La Calleja.
2: Sí, señora. Entonces, ahí también recuerdo que yo cuando llegaba temprano del colegio en el bus, como no llegaban amigas y todavía no empezaba clase, yo me iba a la capilla y la capilla estaba sola y yo me encantaba estar ahí y orarle a la Virgencita y a Diosito y estar ahí en presencia de ellos. Eso fue importante, sí, ellos en ese colegio me inculcaron el valor de la Eucaristía y allí en ese colegio yo hice mi primera comunión en el año 2001 cuando tenía 10 años. Y es un recuerdo muy bonito que tengo de ese colegio. Ya después, mi mamá decidió que no, que ella quería que yo hiciera el bachillerato en otro colegio. Y entonces ahí fue cuando yo ingresé al colegio teresiano. Nada más y nada menos.
1: En la 152.
2: Sí, señora.
1: Yo amo ese colegio, me encanta.
2: Sí. Y pues mira cómo es la vida, porque voy a nombrar aquí unos santos que hacen parte muy importante de mi conversión. Pues Santa Teresa de Jesús. Claro que en ese momento de la adolescencia pues yo no sabía y no le prestaba atención, pero sí ese colegio pues es de Santa Teresa de Jesús, es decir, Santa Teresa de Ávila y también de San Enrique de Uso, esos dos grandes santos de la Iglesia Católica. Ahí ya pues pasé mi juventud, mi adolescencia, una adolescencia en la cual estuve muy alejada de Dios, demasiado alejada de Dios. A medida que yo fui creciendo, me empecé a enfocar en otras cosas mundanas, ¿cierto? En querer ser aceptada, en querer encajar. ¿Y eso qué significa en la adolescencia? Pues tenía amistades que no me llevaban por el buen camino. Me llevaron, yo por ejemplo, cuando tenía 15 años, los fines de semana, los sábados, yo me iba a la casa de unos amigos que había conocido en el Liceo Cervantes, que hay al lado, y tomábamos muchísimo. Yo me acuerdo que yo tomaba alcohol hasta quedar inconsciente. Gracias a Dios nunca me pasó nada, porque esa persona del Liceo Cervantes con la que yo iba a esas reuniones, pues me cuidó. pero ciertamente adquirí cierto gusto por el alcohol porque me desinhibía.
1: Como, ¿eras tú realmente? Porque siempre usaste máscara buscando ser aceptada. Y, ¿no?
2: Sí, exacto. Entonces con el alcohol ya yo podía ser más alegre. Y sí, yo en el fondo soy muy alegre, así me trajo Diosito al mundo, así Él me hizo. Y eso como que me hacía sentir bien. Y bueno, ahí le cogí mucho gusto al alcohol cuando aún estaba en el colegio, imagínate, alrededor de los 15, 16 años. Ya después fue cuando ingresé a la universidad en el año 2000, en el año 2008, básicamente, en el año 2009, porque 2000 año me gradué del Teresiano. En el año 2009 ya ingresé a la universidad y pues claro, continué como esa rutina que tenía de tener amigos de las fiestas y del alcohol.
1: Gracias. La universidad de Turicio.
2: Sí.
1: Es un ambiente.
2: Sí, es muy pesado y yo di también con, digámosle, pues amistades que pues estaban alejadas de Dios. No puedo decir que eran malas, pero sí, pues no estaban de la mano de Dios. Entonces, ahí en la universidad, gracias a Dios, ni en el colegio, tuve vínculo con las drogas. Alguna vez sí probé como un poquito de marihuana y la verdad sí, eso me sentó re mal. Entonces fue como tal el trauma, la experiencia tan horrible que tuve, que yo dije, uy, no, yo no me vuelvo a meter en eso. Y gracias a Dios, yo le agradezco mucho a Diosito, porque de verdad tener un vicio a las drogas es muy difícil de afrontar y de salir, por lo que he visto testimonios. Entonces bendito sea Dios que no me llevó por ese camino. Y entonces, bueno, ya ahí en la universidad lo mismo, tomaba los fines de semana con las compañías que me había encontrado allí en la universidad, hasta que en el año 2014 conocí a un chico.
1: ¿De la universidad?
2: De la misma universidad, que se llama, bueno, no vamos a decir el nombre. Entonces, bueno, fue mi primer novio, eso de que tú te enamoras aparentemente y que, ay, no, que quiero estar con esa persona todo el tiempo, de aquí para allá, de allá para acá. Pero lo que sucedió en esa relación, yo creo que fue el detonante que Diosito utilizó para iniciar mi proceso de conversión y para que yo mirara a Él. Porque después de haber iniciado mi noviazgo con Él, a mí se me empezó a materializar algo, una enfermedad, un trastorno psicológico que se llama trastorno obsesivo compulsivo de pensamientos.
1: El TOC,
2: sí señora. Uh-huh. Pero pues obviamente cuando yo empecé a vivir eso por primera vez, no sabía qué era eso, porque durante toda mi niñez y juventud, pues a mí nunca se me manifestó eso. Y eso, pues, ¿cómo se traduce? Para que la audiencia entienda un poco más. Pues en ese caso con él, yo empecé a sentir, a tener pensamientos de un momento a otro que me decían, no, es que tú no lo quieres a él. Entonces yo en la mente pues le respondía, y eso es lo que se le llama los arrumiar los pensamientos, es que tienes el pensamiento y tú le respondes y se convierte en un bucle infinito, y por eso es que a uno lo desgasta tanto el TOC, el trastorno obsesivo compulsivo de pensamientos. Entonces, como te venía diciendo, el pensamiento era, no, es que tú a él no lo quieres. Entonces yo le respondía al pensamiento, no, pero si yo no lo quisiera, entonces yo no haría esto, esto y esto, porque eso significa que sí lo quiero. Entonces, si te das cuenta, es, venía el pensamiento y yo le respondía, y el pensamiento negativo le respondía a ese. Y también esto fue muy difícil porque uno no puede razonar pensamientos. Perdón, uno no puede razonar las emociones. Las emociones se sienten y tú no las puedes materializar o convertir en pensamientos, porque no se puede, son diferentes, son de naturaleza distinta. Entonces, claro, eso fue algo que yo comprendí después de muchos años. Y bueno, pues ahí entonces te dejo.
1: Nos dejas en punta.
2: Exactamente.
1: Para continuar mientras el famoso a una pausa, pero con esto que ya nos has relatado esa historia, vemos cómo Jesús se vale de los momentos de nuestra vida para entrar en nuestro corazón y llevarnos a una vida espiritual nueva. A veces llega a través de una alegría, una pérdida, una crisis, incluso una herida. Nada de lo que vivimos es ajeno a su mirada. Jesús entra en nuestra historia concreta, toca nuestro corazón y nos invita a descubrir que detrás de cada experiencia puede haber un llamado a acercarnos más a Él. 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Pausa y ya regresamos.

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7: Vengo a contar.
8: Lo que vivimos puede convertirse en las manos de Dios en un camino hacia una vida nueva en Cristo. Jesús entra en nuestra historia para transformar los momentos de nuestra vida en caminos de encuentro con Dios. Siempre todo tiene un sentido y todo tiene un propósito. Cuando conocemos a la gente, cuando se nos presenta una dificultad, cuando hay obstáculos, cuando retrocedemos en el camino de fe, que eso suele suceder, y no es porque sea mal, no, eso hace parte del proceso también, pero siempre llega ese encuentro con el Señor y ya es un encuentro permanente, ¿no? Que va creciendo, otra vez está, baja un poquito, pero es espiral. Tenemos que tener claro que la fe es espiral y el crecimiento con el Señor también es así. Entonces no se preocupen, no es que me falta. Sí, a todos nos falta, pero lo importante es iniciar ese camino. Y yo les aseguro desde mi experiencia de que lo mejor que le puede pasar a uno en la vida se llama Dios. Se llama estar con Jesús y se llama dejarnos llevar de la mano de la Santísima Virgen María. Es el regalo más grande que tenemos. Olvidémonos del resto. De que esto de los 1000 cartones, eso no vale nada. Lo que vale es lo que tú eres de verdad ante los ojos del Señor. Eso es lo que realmente somos. No somos lo que nos ven los que nos rodean, sino el que ve todo, porque él ve nuestro corazón, es el Señor. Y para él es que vivimos. Continuamos contigo, mi querida Natalia, entonces toco.
9: Sí, entonces llegó esa enfermedad. Y pues yo no sabía lo que estaba sucediendo en mí. Como te decía, nunca lo había vivido ni en mi infancia ni en mi adolescencia. Entonces esa fue la enfermedad que Diosito utilizó para traerme a él. Ahí fue cuando yo entonces empecé como a buscar respuestas en muchos lugares y lugares que no eran buenos y que abrieron muchas puertas. Entonces, por ejemplo, fui a un señor que los ángeles, y que los ángeles te dicen esto y que no sé qué. Por allá otro día también, ¿no?, que fui donde una señora que me leyera el chocolate. Buscando respuestas a lo que me estaba sucediendo en ese momento tan difícil. Porque yo estaba sufriendo tanto, porque no podía sacarme esos pensamientos de la cabeza y no podía solucionarlos. O sea, no, como yo te decía, yo le respondía, pero el pensamiento me respondía mal, o sea, con negatividad, y yo de ahí no podía salir. Entonces yo cuando estaba con él, yo me sentía mal porque yo decía, si yo no lo quiero, porque estoy con él, pues más bien terminarle, porque yo, ¿cómo puedo estar con alguien que él sí me quiere y que yo no lo quiero? Eso no es justo. Entonces yo sufría en mi interior por eso, tanto, tanto, tanto, que no me podía quitar esos pensamientos y que no podía encontrar la respuesta, que en 2 meses yo pasé de pesar 55 kilogramos a pesar 49 kilogramos. No. Porque yo lloraba todo el tiempo.
8: Era un vacío.
9: Sí, era un vacío y sobre todo mucho sufrimiento de no poderme sacar esos pensamientos de la cabeza.
8: De no tener control.
9: Sí, sí, exactamente.
8: Porque uno sufre por no tener control.
9: Claro, exactamente. Entonces yo lloraba todo el tiempo, en las noches yo lloraba cuando estaba con él, o sea, no sé, íbamos a un centro comercial, cine, yo no podía estar en paz y yo lloraba y lloraba y lloraba y lloraba. Hasta que perdí toda esa cantidad de peso de un momento a otro. Y mis papás sí me decían que me veían rara, que si yo estaba bien. Pero pues yo tampoco les podía contar, sobre todo a mi papá, toda la verdad. Porque él fue una persona que sufrió mucho cuando fue niño. Tuvo una infancia muy dura. Y él salió adelante con muchísima berraquera y... Y él, yo sabía que no era de esas personas que me iba a decir, ay, sí, tan pobrecita. No, me iba a decir, ¿usted por qué dice eso? Si usted lo tiene todo, Natalia, usted lo tiene todo, no le falta nada. Salga de esos pensamientos y no le ponga atención y salga adelante. Pero lo que ellos no saben y lo que las personas no saben es que esta es una enfermedad de la cual no es, ay, porque sí me dio y es una y un capricho. No, no es un capricho, es realmente algo serio, serio, que incluso puede llevar al suicidio. Entonces, buscando las respuestas para salir de esto, porque yo perdí toda tranquilidad en mi vida, yo perdí la paz, y allí, en medio del TOC, fue que yo valoré lo que es uno estar en paz, lo que es ir a un parque y disfrutar de los árboles, de las aves, lo que es estar en una reunión familiar y disfrutar del momento. Yo, para mí, eso ya no existía. Todo el tiempo yo estaba en angustia, en desasosiego, en desesperanza. Y fue cuando empecé a leer la palabra de Dios, porque uno de mis hermanos asiste a la iglesia cristiana, uh-huh, protestante. Entonces él también como que sintió, tuve la intuición de que yo estaba mal y me llevó a la iglesia protestante. ¿Y qué fue lo bueno que yo saqué de allí? El acercamiento a la palabra de Dios, a saber que lo que está allí son promesas y lo que está ahí es verdad. Y así fue como Diosito me fue como empapando, acercando a Él por ese camino, que ya después les contaré cómo terminé en casa, que es la iglesia católica, pero así fue. Entonces, por ejemplo, me acuerdo que un día, tengo muy muy claro esta palabra de Dios que me llegó de Él, que es de la primera carta de San Pedro, de 6 al 7, dice, por esta razón están ustedes llenos de alegría, aunque quizás sea necesario que durante un poco de tiempo pasen por muchas pruebas, por muchos tiempos de pruebas, y yo sentía que yo estaba en el momento de prueba. Dice, porque la fe de ustedes es como el oro, su calidad debe ser probada por medio del fuego, es decir, por esa situación tan difícil en la que yo estaba.
8: El crisol.
9: Exactamente. La fe que resiste la prueba vale mucho más que el oro, el cual se puede destruir, de manera que la fe de ustedes, al ser así probada, merecerá aprobación, gloria y honor cuando Jesucristo aparezca. Cuando yo recibí esa palabra, yo dije, esta es una prueba del Señor y de esto voy a salir, pero tengo que sufrirla y me toca atravesar esto. Y bueno, entonces ahí seguí en la iglesia cristiana, y mira que también intenté por otros caminos buscando la paz, esa paz que supera todo entendimiento, que era lo que yo estaba buscando, pero lo busqué en los lugares que no eran los correctos. Entonces hasta por allá fui donde los Hare Krishnas, practiqué yoga, una cosa que se llama Iske Kriya Yoga, y yo siento que ahí también terminé de abrir otras puertas al maligno, porque mira que también en medio de estos pensamientos, en las noches, yo me sentía muy atacada, vivía lo que se llama parálisis del sueño. Entonces a veces... sentía que mediante, en el medio del sueño me presionaban todo mi ser, y me presionaban y me presionaban, y yo me acuerdo que yo lo único que decía era, empezaba a decir Padre Nuestros, y cuando lo decía me apretaban más, Dios te salve María, llena eres, y me apretaban hasta que en un momento de tanto orar me soltaban, que yo siento realmente que era el maligno. Tengamos en cuenta que en ese momento yo no me había confesado, yo no iba a misa, es decir,
8: yo nada,
9: nada, o sea, yo estaba
8: la oveja perdida.
9: Sí, además en pecado mortal, porque con mi novio, pues, como dice ahorita todo el mundo, no, pues es normal estar en intimidad con tu novio, qué castidad, ni qué 8/4.
8: Qué ridículo, es eso, la castidad.
9: Yo decía, eso de la castidad, eso está mandado a recoger, eso es algo que se inventó la Iglesia Católica para hacer no sé qué, pero eso no es cierto, eso es normal tener relaciones, eso es normal. Y como todo mi ambiente también me decía lo mismo, pues yo lo hacía. Entonces yo, yo estaba en pecado mortal. Y por eso es que el maligno me estaba atormentando. Mira, cuando yo estaba en medio de ese parálisis del sueño, yo veía sombras al lado de mi cama, al lado de mi puerta. Cuando iba a dormir me daba muchísimo miedo porque yo sentía que como que alguien estaba ahí. A veces de momento a otro me despertaba del sueño y sentía que alguien estaba al lado de mi cama.
8: ¿Sentías presencias?
9: Sí, me molestaban muchísimo. Y bueno... así sucedió por un grande tiempo, pero bueno, como que yo estaba presionada por el maligno, pero seguía persistiendo en la búsqueda de Dios, aunque incorrectamente por ese momento, pero igual Diosito sabe cómo hace sus cosas y sabe por el camino en que a uno lo lleva. Y ya finalmente llegó un año muy importante para mí, que fue el año... De mi conversión, en el que empezó mi proceso de conversión, que fue en el año 2020. Estábamos en pleno COVID y fue cuando nos dijeron nadie sale de sus casas y nadie se mueve. Y con mis papás pues dijimos que lo mejor era pasar esa cuarentena en San Francisco, Cundinamarca, porque ellos allá tienen una casita de recreo. Entonces imagínate que yo ahí fue donde caí en cuenta que yo ya estaba muy mal, yo tenía deseos de quitarme la vida, porque además los pensamientos empezaron a migrar hacia otros, en donde me decían que yo era una persona muy mala, que yo no tenía amor dentro de mi corazón, que yo le hacía daño a las personas. Y yo me empecé como, yo decía, pero ¿cómo es esto? ¿Cómo así que yo soy mala? Y me quitó tanto la autoestima y me separó tanto de lo que yo realmente era, que yo hasta llegar un momento a pensar de, no, pues si yo soy tan mala, pues más bien pues yo me quito la vida, porque pues no es justo que hayan personas así de malas en este planeta Tierra. Y yo tuve muchos pensamientos de decir, hasta aquí llego, yo ya no soporto más y yo mejor me quito la vida. Pero entonces, como te decía, tenía esos pensamientos, pero seguía buscando a Dios, a Dios, a Dios. Hasta que llegó el tiempo en que dije, bueno, yo ya intenté todo. Intenté el yoga, que es que trae paz, eso a mí no me trajo nada de paz. El Kriya Yoga tampoco, los Hare Krishnas tampoco, que el pensamiento budista y eso tampoco. En la iglesia cristiana, aunque me da un poco de paz la palabra de Dios que me enseñan allá, no tengo paz, es que no tengo paz y yo ya no puedo más así. Entonces dije, pues a mí lo último que me falta probar es pues la iglesia católica, en donde pues yo nací. Y empecé a buscar en internet cosas, y aquí viene eso que te había mencionado de los santos.
8: Sí.
9: Imagínate que un día yo buscando acerca de los pensamientos intrusivos y todo eso, encontré en internet una porción del libro de la vida de Santa Teresa de Jesús.
8: Y Santa Teresita.
9: No, Santa Teresa.
8: Teresa de Ávila.
9: Santa Teresa de Ávila, okay. Sí, señora. Entonces en ese libro yo empecé a leer y yo dije, me di cuenta de que ella también pasaba por unos pensamientos intrusivos, obviamente en ese tiempo que sí iba a hablar de TOC y eso, pero yo siento, con base en lo que yo leí del libro de ella, que ella tenía algo muy similar. De trastorno obsesivo compulsivo, de pensamientos.
8: Y además fue tu patrona en el colegio.
9: Exactamente, entonces mira cómo es la vida, cómo es Dios hermoso. Y entonces te voy a leer, por ejemplo, un fragmento del libro de esta santa, que decía que me había obligado a mucho, que quizá estaría desesperada y que por ventura había pretendido esto el demonio, quitarme la paz y quietud, y que así no podría tener oración estando desasosegada y perdería el alma. Cosas de esta hechura juntas me ponía delante, que no era mi mano pensar en otra cosa, y con esto una aflicción y oscuridad y tinieblas en el alma que yo no lo sé encarecer. Mas no dejó el Señor padecer mucho a su pobre.

0: Estudiando mitología, un sacerdote, el padre Baena, nos dijo: nada que venga de Dios quita la paz.
1: Así es.
0: Y eso se me quedó para el resto de la vida, y tú lo confirmas.
1: Así es, sí, señora. Esa fue como, eso ha sido una como de las grandes enseñanzas que Diosito me ha dado para luchar con este trastorno obsesivo compulsivo. Es cada vez que yo siento un pensamiento negativo y que empiezo a perder la paz, que me trae desasosiego, yo sé, identifico, esto no viene de Dios. Y lo que Diosito me enseñó en todo este tiempo fue que en la palabra de Él está la verdad y está cómo combatir contra esos pensamientos. Porque Él dice, hay que pensar en todo lo bueno, en todo lo que proviene de Dios, en todo lo recto, en todo lo justo. Y así fue que Él me empezó, Diosito, como a ejercitar.
0: A formar, además.
1: Exactamente, a formar en cómo confiar en la palabra de Dios y cómo uno agarrarse de ellas para desmentir al maligno. Eso fue lo que yo empecé a hacer. Entonces, íbamos en que, en medio de esto, de este mensaje de Santa Teresa de Jesús, pues yo compré el libro y yo lo empecé a leer.
0: ¿Qué se llama?
1: El libro de la vida.
0: Ok.
1: Y me pareció una cosa maravillosa. Todas las gracias que Jesucito le dio a ella, lo que se llama como esas experiencias místicas. Y ahí fue donde Santa Teresa Jesús me atrapó y me dijo, mira que esto es verdad, mira que es verdad la importancia de la Eucaristía, que Dios está, Jesús está en la Eucaristía. Mira que es cierto que los sacerdotes tienen las manos consagradas de Dios y sus manos sanan y allí está Jesús. Y por eso es que vale confesarnos con ellos, porque es el mismo Jesús que nos está absolviendo de nuestros pecados. Y así también ella, Santa Teresa Jesús, pues cuenta de sus experiencias místicas con la Santísima Virgen María, con las almas del purgatorio. Ahí también vi esa importancia de que realmente existe el infierno, el purgatorio y el cielo. Y me pareció maravilloso, a mí eso me fascinó, porque yo soy una persona que no le gusta creer por creer, sino que tengo que ver de dónde provienen las cosas y qué sucedió para que nosotros, por ejemplo, creamos en el Santo Rosario, en el Divino Niño, en la Santísima Virgen María. Y es porque realmente ellos han mostrado y se han manifestado de que existen.
0: Total, yo también amo la vida de los santos.
1: Uy, sí,
0: la
1: cierto.
0: Amo la vida de los santos.
1: Así es, sí, señora. Y entonces, por ejemplo, ya después, con base en este libro, ya después, por diosidencia, llegó a mis manos un libro de San Juan de la Cruz, que fue confesor de Santa Teresa de
0: Carmelitas,
1: Ávila.
0: Son los, sí, dos carmelitas.
1: Exactamente. Y yo, viniendo egresada de un colegio carmelita, pues imagínate, yo sentía que ellos estaban a mi lado y ellos están al lado de uno guiándolo a Dios, a la verdad. Y entonces,
0: además, San Juan de la Cruz era un poeta.
1: Exactamente. Y entonces me llegó un libro que se llama Subida al Monte Carmelo. Ahí él también, cuando me agarraban unos pensamientos que hablaban re mal de mí y cosas así, yo abría el libro y preciso había algo en el libro de San Juan de la Cruz que me ayudaba a desmentir de una el pensamiento negativo del enemigo. Y así fue cuando así ya empecé a cogerle mucho cariño a los libros de los santos escritos por ellos. Es lo que yo más valoro, es que sean escritos por ellos. Y entonces, en medio de eso, también empecé a buscar en YouTube, pues muestra a ver si esto es cierto de lo de la Santísima Virgen María. Empecé a buscar cómo fue de dónde salió lo de la Santísima Virgen de Guadalupe, lo de Fátima, de Lourdes, y ahí fue cuando yo, ¡ay, Dios mío! Pero es que esto es verdad. Hay testimonios que ella sí se apareció, y empecé a leer los mensajes que ella dejaba a la Santísima Virgen y que están obviamente totalmente alineados con lo que enseña la doctrina de la Iglesia Católica, que es lo mismo. Eucaristía, los sacramentos, leer la palabra de Dios, la oración, el Santo Rosario. Entonces, mira, ahí fue donde Diosito, ya empecé a llegar a esta casa, al hogar.
0: ¿Qué es?
1: Que es la Iglesia Católica. Y un día dije, no, ya no soporto más estos pensamientos. Y Diosito como que me mandaba mensajes de confiésate, confiésate, confiésate. Y sí, un día no soporté más esta desesperanza y armé mi confesión de vida. Es decir, una confesión de cada

0: así como 28 años, como 20 años, una confesión de 20 años, y lo hice muy juiciosa, diciendo todos los pecados mortales, todo en lo que yo había hecho. Y sí, fui en la parroquia de San Francisco de Sales, allá en ese municipio, y eso fue un bálsamo para mí, porque al yo confesar lo que yo realmente había hecho, pude desenmascarar al maligno de todos esos pensamientos que él me decía: es que tú hiciste esto, esto, esto. Todo era falso, muchos eran falsos, y pude descansar, porque ya pude decir: sí, ve, Natalia, que lo que te estaba diciendo el maligno no era verdad, porque el maligno es el príncipe de la mentira, ¿no? La palabra de Dios lo dice, y él lo que viene es a matar y a destruir, y él casi lo logra, pero Diosito no lo permitió, y por eso es que yo hoy estoy viva, gracias a Dios.
1: Qué belleza, qué testimonio tan lindo. Y fíjate tú que a pesar de tu juventud, porque tener 35 años pues es ser uno muy joven, es un inicio de una nueva vida, y lo digo en todos los sentidos, en donde tú ya has madurado, en donde te has elaborado muchas cosas tuyas, situaciones, las elabora, las transforma, pero lo que más te ha transformado es estar con el Señor, y Él lo va tomando a uno. La vida nos muestra cosas, pero el Señor nos dice: eso no es mío.
0: Así
1: tú
0: es.
1: Quieres estar conmigo, eso no te sirve.
0: Exactamente.
1: Todo, ahí sí, como dice San Pablo, ¿no? Cuando uno conoce al Señor, no necesita, el resto es basura, ¿no?
0: Así es.
1: Y por eso hay que saber qué leemos, porque hay muchos libros de superación personal que son basura.
0: Exactamente.
1: El único que nos supera es el Señor.
0: Así es.
1: Y hoy en día, con ese deseo y con todo ese sincretismo religioso que meten aquí, que leen esta, que van allá, que van aquí, hay una inquietud de verdad religiosa importante, pero esa inquietud también tiene que estar compaginada con la parte espiritual, que es lo que realmente nos lleva a esas experiencias místicas, ¿no? Como las tenía Santa Teresa de Ávila, y que son vivencias profundas de encuentro con Dios, en las que la persona percibe de manera especial su presencia, su amor y su acción en la propia vida. Entonces cambia el sentir presencias, ya uno siente una paz impresionante, algo hermoso que uno quiere que se quede y que no se vaya. Y desde una mirada cristiana, pues pueden expresarse como una profunda conciencia de la presencia de Dios, una experiencia intensa de amor, paz, consuelo espiritual, o una conversión o una transformación interior, una fuerte experiencia de oración, adoración o contemplación. Son momentos en los que una persona descubre a Dios actuando en acontecimientos concretos de su historia, porque Dios actúa en la historia, y es lo que leemos la Biblia, que es una historia de salvación. Sigues con nosotros para el próximo programa, mi querida niña. De verdad que qué belleza de testimonio. Te agradezco de corazón que estés acá con nosotros. Agradezco a don Fernando Puerto y a ustedes, oyentes, siempre un abrazo fraterno, lleno de gracias, y que no cambien nunca el dial 107.9 FM.

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0: Hola, ¿qué tal? Muy, pero muy buenas noches. Bienvenido, bienvenida a este espacio tan especial que Dios nos permite tener más fe, más vida. Un tiempo en el que la palabra del Señor resuena en lo más profundo del corazón y nos detona en amor, nos detona en fe, en esa fe que viene por el escuchar la palabra del Señor. Esposita, buenas noches, ¿cómo estás?
1: Dios les bendiga, bienvenidos a este espacio donde la fe se hace vida. Un espacio en el que el Señor nos permite reflexionar acerca de su palabra, acerca de todas las situaciones que vamos viviendo y cómo a través de su Santo Espíritu haciendo la obra en cada uno de nosotros.
0: Así que iniciemos cantando entonces, clamando para que el Señor aumente nuestra fe. Dile, Señor, aumenta mi fe en esta noche, aumenta mi fe en ti, y hoy me dispongo, Señor, me dispongo. Vamos a decirle a Él con todo.

estás, dile Espíritu Santo, llénanos. Espíritu Santo, lléname. Dile Espíritu Santo, tócame. Espíritu Santo, en esta hora, desde ya pasa por mi vida. Desde ya, Espíritu Santo, hazte vida en mí. Llévate toda tristeza, llévate toda angustia, llévate todo lo que me preocupa en esta hora, y que tu gran amor me envuelva, que tu gran amor me sane, que tu gran amor me haga sentir tu presencia en este lugar. Saber que estás conmigo, saber que no te has ido, saber que no me abandonas, saber que tu amor cubre multitud de errores. Y lo que hemos estado hablando en estos días, ese amor que sana, ese amor que es capaz de inclinarse hasta lo más profundo en lo que hayamos caído, solo para rescatarnos. Por eso dile al Señor una vez más:

0: Y en esta semana el amor de Dios, vemos también que ese amor viene a restaurar nuestros corazones, que cuando nos sumergimos en Él, cuando exponemos nuestras heridas delante de Él, nuestros quebrantos, nuestras humillaciones delante de Él, podemos salir restaurados. El amor de Dios es fuente de restauración, fuente de transformación para cada uno de nosotros. Y me gustaría hablar acerca de una técnica japonesa llamada kintsugi. ¿Qué ocurre en esta técnica? Los jarrones rotos de cerámica, las piezas rotas de cerámica, normalmente las personas las botan porque ya dicen, bueno, no hay nada más que hacer, esto ya se nos dañó, esto ya se quebró, entonces va directo a la basura. Sin embargo, en esta técnica que les acabo de comentar, lo que ocurre es que vuelven a unir todas estas piezas y las empiezan a pegar, pero las pegan por medio de hilos de oro. Imagínense las obras de arte que resultan después de aplicar esta técnica a estos objetos de cerámica que en algún momento se han roto. Y precisamente cuando nosotros exponemos nuestras heridas delante del Señor, como lo decíamos hacía un momento, cuando exponemos nuestras heridas en el amor del Señor, pues lo que ocurre es que el Espíritu Santo empieza a soplar esos hilos de oro para volver a unir esas piezas de nuestro corazón que tal vez han quedado rotas y que tal vez han quedado disipadas en muchos lugares, pero el Señor por su misericordia vuelve a reunir esas piecitas y nos da un corazón nuevo con unas cicatrices que están en oro, cubiertas por oro por el amor del Señor.
1: Y así está lo que hablábamos ayer, ese amor que sana aquellos quebrantados de corazón, que cubre, une sus heridas. Salmo 147, versículo 3. Ese amor está sobre nosotros en este momento, vivo, efectivo, eficaz para obrar. Escucha, es que la mano de Dios no se ha cortado, Dios sigue obrando, y es el mismo Dios que obró en el pasado el que está tocando tu vida. Que tú dices, pero es que yo no conocí a Jesús, yo no lo vi nunca. No, es que escucha, el mundo tiene una frase que me parece muy especial. Dice, hay que ver para creer, hay que ver para creer. Y seguro que muchos aquí están de acuerdo con esa frase, yo sé que sí. Pero la fe nos habla de hay que creer para ver, hay que creer para ver. Y por eso este espacio se llama Más Fe, Más Vida. Mientras más fe recibimos en nuestro corazón, en nuestro ser, hay más vida. Vemos esa mano de Dios obrando en nosotros. Pero ¿cómo recibimos la fe? Obviamente, al escuchar la palabra del Señor, al ponerla en nuestro corazón, al guardarla en nuestro corazón. Ese amor, escucha, de a Dios, es ese amor que no desprecia ese corazón que está herido. Salmo 51 lo dice de esta manera. El sacrificio agradable a Dios es un espíritu quebrantado, un corazón quebrantado y humillado. Tú no lo desprecias. Por eso es que clamamos para que el Espíritu Santo nos haga saber, nos hagan creer en nuestro corazón, que Él está presente en medio de nosotros. Cuando Dios está presente en medio de nosotros, nos acercamos a Él. Claro que sí, entendiendo que es Dios, entendiendo que no es una energía, entendiendo que no es una fuerza, entendiendo que es Dios. Y cuando nos acercamos a Dios, lo hacemos con humildad. Por eso dice un corazón quebrantado y humillado, o sea, con humildad delante de Él. Él no lo desprecia. Y qué bueno que nos acerquemos a Dios reconociendo que Él es Dios, reconociendo que Él fue el que te creó. Cuando tú dices Dios, estás reconociendo que Él fue el que te tuvo en sus manos santas antes de nacer, el que sopló sobre ti el Espíritu, su propio Espíritu, para que tú tuvieras vida, para que abrieras tus ojos a este mundo material. Y has vivido. Obviamente has sido herido también, pero también qué bonito reconocer que aún esas heridas podemos agradecerlas. ¿Sabes por qué? Porque a través de estas heridas interviene un Dios redentor, un Dios sanador. Vas a dar testimonio de un Dios que sanó tu vida, un Dios que obró en tu vida. Herido también por la realidad de este mundo imperfecto, pero sanado, salvado por Dios, un Dios que interviene, que extiende su brazo para ser sanado. Mira, tú estás viviendo y muchos no pudieron ni siquiera nacer. Hoy oramos y le presentamos también a Dios a esos niños no nacidos, a esos niños abortados, a esos niños que no conocieron este mundo, que no supieron nunca qué es sentir frío, qué es sentir calor, qué es sentir cansancio, qué es beber agua. No saben, nunca supieron qué es la vida. Tú sí. Y qué bueno, muchos quisieran estar viviendo la vida que tú has vivido, ¿sabes? Así no haya sido la mejor vida para ti. Muchos quisieran saber qué es estar vivo. Ese Dios viene justamente para que tú seas sanado y tener esa experiencia de ser sanado. Escucha, es que esas heridas de las que tú hace tanto te quejas, te incluso tanto reprochas, no te hacen indigno, te hacen auténtico delante de Dios, que es otra cosa. Porque mira, Dios no rechaza al que viene roto ni quebrantado. No, para nada, Él no te rechaza. Él simplemente te pide que no te cierres a su amor. No te cierres al amor, ábrete al amor de Dios. Y esta es la hora del amor de Dios. Esta es la hora en la que puedes estar bajo sus alas, en su presencia.
0: Y como tú decías, si hay algo que nos hace auténticos son las heridas. Si hay algo que nos hace iguales a los otros son las heridas, porque todos somos personas heridas. Por eso tan importante que nosotros podamos abrirnos, como decías hace un momento, al amor de Dios, para que sea Él quien venga a restaurar nuestros corazones. Porque lastimosamente, cuando en una familia hay un corazón herido, a través de esas heridas se van a mirar todas las situaciones de esa familia. A través de esas heridas el orgullo va a aumentar, la soberbia. A través de esas heridas vamos nosotros también a odiar a las otras personas, a sentir rencor. Y eso, esa división que hay en nuestro corazón, pues es la que va a hacer que nuestra familia cada vez esté más alejada del amor y que unos y otros nos estemos hiriendo constantemente, no porque lo queramos de esa manera, sino porque en nuestro corazón herido no tenemos nada más para dar sino solamente dolor. Por eso pidámosle hoy al Señor que nos podamos abrir al amor, no solo para que nuestro corazón sane, sino también para que nuestra familia sane.
1: Así es, que bueno que en esta hora tú puedas decirle: Señor, escóndeme, protégeme bajo tus alas de amor. Escucha esta canción y déjate abrazar por Él mientras la escuchas. Ya regresamos.

0: Bueno, qué hermoso es el Señor, qué bueno es el Señor que nos permite este momento para darnos cuenta claramente que Él viene justamente para traerle a nuestra vida ese calor. Esa soledad se va en la presencia de Dios, esa tristeza, angustia, desaparece cuando Dios está aquí, en tu corazón, cuando Dios está con nosotros. Por eso es importante pedirle al Señor con todo el corazón: Señor, aumenta mi fe. Mira qué bonitos, Dios nos quiere hacer justamente testigos de Él, testigos de su amor, porque muchos hablan del amor de Dios y muy bonito, pero escucha, una cosa es hablar del amor, otra es experimentar el amor del Señor. Y hay una serie de promesas que vienen justamente cuando vivimos y practicamos lo que estamos cantando ahorita. Estar bajo las alas del Señor, las alas del Señor. El Salmo 91 justo dice: el que habita el abrigo del Altísimo. Y hay una cantidad de promesas que puedes recibir allí cuando lees ese Salmo 91. Que aquí abro un paréntesis porque muchos dicen que se sienten protegidos cuando tienen el Salmo abierto allí en la casa, Salmo 91 o el Salmo 23, y son esas hojas ya amarillentas, tiesas, ya no se pueden ni doblar, y dicen: allí está la protección, allí está la protección, tener la Biblia abierta. No, incluso eso podría llegar a ser un amuleto. Con eso queremos ser claros. Cuando tú grabas la palabra en tu corazón, cuando tú tienes, eso sí, tu corazón abierto a la palabra de Dios y lo vives y la vives, de esa manera estás viviendo, ahí sí, la protección de Dios, las promesas de Dios se hacen vivas y efectivas en tu propia vida. Hay que abrir, sí, claro, la Biblia, pero tu corazón abierto allí a la palabra del Señor. Y justamente esa realidad de tener esa vida abierta a Dios te hace testigo de Él. Justamente para que lleves ese amor a tu casa, justamente para que se transforme esa realidad de tu casa, justamente para que también dejes al Señor sanar esas heridas familiares, esas heridas de tu círculo familiar, esas, digamos, muchos dicen: tenemos problemas en la casa. Y el Papa Francisco nos enseñaba algo, no llamarlos problemas, llamarlos más bien desafíos, esposita.
1: Y antes de continuar con este tema de las heridas, de cómo... y de orar un momento, porque también queremos terminar orando para exponerle, como ya habíamos dicho, al Señor todas esas heridas y esas fracturas que tenemos en el corazón. Quisiera dar algunas clavecitas, mencionar algunas claves que nos van a ayudar también en nuestra casa cuando se han creado tantos conflictos a causa de estos corazones heridos que todos tenemos. Entonces, primero, me gustaría hablar acerca de la humildad y del orgullo. Básicamente, la humildad, que es lo contrario al orgullo. ¿Qué es esa humildad? Esa humildad nos lleva a reconocer cuáles son mis debilidades, a reconocer en dónde estoy fallando. Nosotros como padres fallamos, los hijos fallan, nuestros padres fallan, en el círculo familiar todos tenemos fallas, pero cuando tenemos una actitud humilde podemos llegar a reconocer nuestro propio error. Lo contrario que ocurre con el orgullo y con la terquedad, cuando nos cerramos completamente en nuestra propia posición y no permitimos que otros nos hablen y simplemente pensamos que siempre tenemos la razón. Y muchas veces ese orgullo es la coraza que tiene el corazón que ha sido tan herido, el corazón que ha sido tan abusado. Entonces, nuestra primera clave el día de hoy es tener esa actitud de humildad para reconocer aquellas situaciones en las que hemos fallado. También aceptar que nuestro punto de vista no es el único, sino que cada uno tiene algo que decir, cada uno tiene una opinión diferente. Y qué bueno, que es el otro punto de que quisiera mencionar el día de hoy. Solamente voy a mencionar estos tres puntos para que podamos continuar con el tema central. El otro punto: construir soluciones en familia. Qué bueno que seamos capaces de sentarnos en la mesa, en la sala, sin celulares, por favor, a que cada uno pueda exponer lo que piensa y construir una solución a nuestros problemas, en la que todos podamos comprometernos y en la que cada uno ponga su granito de arena. Entonces, tres claves que nos van a ayudar en nuestras diferencias en familia: asumir una actitud humilde, aceptar que nuestro punto de vista no es el único, construir soluciones en pareja, en familia.
0: Así es. El orgullo nos daña. Ese exceso de mirarse a uno mismo, de contemplarse a uno mismo, esa autosuficiencia, esa altivez nos daña. Incluso en algunos momentos algunos piensan que son más grandes que Dios. Recuerda, incluso la palabra del Señor allí nos habla de este ángel que no queremos mencionar en este momento, que se elevó tanto porque se miró a sí mismo y dejó de mirar y adorar al Señor y se creyó Dios. Mira qué bonito, Dios nos enseña en este momento a través de su gran amor a mirarlo a Él, para justamente compartir lo que viene de Él, su gran amor, para compartirlo con la familia, para compartirlo con las personas que Dios nos ha colocado en el corazón. Y si tú quieres recibir el amor de Dios, Dios te va a llenar de amor, pero para que llenes tu casa. Dios no te va a decir: yo te voy a llenar de amor a ti solo y ya no más, y no mires a nadie más. No, Dios te llena para justamente compartir ese amor con las personas que Él ha colocado allí en tu casa. Cuando te abres a amar a las otras personas, te estás abriendo también a amar a Dios. Esa es la voluntad del Señor, que tu familia esté unida, que haya vida en familia, que haya perdón en familia, que se manifieste el reino de los cielos en la tierra. Y justamente ese es el clamor que hacemos cuando elevamos ese Padre nuestro, cuando decimos: venga a nosotros tu reino. Estamos diciendo: Señor, queremos hoy, anhelamos hoy que tu presencia se manifieste en nosotros y en especial en nuestra casa. Bueno, te vamos a dejar un momento para que vayas a comerciales y no te desconectes, porque venimos con un bloque de oración, un bloque en el que Dios va a seguir obrando en tu vida. Bueno, ya regresamos.
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0: Bueno, ya regresamos de comerciales y este tiempo es un tiempo muy especial. Es un tiempo en el que nos dejamos justamente impregnar, lavar del amor del Señor. Mira, esposita, hay algo que llama mucho la atención y es ese amor que restaura, ese amor que restituye, ese amor sobrenatural. Escucha, es que el amor de Dios no es un amor natural. Él que es amor tiene ese poder de obrar en lo material. Lo que ocurre en el mundo material primero ha ocurrido en el mundo espiritual. Si tú te abres al amor de Dios, te estás abriendo al mundo sobrenatural. Lo natural en Dios es hacer milagros. Escucha, es lo normal en Dios. Y cuando te abres al amor de Dios, te abres a lo natural de Dios, que es sobrenatural para nosotros. Lo natural de Dios, que es obrar, sanar, hacer milagros, es lo natural en Él, es sobrenatural para nosotros. Entonces, qué bueno saber que en este momento tenemos un Dios que está escuchando estas palabras, que está escuchando tu oración, que está allí en esta conexión que tenemos a través de la emisora Minuto de Dios, en este programa Más Fe, Más Vida, y obra milagros. De hecho, allí, mientras escuchas estas palabras, Dios te está tocando. Dios está obrando en ti más allá de lo que tú eres consciente. Y nos dice la palabra del Señor a través del profeta Joel, capítulo 2, versículo 25. Les restituiré los años que devoró la langosta. Les restituiré los años que devoró la langosta. Todos esos años que en algún momento te cerraste al amor, te abriste al temor, te abriste al miedo. Escucha, es que el miedo, el temor, justamente es el alimento. El diablo se alimenta del temor, se alimenta de la angustia. La maldad se alimenta de la angustia. Y cuando tú te abres a la angustia, todo empieza a ser devorado, todo empieza a perder protección, porque te abre la desconfianza de Dios. Sientes que estás solo, abandonado. Sientes que nadie te quiere. Y como dice aquella frase, todos te odian, me voy a comer un gusanito. Y llega esa depresión y llega en ese momento aquello que destruye. Pero el Señor hoy te dice, ábrete a mi amor, ábrete a mí, ábrete, ábrete, y restituiré lo que en el pasado devoró la langosta. Todos esos años de separación en tu familia, todos esos años de destrucción, Dios es capaz de restaurarlos en ti, Dios es capaz de obrar. Y tú que estás escuchando estas palabras, vas a ser signo de unidad y de bendición para tu familia. Vas a ser el signo de Dios en esta tierra.
1: Lo más hermoso de todo es que Dios no solo viene a sanar las heridas, no solo viene a sanar el dolor que produjeron esas heridas, sino también que Él viene a restaurar nuestra historia. Él viene a reescribir la historia. Como dicen por ahí, Dios escribe derecho en renglones torcidos. Aunque parezca que no hay nada que hacer, Él viene a cambiarlo todo. Recordemos aquel momento en el que murió Lázaro. Lázaro era muy amigo de Jesús y él tenía dos hermanas, Marta y María. Y viene una de ellas a llorarle a sus pies y le reclama, como muchas veces nosotros le hemos reclamado al Señor: Señor, pero si tú hubieras estado acá, mi hermano no hubiera muerto. Y cuántas veces nosotros somos iguales, dándole un discurso similar: Señor, pero si tú estuvieras acá, no hubiera tenido esta quiebra económica. Señor, si tú hubieras estado conmigo, entonces no hubiera enfermado a mi hijo. Señor, si tú estuvieras conmigo, no me hubiera separado, mi familia no se hubiera destruido. Pero ante esas palabras que le dice la hermana de Lázaro a Jesús: Jesús, si tú hubieras estado acá, mi hermano no hubiera muerto. Jesús le responde con unas palabras que cada uno de nosotros se las debería aprender de memoria, y le dice: no te preocupes, lo que es imposible para los hombres es posible para Dios. Y aunque nuestra prueba haya sido muy fuerte, aunque carguemos heridas muy profundas, lo que es imposible para nosotros no es imposible para Dios, es posible para Él. Pero debemos mirarlo a Él y creer en el poder que tiene.
0: Así es, y cuando leemos incluso en la palabra del Señor acerca de la historia de José, el príncipe de Egipto, que se encuentra en los capítulos del 37 al 50. Nos damos cuenta cómo Dios es capaz de restituir, cómo Dios es capaz de obrar milagros en la familia, esas situaciones tan difíciles que en algún momento se presentaron, esas situaciones de dolor, de pérdida, de traición. Él fue vendido como esclavo por la envidia de sus hermanos a Egipto. Egipto fue llevado, fue incluso, muchos desearon la muerte para él. Bueno, cualquiera haya sido la historia que vivió él, que tú la puedes leer con más detenimiento, vemos a un Dios que es capaz de intervenir, a un Dios que deja sus sueños abiertos y que obra allí en lo imposible, cuando las rejas, los barrotes de aquella cárcel son más fuertes que tu propia libertad o voluntad. Hay un Dios que los abre de una manera sobrenatural, como lo hizo en la vida de José, y restituyó su familia y aquellas situaciones que en algún momento pudieron haber sido maldición, este abandono, este éxodo, esta diáspora, esta dispersión de la familia. De repente fue una ocasión para la bendición de Dios. Mira, cualquiera sea la situación que tú estés viviendo, estamos orando, estamos hablando de un Dios que es sobrenatural. Y si tú te abres al amor de Él, Él dice en su palabra: restituiré tu historia. Esos años que devoró la langosta, esos años que aparentemente se acabaron en tu vida, años de fracaso que te marcaron, serán cambiados en tiempo de bendición, al entender que Dios está orando. Mira, Dios sé que está tocando en este momento, Dios está sanando en este momento. Déjate sanar por Él, déjate abrazar por Él. Dios está tocando, deja que Dios está allí. Incluso mira, hay enfermedades que se derivaron de aquellos rencores, resentimientos, enfermedades como el cáncer, enfermedades que están obrando allí en tu cuerpo, artritis, artrosis. Dile: Señor,

0: díselo a él.
1: Ven a sanar, ven a sanar.
0: Ahí te está tocando el Señor.
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0: mi corazón,
1: mi corazón.
0: Hoy me abro a tu amor, dile.

Señor pase, sanando enfermedades allí en tu cuerpo. Hay poder sobrenatural obrando. Deja, entrega en el Señor ese cáncer en el colon. Entrega en el Señor allí ese cáncer localizado en algún lugar de tu cuerpo. Entrega en el Señor esa enfermedad que aparentemente te está derrotando, fruto de ese resentimiento en tu casa, en tu vida. Haberte cerrado al amor por aquella realidad que viviste. Dile, Señor, en esta hora ven y toca mi alma. Hoy me abro a tu amor, Señor. Hoy me abro a ti. Y permíteme ver mi casa, mi familia, mis seres queridos a través de los ojos de tu amor.

0: Tal vez por mucho tiempo has cargado heridas en tu vida, tal vez decisiones equivocadas, pérdidas o silencios. Tal vez llevas cosas guardadas en tu corazón que nadie conoce y que a nadie se las has dicho. Todo eso ha venido a darte un peso adicional. Todo eso ha abierto grietas en tu corazón, ha fracturado tu alma. Entrégale todo eso al Señor en este día. Señor, y permite que todo lo que hemos visto como un fracaso sea transformado por tu amor en un aprendizaje. Señor, que por tu amor todo lo que nos ha avergonzado en nuestra historia de vida, y piensa por un momento esos momentos, esas situaciones que quisieras esconder y que no quisieras mostrárselas a nadie porque te dan vergüenza, porque te dan pena, porque te dan dolor. Piensa en eso y entrégaselo al Señor. Y pidámosle que esas situaciones que nos han avergonzado sean usadas por el Señor y sanadas por el Señor y por el amor del Señor, para que se conviertan en un testimonio, para que sean transformadas en luz para nuestra vida y para otros. Señor, te entrego todas las heridas que hay en mi corazón, esas heridas que he pensado que me han destruido, esas heridas que he pensado que han definido mi vida, porque muchas veces hemos sido definidos por el pasado. Te entregamos, Señor, todas esas heridas para que allí entre tu amor poderoso, tu amor infinito, tu amor incondicional, tu amor que restaura. Ven, Señor, inúndanos de tu amor. Hoy abrimos este corazón roto, resquebrajado, fracturado, herido, Señor, porque te necesitamos. Necesitamos que tu amor sea el bálsamo que venga a curar todas estas heridas.
1: Vamos, dile a Él con todo el corazón: quiero más de ti. Quiero más y más de ti, quiero más de tu presencia.

Hay una palabra preciosa en esta hora. Escucha lo que nos dice el Señor en su palabra en 2 Corintios capítulo 12, versículo 9. Te basta mi gracia, porque mi poder se manifiesta.

0: quiero abrir un paréntesis, esa crisis que viene también de la palabra de crecer, crecimiento, crisis que te llevan a ser mejor persona, a desarrollar el carácter. Se va a ver la gloria de Dios, porque mira, también la oración constante va fortaleciendo tu carácter. Cuando no hay una respuesta de Dios en algún momento, cuando tú oras y oras y oras y no ves que hay respuesta, que todo sigue igual, escucha, no todo sigue igual. Escucha, Dios es sobrenatural, el poder de Dios es sobrenatural, sobrenatural. Pero esta situación está fortaleciendo tu carácter, está fortaleciendo la fe. Por eso no nos debemos desanimar, porque allí en medio de esta realidad se manifiesta la gracia, el poder de Dios. Claramente le dice, es que mi poder, no está diciendo otra cosa que su poder, que lo que creó el cielo y la tierra, se manifiesta en medio de la debilidad. Escucha, por eso esas heridas, y sobre todo esas heridas que ocurrieron allí cuando no conocíamos el amor, cuando no teníamos una experiencia de Dios, lo que en algún momento vivimos de pequeño, esas heridas se convierten en fuente, nada más y nada menos que de vida. Vida. Porque Dios está mostrando su poder allí en medio de la debilidad tuya, en lo que algunos llaman fracaso. Allí se empieza a manifestar esa pequeña plantita de la vida. Y por eso es que la fe es como ese granito de mostaza pequeño, pequeño, que empieza a crecer. Escucha, es que Dios usa lo pequeño. Dios usa lo débil justamente para mostrar su gloria. Y su propia palabra incluso dice, es que justamente lo débil del mundo Dios creó para humillar la soberbia a los orgullosos. Escucha, Dios no siempre borra la herida, pero sí la transfigura. Sí la transfigura, sí convierte, manifiesta su poder allí. Por eso es que esta debilidad se convierte en un lugar de encuentro con Jesús. Y también al mismo tiempo, esposita, de misión. Porque cuántos allí en medio de esa situación que están viviendo están evangelizando a otros, están siendo testimonio para otros, aún en medio de esta realidad.
1: Así es, por eso tomémonos estos últimos minutos de nuestro espacio Más Fe, Más Vida, para que también oremos por nuestras familias, que en muchos momentos, antes de ser un espacio de amor, se han convertido en un campo de batalla. Señor, te entrego mi familia y vamos a hacer un clamor. Clama por tu familia, clama por tu familia, entrégasela al Señor en este momento. Vamos a pedirle por esas heridas que nos hemos ido haciendo unos a otros, por esos momentos en los que tal vez nuestras palabras se han convertido en armas que han herido el corazón de las otras personas. Señor, te entrego mi familia, te entrego las heridas que hay entre nosotros, entre mis hijos y yo, entre mi esposo y yo, entre mi esposa y yo, entre todas las personas que vivimos en este hogar. Te entrego, Señor, esos momentos en los que te hemos deshonrado con nuestras palabras, con nuestra falta de amor, con nuestra falta de caridad. Y te pido, Señor, que tu amor sanador pase en medio de esta familia, pase por el corazón de mi hijo, de mi hija, de mi esposo, de mi esposa, de mis padres. Y tú puedes ir, vas a ver cómo la mano sanadora de Jesús está pasando en medio de tu casa. Ven, Señor, abrimos las puertas de este hogar para ti. Entra, Señor, y camina en medio de nosotros como lo hacías hace más de 2000 años. Entra, Señor, te invitamos para que vengas y te pedimos que ese amor incondicional, ese amor sanador, sea derramado en abundancia por intercesión de nuestra Madre María en esta familia, en este hogar.
0: Y le fluye en mí, Espíritu de Dios.

Espíritu Santo, pasa y haz tu obra en cada uno de los miembros de mi familia. Derrama amor en cada corazón, Espíritu Santo. Transforma toda oscuridad en luz. Transforma todo odio en reconciliación. Transforma, Espíritu Santo, mi familia. Que sea una familia que anhele a Dios, que sea una familia que sea un signo del amor de Dios. Y también en este momento, yo que estoy elevando esta oración, te entrego mis errores, te entrego esos momentos en los que yo misma o yo mismo he sido un instrumento de división en mi familia. Te pido perdón y te pido que pueda ser, en vez de oscuridad, luz para mi familia. Que en vez de división traiga paz, que en vez de odio traiga amor. Señor, toca mi corazón para poder ser un testimonio en mi familia.

0: De Dios, ahí donde estés, dile gracias, Señor, por esta hora en mi vida. Gracias por tu gran amor. Gracias por tu fidelidad. Gracias por tu bendición. Dile, Señor, qué bueno eres tú. Qué grande eres tú, Dios de milagros, Dios todopoderoso. Recuerda, si deseas hacerlo, comparte ese espacio con las personas que Dios coloque en tu corazón. Más fe, más vida. Incluso si puedes hacerlo, comparte el canal de YouTube. Más fe, más vida. Y también comparte ese espacio de la emisora Minuto de Dios, 107.9 FM. Dios te bendiga, que tengas una muy feliz y bendecida noche.
1: Bendiciones.

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2: Ahora es muy fácil decir o escuchar la frase de ir a hacer el amor. Y como que muchas veces se le está destruyendo y se le está quitando al amor toda su dimensión humana, toda su dimensión trascendental, toda su dimensión espiritual, y se le está reduciendo única y exclusivamente al campo de la genitalidad. A veces estos temas son difíciles de tratar y de tocar. Todo lo que se refiere al amor, hay malas interpretaciones. Muchas veces los hijos no creemos en que los padres nos puedan dar una buena orientación al respecto, porque los consideramos cursis, anticuados, pasados de moda. En cuanto al amor, los jóvenes queremos ser independientes. Queremos experimentar y queremos vivir. Mientras los hijos tienen 8, 9, 10, 12 años y no hay ningún problema. Pero apenas el hijo pasa la barrera de los 13, 14 años, empiezan a haber ya una serie de conflictos entre padres e hijos. Entre el hijo que exige libertad, que quiere vivir su propia vida, y el padre que de alguna manera tiene miedo y tiene terror y tiene temor que su hijo se le vaya a ir de sus manos. Entonces empieza a haber una lucha en la que si el padre no se coloca en el lugar del hijo y el hijo no se coloca en el lugar del padre, lo que más nos vamos a hacer en la familia es daño, daño mutuamente. Tengo 14 años trabajando con jóvenes. Han pasado por mis manos todo tipo de jóvenes. Han pasado jóvenes triunfadores, han pasado por mis manos jóvenes fracasados, jóvenes alcohólicos, drogadictos, de todo. Y he podido descubrir un común denominador en todos los jóvenes que triunfan, en todos los jóvenes que se desarrollan normalmente y entre todos los jóvenes problemáticos. Y saben que el común denominador está en las relaciones padres e hijos. Padres e hijos. Los jóvenes que salen adelante, los jóvenes que triunfan en la vida, los jóvenes que enfrentan su vida con audacia y que enfrentan su vida con generosidad, tienen como común denominador de que hicieron de sus padres sus mejores amigos, sus consejeros, sus confidentes. Los jóvenes que fracasan, los jóvenes que terminan extraviados, los jóvenes que equivocan el rumbo, los jóvenes que terminan o en drogas, o en alcohol, o en sexo, tienen como común denominador de que perdieron la comunicación con sus padres. Muchas veces los papás eran simplemente la billetera, tenga y tenga. Fueron la billetera del hijo, pero no fueron los padres que el hijo verdaderamente sentía. ¿Culpa de quiénes? No se trata de buscar culpables. Pienso que en las relaciones padres e hijos todavía hay muchas cosas por decir que no se han dicho, que no se han entendido, que no se han comprendido. Pero ni los padres pueden culpar a los hijos, ni los hijos pueden culpar a los padres. Porque no se trata de buscar culpables, sino se trata de sacar adelante la familia. A veces los hijos no entendemos y no comprendemos a nuestros padres. A veces los hijos los juzgamos muy fuerte. Y no comprendemos que nuestros padres se prepararon para todo. Se prepararon para una carrera, se prepararon para un trabajo, se prepararon para una capacitación, se prepararon para todo menos para ser padres. Menos para ser padres. Lamentablemente, a nuestros papás les toca ser padres en el acto. Como nos va a tocar a todos ustedes jóvenes. Cuando se casen y empiecen a tener sus hijos, les va a tocar empezar a ser papás. Y van a ir aprendiendo sobre la marcha. Con muchos fracasos, con muchos errores, con muchas cosas gratificantes. Entonces lo primero que tenemos que hacer es no juzgar a nuestros padres. Porque comprendamos que ellos aprendieron a ser padres recién cuando nos tuvieron a nosotros. ¿Que fuimos sus conejillos de indios? Pues posiblemente sí, como lo van a hacer nuestros hijos. Pero casi siempre los hijos quieren hacer con sus hijos lo que les faltó con sus padres. Y es la cosa es bastante interesante porque como que la forma de tratar a los hijos se repite generación de por medio, generación de por medio. Un padre que fue demasiado disciplinado y exigente con su hijo, el hijo va a decir, pues yo le voy a dar a mi hijo todas las libertades. Le da al hijo todas las libertades y el hijo del hijo, el nieto dice, no, pues a mi hijo que no me den todas las libertades, sino que me den disciplina. Y se van dando cuenta que como que se va repitiendo de generación en generación. Los hijos son como los abuelos. Y los padres van a ser como sus nietos, una generación de por medio. Los papás que, por ejemplo, los trataron con severidad, dicen, le voy a dar a mi hijo amor. Y le da a su hijo amor y el hijo dice, no, yo necesito también severidad. Y trata a su hijo con severidad. Que a mi papá, a mí me faltó, me tocó levantarme y construirme. A mi hijo no le va a faltar nada. Después a ese hijo no le falta nada. Y dice, no, pues yo no voy a criar a mis hijos así, porque se vuelven irresponsables. Que les falte, que les cueste. Entonces como que no hemos llegado a comprender un poco cómo funciona la armonía en la relación de padres a hijos. En primer lugar, tenemos que comprender que nuestros padres no son infalibles, que se equivocan, aprenden a ser padres sobre la marcha. Y tenemos que comprender también que no es obligación de ellos darnos todo lo que queremos. Esto es que se los digo con mucha claridad. A veces es que recuerdo a un muchacho en Bogotá que le dijo al papá, papá, necesito comprarme unas tenis. Unas zapatillas tenis. Muy bien, mijo. ¿Cuánto necesitas? Y el muchacho le dijo, 300,000 pesos mexicanos, papá. ¿Qué? ¿Estás loco? ¿Qué te pasa, tarado? Ah, que tú no me quieres dar nada. ¿Para qué me trajiste al mundo? ¿Para qué? Si no me quieres dar nada. ¿Para qué? Y ahí sí le reclamamos y le exigimos. ¿Que para qué nos trajo al mundo si no nos va a dar todo lo que nosotros necesitamos? Tampoco. Cómprate unas tenis un poco más baraticas y asunto arreglado. Pero es que a veces nosotros abusamos y pensamos que porque nos traen al mundo tienen que darnos todo lo que queremos. Entonces, ¿para qué nos trajeron? ¿Para qué? ¿Para hacernos sufrir? ¿Ah? Y se lo restregamos bien en la cara. Y se lo recriminamos bien en la cara. Y no nos damos cuenta que nuestros papás hacen todo lo posible por darnos lo que necesitamos. Pero nosotros nos queremos aprovechar y queremos pedirle hasta lo que nos dé la gana. Queremos que nos hagan todo. ¿Y saben qué es lo más triste de todo? Que ni siquiera somos capaces. Ni siquiera somos capaces de cumplir con lo que nos toca, de cumplir con lo que nos corresponde. ¿Por qué? Porque somos hijos que nos va mal en el estudio, que descuidamos las cosas pequeñas que podemos hacer. Si siquiera hiciéramos bien las cosas buenas, pero ni siquiera eso hacemos bien. Nos va mal en el estudio, nos tiramos el año y todo lo demás, y encima exigimos. Es bueno que sepamos que ellos nos trajeron al mundo, pero que la familia la construimos todos. Los papás se desesperan a veces por tratar de llegar a los hijos. Nosotros somos los primeros que nos quejamos. Y me van a decir que no, que en mi casa no hay diálogo. No existe la comunicación. Y llegas tú del colegio, de la universidad, y el papá, ¿cómo te fue, mijo? Bien, sí, no. Y subes a tu cuarto y te encierras en el cuarto. Y que no hay diálogo. Y nuestros papás a veces hacen todo lo posible por tratar de que haya diálogo en la familia. Mi hijito, ¿cómo te fue en la universidad? Ah, bien, papá. ¿Y cómo te fue? Ay, no me molestes. Entonces papá se queda de una sola pieza porque no sabe ni cómo llegar al hijo. Y después, ay, con mi padre no se puede hablar porque no hay comunicación. Y exigimos. Y ni siquiera nos damos cuenta que nosotros somos gran parte culpables de la falta de comunicación en el hogar. Los padres hacen cosas difíciles. Y yo he descubierto que cuando no hay diálogo en una familia, más que por intransigencia de los padres, es por intransigencia de los hijos, que no queremos dar el brazo a torcer. Nos cerramos, nos emulamos, nos embrutecemos y no queremos ni siquiera dar el brazo a torcer y no recibimos ningún tipo de diálogo, ni declaración, ni explicación. Y la mecánica del avestruz, nos encerramos en nuestro cuarto y que todo el mundo se reviente. Cuidado porque en la relación de familia, tanto padres como hijos, construimos la familia. A veces juzgamos a los padres antes que comprenderlos. A los padres no hay que juzgarlos. Por el contrario, a los papás hay que comprenderlos. Te hago la siguiente pregunta. ¿Alguna vez le has sido agradecido con tu papá? ¿Le has dado gracias por todo lo que hace por ti? Somos tan mal agradecidos. Pensamos que todo nos lo merecemos. Ni siquiera somos capaces de agradecer que tenemos la comidita caliente cuando llegamos de estudiar. Ni siquiera somos capaces de agradecerle a mamá por la ropa planchadita y limpia que está cuando voy a salir. Y por el contrario, nos levantamos. ¿Y dónde está mi blue jean? ¿Que dónde está mi blue jean? ¡Pero si le eché a lavar, vieja bruta! ¿Dónde está mi blue jean? Y si atropellamos, y si insultamos, y si gritamos y exigimos. Y no somos capaces de agradecer cuando tenemos las cosas. No somos capaces de agradecer cuando las tenemos. Recuerdo un papá en Bogotá. de grupos de oración. Este señor, ingeniero de sistemas, se metió a comprar un apartamento en una zona residencial, bien residencial de Bogotá. Y entonces se metió a comprar el departamento, ¿y qué pasó? En Colombia los intereses están upaquizados. El UPAC es la unidad ponderada de poder adquisitivo constante. Eso va subiendo como sube la inflación. Pero entonces cuando uno compra algo upaquizado, al final todo está upaquizado, o sea, todo sube con el ritmo de la inflación, menos los sueldos, que eso sí no está upaquizado. Entonces cada vez uno tiene que ir pagando más, y cada vez paga más, y le entra menos. Pues este señor le tocó conseguir doble trabajo, por la mañana, por la tarde y hasta por la noche. Estaba desesperado porque la cuenta de la casa, del apartamento, lo estaba ahorcando. Los tres primeros años pudo bien, pero como estaban las cosas, él ya no daba más. Él nos contaba a un grupo de jóvenes que estaba a punto ya de vender el apartamento y colgar todo, colgar la toalla e irse de nuevo a un barrio más inferior. Nos contaba un día que estaba él trabajando como a las 11, 12 de la noche en su computador, y llegó su hijo de 16 años y lo vio el papá trabajando allí, sacando cuentas, desesperado, angustiado. Lo vio, se le acercó, le dio la vuelta por la espalda, le cogió aquí el cuello, le dijo: papá, le empezó a hacer masajes y le dijo: papá, yo nunca te lo había dicho, pero hoy quiero decírtelo. Papá, yo te doy gracias, porque tú trabajas muy duro, tú te esfuerzas mucho para que a nosotros no nos falte nada. Yo nunca te lo había dicho, pero hoy quiero decirte, papá, me siento orgulloso de ti y te doy gracias por todo lo que haces por nosotros. Le dio un pico en la frente y se fue a acostar. Ese papá nos contaba que palabras como esas de sus hijos valía la pena uno matarse y trasnocharse y seguir trabajando hasta las 5 de la mañana si es posible, y levantarse a las 6 para irse a trabajar al otro lado, porque esas son las palabras que un padre necesita como estímulo. Nuestros papás también necesitan estímulo. Nuestros papás también necesitan que le digamos: papá, está bien, papá, gracias. ¿Estás siendo agradecido con tus padres? ¿Estás siendo agradecido con tu papá, con tu mamá? ¿Estás siendo agradecido con ellos? ¿O crees que todo te lo mereces? Si tú aprendes a ser agradecido, si aprendes a ser grato, si aprendes a dar gratitud, la gente que recibe gratitud es la gente que mejor trabaja y mejor se desgasta. La gente que trabaja en un lugar agradecido trabaja mucho mejor. Los obreros y los trabajadores y los empleados que trabajan en una fábrica, en una empresa donde hay agradecimiento, donde hay cariño, donde hay estímulo, trabajan con mayor ganas y con mayor entusiasmo. ¿Por qué? Porque ese estímulo lo hiciste bien, muy bien hecho. Eso hace que uno diga: pues ahora la próxima me mato un poco más. Muy bien lo hiciste, en la próxima pues más todavía. Pero si solamente estamos regañando, atropellando, aplastando, porque pensamos que porque damos un sueldo podemos exigir y atropellar a la persona que está por debajo de nosotros. Aprendamos a ser agradecidos y vas a descubrir que el mundo es más fácil de alcanzar y es más fácil de vivir felices y hacer felices a todos los que nos rodean. Si aprendemos siquiera a ser agradecidos: gracias mamá, gracias papá, gracias por todo lo que haces por mí, verdaderamente gracias. Si aprendemos a ser agradecidos con nuestros hijos, con nuestros padres, se van a dar cuenta que vamos a empezar a construir la familia. Erradica de tus labios todo lo que sea negativo, críticas, todo lo que sean heridas, todo lo que sea veneno. Eso envenena a la propia familia. Si por el contrario, antes de decir algo, antes de hacer algo, piensa: lo que voy a decir, lo que voy a hacer, es para construir o para destruir, para dar vida o para dar muerte, para levantar o para hundir. Y coloca solamente en tus labios aquello que sea para construir, aquello que sea para dar nueva vida, aquello que sea para engrandecer aún más la propia familia y el propio hogar. Tú, y fundamentalmente tú, puedes hacer mucho por ti y por tus padres. Tú puedes rescatar tu hogar, tú como hijo, si aprendes a sembrar la buena semilla. San Pablo, Gálatas, capítulo 6, versículo 7. Gálatas 6, 7. ¿Qué nos dice San Pablo allí? Dice: no se engañen, no os engañéis, porque de Dios nadie se burla. Gálatas 6, 7. No os engañéis, porque de Dios nadie se burla, porque lo que el hombre siembra, eso cosecha. Porque el que siembra de la carne cosechará corrupción. Mas el que siembra del Espíritu cosechará vida eterna. No nos cansemos, pues, de hacer el bien, porque si su debido tiempo cosecharemos, si no desmayamos. No te engañes, porque de Dios nadie se burla. Lo que el hombre siembra, eso cosecha. Todo lo que salga de ti es semilla. Pensamiento, palabra, obra, acción es semilla. Todo, todo. Y si es semilla, la semilla cae en tierra. Y si es una mala semilla, va a dar un mal fruto. Y si da un mal fruto, va a dar una mala cosecha que tú mismo vas a cosechar. Por eso, antes de decir algo y antes de hacer algo, piensa, ¿esto va a destruir o va a construir? ¿Va a levantar o va a hundir? ¿Va a ofender o va a ayudar? ¿Va a perjudicar o va a construir? ¿Va a levantar o va a hundir? ¿Va a arrancar o va a sembrar? Y erradica todo lo que salga de ti que sea negativo. Erradícalo. Este comentario, ¿para qué? Es un comentario negativo. Va a sembrar cizaña y veneno, mejor me lo trago y no lo digo. Y basándome en San Pablo, basándome en estas palabras de San Pablo, yo me atrevo a decirte algo. Ponte a pensar cuál es el problema más grande que tienes en este momento en tu vida. Yo no sé cuál es y tampoco te voy a pedir que me lo digas. Pero ponte a pensar, cierra tus ojos un momentico y ponte a pensar cuál es el problema más grande que tienes en este momento en tu vida. Que te está quitando la paz, que te está desesperando, que te está angustiando, que ya no sabes qué hacer. Ya puedes abrir tus ojos. Con todo el dolor de mi corazón, lamento decirte que estás cosechando lo que sembraste. Ese problema que te está agobiando y atropellando es consecuencia de una mala semilla que tú mismo sembraste ayer. Y ponte a pensar cómo empezó. Empezó con una bobadita, con una soncerita. Pero así van empezando las cosas. Como una mentirita piadosa, después tengo que hacerla más grande, y después se me complica más y tengo que agrandarla más. Cuando me doy cuenta, me atropelló. Me atropelló. Lo que hoy no te deja tranquilo, tú mismo lo sembraste. Fue una mala semilla que ahora estás cosechando y tendrás que morderte la lengua. Porque uno siembra lo que cosecha. Si fuiste injusto, cosecharás injusticia. Si levantaste calumnia, cosecharás odios. Si sembraste envidias y discrepancias, vivirás señalado y dividido. Si por el contrario, conciliaste, llevaste amor, cosecharás todo lo que siembras. Y quien entendió muy bien eso fue San Francisco. La oración de la paz, donde haya oscuridad, siembre yo tu luz. Donde haya duda, siembre fe. Donde haya odio, tu amor, Señor. Porque es dando a otros como tú nos das. Y es muriendo a nosotros mismos, entregándome yo mismo como semilla. Muriendo a mí mismo, es que nacemos a la vida eterna. Aprender a sembrar la buena semilla. En el hogar, con papá, con mamá. Aprender a ser agradecidos. Aprender a decir te amo, mamá. Aprender a decir te amo, papá. No tengamos temor de expresar nuestros sentimientos. En esta sociedad parecería que expresar los sentimientos es como signo de debilidad. A veces me da la impresión de que todos nosotros somos como tortugas ninjas, que tenemos nuestros caparazones y que nos escondemos de nuestros caparazones. Que mientras la gente menos sepa quién soy yo, mientras más herméticos sean mis sentimientos, mientras tenga una coraza ineludible, es mejor para mí. Parecería que si uno da a conocer lo que siente, que yo siento esto, que yo soy así, parecería que como que soy más débil. Que si la gente sabe cómo siento, si la gente sabe cómo soy yo, entonces, ajá, me van a colocar la pata encima. Entonces, mientras menos sepa quién soy yo, mejor. Entonces, yo soy muy, muy, muy sensible, pero no, me hago de corazón de piedra. Yo soy muy romántico, pero me hago ahí el duro. Ay, le doy patada a la novia. Y entonces, tratamos de expresar lo contrario a lo que realmente sentimos. Porque pensamos que demostrarnos como somos es signo de debilidad. Y eso es una mentira. Eso es una verdadera mentira. Solamente así podremos construir relación de hogar y de familia, expresando lo que sentimos. Una muchacha en el colegio del Minuto de Dios, la mamá no fue, nosotros hacemos unos retiros en el que los papás le mandan una carta a los hijos y les damos esas cartas en los retiros, y eso es una moqueada masiva. Una carta en la que invitamos a los papás a que le expresen a sus hijos lo que sienten, lo que los aman, que no los regañes, que le digan lo que realmente sienten por ellos. Entonces, después de que los hemos molido, que los hemos enfrentado a su propia realidad, que les hemos dicho hasta simios, después de que les hemos dicho todo, viene la estocada final, que es la carta del papá y mamá. Cuando vamos repartiendo las cartas, les digo, muchachos, léanse las cartas afuera, si no morimos todos ahogados. Entonces, se van allá y todos, ¡ah! Mocos tendidos, se ponen a llorar. Entonces, y terminamos, regresamos a Bogotá, a la ciudad, y terminamos en una misa padres e hijos juntos. Y muchos hijos le dicen al papá: papá, perdóname, te amo, mamá, la embarré, qué pena contigo. Y es bonito cuando ver que por primera vez pueden expresar todo lo que tenían cargado y tenían allí metido en el corazón. Bueno, esta niña, ni la mamá le escribió, ni la mamá fue a recibirla a la misa final. Y la china me decía: mi madre me odia. Mi madre me odia. No te puede odiar. ¿Cómo dices que te odia? Si te odiara, no estarías aquí. Mira, estuviste en este retiro. Te tienen un buen colegio. A ti no te falta nada. No, mi madre me odia, me odia, me odia. Me tocó mandar a llamar a la mamá. Señora, ¿qué pasa? No, padre, que mi hija sabe que yo la amo. Yo no necesito mandarle carta porque ella sabe que yo la amo. Yo no necesito venir aquí a misa a recibirla porque yo se la recibo todos los días. Ella sabe que yo la amo. Y yo le dije: señora, ¿de verdad usted cree que su hija sabe que usted la ama? Señora, el amor no es de saberse. El amor es de darse. ¿Qué tal si yo le decía lo que su hija sentía por ella? Que su hija pensaba que ella la odiaba.
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3: Quizás te sientes como dice esta canción. Pero hoy Jesús, a través de ella, quiere decirte que te levantes de donde quiera que estés. Tu vida no ha terminado.

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6: Pero el día siguiente, algo había pasado. Estaba en primera fila, sentada en primera fila. Le brillaban los ojos, no le cabían las muelas en la boca. Una transformación le había ocurrido dentro de ella misma. Alguna metamorfosis media rara. Brillaba, brillaba. Entonces, a la hora de pedir testimonio, ella se paró, fue la primera en pedir testimonio. Y contó cómo ese día se había ido toda trompuda de la parroquia. Y apenas abrió la puerta de la casa del papá, leyendo prensa allí en la sala, tiró la puerta y subió corriendo a su cuarto porque no quería ni verlo, ni verlo. Trató de dormir y nos contó que no pudo dormir. Que toda la noche mis palabras se le metían en la cabeza y le decían: hasta que no te reconcilies con tu padre no vas a encontrar la paz y el propósito en tu propia vida. No la vas a encontrar. Y ella no podía dormir y se revolcaba que probó las 1256 poses que se pueden probar en una cama para conciliar sueño. Y ninguna le resultó. Como a eso de las 6 de la mañana, escuchó ruidos en la cocina. Se colocó su levantadora, sus pantuflas y bajó. Cuando entró a la cocina, estaba el papá dándole vueltas a un pocillo de café, a una taza de café. Ni siquiera el papá levantó la mirada para ver quién entraba. Nada. Tenía la mirada perdida, clavada en la pared. Ella entró, no estaba ni la mamá, no estaba la muchacha, no estaba ni siquiera el perro en la cocina. Estaba solo, solo. Y el papá ni siquiera tuvo la dignidad de mirar quién entraba. Era un hombre que había cometido muchos errores en la familia. La había embarrado más de una vez. Y lo habían condenado al ostracismo en su propio hogar. Lo habían aislado, le habían declarado el silencio a muerte. Sus propios hijos, su propia mujer. Y ella llegó y lo miró. El papá ni siquiera se atrevió a mirar. Ya hacía mucho tiempo que no levantaba la mirada. Solamente miraba el piso. Y ella sintió lástima de su padre. Sintió lástima. Y hoy yo me digo: bendita lástima. Porque siquiera abrió el corazón de Carmen para que la gracia del amor de Dios pudiera empezar la sanación de esa familia. Ella se le acercó, le colocó la mano en el hombro. El papá tampoco volteó. Y le dijo, con una voz quebrada, con temor, sin saber qué estaba diciendo, le dijo: papá, te amo. ¿Saben ustedes, muchachos, cuáles fueron las palabras de ese hombre? ¿Cómo me puedes amar si soy un desgraciado que tanto daño le he hecho a tu madre y a tus hermanos? Yo no merezco que me amen nunca. Y ese hombre de 60 y pico de años se puso a llorar como un bebé allí, sobre la mesa de la cocina. Y ella lo abrazó y le dijo: no digas eso, papá, no nos falta nada, lo tenemos todo, papá, te amo, te amo. No, yo no merezco que me amen nunca, nunca, nunca. Lo habían aislado tanto, lo habían condenado tanto, que él creía que ya no tenía capacidad siquiera para volver a ser amado. Y empezó la gran sanación en ese hogar, cuando ella le pudo decir que lo amaba. Y el papá empezó a recuperar su amor y su estima propia. Papá, tenemos estudio, tenemos carrera, Somos profesionistas, tenemos casa, no nos falta nada. Si te equivocaste, papá, no lo sé. Si el Señor fue capaz de perdonarnos, ¿por qué nosotros no también a ti? Ese día se inició la gran sanación en esa familia. El domingo, cuando terminó la misa, todo el mundo le dio un vuelco en el corazón. Cuando vio que el papá y que la hija entraba a la misa con ese señor de pelo entrecano. Al principio del congreso lo odiaba. Y al final del congreso ya eran padre e hija. Le seguí escribiendo con Carmen, abrieron un grupo de oración en su casa. El grupo porque empezó a crecer tanto. Y se tuvieron que ir al salón parroquial. Y creció tanto el grupo del salón parroquial que hoy se reúnen en la nave principal. Hoy, me atrevo a decir que es la comunidad más grande de oración de la República Argentina. 5,000 personas se reúnen todos los viernes en la parroquia de San Justo, en la comunidad de San Justo, que es ahora la comunidad carismática más grande de la República Argentina, por una niña, que fue por una muchacha que fue capaz de decirle al papá, te amo, perdóname. No solamente benefició a ellos, sino que benefició a toda la familia y a toda la comunidad. A toda la comunidad. Hijos, dejemos de reprochar a los padres. Padres, dejemos de condenar a los hijos. Papás, seamos auténticos. Papás, si prometes un castigo a tu hijo, dáselo. Lo mismo que si le prometes un premio. Pero que tu hijo vea que tú tienes palabra. No cambies tan a menudo lo que ellos tienen que hacer. Mantente y quédate en tu propia fundamentación. Papás, dejen de jugar ping pong con sus hijos. Mamá, quiero permiso para ir a la fiesta de octubre. Díselo a tu papá. Papá, que para la fiesta de octubre, ¿qué es tu mamá? Mamá, que no, que es tu papá. Entonces el muchacho ya empieza a acomodar las cosas. Mamá, dice mi papá de que si tú me das permiso, entonces que ella también me da permiso. Pues papá, dice mi mamá que ella ya me dio permiso, pero que si tú me lo haces, entonces, ah, ella ya dijo, está bien. Ah, él ya dijo, está bien. Y al final el chino solo sale con su permiso. Manipuló a papá y a mamá. Dejen de jugar ping pong con sus hijos. Si ustedes dejan de jugar ping pong con ellos, van a ver y van a descubrir que si asumimos las cosas con seriedad, ellos van a responder. Papás, confíen en sus hijos. Si tu hijo te pide un permiso para ir a una fiesta, si tu hija te pide un permiso para salir, dáselo. No, pero ¿quién sabe qué vaya a ocurrir? Si tú dudas de la moralidad de tu hijo o de tu hija, estás dudando del mismo ejemplo que tú le has dado. Pero un padre o una madre que saben y son conscientes que le dieron una seria formación moral y cristiana, no tienen que tener temor ni pena de que lo que su hija vaya a hacer, quién sabe qué irá a hacer. Pero si tu vida fue un antitestimonio, entonces sí, cuídala y amárrala. Porque tú estás criticando en ellas lo que tú mismo eres, lo que tú mismo has sido, lo que tú mismo serás. Por eso aprendamos a amar. Hijos, seamos agradecidos con nuestros padres desde siempre. No tengas temor de ahora que salgas. Gracias, papá. Si te es muy difícil decirle te amo, perdóname, dile gracias. Gracias porque no me falta nada, porque eres mi mamá. ¿Por qué? Porque nunca me falta una cobija, la ropa limpia, un plato de sopa. Gracias, mamá. O gracias, papá, porque me pagas la universidad, porque quieres que salgamos adelante. Gracias, viejo, porque te matas, porque nosotros vivamos mejor y lo estás logrando. Nunca te lo había dicho, pero hoy quiero agradecerte. Seamos agradecidos, que el agradecimiento, el amor, es el motor y es la bomba que mueve el mundo, que mueve las familias. Donde no se comunica el amor, no hay agradecimiento, son familias que van camino a la desintegración, pero donde hay amor y hay comunicación, son familias que caminan hacia el propio amor.
7: Abre tu corazón en estos momentos, mi hermano, mira, quizás tu papá ya esté muerto. Quizás a tu papá nunca lo conociste. Quizás tengas todavía rencor ahí dentro de tu corazón, mi hermano, mi hermana. Yo te invito en esta alabanza a que tú perdones a tu padre.

encargará de sanar tus heridas, mi hermano, mi hermana. En ese suspiro, en esa lágrima, en ese pensamiento, perdona a tu padre.

0: Y quiero que me sigas escuchando, mijo, porque quiero que sepas más de todo el amor que sentía y que siento. Porque tú eres mi hijo, eres sangre de mi sangre. Porque el Señor te dio la vida y me hizo un instrumento y te prestó para que yo fuera tu papá. Mira, ven, te voy a seguir contando.
1: Mi hijo, me recuerdo cuando nuestra primera Navidad juntos con tu

0: Gracias, papá. Dame tu bendición.
1: Yo te bendigo, hijo, en el nombre del Padre, del Hijo y del Espíritu Santo.
0: Amén.
2: Gracias, papá.

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1: Gracias, Jesús. Gracias, Señor. Pobres de nosotros, Señor. Pobres de nosotros cuando estamos lejos de ti. Pobres de nosotros que hemos estado tanto tiempo lejos de ti. Queremos pedirte perdón, Señor. Perdón por tantas veces que nos hemos separado de ti. Perdón, Señor, por no haberte amado y venerado como el verdadero Dios por quien se vive. Perdón por tener falsos dioses, falsos ídolos delante de nosotros. Perdón por no tener tiempo para ti, mi Señor. Perdón, Señor, por no cumplir tus mandamientos. Perdón, Señor, por quebrantar tus leyes. En este momento, Padre bueno y misericordioso, en la presencia de tu Hijo Jesucristo, nuestro Señor, queremos pedirte perdón. Queremos humillarnos a tus pies. Queremos restituir la gracia contigo, en ti y junto a ti. Perdón, Señor. Perdón.
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Pedid y se os dará. Buscad y hallaréis. Llamad a la puerta y se os abrirá. Si un padre da todo por sus hijos, ¿cuánto más Dios que está en el cielo no dará cosas buenas a quienes le aman con sincero corazón? Ay, Señor, si yo confiara en

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1: Vuélvase usted admirador del hombre, respetuoso de él. Usted debe vivir haciendo el bien, pero no pregunte nada. No encontrará ninguna respuesta. Ni Aristóteles, ni Einstein, ni Pascal, ni Platón, nadie le puede dar una respuesta de lo importante. De lo secundario hay respuestas y medidas y datos, pero lo importante, de eso no hay respuesta. Así es la vida. El hombre que piensa tiene momentos de tristeza ante su gran ignorancia. El hombre puede amar, el hombre debe servir, pero no preguntar, no encontrará la menor respuesta.
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2: Hermano, hermana, acepta en este momento tu pecado. Acepta en este momento tu imposibilidad de curarte por ti mismo. Acepta en este momento que solo Jesús puede hacer algo por ti. Abre las puertas de tu corazón. Abre las puertas de tu entendimiento, de tu razón. Y deja que impere allí la luz maravillosa, el amor espléndido de Jesucristo. Oh preciosa sangre de Cristo. Oh poderosa sangre de Cristo. Reprende ese espíritu de mal carácter que pueda tener este hermano y esta hermana. Edifica. Cada día una nueva criatura en este hermano y esta hermana, para que de mortalidad

0: Amado Jesús, quiero suplicarte también que le concedas la promesa del Padre, el Espíritu Santo, para que venga a ser donado con los frutos que vienen del Espíritu Santo.
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2: Vuélvase usted admirador del hombre, respetuoso de él. Usted debe vivir haciendo el bien, pero no pregunte nada. No encontrará ninguna respuesta. Ni Aristóteles, ni Einstein, ni Pascal, ni Platón, nadie le puede dar una respuesta de lo importante. De lo secundario hay respuestas y medidas y datos, pero lo importante, de eso no hay respuesta. Así es la vida. El hombre que piensa tiene momentos de tristeza ante su gran ignorancia. El hombre puede amar, el hombre debe servir, pero no preguntar, no encontrará la menor respuesta.
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3: Y cuando tú estás en la casa del Padre, no te falta nada. En absoluto. Y no me refiero en la casa del Padre o en la casa de Dios, ¿sí? De manera física. Me refiero a que tú vivas en la presencia de Dios. Y cuando tú vives en la presencia de Dios, tu vida es feliz. El hijo pródigo vivía en la casa del Padre. No le faltaba nada. Es muy raro, pero sé en nuestra vida que cuando estamos en la presencia de Dios tenemos todo y de repente decidimos no estar. Y vamos a buscar cosas que terminan, en vez de llenarnos y hacernos felices, vaciándonos. La cuaresma es un tiempo para volver a la casa del Padre. Tú y yo, en momentos de nuestra vida, porque somos seres humanos, porque la cabra tira pa'l monte, decía el padre Willy Peña, para describir la naturaleza del ser humano que no está perdida, decía de manera muy plástica, la cabra tira pa'l monte. Si usted tiene una chivita de mascota y la quiere traer en el downtown, a la primera que la cabrita pueda sale pa'l monte para pastar. Lamentablemente, aunque la naturaleza humana no está totalmente caída, tira pa'l monte. Usted y yo lo hemos vivido. ¿Cuántas veces como ya quiero vivir en la presencia de Dios? Ya metí la pata otra vez. Ya tiré pa'l monte. Ya volví a pecar. Si la última vez que me fui a confesar dije, sí, Padre, prometo en la oración de que hacemos no volver a pecar. La cuaresma es un tiempo para volver a la casa del Padre. De ese Padre que siempre, siempre, siempre te espera. Que no importa qué tan bajo o qué tan lejos nos hayamos apartado de Él, no importa. Dios es un misterio impresionante, no importa. No importa en qué situación nos encontremos. A ti que te sientes solo o sola, que a lo mejor has perdido el trabajo, a ti que tal vez no eres feliz en tu vida, a ti que en un momento de desolación y locura, a lo mejor personas sobre todo que se sienten muy solas y que la autoestima se va para abajo, muy abajo porque alguien la pisoteó. Puede ser el esposo, la esposa, un hermano, los hijos a veces. Y hay gentes que llegan a veces al límite de decir, ¿para qué vivo si ya nadie me quiere? A ti que en un momento creíste que nadie se preocupa por ti ya. Nadie te habla, nadie te busca. A ti que tal vez te abandonó tu padre en algún momento de tu vida, que se fue. Tu madre, esto es más raro, pero sucede también. Mamás que abandonan a sus hijos de bebés, o a veces no tan de bebés y se van. O que ya hasta de mediana edad los cambian por otro marido. ¿Cuántas madres a veces con el afán de sentirse llenas, buscando el amor a veces donde no está, se buscan otra persona después de que alguien los abandonó y terminan por abandonar a sus hijitos? A ti que te dejó tu esposo o tu esposa, que le valió todo el amor que se juraron en el altar o desde cualquier lugar, tú que piensas y aseguras que no hay nadie a tu lado, a ti que tu propia familia te dio la espalda. Hay gente que se acercaba a mí y me ha dicho, José Juan, yo les dije que me venía para acá y todo el mundo me dijo, te vamos a apoyar. Y cuando llegué aquí, no tenía un lugar donde dormir. A ti que estás en aprietos económicos y que en estos momentos tal vez no posees nada. A ti que lo diste todo en alguna relación laboral, de amistad, de noviazgo, matrimonial, y hoy ves cómo se burlaron de ti. Yo puse todo sobre la mesa y de ahí no salió nada. O a lo mejor está sucediendo en este momento, lo estás haciendo con tu esposo, con tus hijos, poniendo todo y no ves nada de regreso. A ti que crees que naciste, hay gente de verdad terrible, pero llega el momento así de depresión, que naciste por error. Ay, qué terrible. ¿Por qué nací? Si todo mundo me iba a rechazar. A ti, que estés en la situación que estés, desesperada, triste, te voy a invitar que cierres tus ojos y que escuches esta palabra de Dios, que va a ser el centro de nuestra meditación.

0: desde lejos Yahvé se apareció. Con amor eterno te he amado. 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Por eso prolongaré mi cariño hacia ti. Abre tus ojos. Nuestro compartir esta mañana se hace entrar en este texto. Con amor eterno te he amado y por eso no apartaré de ti mi misericordia. La Biblia latinoamericana traduce como mi cariño. Misericordia es más profundo que cariño, por supuesto. Y muchos están así como que, ¿qué estás diciendo, José Juan? Primero nos bajas las pilas y nos recuerdas todos nuestros males que alguien más nos hizo. Escucha bien esta palabra, escúchala bien, la vamos a repetir muchas veces. Es para ti, es para mí. Y te invito a que vayamos desmenuzando esta frase. Con amor eterno te he amado y por eso no apartaré de ti mi cariño, mi amor, mi misericordia. ¿A quién le está diciendo esto Jeremías? A mí, a cada uno de nosotros, se aplica a todo mundo, pero en el contexto de la palabra, ¿a quién le está diciendo esto Jeremías? Al pueblo de Israel. Con amor eterno te he amado. El pueblo de Israel tenía una memoria impresionante. Es más, una de las cosas de los judíos del pueblo de Israel es que se jactaban de saber cada momento en que Dios se había hecho presente en su vida. Y lo repetían siempre. Con amor eterno te he amado. Le recuerda al pueblo de Israel que desde la misma creación, en la persona de Adán, ya los había escogido. Después, de manera muy concreta, con Abraham, cuando le dice a Abraham, sal de tu casa, deja tu patria, tus padres, tu familia, donde estás establecido, y ven al lugar que te mostraré. Este pueblo de Dios que empieza a ser escogido con una persona, Abraham, el pueblo de Israel se sabía depositario de la bendición de Dios. Ellos sabían que Dios los había amado con amor eterno. Lamentablemente, cuando Jeremías está diciendo estas palabras, escúchame bien, el pueblo de Israel venía o estaba en el momento que se llama nosotros en la historia del pueblo de Israel, en el año 500 más o menos antes de Cristo, el destierro. Cuando el pueblo se había quedado sin nada y sin nadie, viene Jeremías y les dice estas palabras. Destierro, cuando van a Babilonia, exilio, lo que ustedes que vienen a Nabucodonosor a Jerusalén, destruye todo, mata como el 80% de la población israelita que habitaba Jerusalén y sus alrededores, destruye el templo, un templo impresionante que había construido Salomón, lo destruye. Esto se convierte en ruinas, en cenizas, queman la ciudad. No hay templo, no hay palacio, y aquello que de lo que se hacían así como muy orgullosos los israelitas, tenemos todo. En el tiempo del rey David, del rey Salomón, poder económico, hasta buena relación con Dios. Dios nos ama, nos cuida, nos lleva victorias, estamos bien. Y el pueblo, recargándose en que estamos bien, en que tenemos todo, se empiezan a olvidar de Dios. Y lo vemos con cada uno de los reyes que van apareciendo, unos más perversos que otros, pero todos perversos. Por eso aparecen los profetas a llamar la atención. Israel, te estás olvidando de tu Señor. Israel, vuélvete a tu Señor. Un buen profeta no es el que adivina el futuro. Un buen profeta es el que sabe ver el presente y tu relación con Dios. Un buen profeta no es el que te dice, en 30 días te va a pasar esto. Un buen profeta, los profetas de Israel, se centraban en el momento. Ellos sabían qué va a pasar en el futuro, porque sabían qué está pasando en el presente. Si yo me estoy olvidando de Dios, y ellos lo podían ver, podían decirle al pueblo, pueblo, sigue la caída. Mira, el pueblo de Israel iba así, olvidándose de Dios, va de picada, va de picada, va de picada. En esta altura, cuando están aquí los profetas, cuando ya está la picada, que ya no te puede regresar, tú sabes, cuando vas cayendo, llega un punto en una montaña, por ejemplo, que ya la cosa, por la ley de gravedad, es que caigas, no que te regreses. En este punto todavía los profetas decían: Israel, vuélvete a tu Dios. Israel no se volvió a su Dios. Cuando 80% de la población es destruida, el templo que ellos se jactaban, el templo de Dios, del único Dios que está con nosotros, el templo que indicaba la presencia de Dios, totalmente destruido. No había templo y ellos creían no había Dios. No había poder político, no había dinero, no había ninguna seguridad que tenían. No tenían nada. Cuando no tenían nada, yo no sé cómo es la naturaleza humana, pero muchas veces cuando tocamos fondo, cuando ya no tengo nada, cuando ya no tengo a nadie, que me acuerdo que hay alguien todavía. Que todo mundo, mis hijos, mi esposa, todas las personas en las que yo había depositado mi confianza, se pueden ir, me pueden pisotear y olvidarse de mí, aún queda alguien. Con amor eterno te he amado. Y es impresionante cómo tú y yo, cuando no nos queda nadie, volteamos a ver al que siempre está, que nunca se fue. Esta es una profecía de Jeremías que el pueblo de Israel entendía así. Esto tenemos que entenderlo muy bien. El pueblo de Israel entendía que ellos estaban ahí porque Dios los había abandonado. Estas son ideas que a veces todavía han pasado hasta nuestros días. Hay gente que dice: me está yendo mal, es que Dios me está poniendo a prueba. Me está yendo mal en mi vida, es que Dios me está acrisolando, purificando mi vida. Me está yendo mal, Dios me mandó este mal porque yo me porté mal con Él. Mentira del diablo. Dios no es capaz de hacer nada malo a los que Él ama. Cuando tú y yo estamos mal, ¿es culpa mía o es culpa de alguien más que por su pecado me está haciendo daño a mí? Pero Dios no provoca ningún mal, ni Dios prueba. En el Antiguo Testamento entendemos esto en una progresión, en un proceso de entender quién es Dios. Y llega un momento, sobre todo en la persona de Job y en algunos libros sapienciales, donde entendemos que Dios me purifica, Dios me prueba, Dios permite esto para que yo sufra, para que algo mejor salga. Ojo, en el proceso de la revelación, esta no es la última palabra, o mejor dicho, no es la revelación perfecta, no es la verdad última de quién es Dios y cómo actúa Dios con nosotros. Si usted ubica dónde se encuentran esos textos, se encuentran antes de llegar a la persona de Jesús. Cuando llegamos a la persona de Jesús, tú y yo tenemos que entender perfectamente, Dios nos ama demasiado como para que esté. Le voy a poner pruebas a esta. A ver cómo le hace. ¿Te imaginas un Dios que ama eternamente, como entreteniéndose, como que yo sé que va a ser mejor? Te voy a poner pruebas. Dios no castiga jamás. Dios es amor. Dios no prueba. ¿Por qué me mandaste este esposo barrigón, Señor? Es mi cruz. Hay gente que dice así: Dios me está probando por medio de mi esposo. ¿Por qué me lo mandaste? No te lo mandé, te lo escogiste tú, mamacita. Es fácil echarle la culpa a Dios de nuestros males. Dios no castiga. No el Dios pleno, no el Dios de Jesús. Dios es bueno. Lo que te está pasando en tu vida no tiene nada que ver con Dios. Dale vueltas, analiza y vas a encontrar que no es culpa de Dios. ¿Por qué mis hijos se están portando así? ¿Porque Dios quiere? Algo no funcionó ahí. O alguien más está influenciando a tus hijos también mal. No es culpa de Dios. Dios es bueno. El pueblo de Israel está sin nada y viene el profeta y le habla. Este es el contexto. Pero vamos más con el texto. Con amor eterno te he amado. Y vamos a ver dos cosas en el texto de la palabra. Primero, te he amado. ¿Quién es el que está hablando por la boca del profeta? Dios. El yo soy. Yahweh del Éxodo. Yo te he amado a ti. El yo, el todo trascendente. Y vamos a hablar ahorita un poquito de quién es Dios, si es que podemos hablar de quién es Dios. El yo soy es el que está dando esta profecía por boca del profeta. Yo te he amado a ti, Dios, a mí, con amor eterno. Es bien importante esto. ¿Quién es Dios? Hablar de Dios y hablar de su amor es tan difícil. Y no es tan difícil porque tenemos que encontrar algo que no hemos encontrado. Es tan difícil porque mis palabras, porque las palabras humanas, siempre las mías y las de todo mundo que pretenda hablar de quién es Dios y cómo es el amor de Dios, siempre quedarán así para lo que en realidad Dios te ama. Todo lo que yo diga o cualquier persona diga sobre el amor de Dios siempre será muy poquito de lo que en realidad Dios nos ama. Porque Dios es Dios. Es el amor perfecto. Entonces es bien importante, sí, que entendamos quién nos ama. Dios. Cuando San Agustín, ustedes han escuchado ese ejemplo muchas veces, cuando San Agustín está tratando de entender los misterios de la Trinidad, una parte de la esencia de Dios, uno de los padres de la iglesia más racionales, San Agustín junto con Santo Tomás, pero San Agustín está tratando, ustedes han escuchado este ejemplo muchas veces.
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13: Está caminando en la playa y encuentra un niño que tiene su pocito en la arena y tiene su cubetita y va al mar y agarra, llena de agua, y viene y la deposita en su pocito. Y San Agustín lo ve que va, agarra agua y la deposita en su pocito. Va, agarra agua y la deposita en su pocito. Y se acerca San Agustín curioso y le pregunta, ¿qué estás haciendo? Y el niño le responde, quiero vaciar esa agua en mi pocito. Y San Agustín, entre risas, le dice, estás loquito. porque esa agua no cabe en tu pocito. Señores, esa agua, ese amor tan tremendo de Dios, no cabe en tu pocito. Todo nuestro entendimiento, te he amado. Hermano, ¿has oído esa voz? Hermana, ¿has oído esa voz? Mínimo esta mañana, te he amado. José Juan, te he amado. María, Lupita, Eduardo, te he amado. Ser amado por Dios, cuya dignidad es sin medida, cuya realidad no podemos abarcar, es un regalo impresionante.

Segunda parte. ¿Qué he hecho yo, José Juan, para merecerme este amor? ¿Qué has hecho tú? ¿Te mereces este amor? Dice la palabra de Dios, porque la paga, el salario del pecado es la muerte. Es decir, si Dios fuera un Dios más justo que Dios de amor, esto no funcionaría, lo que está diciendo ahí. Porque el salario, la paga o la recompensa del pecado es la muerte. ¿Quién no ha pecado aquí? ¿Qué nos merecemos tú y yo según la palabra de Dios? Y no estamos hablando de la muerte que vengan y me maten. Estamos hablando de la muerte en sentido espiritual. La muerte es la lejanía del único que nos puede hacer felices. ¿Qué he hecho yo para que Dios me ame? ¿Qué has hecho tú? ¿Echar chismes? ¿Ser un borracho? ¿Llevar y traer? ¿Ser hablador? ¿Ser peleonero? Cada uno de los pecados, cada quien sabe de cuál pie cojea. ¿Qué he hecho yo? El amor de Dios es gratis. No te lo mereces. No me lo merezco. Me ama porque Él me quiere amar. Él me quiere amar. ¿Yo me lo merezco? Tú te lo mereces. Ey, ahí, a usted primero, ¿no? Yo me lo merezco y tú dices, no, tú no. ¿Ah? ¿Quién es el que es amado? Yo. Yo, José Juan, tú, Angélica, con tus limitaciones, con tu pobreza, con esta naturaleza que en cuanto flaquea, se va para otro lado. Tú eres el objeto de este amor tan tremendo. Es un amor del tipo más verdadero, dulce y fiel, incapaz de ser comparable con cualquier cosa humana. El amor de Dios está más allá de lo que tú y yo podemos entender. Yo creo, ojalá, que en algún momento de tu vida alguien te ha mostrado una pizca de lo tremendo que es el amor de Dios. Mi esposa me ama, no tengo ninguna duda. Y yo a veces me regocijo en el amor que me tiene mi esposa. Cuando medito sobre eso, me siento el tipo más feliz del mundo. El amor de mi esposa es una pista, es nada para lo que es el amor de Dios. Alba y yo tenemos una nena, se llama Natalia, y ahora estamos esperando otro bebé, o una bebé o un bebé, ¿no? Hablando del amor de Dios, que no pasa un segundo, amor eterno, voy a regresar un poquito a eso, no pasa un segundo ni nada que no nos pueda dejar de amar, nos regala otro bebé. Viendo dormir a mi nena, a la chiquita, con su carita de ángel que tiene ahorita. Después dice Vicente alguna vez como que cuando los niños son chiquitos es como que te los quieres comer a besos, de como son de curiositos. Y cuando ya están grandes adolescentes es como, ¿por qué no te tragué, no? Pero bueno, viendo a mi hija, de verdad, provóquenme, no puedo explicar lo que pasa, ¿eh? Provóquenme una ternura impresionante. Dios, y a mí me parece que la mayoría de los padres saben esto, Dios ha depositado en mí un amor por mi niña que ni yo lo entiendo. Que las ocasiones que Natalia se ha enfermado, yo quisiera estar enfermo. Que las ocasiones que no sé qué le pasa a mi nena, quisiera que me pasara a mí. Que si alguien atentara contra la vida de mi nena, yo me pondría enfrente. Ay, hace poquito me llegó este correo electrónico de este papá que mata a su hija, casi me ponía a llorar, y que su hija le estaba preguntando a su papá, ¿cuánto me amas? Y el papá era incapaz de responderle,
No porque no podía responderle, sino porque no tenía palabras. Cuando la niña iba a cumplir 15 años, que iba a ser una gran fiesta, tuvo un problema con su corazón. Esto, legalmente en Estados Unidos, no es posible. Hay una película que se llama John Q, que habla de esta realidad. Presenta este hombre que el doctor le dice, su hija se va a morir, su corazón está bien débil, está muriéndose su corazón, no le queda mucho tiempo de vida. Y el papá es capaz de donar su corazón. Eso implica que una persona muera, por eso legalmente no es posible, pero es capaz de donar su corazón y dejar una carta para que la leyera cuando la niña, 2 o 3 semanas después de que le implantaran el corazón, la leyera. Un día me preguntaste cuánto te amaba. Ya tienes la respuesta. Nosotros, en nuestro corazón, Dios ha puesto sentimientos tan lindos que somos capaces probablemente de morir por alguien. El amor de Dios es 1000 veces más grande por ti que ese amor. Dios te ama más que eso. Eso es una pizca de amor. Con amor eterno te he amado. ¿Qué quiere decir eterno? No tuvo principio. Antes que creara a Adán, antes que creara la tierra, Dios ya tenía pensamientos de amor para ti y para mí. Antes de que cualquier cosa existiera, después viene el profeta y dice, porque desde que estabas en el vientre de tu madre, ya te amaba. Pero en realidad el amor de Dios no tiene principio y no tiene fin. Es decir, el amor de Dios no empezó y nunca se va a acabar. Nuestro cuerpo se va a acabar. Pasan los años, nuestra cabeza se pone gris y algún día nosotros regresamos. El amor de Dios permanece. No tiene principio ni tiene fin. Nunca, nunca empezó. No tiene principio, pero nunca terminará. Nunca acaba. Te voy a pedir que cierres tus ojos un poquitito, otro ejercicio un poquito más, y que te imagines a tu mamá embarazada de ti. Lo más que puedas, que te imagines a tu mamá y tú estás en esa pancita, y que escuches ahí en la pancita, con amor eterno te he amado. Dios ya te amaba, ya me amaba cuando yo me estaba formando en el seno de mi madre. Ya me miraba con amor. Ese Dios ya estaba feliz, sonriente, porque yo iba a venir a la existencia. Cada momento de tu vida, cuando eras niño, Dios te estaba cuidando. Cuando empezaste a crecer, Dios te estaba cuidando. Hasta este momento, Dios tiene los ojos puestos en ti, ojos llenos de amor. Te va a pedir que ahora te imagines, si puedes, en el último día de tu vida, probablemente con muchos años, probablemente en una cama. El amor de Dios no tiene fin. Él va a estar ahí para amarte y para asegurarte que Él te está sosteniendo en sus brazos y te está trayendo a su presencia. Con amor eterno te he amado. Abre tus ojos. ¿Cómo puedo comprobar que Dios me ha amado siempre? El hecho de que tú estés aquí hoy es prueba de eso. Y te he atraído con mi misericordia, dice la segunda parte. Te he atraído con mi misericordia. Misericordia, de latín, tiene una raíz en hebreo que es patos, que es la manera de amar de Dios. Un amor apasionado, un amor que no tiene límites, un amor que va más allá de mis limitaciones.
La prueba de que Dios te ha amado es que tú estás aquí y te he atraído con mi misericordia, con amor. Esa es una manera. Cuando tú estabas perdido o perdida en la tristeza, en la desolación, en la borrachera, en el olvido de Dios, Dios te trajo con su amor tremendo que te tiene y no te juzgó. La segunda parte de la frase resulta ser la comprobación del amor que te tiene. Ya lo mencionaba yo. ¿Yo qué hice? Y Él me ha traído a su presencia. Yo creo que la mayoría de los que estemos aquí, de alguna manera, sí, porque veo gente que tiene rato acá, que fue al curso de evangelización, que ha vivido muchos retiros, saben que Dios los ama. Yo, José Juan, sé que Dios me ama. Mientras estaba preparando esta cita para compartir el día de hoy, me di cuenta que el amor de Dios

0: Está más allá de nuestras capacidades. Este Dios trascendente que está en el trono glorioso es un Dios preocupado por mí y por ti. ¿Qué puedo hacer yo, José Juan, al darme cuenta de tanto amor que me tiene? ¿Qué puedes hacer tú por este amor gratis? Darle gracias, alabarlo. ¿Por qué los carismáticos levantamos las manos y alabamos a Dios aún en medio de la tribulación, aún en medio de la cuaresma? Porque el amor de Dios es eterno. Es eterno.
1: Te voy a pedir que te pongas de pie. Que le digas a la persona que está a tu lado, viéndolo a los ojos, viéndola a los ojos, con amor eterno,
0: Él, y apuntas para acá, te ama. Créelo. Con amor eterno, Él te ha amado. Díselo a la persona que está a tu lado. Ahora te voy a pedir que extiendas tus brazos hacia Jesús. Puede ser este Jesús acá o al cielo, y que repitas conmigo: con amor eterno me has amado, con amor eterno me has amado. Gracias, Señor, te alabo, te bendigo, te doy la gloria, porque con amor eterno me has amado. Que lo sepa el mundo entero. Con amor eterno me has amado. Y hoy te pido una vez más, tú que estás vivo y que estás aquí, abrázame, mi Dios. Abrázame, mi Dios. Abrázame, mi Padre. Levanta tus brazos y alábalo. Alábalo, abre tus labios y dile: gracias, Señor. Te alabo, Señor.

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1: Quiero decirles a todos ustedes que aprendamos a dar gracias, porque Dios nos rodea de su amor y de sus bienes. ¿Quién te pudiera amar, Dios mío? ¿Quién pudiera cumplir tu voluntad momento tras momento? ¿Quién pudiera no olvidarte? ¿Quién pudiera hacerlo todo por ti? No alejar el pensamiento de ti. ¿Quién pudiera tener una idea clara de ti? Todo lo demás es nada. Todo lo demás no llena. Todo lo demás da nostalgia. Pero cuando yo pienso en ti, me siento satisfecho y colmado. Nos hace falta tu amor.
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2: El amor echa fuera el temor. Quien se siente amado no tiene miedo. Confía, es capaz de creer que su hoy y su mañana serán mejor. El amor echa fuera el temor.

el amor echa fuera el temor. Uno no tiene en el corazón miedo, porque uno sabe que pase lo que pase, el Señor está con uno para sacarlo adelante.

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2: Quizá tú dices, que yo no tengo que perdonar. Quizá tú tienes que perdonar a tu mamá, porque le ha ofendido mucho, le ha dicho muchas palabras feas. Y a pesar de que tú dices que no llevas rencor, quizá eso está metido en tu corazón. Quizá tú dices que no tienes que perdonar a tu hijo o a tu hija, pero ¿cuántas veces tú le has dicho una palabra fea a tu hijo o a tu hija? Y por eso tu hija se fue a la droga, o se fue a la prostitución, tu hijo se fue a esto. Porque le dijiste una palabra fea de desprecio a tu hijo o a tu hija, tú se lo dijiste. Y no te das cuenta que lo está maldiciendo. Y no te das cuenta que esas palabras cayeron en su corazón. Y él lleva ese resentimiento, esa herida profunda. Y no te das cuenta que tu hijo, tu hija se ha ido a la droga, a la prostitución, porque tú un día la rechazaste desde el vientre de tu madre. No deseaba ese hijo tuyo, no lo deseaba ese hijo. Y ese hijo nació y quería un día en determinado momento abortarlo. También tiene que perdonar a ese hijo. También tiene que perdonar a esa hija. Y no te das cuenta que el día que tú tuviste una relación con tu esposo, no deseaba ese hijo, no deseaba esa hija, y ese hijo nació. Y ese hijo nació sin amor porque no fue deseada. También tienes que pedir perdón por eso.
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En este día quiero tener presente tu situación. Quiero pedir a Dios por ti. Yo no sé qué es lo que te ha ocasionado esa tristeza o ese agobio o ese desánimo. Yo no sé por qué te sientes decaído o derrumbado. Lo que yo sí quiero es orar por ti, donde quiera que te encuentres. Si estás en un hospital, esta oración va por ti. Si estás en una cárcel, esta oración va por ti. Si estás en una cama, esta oración va por ti. Si vas en un vehículo o estás en tu casa pensando, esta oración va por ti. Donde quiera que tú estés, yo quiero orar por ti. Yo no te conozco, pero Dios te conoce. Yo no sé quién tú eres, pero Dios conoce todos los pormenores de tu vida. Porque el amor de Él es tan grande, es eterno por ti. Y has pensado que ya Dios se olvidó de ti. Y has pensado que ya Dios no te tiene en cuenta. Y has pensado que todo va a terminar, como lo dijo el médico. Que todo va a terminar como tú lo estás pensando. Que todo va a terminar como esa voz que te está diciendo, quítate la vida. ¿Por qué seguir? ¿Para qué seguir si la vida no tiene sentido? Hoy te quiero decir, no hagas caso a lo que está llegando a tu vida. No hagas caso a lo que está pensando en este momento. No permita que el agobio, que el desánimo, que la enfermedad, que la tormenta, que la deuda, que el problema acaben con tu vida. Dale espacio a Dios. Yo quiero orar por ti. Quiero orar por ti que te decaes. Quiero orar por ti que te sientes ya sin salida. Quiero orar por ti que sientes que todo termina. Recuerda que donde Dios está, nada está para terminar. Que donde Dios llega, nada está para quitar y cegar la vida. Que donde Dios llega, nada está para acabar contigo. Bendito sea mi Señor. En este momento, Señor, por tu presencia y por tu gracia, mira cuántos son los que están pidiendo. Mira cuántos son los que están pasando por esa necesidad. Mira cuántos son los que lloran porque se le apaga la esperanza. Mira cuántos son los que caen, Señor Jesús, los que se decaen, Señor, los que se derrumban, Señor, porque ya sienten, no saben cómo seguir, porque sienten que ya todo termina, porque sienten que ya no saben cómo seguir. En este momento, mi Jesús, por tu presencia y por tu misericordia, pedimos que tu gracia se derrame, Señor. Pedimos, Señor, que tu presencia llegue hasta ahí ahora, Señor. Pedimos que tú levantes, Jesús, a ese que está caído. Pedimos que tu presencia se derrame, Señor. Que tu Espíritu Santo llegue, Señor, donde está esa enfermedad. Llegue, Señor, donde está esa mente nublada, Señor. Ese pensamiento, Jesús, que solamente se ha fijado en esa mente, como diciendo, ya no puede más, ya no sabe qué hacer, quítate la vida. Llegó la fuerza de Jesús, llegó la presencia de Jesús, llegó el poder de Jesús que te quiere levantar ahora de esa enfermedad, que te quiere levantar de esa amargura de tu vida, de esa tristeza de tu vida, de esa depresión de tu vida. Bendito sea, Señor. Creemos en ti, Señor. Creemos que tú puedes hacer obras grandes en este momento, Señor. Creemos que tú puedes levantar en este momento, Jesús. Bendito sea mi Señor. Haz tu obra sanadora, Señor. Haz tu obra liberadora, Señor. Haz tu obra, Jesús, en este momento, y renueva, levanta, sana, libera y rompe cadena. Bendito sea, Señor. Confiamos en ti, Señor. Creemos en ti, Señor. Gracias por este momento, Señor. Gracias por tu presencia, Señor. Gracias, Jesús, porque cuando te pedimos en fe, Jesús, tú actúas, Señor. Gracias, Jesús. Gracias por tu obra. Dale gracias, Jesús.

No espere que llegue el problema a tu casa o a tu vida para orar. No espere que llegue la enfermedad para tú pedirle al Señor que te sane. No. Comienza a orar sin tener problema. Comienza a orar sin tener una enfermedad. Ora antes que llegue la tormenta. Porque cuando llegue la tormenta, es posible que no tenga fuerza para luchar. Es posible que no tenga fuerza para levantarte o seguir adelante. Ora, como indicando, no esperes el momento de oscuridad para encender la antorcha o encender el fósforo o la luz. No espere que llegue la enfermedad para saber dónde vas a buscar la medicina. Tiene que estar preparado, indicando, comienzas a orar hoy. No espere para mañana, para cuando llegue el problema. Aprende a doblar las rodillas antes de tiempo, para cuando llegue el momento ya tú tengas fuerza, para cuando llegue el momento ya tú puedas enfrentar la situación, como indicando, yo no puedo permitir solamente pedir a Dios cuando yo necesito. Yo no puedo permitirme orar o doblar mis rodillas cuando yo me siento débil para fortalecerme. No, yo debo de orar todos los días, y cada día he de pedir a Dios, y cada día me he de hacer acompañar de Dios, y cada día he de rezar a Dios, comunicando, Dios no se aparta de mí ni un solo instante, nunca. Si así oramos, vamos a entender que cuando llegue el problema, yo estoy preparado. Porque el soldado no va a la guerra el primer día que lo forman, no, lo preparan primero para ir a la guerra. Lo preparan antes de ir a la guerra, lo preparan. Es posible que nunca llegue una guerra y que nunca vaya el soldado a una guerra, pero está preparado porque lo han preparado. Nosotros somos como soldados, tenemos que prepararnos antes de que llegue el problema. Nosotros somos como soldados, tenemos que vestirnos de la gracia de Dios antes que llegue el problema. Mire, como indicando, yo siempre he de orar, siempre he de estar en comunión con Dios, siempre he de mantenerme en comunión con Dios. ¿Por qué mucha gente se cae cuando llegue el problema? Porque no ora. Y entonces se ven desajustados y le llega el problema y no saben qué hacer, ni siquiera saben orar, ni doblan rodillas, y cuando si se arrodillan ya piensan que un minuto tiene una eternidad, y le cuesta arrodillarse. Mire, le cuesta arrodillarse, le cuesta orar. No, nosotros tenemos que aprender a orar y orar todos los días. No espere el momento. Desde que te levante, ora. Desde que salgas de tu casa, ora. En la calle, ora. Cuando llegues a tu casa, ora. Cuando te acuestes, ora. Y mantente siempre en sintonía con Dios. Y esa sintonía con Dios te va a dar un resultado como no puedes imaginar. Dice la palabra en Efesios 3:14. Por eso doblo mis rodillas delante del Señor. Vea qué bonito. Por eso doblo mis rodillas delante del Señor, como indicando, la presencia de Dios siempre está conmigo. Y siempre oro y siempre me arrodillo. Pero si yo espero el último momento para orar, pero si yo espero que llegue el momento para pedirle a Dios, pero si yo espero que llegue la enfermedad, llegue el problema, llegue la tormenta para orar, entonces yo no ando bien. Tiene que orar. Recuerda siempre que la oración es como una medicina preventiva. Sí, yo tomo esta medicina no porque tenga esta enfermedad, sino para poder prever lo que pueda llegar. Yo oro porque la oración es como una medicina preventiva. Oro antes de que llegue el problema, para cuando llegue el problema yo tener la fuerza que yo necesito. Eso indica mantenerte en sintonía con Dios.

Cada día nos encontramos con personas que andan inestable, que andan sin rumbo, amargado, triste, eso lo entendemos. Pero cada día nos encontramos igual con personas que andan ansiosas en la calle, que quieren obtener cosas fáciles. Y lo miramos, por ejemplo, en el camino de la droga, en el camino del asesinato. Mucha gente que roba, mucha gente que quiere tener las cosas sin necesidad de trabajo, o sea, obtener cosas fáciles. Igual, miramos todo ese mundo como queriendo llenar un vacío. Mucha gente que igual, queriendo llenar un vacío de papá, de mamá, la falta de amor, usted lo ve buscando cómo hacer ver a los demás que existen, buscando cómo hacerse sentir, y ya se ponen mala pelada, se ponen, hacen tatuaje en su cuerpo, una mal vestimenta, van a la tienda y se ponen locos. Mire, la ansiedad, eso lo lleva como a vivir una vida insegura, una vida inestable, una vida efímera. Mire, y eso cuando se caen, se dan duro, porque se agarraron de una moda, porque se agarraron de un hombre, o se agarraron de una mujer, o se agarraron de un carro, o se agarraron de una tierrita o de una casa, y cuando se caen se dan duro, porque no están preparados para vivir una vida de sacrificio, porque están buscando llenar su vida, están buscando llenar ese vacío que llevan dentro. Mire, y entonces son inestables, son inseguros, no creen en nadie. Eso pasa con la gente, que no creen en nadie, creen que todo el mundo está detrás de lo suyo, o creen que todo el mundo es malo, o creen que todo el mundo son igual que ellos. Vea, son la gente que andan inseguro, que le falta la paz de Dios, que no tienen paz en su corazón. Y como no le tienen paz en su corazón, así viven ellos, y entonces viven intranquilos. Mire, están siempre llenos de avaricia, y andan buscando a ver a quién le echan mano para acabar con ellos, hacerlo mal hecho, engañar a los demás. Hay mucha gente así que le gusta engañar. Mire, se aprovechan para engañar, se aprovechan para estropear al otro, se aprovechan para aplastar al otro. Siempre andan con un corazón negro, y eso es peligroso. Tú no pases por ahí, porque es feo, porque eso no son de Dios. Y entonces eso andan fuera de la gracia, fuera de la presencia de Dios, porque no tienen paz. El que no tiene paz y no tiene a Dios siempre anda en esos medios. Nosotros tenemos que agarrarnos de Dios, como indicando, nada nos puede hacer pasar por la inseguridad, por la intranquilidad, porque sentimos el amor, porque sentimos a Dios, porque Dios va en nuestra vida. Y aunque nos falte una ropa, o aunque nos falte unos zapatos, aunque no tengamos un carro, aunque no tengamos una casa, tenemos paz en nuestro corazón, porque la paz la da Dios. La paz no la da el dinero, la paz no la da el carro, la paz no la da una casa, la paz no la da un buen celular, la paz no la da un tatuaje, la paz no la da una moda. No, la paz la da Dios. Y fíjense, eso lo dice todo. Cuando Jesucristo se aparece a los discípulos después de resucitar, que ellos están allí con las puertas cerradas, dice la palabra en el capítulo 20 de Juan, versículos 19. Dice así: al atardecer de ese mismo día, el primero de la semana, estando cerradas las puertas del lugar donde se encontraban los discípulos, por temor, o sea, por miedo a los judíos, llegó Jesús y, poniéndose en medio de ellos, les dijo: paz esté con ustedes. La paz esté con ustedes. Como una manera de indicar, solamente Jesús da la paz. En medio del miedo hay paz. En medio de la intranquilidad llega la paz. En medio de la abundancia llega la paz. En medio de la carencia llega la paz. O sea, Jesús siempre es la paz. Si tú andas intranquilo, dile al Señor que ponga paz en tu corazón. No permita que una enfermedad te derrumbe. No permita que la falta de dinero te derrumbe. No permita que la falta de casa te derrumbe. No permita que la falta de un hombre y una mujer te derrumbe. Lo contrario, mantén la paz. Porque lo único necesario
es Dios. Nada es importante. Solamente Dios es lo necesario. Para tú vivir, no necesita ni de comida, ni necesita de una casa, ni de un hombre o una mujer, solamente Dios. Porque Dios te va a proporcionar lo que tú sencillamente necesitas.

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3: Queridos amigos, querida familia, es grato encontrarnos siempre en ese ambiente de cordialidad, de amor, de esperanza y de fuerza que debe hacer parte del día a día. Nos debemos levantar siempre con ese bello y grande optimismo de saber que la vida nos sonríe, que la vida nos espera siempre en una actitud de lucha, de trabajo, de metas, de conquista, de saber que debemos ir labrando destinos y debemos ir buscando cómo sacar adelante aquellos sueños y realidades que están en nuestro corazón. Es muy grato, y se los confieso, cuando uno comienza el día con esa bella disposición de saludar a los suyos, de llamar a los suyos, de manifestarles aquí estoy, de buscar en la familia esos espacios de fraternidad y de cordialidad que son tan necesarios en el día a día. Nosotros debemos buscar siempre esos espacios de afinidad, esos espacios donde yo como familia tengo que estar siempre dando de mí lo mejor, porque de lo contrario ciertamente perderíamos y perderíamos todos. Entonces, a los hijos y en la vida de pareja, nosotros necesitamos transmitir aquello que consideramos ha de ser importante, aquello que consideramos es necesario. Uno tiene que estar hablando, expresando, repitiendo lo que consideramos es positivo y necesario en el orden del hogar y de la casa. Cuando yo entiendo que en el hogar se necesita la comprensión, yo a esto le tengo que generar un diálogo y tengo que ser creativo. ¿Cómo lleva a ser posible la comprensión en medio de los hermanos? La comprensión en esa relación de pareja. Si yo considero que el amor es fundamental en el orden de la casa, ¿cómo voy a trabajar de manera creativa esa experiencia del amor para que no se quede en un solo concepto, sino que entre todos podamos ir luchando e ir recreando lo que es fundamental dentro de esa relación interpersonal? La familia nos necesita, con capacidad de amar, con capacidad de servir, con capacidad de escuchar, con capacidad de entender, con capacidad de darle la mano al otro para que su vida aflore, surja y sea en todo sentido bien positiva. Eso es lo bonito de la vida, que nosotros siempre en ese proceso de la familia nos regalemos ese orden y ese buen equilibrio y esa estructura para que uno diga, voy a darle a mi familia con mi presencia esperanza, esperanza, más esperanza. Yo quisiera traer una carta de Pablo, lo llamamos las cartas pastorales, y comienzan con la carta a Timoteo. Son unas cartas que parten de un momento histórico, suministran datos preciosos para conocer la vida y los problemas de las iglesias posapostólicas, formadas siempre por esa realidad de una iglesia cristiana naciente. Son comunidades que viven la presencia de Jesús en los sacramentos, que viven la presencia de Jesús en la liturgia. Son esas comunidades que van mostrando sus líderes y van asumiendo sus responsabilidades y van dándole nombre a lo que para ellos se torna importante. Entonces aparece la primera carta de Pablo a Timoteo. Fíjense, como ha sido usual en las cartas de Pablo, siempre comienza con un saludo. Siempre comienza con un momento donde Pablo se apersona de su misión y Pablo orienta su comunidad. En esta primera carta a Timoteo dice así: Pablo, apóstol de Cristo Jesús, por mandato de Dios Salvador nuestro y de Cristo Jesús nuestra esperanza, a Timoteo, hijo suyo engendrado por la fe. Gracia, misericordia y paz de parte de Dios Padre y de Cristo Jesús, Señor nuestro. Como te encargué cuando salía para Macedonia, quédate en Éfeso para avisar a algunos que no enseñen doctrinas extrañas, ni se dediquen a fábulas, ni a genealogías interminables, que favorecen las controversias y no el plan de Dios basado en la fe. El propósito de esta exhortación es suscitar el amor que brota de un corazón limpio, de una buena conciencia y una fe sincera. Por haberse apartado de esto, algunos se han perdido en discursos vacíos, pretendiendo ser doctores de la ley sin saber lo que dicen ni entender lo que enseñan con tanta seguridad. Miren cómo Pablo es capaz de llevar a la comunidad a una corrección fraterna. Y Pablo es consciente que las falsas doctrinas hacen mella, que las falsas doctrinas dañan el contexto de la comunidad y vulneran lo que se ha creado. Qué bueno poder nosotros entender que no hay cosa peor que esas falsas doctrinas. Y es que hay gente que es feliz, feliz, transmitiendo lo que no es. Ojalá para nuestra familia nosotros tengamos siempre la claridad de la transmisión de la fe a todos los miembros que hacen parte del hogar. Hemos perdido la capacidad de transmitir la fe de padres a hijos y la capacidad de transmitir la fe entre hermanos. Y da tristeza ver cómo esta realidad ha venido de más a menos. En nuestros hogares poco se habla de Dios, poco invocamos el nombre de Dios, poco sostenemos esta realidad de Dios. La transmisión de la familia en el amor es una transmisión que necesita hoy la sociedad, pero para que esa familia amor se haga presente en la sociedad, necesitamos llenarla de Dios. Por eso la transmisión de la fe en la familia necesita ser sostenida en medios específicos y en modalidades muy peculiares. El contacto constante como familia, el sentirnos una comunidad cristiana, el vincular mi familia con la vida parroquial, el participar de esa formación permanente que se tiene en las parroquias, el saber ejercer mi espiritualidad y tener los signos dentro del hogar que me lleven a experiencias de fe, bendecir la mesa, bendecir los hijos, tener esos referentes cristianos en el hogar, el tener la palabra de Dios, pero no abierta solo en el Salmo 91, sino una palabra de Dios a la cual yo accedo, leo, medito, profundizo. Eso es una cosa maravillosa. Por eso nosotros debemos, en esa transmisión de la fe, enriquecer el hogar. Vivir el valor del domingo, el día del Señor, el día de la resurrección, el día de la familia, el día del descanso. Que cada miembro de la familia se renueve con la palabra de Dios. Que cada sacramento que se viva en familia nos lleve a un encuentro, a momentos de fraternidad, a momentos de regocijo, a un compartir, a un tener vínculos que nos generen esperanza. Por eso la familia, que es iglesia, yo no la puedo ver como algo autosuficiente, que se puede aislar de la historia de la salvación o que se desconecta de cualquier medio de salvación. No, la familia yo la tengo que enfocar y ponerla siempre en perspectiva de Dios, en perspectiva de amor, en perspectiva de luz. Por eso una familia que busca transmitir la fe y vivir la fe debe vivir la Eucaristía como ese sacramento verdaderamente admirable, como ese sacramento que es capaz de oxigenar la casa, como ese sacramento que nos lleva a una catequesis permanente, a un movimiento espiritual donde cabe el amor, donde cabe el perdón, donde cabe el servicio, donde cabe la solidaridad, donde cabe el respeto, donde cabe la unidad. Y entonces es aquí donde los papás deben ser conscientes que gracias al amor en el hogar se puede tener fácilmente la experiencia de Dios, porque Dios es amor. Por otra parte, es importante que también en los hogares se tengan momentos significativos de fe. El orar por un enfermo es un momento significativo de fe. El poder hacer un ahorro en familia para llevarle alguna cosa a una familia pobre, eso es un momento significativo de fe. El tener la capacidad como familia de visitar a alguien que sufre o se siente solo o está enfermo es un momento significativo de fe. Es que uno no puede pensar que mi familia es una puerta que se abre, un corredor que me lleva a mi alcoba, una alcoba que me recibe donde cierro la puerta y ya me desconecto del mundo y salgo solamente en los momentos en que me da ganas de comer algo. No, la familia es mucho más. Y por eso nosotros debemos ponernos en esa tónica de saber vivir esa relación entre hermanos, esa relación de esposo y esposa, esa relación de cónyuges siempre abiertos al amor. Y es ahí entonces donde la familia crea momentos sencillos y a su vez intensos para ayudarse mutuamente, para vencer la oscuridad, para acercarse más a Dios, para pedir la intercesión inclusive de la Virgen María cuando se reza el rosario en familia, para meditar esos grandes misterios que nos llevan a invocar el nombre de la Sagrada Familia, para darle gracias a Dios por los alimentos, para darle gracias a Dios por el trabajo, por ese apoyo mutuo, por esos valores que se gestan en la casa, por esa vivencia espiritual que me lleva a ofrendarle mi vida a Dios y a ser alegre en medio de los míos. Por eso yo tengo como artífice del hogar la tarea siempre de ir llevando mi familia a fortalecerse desde la raíz, a comprometer a todos los míos a que entendamos que la fe es la puerta que yo abro para que la experiencia del amor se torne en ese común denominador. Entonces, en un hogar donde nace el Hijo, en un hogar donde se celebran los sacramentos, en un hogar donde se vive la iniciación cristiana, en un hogar donde todo amerita una preparación y nada se improvisa, en un hogar donde se superan las pruebas, las tensiones, los dolores, las crisis o las dificultades. Son hogares que nos invitan a afrontar esos momentos difíciles con profunda fe, sin desesperarnos, sin perder la calma, encontrando esa luz que es la palabra de Dios para poner la solidaridad entre hermanos como el común denominador de la casa. Entonces, son muchas las circunstancias que pueden animar la vida cristiana al interior de una familia. Y saber que todo esto comienza cuando yo tengo la capacidad de orar, cuando tengo la capacidad de decirle a todos los míos, yo aquí estoy en medio del hogar porque yo quiero una familia diferente, porque yo quiero una familia donde se viva la alegría y la esperanza, donde yo quiero una familia donde todos seamos importantes, donde yo tenga una familia en la cual se denote o se dé una mayor y más grande responsabilidad, donde yo tenga una familia en la cual yo pueda decir, hombre, definitivamente esto que yo tengo aquí es una bendición. Y como bendición eso es un valor formidable. Y como valor, yo no la puedo descuidar. Yo no puedo descuidar mi casa. Entonces en esto, cuando nosotros vivimos esas ocasiones especiales y nosotros afrontamos esos momentos turbios, esto le va dando madurez cristiana, madurez

papá, mamá, en mis hermanos, que va mucho más allá. Entonces, cuando yo abro la puerta del Evangelio, le doy vida a mi hogar, le doy anuncio a mi familia, le doy celebración a los acontecimientos del día a día y pongo todo en camino de servicio. Familia, es necesario ayudarnos a madurar en la fe y a buscarle una traducción limpia y sana a todo lo que compete y atañe a la familia, a la vida. Necesitamos organizarnos más al interior del hogar y necesitamos asumir esas diversas circunstancias familiares que, si bien van llegando, no nos pueden llevar a perder ni la alegría, ni la fortaleza, ni la ilusión. Esto hay que llevarlo siempre en la tónica de el apoyo, del respeto, de la solidaridad, y por ahí empezaremos ciertamente a hacer las cosas diferentes y con mayor tesón. Vean, familia, ojalá lo comprendamos. Lo que usted tiene ahí ante sus ojos es un tesoro. Y su casa es algo tan grande que si usted se acostumbra a transmitir la fe en todas las modalidades, bajo ese legado de su espiritualidad, de lo que es su confianza y su creer en Dios, si usted es capaz de llevarle al otro esa experiencia de Dios que usted tiene, ciertamente usted va a llegar muy lejos. Ciertamente usted va a llegar muy lejos. Entonces no se me acobarde. No se me acobarde. No piense que lo suyo ya cumplió un ciclo y que no vale la pena seguir luchando esta realidad llamada hogar o esta realidad llamada casa. No, para nada, para nada. Si hay algo formidable en todo esto, es que lo que usted tiene es una bendición inmensa. Entonces, sea capaz, sea humilde y a su vez valiente de usted bendecir a sus hijos, de orar por sus hijos, de bendecir la mesa, de que ellos entiendan que uno no puede irse a la cama sin llevar una oración primero a Dios de gratitud por todo lo vivido y que uno no puede simplemente cerrarse a esa oportunidad maravillosa de poderle uno decir en vida a Dios: Señor, yo te quiero dar gracias por el hogar que tengo. Te quiero dar gracias por la pareja que me pusiste en el camino, por esa pareja que me da sentido y me da razones para luchar y para vivir. Yo te quiero dar gracias porque tengo en mi hogar el amor capaz de llevarnos a algo tan grande y a una empresa tan formidable como tener un hijo. Que esos hijos que hacen parte de mi hogar se tornen siempre para la sociedad en un bien. Dame la palabra oportuna para corregir en los míos lo que está mal. Y dame la humildad suficiente para aplaudir en los míos la obra buena que sale de sus corazones. Que este hogar siempre esté bendecido por ti. Que todo lo vivido en la familia siempre esté iluminado por ti. Que todo lo que acontece en el día a día siempre esté renovado, fortalecido e iluminado, siempre, siempre por ti. Ayúdame, Señor, a no decaer, a no perder la confianza, a no perder la serenidad, a no perder mi paz. Todo esto te lo pido a ti, Señor, para que mi hogar tome conciencia que sin ti somos nada y que contigo, Señor, todo es posible, porque donde hay amor, todo, todo se supera, todo se bendice, todo se ilumina y todo se orienta hacia la prosperidad, el bien y la paz. Señor, regálanos un camino de luz
para no perder

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0: Os invito a que recemos el rosario. Los misterios que vamos a considerar hoy son los luminosos. En el nombre del Padre, del Hijo y del Espíritu Santo. Amén. Podemos hacer un acto de contrición pidiéndole al Señor perdón de nuestras culpas. Señor mío Jesucristo, Dios y hombre verdadero, Creador, Padre y Redentor mío, por ser quien eres y porque te amo sobre todas las cosas, me pesa de todo corazón haberte ofendido. Propongo firmemente nunca más pecar, apartarme de todas las ocasiones de ofenderte, confesarme y cumplir la penitencia que me sea impuesta. Ofrezco, Señor, mi vida, obras y trabajos en satisfacción de todos mis pecados. Y así como te lo suplico, así confío en tu bondad y misericordia infinitas, que los perdonarás por los méritos de tu preciosa sangre, pasión y muerte, y me darás gracia para enmendarme y perseverar en tu santo amor y servicio hasta el fin de mi vida. Amén.
1: Primer misterio luminoso: el bautismo de Jesús en el río Jordán. Bautizado Jesús, se abrió el cielo y bajó sobre él el Espíritu Santo en forma corporal, como una paloma. Lucas 3:21-22.
0: Virgen María, queremos invocar tu protección durante el rezo de esta decena del Rosario, en la que pensaremos en el bautismo que recibió Jesús en el río Jordán. Él acababa de salir de tu hogar en Nazaret. Tú sabías que había terminado esa etapa como de 30 años, cuando Él compartía sus sueños, sus anhelos, sus proyectos contigo en la aldea de su infancia. Entonces Él viajó, como muchos de su pueblo, a donde Juan Bautista, su primo, que estaba invitando a la conversión cerca del río Jordán. Juan era un profeta que motivaba a sus oyentes al cambio de vida, a ser honrados, a ser pacíficos, a enderezar los caminos para el Señor. A Juan se le ha llamado el precursor, porque anduvo delante del Señor para prepararle los caminos, mientras anunciaba la salvación y el perdón de los pecados. Jesús bajó a las aguas del río para hacerse bautizar. Él no tenía culpa alguna de qué arrepentirse, pero quiso compartir nuestra situación de pecadores. Bajó al río, como bajaría más tarde al seno de la tierra, muriendo por nosotros. Cuando Jesús recibía el baño del Jordán, estaba orando. Fue cuando se desgarraron las nubes, cuando el Espíritu Santo lo bautizó en su amor. Bajó sobre él, como si fuera una paloma que desea anidar. Se posó sobre él, permaneció sobre él. En adelante, el Espíritu lo impulsaría por doquiera, lo acompañaría en el desierto, le daría fuerza para sanar a los enfermos, para abrir prisiones, para expulsar demonios, para alabar al Padre del Cielo, para llegar valientemente hasta la cruz. Virgen María, tú que también fuiste colmada de Espíritu Santo, intercede por nosotros, para que también nosotros seamos bautizados por ese Espíritu que descendió sobre Jesús. Padre nuestro que estás en el cielo, santificado sea tu nombre. Venga a nosotros tu reino. Hágase tu voluntad en la tierra como en el cielo.
2: Danos hoy nuestro pan de cada día. Perdona nuestras ofensas, como también nosotros perdonamos a los que nos ofenden. No nos dejes caer en la tentación y líbranos del mal. Amén.
0: Dios te salve María, llena eres de gracia. El Señor es contigo. Bendita tú eres entre todas las mujeres y bendito es el fruto de tu vientre, Jesús.
2: Santa María, Madre de Dios, ruega por nosotros pecadores, ahora y en la hora de nuestra muerte. Amén.
0: Dios te salve María, llena eres de gracia, el Señor es contigo. Bendita tú eres entre todas las mujeres, y bendito es el fruto de tu vientre, Jesús.
2: Santa María, Madre de Dios, ruega por nosotros pecadores, ahora y en la hora de nuestra muerte. Amén.
0: Dios te salve María, llena eres de gracia, el Señor es contigo. Bendita tú eres entre todas las mujeres, y bendito es el fruto de tu vientre, Jesús.
2: Santa María, Madre de Dios, ruega por nosotros pecadores, ahora y en la hora de nuestra muerte. Amén.
0: Dios te salve María, llena eres de gracia, el Señor es contigo. Bendita tú eres entre todas las mujeres, y bendito es el fruto de tu vientre, Jesús.
2: Santa María, Madre de Dios, ruega por nosotros pecadores, ahora y en la hora de nuestra muerte. Amén.
0: Dios te salve María, llena eres de gracia, el Señor es contigo. Bendita tú eres entre todas las mujeres, y bendito es el fruto de tu vientre, Jesús.
2: Santa María, Madre de Dios, ruega por nosotros pecadores, ahora y en la hora de nuestra muerte. Amén.
0: Dios te salve María, llena eres de gracia, el Señor es contigo. Bendita tú eres entre todas las mujeres, y bendito es el fruto de tu vientre, Jesús.
2: Santa María, Madre de Dios, ruega por nosotros pecadores, ahora y en la hora de nuestra muerte. Amén.
0: Dios te salve María, llena eres de gracia, el Señor es contigo. Bendita tú eres entre todas las mujeres, y bendito es el fruto de tu vientre, Jesús.
2: Santa María, Madre de Dios, ruega por nosotros pecadores, ahora y en la hora de nuestra muerte. Amén.
0: Dios te salve María, llena eres de gracia, el Señor es contigo. Bendita tú eres entre todas las mujeres, y bendito es el fruto de tu vientre, Jesús.
2: Santa María, Madre de Dios, ruega por nosotros pecadores, ahora y en la hora de nuestra muerte. Amén.
0: Dios te salve María, llena eres de gracia, el Señor es contigo. Bendita tú eres entre todas las mujeres, y bendito es el fruto de tu vientre, Jesús.
2: Santa María, Madre de Dios, ruega por nosotros pecadores, ahora y en la hora de nuestra muerte. Amén.
0: Dios te salve María, llena eres de gracia, el Señor es contigo. Bendita tú eres entre todas las mujeres, y bendito es el fruto de tu vientre, Jesús.
2: Santa María, Madre de Dios, ruega por nosotros pecadores, ahora y en la hora de nuestra muerte. Amén.
0: Gloria al Padre, y al Hijo, y al Espíritu Santo.
2: Como era en el principio, ahora y siempre, y por los siglos de los siglos. Amén.
1: Segundo misterio luminoso, la autorrevelación de Jesús en las bodas de Caná. En Caná de Galilea, dio Jesús comienzo a sus señales, manifestó su gloria, y creyeron en él sus discípulos. Juan 2, 11.
0: María intercesora, así queremos saludarte hoy. A ti, la que descubriste que en la fiesta de Caná, a la que asistías con tu Hijo Jesús y con sus discípulos, se había acabado el vino. María, la que sabes darte cuenta discretamente de nuestras necesidades, la que percibes cuando nos falta el vino de la alegría, el vino de la salud, el vino de la presencia del Espíritu Santo. Tú sabes interceder, María. Tú sabes decirle a Jesús lo que nos falta. Y tú sabes decir, hagan lo que Él les diga, con la seguridad de que Él dirá siempre lo mejor para nosotros, lo que más nos conviene. Él nos dirá que para tener el gozo y la paz debemos amar. Él nos dirá que debemos perdonar. Nos dirá que debemos servir. Él nos dirá que para ser los primeros debemos esperar los últimos lugares. Y que para poseer debemos dar. Y que para ser exaltados debemos abajarnos. Y que para resucitar debemos morir. Él nos dirá que para tener el abundante vino de la fiesta debemos llenar de agua los cántaros. Y que para nutrir a la muchedumbre debemos dar nuestro pequeño tesoro de 5 panes. Y que para recoger una pesca milagrosa debemos confiar en su palabra y lanzar la red, aunque toda la noche hayamos trabajado en vano. Jesús se reveló con signos. Ese fue el primero, y sus discípulos creyeron en él.
2: Padre nuestro que estás en el cielo, santificado sea tu nombre. Venga a nosotros tu reino. Hágase tu voluntad en la tierra como en el cielo.
0: Danos hoy nuestro pan de cada día. Perdona nuestras ofensas, como también nosotros perdonamos a los que nos ofenden. No nos dejes caer en tentación y líbranos del mal. Amén.
2: Dios te salve María, llena eres de gracia, el Señor es contigo. Bendita tú eres entre todas las mujeres y bendito es el fruto de tu vientre, Jesús.
0: Santa María, Madre de Dios, ruega por nosotros pecadores, ahora y en la hora de nuestra muerte. Amén.
2: Dios te salve María, llena eres de gracia, el Señor es contigo. Bendita tú eres entre todas las mujeres, y bendito es el fruto de tu vientre, Jesús.
0: Santa María, Madre de Dios, ruega por nosotros, pecadores, ahora y en la hora de nuestra muerte. Amén.
2: Dios te salve María, llena eres de gracia, el Señor es contigo, bendita tú eres entre todas las mujeres, y bendito es el fruto de tu vientre, Jesús.
0: Santa María, Madre de Dios, ruega por nosotros, pecadores, ahora y en la hora de nuestra muerte. Amén.
2: Dios te salve María, llena eres de gracia, el Señor es contigo, bendita tú eres entre todas las mujeres, y bendito es el fruto de tu vientre, Jesús.
0: Santa María, Madre de Dios, ruega por nosotros, pecadores, ahora y en la hora de nuestra muerte. Amén.
2: Dios te salve María, llena eres de gracia, el Señor es contigo, bendita tú eres entre todas las mujeres, y bendito es el fruto de tu vientre, Jesús.
0: Santa María, Madre de Dios, ruega por nosotros, pecadores, ahora y en la hora de nuestra muerte. Amén.
2: Dios te salve María, llena eres de gracia, el Señor es contigo, bendita tú eres entre todas las mujeres, y bendito es el fruto de tu vientre, Jesús.
0: Santa María, Madre de Dios, ruega por nosotros, pecadores, ahora y en la hora de nuestra muerte. Amén.
2: Dios te salve María, llena eres de gracia, el Señor es contigo, bendita tú eres entre todas las mujeres, y bendito es el fruto de tu vientre, Jesús.
0: Santa María, Madre de Dios, ruega por nosotros, pecadores, ahora y en la hora de nuestra muerte. Amén.
2: Dios te salve María, llena eres de gracia, el Señor es contigo, bendita tú eres entre todas las mujeres, y bendito es el fruto de tu vientre, Jesús.
0: Santa María, Madre de Dios, ruega por nosotros, pecadores, ahora y en la hora de nuestra muerte. Amén.
2: Dios te salve María, llena eres de gracia, el Señor es contigo, bendita tú eres entre todas las mujeres, y bendito es el fruto de tu vientre, Jesús.
0: Santa María, Madre de Dios, ruega por nosotros, pecadores, ahora y en la hora de nuestra muerte. Amén.
2: Dios te salve María, llena eres de gracia, el Señor es contigo, bendita tú eres entre todas las mujeres, y bendito es el fruto de tu vientre, Jesús.
0: Santa María, Madre de Dios, ruega por nosotros, pecadores, ahora y en la hora de nuestra muerte. Amén.
2: Gloria al Padre, y al Hijo, y al Espíritu Santo.
0: Como era en el principio, ahora y siempre, por los siglos de los siglos. Amén.
1: Tercer misterio luminoso, el anuncio del reino de Dios. Jesús comenzó a predicar y a decir: conviértanse, porque el reino de los cielos ha llegado. Mateo 4, 17.
0: Jesús, nuestro Señor, fue el enviado de Dios, la palabra del Padre. Dios había hablado a su pueblo en muchas ocasiones y de múltiples maneras, pero al llegar la plenitud de los tiempos, nos envió como mensajero del Evangelio y heraldo de estupendas noticias a su propio Hijo. Él era la palabra que existía desde siempre, vuelto hacia el rostro de su Padre. Por Él habían sido hechas todas las cosas, pero movido por el amor, para que el mundo no se perdiese, sino que fuera salvado, plantó su tienda entre los hombres. El mundo de pecado y egoísmo y ambición no lo quiso recibir. Más aún, procuró apagar la luz que estaba disipando las tinieblas. Pero Él venció la oscuridad. Él difundió su mensaje de conversión, anunciando la cercanía del reino de Dios, que era el mismo, y que era su espíritu en los corazones. Jesús anduvo por todos los caminos de su tierra, predicando el amor a Dios y la salvación que Él mismo estaba trayendo al mundo. Predicó Jesús el amor entre los hombres y la necesidad del perdón. Predicó el servicio desinteresado a los demás. Predicó la salvación del pecado, del dolor y de la muerte. Jesús anunció la vida nueva y la resurrección de los muertos. Alrededor de Él se congregaron numerosos discípulos que, bautizados por el Espíritu, configuran la Iglesia, que sigue estando centrada en Jesús y en su palabra. Padre nuestro que estás en el cielo, santificado sea tu nombre. Venga a nosotros tu reino. Hágase tu voluntad en la tierra como en el cielo.
2: Danos hoy nuestro pan de cada día. Perdona nuestras ofensas, como también nosotros perdonamos a los que nos ofenden. No nos dejes caer en la tentación y líbranos del mal. Amén.
0: Dios te salve María, llena eres de gracia. El Señor es contigo. Bendita tú eres entre todas las mujeres y bendito es el fruto de tu vientre, Jesús.
2: Santa María, Madre de Dios, ruega por nosotros pecadores, ahora y en la hora de nuestra muerte. Amén.
0: Dios te salve María, llena eres de gracia, el Señor es contigo. Bendita tú eres entre todas las mujeres, y bendito es el fruto de tu vientre, Jesús.
2: Santa María, Madre de Dios, ruega por nosotros pecadores, ahora y en la hora de nuestra muerte. Amén.
0: Dios te salve María, llena eres de gracia, el Señor es contigo. Bendita tú eres entre todas las mujeres, y bendito es el fruto de tu vientre, Jesús.
2: Santa María, Madre de Dios, ruega por nosotros pecadores, ahora y en la hora de nuestra muerte. Amén.
0: Dios te salve María, llena eres de gracia, el Señor es contigo. Bendita tú eres entre todas las mujeres, y bendito es el fruto de tu vientre, Jesús.
2: Santa María, Madre de Dios, ruega por nosotros pecadores, ahora y en la hora de nuestra muerte. Amén.
0: Dios te salve María, llena eres de gracia, el Señor es contigo. Bendita tú eres entre todas las mujeres, y bendito es el fruto de tu vientre, Jesús.
2: Santa María, Madre de Dios, ruega por nosotros pecadores, ahora y en la hora de nuestra muerte. Amén.
0: Dios te salve María, llena eres de gracia, el Señor es contigo. Bendita tú eres entre todas las mujeres, y bendito es el fruto de tu vientre, Jesús.
2: Santa María, Madre de Dios, ruega por nosotros pecadores, ahora y en la hora de nuestra muerte. Amén.
0: Dios te salve María, llena eres de gracia, el Señor es contigo. Bendita tú eres entre todas las mujeres, y bendito es el fruto de tu vientre, Jesús.
2: Santa María, Madre de Dios, ruega por nosotros pecadores, ahora y en la hora de nuestra muerte. Amén.
0: Dios te salve María, llena eres de gracia, el Señor es contigo. Bendita tú eres entre todas las mujeres, y bendito es el fruto de tu vientre, Jesús.
2: Santa María, Madre de Dios, ruega por nosotros pecadores, ahora y en la hora de nuestra muerte. Amén.
0: Dios te salve María, llena eres de gracia, el Señor es contigo. Bendita tú eres entre todas las mujeres, y bendito es el fruto de tu vientre, Jesús.
2: Santa María, Madre de Dios, ruega por nosotros pecadores, ahora y en la hora de nuestra muerte. Amén.
0: Dios te salve María, llena eres de gracia, el Señor es contigo. Bendita tú eres entre todas las mujeres, y bendito es el fruto de tu vientre, Jesús.
2: Santa María, Madre de Dios, ruega por nosotros pecadores, ahora y en la hora de nuestra muerte. Amén.
0: Gloria al Padre, y al Hijo, y al Espíritu Santo.
2: Como era en el principio, ahora y siempre, y por los siglos de los siglos. Amén.
1: Cuarto misterio luminoso, la transfiguración de Jesús. Se formó una nube que los cubrió con su sombra, y vino una voz desde la nube: Este es mi Hijo amado, escúchenlo. Marcos 9:7.
0: María, ahora queremos suplicarte nos enseñes a orar con la fe, con el fervor, con el amor con que lo hacías tú, como lo hacía tu Hijo Jesús. Cuando Él oraba, se sumergía en el amor del Padre y en la nube gloriosa del Espíritu. El Padre Celestial se le revelaba, le daba a conocer que Él lo tenía por Hijo de sus complacencias, por el enviado a quien los hombres debían escuchar. Cuando Jesús oraba, se cumplían los anuncios de la ley y los profetas, de Moisés y de Elías. Se difundía el gozo del Señor, de modo que hasta los discípulos querían permanecer en la montaña. Cuando Jesús oraba, su rostro se transfiguraba y dejaba percibir ese misterio de amor que se escondía en su corazón y que hacía que su rostro brillara como brillaba el rostro de Moisés cuando subía a la montaña a dialogar con Dios. Virgen María, permite que el tesoro que llevamos oculto en vasos de barro también se manifieste, que lo sepamos apreciar, que cuando hablamos con el Padre del Cielo, descubramos todos ese misterio que se manifestará un día, aunque ahora esté velado por la opacidad de nuestro cuerpo y por la nube del Espíritu.
2: Padre nuestro que estás en el cielo, santificado sea tu nombre. Venga a nosotros tu reino. Hágase tu voluntad en la tierra como en el cielo.
0: Danos hoy nuestro pan de cada día. Perdona nuestras ofensas, como también nosotros perdonamos a los que nos ofenden. No nos dejes caer en tentación y líbranos del mal. Amén.
2: Dios te salve María, llena eres de gracia, el Señor es contigo. Bendita tú eres entre todas las mujeres y bendito es el fruto de tu vientre, Jesús.
0: Santa María, Madre de Dios, ruega por nosotros, pecadores, ahora y en la hora de nuestra muerte. Amén.
2: Dios te salve María, llena eres de gracia, el Señor es contigo. Bendita tú eres entre todas las mujeres, y bendito es el fruto de tu vientre, Jesús.
0: Santa María, Madre de Dios, ruega por nosotros, pecadores, ahora y en la hora de nuestra muerte. Amén.
2: Dios te salve María, llena eres de gracia, el Señor es contigo. Bendita tú eres entre todas las mujeres, y bendito es el fruto de tu vientre, Jesús.
0: Santa María, Madre de Dios, ruega por nosotros, pecadores, ahora y en la hora de nuestra muerte. Amén.
2: Dios te salve María, llena eres de gracia, el Señor es contigo. Bendita tú eres entre todas las mujeres, y bendito es el fruto de tu vientre, Jesús.
0: Santa María, Madre de Dios, ruega por nosotros, pecadores, ahora y en la hora de nuestra muerte. Amén.
2: Dios te salve María, llena eres de gracia, el Señor es contigo. Bendita tú eres entre todas las mujeres, y bendito es el fruto de tu vientre, Jesús.
0: Santa María, Madre de Dios, ruega por nosotros, pecadores, ahora y en la hora de nuestra muerte. Amén.
2: Dios te salve María, llena eres de gracia, el Señor es contigo. Bendita tú eres entre todas las mujeres, y bendito es el fruto de tu vientre, Jesús.
0: Santa María, Madre de Dios, ruega por nosotros, pecadores, ahora y en la hora de nuestra muerte. Amén.
2: Dios te salve María, llena eres de gracia, el Señor es contigo. Bendita tú eres entre todas las mujeres, y bendito es el fruto de tu vientre, Jesús.
0: Santa María, Madre de Dios, ruega por nosotros, pecadores, ahora y en la hora de nuestra muerte. Amén.
2: Dios te salve María, llena eres de gracia, el Señor es contigo. Bendita tú eres entre todas las mujeres, y bendito es el fruto de tu vientre, Jesús.
0: Santa María, Madre de Dios, ruega por nosotros, pecadores, ahora y en la hora de nuestra muerte. Amén.
2: Dios te salve María, llena eres de gracia, el Señor es contigo. Bendita tú eres entre todas las mujeres, y bendito es el fruto de tu vientre, Jesús.
0: Santa María, Madre de Dios, ruega por nosotros, pecadores, ahora y en la hora de nuestra muerte. Amén.
2: Dios te salve María, llena eres de gracia, el Señor es contigo. Bendita tú eres entre todas las mujeres, y bendito es el fruto de tu vientre, Jesús.
0: Santa María, Madre de Dios, ruega por nosotros, pecadores, ahora y en la hora de nuestra muerte. Amén.
2: Gloria al Padre, y al Hijo, y al Espíritu Santo.
0: Como era en el principio, ahora y siempre, por los siglos de los siglos. Amén.
1: Quinto Misterio Luminoso, la institución de la Eucaristía. Cada vez que coman este pan y beban esta copa, anuncian la muerte del Señor hasta que vuelva. Primera de Corintios 11:26.
0: Virgen María, tú viviste en función de tu Hijo. El cuerpo bendito de Jesús se formó en tus entrañas, y de tu cuerpo y de tu sangre tomó sus células germinales. Los rasgos físicos del Señor dentro de su ser de hombre debían recordar tus rasgos de madre y de mujer. También tú marcaste los rasgos del cuerpo de Cristo, que es la Iglesia, porque tú eres la madre y la hija primogénita de la Iglesia. La fe, la esperanza, el amor de la Iglesia y todo el cortejo de virtudes que la caracterizan son copia y reflejo de tus propias virtudes, Virgen Santa. Por eso en ti vemos el modelo de lo que debe ser nuestra devoción eucarística. Atención a la palabra, fervor en la oración, adoración en la presencia del Redentor, invocación al Espíritu que hace maravillas, unión plena con Jesús presente en el altar. Fe en el misterio del altar, meditación silenciosa ante Jesús sacramentalmente presente. Tú que lo acogiste en tus entrañas y lo tuviste en el corazón, enséñanos a recibirlo en el sacramento del altar. Él fue la vida tuya, tu corazón, la razón de tu existir. Él también puede ser nuestra vida. Quien se alimenta de Él y de su palabra y de su cuerpo y de su sangre será resucitado en el último día. Padre nuestro que estás en el cielo, santificado sea tu nombre. Venga a nosotros tu reino. Hágase tu voluntad en la tierra como en el cielo.
2: Danos hoy nuestro pan de cada día. Perdona nuestras ofensas, como también nosotros perdonamos a los que nos ofenden. No nos dejes caer en la tentación y líbranos del mal. Amén.
0: Dios te salve María, llena eres de gracia. El Señor es contigo. Bendita tú eres entre todas las mujeres y bendito es el fruto de tu vientre, Jesús.
2: Santa María, Madre de Dios, ruega por nosotros pecadores, ahora y en la hora de nuestra muerte. Amén.
0: Dios te salve María, llena eres de gracia, el Señor es contigo. Bendita tú eres entre todas las mujeres, y bendito es el fruto de tu vientre, Jesús.
2: Santa María, Madre de Dios, ruega por nosotros pecadores, ahora y en la hora de nuestra muerte. Amén.
0: Dios te salve María, llena eres de gracia, el Señor es contigo. Bendita tú eres entre todas las mujeres, y bendito es el fruto de tu vientre, Jesús.
2: Santa María, Madre de Dios, ruega por nosotros pecadores, ahora y en la hora de nuestra muerte. Amén.
0: Dios te salve María, llena eres de gracia, el Señor es contigo. Bendita tú eres entre todas las mujeres, y bendito es el fruto de tu vientre, Jesús.
2: Santa María, Madre de Dios, ruega por nosotros pecadores, ahora y en la hora de nuestra muerte. Amén.
0: Dios te salve María, llena eres de gracia, el Señor es contigo. Bendita tú eres entre todas las mujeres, y bendito es el fruto de tu vientre, Jesús.
2: Santa María, Madre de Dios, ruega por nosotros pecadores, ahora y en la hora de nuestra muerte. Amén.
0: Dios te salve María, llena eres de gracia, el Señor es contigo. Bendita tú eres entre todas las mujeres, y bendito es el fruto de tu vientre, Jesús.
2: Santa María, Madre de Dios, ruega por nosotros pecadores, ahora y en la hora de nuestra muerte. Amén.
0: Dios te salve María, llena eres de gracia, el Señor es contigo. Bendita tú eres entre todas las mujeres, y bendito es el fruto de tu vientre, Jesús.
2: Santa María, Madre de Dios, ruega por nosotros pecadores, ahora y en la hora de nuestra muerte. Amén.
0: Dios te salve María, llena eres de gracia, el Señor es contigo. Bendita tú eres entre todas las mujeres, y bendito es el fruto de tu vientre, Jesús.
2: Santa María, Madre de Dios, ruega por nosotros pecadores, ahora y en la hora de nuestra muerte. Amén.
0: Dios te salve María, llena eres de gracia, el Señor es contigo. Bendita tú eres entre todas las mujeres, y bendito es el fruto de tu vientre, Jesús.
2: Santa María, Madre de Dios, ruega por nosotros pecadores, ahora y en la hora de nuestra muerte. Amén.
0: Dios te salve María, llena eres de gracia, el Señor es contigo. Bendita tú eres entre todas las mujeres, y bendito es el fruto de tu vientre, Jesús.
2: Santa María, Madre de Dios, ruega por nosotros pecadores, ahora y en la hora de nuestra muerte. Amén.
0: Gloria al Padre, y al Hijo, y al Espíritu Santo.
2: Como era en el principio, ahora y siempre, y por los siglos de los siglos. Amén.
0: Señor,
2: ten piedad de nosotros.
0: Cristo,
2: ten piedad de nosotros.
0: Señor,
2: ten piedad de nosotros.
0: Cristo,
2: óyenos.
0: Cristo,
2: escúchanos.
0: Dios Padre Celestial,
2: ten piedad de nosotros.
0: Dios Hijo Redentor del mundo,
2: ten piedad de nosotros.
0: Dios Espíritu Santo,
2: ten piedad de nosotros.
0: Santa Trinidad, un solo Dios,
2: ten piedad de nosotros.
0: Santa María,
2: ruega por nosotros.
0: Santa Madre de Dios,
2: ruega por nosotros.
0: Santa Virgen de las Vírgenes,
2: ruega por nosotros.
0: Madre de Cristo,
2: ruega por nosotros.
0: Madre de la Iglesia,
2: ruega por nosotros.
0: Madre de la Divina Gracia,
2: ruega por nosotros.
0: Madre Purísima,
2: ruega por nosotros.
0: Madre Castísima,
2: ruega por nosotros.
0: Madre y Virgen,
2: ruega por nosotros.
0: Madre sin mancha,
2: ruega por nosotros.
0: Madre Inmaculada,
2: ruega por nosotros.
0: Madre Amable,
2: ruega por nosotros.
0: Madre Admirable,
2: ruega por nosotros.
0: Madre del Buen Consejo,
2: ruega por nosotros.
0: Madre del Creador,
2: ruega por nosotros.
0: Madre del Salvador,
2: ruega por nosotros.
0: Virgen Prudentísima,
2: ruega por nosotros.
0: Virgen Venerada,
2: ruega por nosotros.
0: Virgen Laudable,
2: ruega por nosotros.
0: Virgen Poderosa,
2: ruega por nosotros.
0: Virgen Clemente,
2: ruega por nosotros.
0: Virgen Fiel,
2: ruega por nosotros.
0: Espejo de Justicia,
2: ruega por nosotros.
0: Sede de Sabiduría,
2: ruega por nosotros.
0: Causa de nuestra alegría,
2: ruega por nosotros.
0: Vaso Espiritual,
2: ruega por nosotros.
0: Vaso Honorable,
2: ruega por nosotros.
0: Vaso Insigne de Devoción,
2: ruega por nosotros.
0: Rosa Mística,
2: ruega por nosotros.
0: Torre de David,
2: ruega por nosotros.
0: Torre de Marfil,
2: ruega por nosotros.
0: Casa de Oro,
2: ruega por nosotros.
0: Arca de la Alianza,
2: ruega por nosotros.
0: Puerta del Cielo,
2: ruega por nosotros.
0: Estrella de la Mañana,
2: ruega por nosotros.
0: Salud de los Enfermos,
2: ruega por nosotros.
0: Refugio de los Pecadores,
2: ruega por nosotros.
0: Consuelo de los Afligidos,
2: ruega por nosotros.
0: Auxilio de los Cristianos,
2: ruega por nosotros.
0: Reina de los Ángeles,
2: ruega por nosotros.
0: Reina de los Patriarcas,
2: ruega por nosotros.
0: Reina de los Profetas,
2: ruega por nosotros.
0: Reina de los Apóstoles,
2: ruega por nosotros.
0: Reina de los Mártires,
2: ruega por nosotros.
0: Reina de los Confesores,
2: ruega por nosotros.
0: Reina de las Vírgenes,
2: ruega por nosotros.
0: Reina de todos los santos,
2: ruega por nosotros.
0: Reina concebida sin pecado original,
2: ruega por nosotros.
0: Reina llevada al cielo,
2: ruega por nosotros.
0: Reina del Santísimo Rosario,
2: ruega por nosotros.
0: Reina de la Paz,
2: ruega por nosotros.
0: Cordero de Dios, que quitas el pecado del mundo,
2: perdónanos, Señor.
0: Cordero de Dios, que quitas el pecado del mundo,
2: escúchanos, Señor.
0: Cordero de Dios, que quitas el pecado del mundo,
2: ten piedad de nosotros.
0: En el nombre del Padre, y del Hijo, y del Espíritu Santo. Amén.
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Vamos a leer el Evangelio según San Lucas, en el capítulo 11, versículos 5 al 13. En aquel tiempo, dijo Jesús a sus discípulos: Supongan que alguno de ustedes tiene un amigo, y viene durante la medianoche y le dice: Amigo, préstame tres panes, pues uno de mis amigos ha venido de viaje y no tengo nada que ofrecerle. Y desde dentro aquel le responde: No me molestes, la puerta ya está cerrada. Mis amigos y yo estamos acostados, no puedo levantarme para dártelos. Les digo que si no se levanta y se los da por ser amigo suyo, al menos por su importunidad se levantará y le dará cuanto necesite. Pues yo les digo a ustedes, pidan y se les dará. Busquen y hallarán. Llamen y se les abrirá. Porque todo el que pide recibe, y el que busca halla, y al que llama se le abre. ¿Qué padre entre ustedes, si su hijo le pide un pez, le dará una serpiente en lugar del pez? ¿O si le pide un huevo, le dará un escorpión? Si ustedes, pues, que son malos, saben dar cosas buenas a sus hijos, ¿cuánto más el Padre del Cielo dará el Espíritu Santo a los que se lo pidan? Palabra del Señor. Gloria a ti, Señor Jesús.

Una de las lecciones más importantes del discipulado es la oración. La oración es una realidad instintiva. Ocurre en todas las culturas y en todas las religiones, en las más diversas formas. Pero para un discípulo de Jesús hay una forma de orar que es distintiva, característica propia. Dice un bello texto de la Conferencia Episcopal del Japón que toda criatura ora cantando el himno de su existencia, cantando el salmo de su vida. Pues bien, ¿qué es lo propio de la oración cristiana? La catequesis sobre la oración que leemos en el capítulo 11 del Evangelio de Lucas, en los versículos 1 al 13, se encarga de delinearlo. Y es Jesús el maestro de la oración. Se trata de una catequesis en la que Jesús expone lo propio de su oración. Todo partió de la enseñanza, como vimos ayer, del Padre Nuestro, a propósito de la pregunta: Señor, enséñanos a orar. Y en esta forma de orar que es característica de Jesús, podemos ver cómo emergen tres imágenes de Dios, tres imágenes del orante y tres actitudes que la configuran. Como hicimos notar ayer en nuestra lectura de Lucas 11:1 al 4, la petición inicial, Señor, enséñanos a orar, no le pide al maestro que entregue una oración que se sume a las que ya eran conocidas. El pueblo hebreo contaba, de hecho, con todo un libro de oraciones, el libro de los Salmos. El salterio entero hacía de estrella polar en el mundo oracional de Israel antiguo y de siempre. La petición equivalía a decir más bien, enséñanos a presentarnos ante Dios de la manera como tú lo haces. Enséñanos a estar delante de Dios como lo estás tú. Y nuestra oración, la oración cristiana, es la continuación de la oración de Jesús en cada uno de nosotros. Es una apropiación de su corazón orante, con su revelación particular de Dios y con las actitudes que implica. Y esto es particularmente significativo en aquel que hace presente el reino, para quien desde el principio ha sido presentado como el Hijo de Dios en el relato de la Anunciación, y como aquel que quiere estar en la casa del Padre o en los asuntos del Padre, como dijo él mismo la primera vez que hizo su declaración pública en el templo ante María y José. Por tanto, es un enséñanos a estar delante de Dios como tú lo haces en tus noches de vigilia, en tus cascadas de alegría, con corazón de adulto y de niño al mismo tiempo. Decía el pensador Maurice Sondel que orar es volver a conectar la tierra y el cielo. Pues sí, orar, diría yo, es volver a unirse a Dios como cuando uno coloca la boca en el manantial. Y como ya hemos señalado, Jesús responde a la petición, enséñanos a orar, con tres imágenes que van delineando el rostro de Dios, el rostro del orante, y cada uno con sus respectivas actitudes. Y poco a poco se va clarificando
¿Cuál es el don que se concede en la oración? Lo primero, y que aparece en el texto ya leído, pero repasémoslo, es el rostro de un padre. En correspondencia, se viene a la oración en condición de hijo. Y así lo delinea la oración del Padre Nuestro y las comparaciones finales con los padres buenos de la tierra. En todas sus oraciones, Jesús comienza con la invocación Padre. Así nos lo presenta claramente el Evangelio de Lucas. Cada vez que Jesús ora, comienza con la invocación Papá. Papá es el nombre de la fuente, de los inicios y de la infancia. Es el nombre de la vida. Y aquí hay una primera característica que hay que subrayar. Jesús no usa el lenguaje de los rabinos ni de los sacerdotes del templo, quienes se dirigen a Dios como el Señor y el Todopoderoso. Jesús prefiere llamarlo Papá. Papá es una palabra de casa. Y Jesús prefiere el lenguaje de los hogares, la lengua del corazón y de los niños. De esta manera, la primera palabra reconfigura el mundo oracional. Entras en relación con un Dios cálido, que sabe de abrazos y de casa. Un Dios afectuoso y cercano, de quien se recibe lo fundamental para vivir. Asimismo, es el Dios del reino. Pero además de la invocación Padre y de lo que se pide en las cinco peticiones que vimos ayer, Jesús con sutileza deja entender que la oración abraza la causa de Dios y del hombre. El orante se interesa por la causa de Dios, el nombre, santificado sea tu nombre, el reino, venga tu reino, la voluntad, hágase tu voluntad. Y en correspondencia, Dios se interesa por mí, Dios se interesa por la causa del hombre. Danos el pan, perdónanos y también no nos dejes caer en la tentación de ese mal que nos acecha en este combate de la vida. Vemos entonces en la oración la causa de Dios y la causa del hombre. La oración es ser el uno para el otro. Pero además la oración le da un giro a mis impulsos. Con Jesús se aprende a orar sin decir nunca yo, sino mío. No se dice tú, sino nuestro. Y hay un redireccionamiento de este natural hacia mí, hacia un genuinamente evangélico, hacia el otro. Es un redireccionamiento. No concentrar las cosas hacia mí, sino hacerme yo también un don para los demás. Y del rostro del Padre pasamos al rostro del amigo, que es lo que la lectura de hoy nos presenta en primer lugar. Tenemos la parábola del amigo que viene a medianoche. Amigo, préstame tres panes porque ha llegado un amigo de viaje. Con esta parábola Jesús narra una historia de amistad. Y al interior de esta historia de amistad nos desvela el secreto de la oración. Dice Jesús: supongan que alguno de ustedes tiene un amigo y viene durante la medianoche y le dice,
Amigo, préstame 3 panes, pues uno de mis amigos ha venido de viaje y no tengo nada que ofrecerle. Y desde dentro aquel le responde, no me molestes, la puerta ya está cerrada y mis niños y yo estamos acostados, no puedo levantarme para dártelos. Les digo que si no se levanta y se los da por ser amigo suyo, al menos por su importunidad se levantará y le dará cuanto necesite. La oración se entiende en un ambiente de amistad. Este rostro del amigo será subrayado después por Santa Teresa de Jesús, quien va a decir que orar es tratar de amistad, estando muchas veces tratando a solas con quien sabemos nos ama. Sí. Orar es tratar de amistad, estando muchas veces tratando a solas con quien sabemos que nos ama. Y pongamos atención al texto del Evangelio. Jesús pone escena a 3 amigos. Esta es la parábola de los 3 amigos. Uno, el amigo pobre que va donde el amigo que tiene pan. Dos, pidiendo ayuda para atender a un tercer amigo que es viajero y que llega inesperadamente. Un amigo llega de viaje, lo hospeda una persona que es su amiga, pero no tiene cómo atenderlo y va donde otro amigo para pedir pan para atenderlo. 3 amigos. Y el amigo que llega de viaje, el que permanece en el trasfondo en este relato, en realidad es un personaje de primer plano. Representa a todos los que tocan a mi puerta sin avisar, los que llegan cansados de largas rutas y que requieren de pan, de abrazo, de conforto. Jesús quiere que la oración se convierta en un espacio de amistad, no en un diálogo exclusivo con Dios, sino que se abra a las necesidades del mundo, de todos aquellos que tocan a mi puerta. Que mi oración haga circular el amor, los 3 panes, en el cuerpo del mundo. Y este amigo que hospeda y que va a medianoche a tocar la puerta del otro amigo, se distingue también por la insistencia. Dice Jesús, les digo, si no se levanta y se los da por ser amigo suyo, los panes, al menos por su importunidad, se levantará y le dará cuanto necesite. Qué importante es la perseverancia en la oración. Pues esta insistencia se subraya en la imagen número 3. La primera fue la del padre, la segunda la del amigo, la tercera la del mendigo. Como un mendigo, en condición de pobre y necesitado. Es así como venimos donde Dios. Los 3 imperativos que siguen, con los que Jesús exhorta precisamente la perseverancia en la oración, calcan el rostro del orante en el de un mendigo. Sin embargo, hay que aclararlo, a los ojos de Dios no somos mendigos, somos hijos amados. Dice Jesús, pero yo les digo a ustedes, pidan y se les dará, busquen y hallarán, llamen y se les abrirá. Porque todo el que pide recibe, y el que busca halla, y al que llama se le abre. Oh,
Pero Jesús calca el rostro del orante en el de un mendigo. Un mendigo pide con la mano extendida, busca, rebuscando en la basura o donde sea posible, lo que le pueda servir. Toca la puerta de las casas para pedir el pan que necesita. Si no le abren en una o le tiran la puerta en la cara, va de puerta en puerta hasta que alguien finalmente le responde. La oración para Jesús no es cuestión de emociones pasajeras.

Jesús va a insistir: pidan, se les dará. Busquen, hallarán. Toquen la puerta, se les abrirá. Porque todo el que pide, recibe. El que busca, halla. Y al que toca la puerta, se le abre. Hay una respuesta. ¿Y cuál es esa respuesta? Es la tercera y última parte del Evangelio de hoy. Volvemos a la imagen inicial, a la imagen del Padre. Es una imagen final que equilibra la anterior. Dios nos ve, pero no como pobres mendigos, sino como hijos a quien un papá nunca le dará, más bien, algo que le haga daño. En lugar de darle un pan, no le va a dar una piedra para dañarle los dientes. O en lugar de darle un pescado, no le va a dar un alacrán para que lo muerda y lo envenene. Un papá siempre le da a su hijo lo que le conviene para su salud, para su crecimiento. Y entonces, así como al principio de la catequesis sobre la oración por parte de Jesús, la imagen más importante fue la del papá, lo mismo ocurre ahora en la conclusión. La petición de un hijo a su progenitor, se basa en la certeza de que se le concederá lo que pide, y no en una perversión, en un cambio de la solicitud, no dando cosas engañosas. Y Jesús invita a razonar de esta manera. Él dice: fíjense bien, si los padres de la tierra, los padres humanos, donde hay buenos y malos, hay algunos papás que no son, infelizmente no son muy responsables, si entre los humanos hay papás que, por muy malos que sean, al final se les mueve el corazón y hacen el bien, ¿cuánto más el Padre bueno lo hará con sus hijos? ¿Por qué? Porque en Él no hay nunca maldad. Él es bueno, muy bueno. Y entonces, al final, en el versículo 13, se desvela cuál es esta respuesta de Dios. Se nos dice que el don mayor de Dios, el pan bueno que Él da, es su Espíritu Santo. El don de Dios no son las cosas de Dios, aun cuando nunca faltarán, porque Él es providente. Pero el don de Dios es Dios mismo, un Dios que se nos da personalmente. Y ante la habitual pregunta sobre si Dios responde a las oraciones, es típica pregunta en escuela de oración, ¿y Dios responde, sí o no? A propósito de esto, decía Dietrich Bonhoeffer: Dios responde siempre, pero no según nuestros requerimientos, sino según sus promesas. Dice Jesús como conclusión: si ustedes, pues, que son malos, saben dar cosas buenas a sus hijos, ¿cuánto más el Padre del Cielo dará el Espíritu Santo a los que se lo pidan? Si bien los discípulos recibirán el don del Espíritu Santo en Pentecostés, aquí se indica la importancia que tiene. Pues sí, el don por excelencia que recibimos en la oración, en cada oración, es el Espíritu Santo. El Evangelio de Lucas, que estamos leyendo en estos días, insiste una y otra vez que el Espíritu Santo es un don. Concluyamos entonces. ¿Cómo se ora en la comunidad de Jesús? En el lenguaje corriente, orar se entiende como un conseguir algo de Dios. Y esto implicaría hacer cambiar a Dios. Pero para Jesús se trata precisamente de lo contrario. La oración me hace cambiar es a mí. Orar cambia mi historia. Cambia

mi imagen de Dios, mis relaciones y redirecciona mi proyecto de vida. Orar no equivale a pedir, sino a evocar rostros. El rostro de un padre, el rostro de un amigo y el rostro de un pequeño que recibe de Dios, que recibe de Dios el don mayor, porque Dios, al fin y al cabo, padre y amigo, nos abraza en su infinito amor, dándonos lo que Él mismo es. Jesús mismo se presentará una y otra vez con el rostro del amigo que nos desvela el rostro del Padre. Y de Jesús, por medio de Jesús, recibimos el cumplimiento de las promesas y el don mayor, el pan por excelencia que nos da vida, es el Espíritu Santo. Y alguno me va a decir, ¿y la Eucaristía qué? Bueno, en todas estas imágenes que hemos visto en la lección de hoy, podemos percibir cómo Dios está con uno todos los días. Un Dios que se involucra, un Dios que une su respiración a la mía, un Dios que mezcla sus lágrimas con las mías. Y si orando no obtengo lo que quiero, con certeza siempre obtendré algo mayor. La atención de un amigo, el don mayor del Espíritu, el rostro de un padre que me quiere, y en él el sueño de un abrazo. Los invito a repasar este texto que se encuentra en Lucas capítulo 11, versículos 5 al 13. Una escuela de oración con Jesús. Es tiempo ahora de que cada uno abra su Biblia y escuche personalmente la voz de Dios. En este jueves sacerdotal y eucarístico, le pido al Señor que nos regale abundantes vocaciones sacerdotales, religiosas y laicales. Que el Señor los bendiga en el nombre del Padre, y del Hijo, y del Espíritu Santo. Amén. ¡Feliz día para todos!

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0: 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En la emisora Minuto de Dios son las...
1: 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En Minuto de Dios Radio Colombia son las 6 en punto.
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0: Buenos días. A veces en la vida, cuando sentimos que Dios se acerca a nosotros, el desafío no está en la voz que nos habla, sino en nuestra disposición para escuchar y entender el mensaje que se nos da. Hoy se nos recuerda la importancia de abrir el corazón y prestar atención a las palabras que Dios y su madre nos ofrecen. Como nos dice la madre en su mensaje del 10 de mayo de 1984, muchos fieles se conmovieron por el último mensaje de Nuestra Señora. Algunos pensaban que la Virgen ya no daría más mensajes para la parroquia, pero este día, por la tarde, ella dijo: «Os hablo y deseo seguiros hablando, pero vosotros debéis escuchar mis palabras». Que este llamado nos ayude a estar atentos, a ser receptivos, no solo a palabras externas, sino al susurro del Espíritu que guía nuestro caminar diario. Oremos. Dios mío, ven en mi auxilio.
1: Señor, date prisa en socorrerme.
0: Gloria al Padre, y al Hijo, y al Espíritu Santo.
1: Como era en el principio, ahora y siempre, por los siglos de los siglos. Amén. Aleluya.

0: El Salmo 86 nos invita a contemplar la preferencia y el amor de Dios hacia su pueblo, hacia su morada, hacia nosotros. Es un canto a la cercanía y al deseo profundo de estar en comunión con Él. Benedicto XVI nos recuerda que Dios es la fuente primera de todo lo que existe, pero también es un amante apasionado. Ese amor divino, que podemos llamar eros purificado, no es un amor frío o distante, sino un amor que se une al agapé, al amor total y desinteresado. El amor entre Dios y el hombre, como se expresa en el Cantar de los Cantares, es un amor que une sin borrar la identidad de ninguno, sino que hace de los dos una sola realidad en comunión. San Pablo lo resume diciendo: el que se une al Señor es un espíritu con Él. Al rezar este salmo, abramos nuestro corazón para dejarnos amar por Dios, para sentirnos llamados a esa unidad profunda, donde permanecemos nosotros mismos, pero en comunión viva con Él. Oremos.
1: Qué pregón tan glorioso para ti, ciudad de Dios.

0: Gloria al Padre, y al Hijo, y al Espíritu Santo.
1: Como era en el principio, ahora y siempre, por los siglos de los siglos. Amén.
0: ¡Qué pregón tan glorioso para ti, ciudad de Dios!
2: A continuación, escucharemos un cántico que nos habla del poder y la grandeza de Dios, que cuida y sostiene a su pueblo con amor infinito. El profeta Isaías nos recuerda que, aunque las dificultades parezcan grandes, Dios es más fuerte y siempre está presente para protegernos y guiarnos. Este mensaje es especialmente importante para quienes atraviesan momentos difíciles, para quienes buscan consuelo y sanación. El autor sagrado nos invita a confiar en la fuerza de Dios, que no abandona a sus hijos, sino que los levanta con ternura. La Gospa nos dice en su mensaje del 24 de mayo de 1984: Queridos hijos, ya os he dicho que os he escogido de manera especial tal como sois. Yo soy la madre que os ama a todos, y en los momentos en los que las cosas se pongan difíciles, no temáis, porque yo os amo aun cuando estéis lejos de mí y de mi Hijo. Os ruego que no permitáis que mi corazón llore lágrimas de sangre a causa de las almas que se pierden en el pecado. Por eso, queridos hijos, orad, orad. Gracias por haber respondido a mi llamada. Que estas palabras nos llenen de esperanza y nos impulsen a confiar y a orar con el corazón abierto. Escuchemos este cántico con fe y alegría.
0: El Señor llega con poder, y su recompensa lo precede.
1: Mirad, el Señor Dios llega con poder, y su brazo manda. Mirad, viene con él su salario, y su recompensa lo precede. Como un pastor que apacienta el rebaño, su brazo lo reúne. Toma en brazos los corderos y hace recostar a las madres. ¿Quién ha medido a puñados el mar o mensurado a palmos el cielo? ¿O a cuartillos el polvo de la tierra? ¿Quién ha pesado en la balanza los montes y en la báscula las colinas? ¿Quién ha medido el aliento del Señor? ¿Quién le ha sugerido su proyecto? ¿Con quién se aconsejó para entenderlo? Para que le enseñara el camino exacto. Para que le enseñara el saber y le sugiriese el método inteligente. Mirad, las naciones son gotas de un cubo, y valen lo que el polvillo de la balanza. Mirad, las islas pesan lo que un grano. El Líbano no basta para leña, sus fieras no bastan para el holocausto. En su presencia, las naciones todas, como si no existieran, son ante él como nada y vacío.
0: Gloria al Padre, y al Hijo, y al Espíritu Santo.
1: Como era en el principio, ahora y siempre, por los siglos de los siglos. Amén.
0: El Señor llega con poder, y su recompensa lo precede.
2: El Salmo 98 nos lleva a contemplar la majestad de Dios, su justicia y su cercanía. El Señor no solo reina desde lo alto, sino que se manifiesta en medio de su pueblo, especialmente cuando éste se reúne para alabarlo y confiarle sus necesidades. Hoy este Salmo nos invita a reconocer la grandeza de Dios como una realidad viva que transforma nuestras vidas, nuestras familias y nuestras comunidades. Un Dios que escucha, perdona, guía y que nos reúne como una sola familia en torno a su presencia. Con corazón humilde y agradecido, unámonos a esta alabanza de toda la Iglesia. Oremos.
1: Ensalzad al Señor, Dios nuestro. Postraos ante el estrado de sus pies.
0: El Señor reina, tiemblen las naciones. Sentado sobre sus querubines, vacile la tierra. El Señor es grande en Sión, encumbrado sobre todos los pueblos. Reconozcan tu nombre, grande y terrible. Él es santo. Reinas con poder y amas la justicia. Tú has establecido la rectitud. Tú administras la justicia y el derecho. Tú actúas en Jacob. Ensalzad al Señor Dios nuestro. Postraos ante el estrado de sus pies. Él es santo. Moisés y Aarón con sus sacerdotes. Samuel con los que invocan su nombre. Invocaban al Señor y Él respondía. Dios les hablaba desde la columna de nube. Oyeron sus mandatos y la ley que les dio. Señor, Dios nuestro, tú les respondías. Tú eras para ellos un Dios de perdón y un Dios vengador de sus maldades. Ensalzad al Señor Dios nuestro. Postraos ante su monte santo. Santo es el Señor nuestro Dios.
1: Gloria al Padre, y al Hijo, y al Espíritu Santo.
0: Como era en el principio, ahora y siempre, por los siglos de los siglos. Amén.
1: Ensalzad al Señor, Dios nuestro. Postraos ante el estrado de sus pies.
2: A continuación, escucharemos la lectura breve.
1: Que cada uno, con el don que ha recibido, se ponga al servicio de los demás, como buenos administradores de la multiforme gracia de Dios. El que toma la palabra, que hable palabra de Dios. El que se dedica al servicio, que lo haga en virtud del encargo recibido de Dios. Así, Dios será glorificado en todo, por medio de Jesucristo, Señor nuestro, cuya es la gloria y el imperio por los siglos de los siglos. Amén.
2: Acabamos de escuchar la lectura breve tomada de la primera carta del apóstol San Pedro. Se nos recuerda que cada uno ha recibido un don, y que ese don no es para guardarlo, sino para servir a los demás. Todo lo que hagamos, sea hablar o actuar, ha de mostrar que Dios es el centro. La vida se vuelve luminosa cuando entendemos que lo que tenemos, tiempo, talentos, palabras, incluso nuestras heridas, puede ser un regalo para otros. Nada se desperdicia si se ofrece con amor. Como nos dijo la Gospa en su mensaje del 15 de noviembre de 1984, la oración es el camino que nos hace conscientes de la gracia que llevamos dentro. Es en la oración donde descubrimos que somos amados y enviados. Hoy podemos dar un paso muy concreto, vivir el día como un servicio, tal vez escuchando con paciencia, ayudando en casa o compartiendo una palabra que anime. Lo pequeño, hecho con amor, se convierte en un acto que glorifica a Dios. Así nuestra vida, unida a la oración, se convierte en un regalo que siembra esperanza a nuestro alrededor.
1: Te invoco de todo corazón, respóndeme, Señor.
0: Te invoco de todo corazón, respóndeme, Señor.
1: Guardaré tus leyes.
0: Respóndeme, Señor.
1: Gloria al Padre, y al Hijo, y al Espíritu Santo.
0: Te invoco de todo corazón, respóndeme, Señor.
1: Sirvamos al Señor con santidad, y nos librará de la mano de nuestros enemigos.
0: Bendito sea el Señor, Dios de Israel, porque ha visitado y redimido a su pueblo, suscitándonos una fuerza de salvación en la casa de David, su siervo, según lo había predicho desde antiguo, por boca de sus santos profetas. Es la salvación que nos libra de nuestros enemigos y de la mano de todos los que nos odian. Ha realizado así la misericordia que tuvo con nuestros padres, recordando su santa alianza y el juramento que juró a nuestro padre Abraham, para concedernos que, libres de temor, arrancados de la mano de los enemigos, le sirvamos con santidad y justicia, en su presencia todos nuestros días. Y a ti, niño, te llamarán profeta del Altísimo, porque irás delante del Señor a preparar sus caminos, anunciando a su pueblo la salvación, el perdón de sus pecados. Por la entrañable misericordia de nuestro Dios, nos visitará el sol que nace de lo alto, para iluminar a los que viven en tiniebla y en sombra de muerte, para guiar nuestros pasos por el camino de la paz.
1: Gloria al Padre, y al Hijo, y al Espíritu Santo.
0: Como era en el principio, ahora y siempre, por los siglos de los siglos. Amén.
1: Sirvamos al Señor con santidad, y nos librará de la mano de nuestros enemigos.
2: Demos gracias al Señor, que guía y alimenta con amor a su pueblo, y digámosle: Te glorificamos por siempre, Señor.
1: Señor, Rey del universo, te alabamos por el amor que nos tienes, porque de manera admirable nos creaste y más admirablemente aún nos redimiste.
0: Te glorificamos por siempre, Señor.
1: Al comenzar este nuevo día, pon en nuestros corazones el anhelo de servirte, para que te glorifiquemos en todos nuestros pensamientos y acciones.
0: Te glorificamos por siempre, Señor.
1: Purifica nuestros corazones de todo mal deseo, y haz que estemos siempre atentos a tu voluntad.
0: Te glorificamos por siempre, Señor.
1: Danos un corazón abierto a las necesidades de nuestros hermanos, para que a nadie falte la ayuda de nuestro amor.
0: Te glorificamos por siempre, Señor.
2: Este es el momento en que puedes expresar a Dios tus intenciones o tus acciones de gracias desde el corazón.

0: Te glorificamos por siempre, Señor.
1: Acudamos ahora a nuestro Padre Celestial diciendo:
2: Padre nuestro que estás en el cielo, santificado sea tu nombre. Venga a nosotros tu reino. Hágase tu voluntad en la tierra como en el cielo. Danos hoy nuestro pan de cada día. Perdona nuestras ofensas, como también nosotros perdonamos a los que nos ofenden. No nos dejes caer en la tentación, y líbranos del mal. Amén.
1: Dios Todopoderoso y Eterno, a los pueblos que viven en tiniebla y en sombra de muerte, ilumínalos con tu luz, ya que con ella nos ha visitado el sol que nace de lo alto, Jesucristo nuestro Señor, que vive y reina contigo en la unidad del Espíritu Santo y es Dios, por los siglos de los siglos.
3: Amén.
1: El Señor esté con ustedes.
3: Y con tu espíritu.
1: Que la paz de Dios, que sobrepasa todo anhelo y esfuerzo humano, custodie su corazón y su inteligencia, en el conocimiento de Dios y de su Hijo Jesucristo nuestro Señor.
3: Amén.
1: Y la bendición de Dios Todopoderoso, Padre, Hijo y Espíritu Santo, descienda sobre ustedes.
3: Amén.
1: Bendigamos al Señor.
3: Demos gracias a Dios.
1: Gracias por escuchar Laudes con la Gospa. Recuerda que tú y yo, de la mano de la Madre, de la Reina de la Paz, podremos perseverar hasta el final. 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
18: La transformación de mi mente en Cristo. Bienvenidos, este es un despertar con Dios. Una de las cosas más impresionantes que he leído en la Escritura es que nosotros los creyentes tenemos la mente de Cristo. Y esto supone que tenemos una nueva manera de pensar. Tenemos una nueva mentalidad y esa mentalidad y ese pensar es según Jesucristo nuestro Señor. También en la carta a los Romanos, como en la anterior cita que era de los Corintios, el apóstol Pablo dice en otro momento que cambiemos nuestra manera de pensar y así cambiará nuestra manera de vivir. En los Proverbios también leemos que el hombre es lo que piensa. Según su pensamiento, así será la vida del ser humano. Por eso este tema es tan importante. Es realmente fundamental la transformación de nuestra mente en Cristo Jesús. Y por eso, pues vamos a compartir este tema partiendo de la realidad. ¿Quién está formando hoy en día nuestra mente? ¿De qué estamos llenando nuestra mente y nuestros pensamientos? hablo principalmente en este contexto de revolución digital, donde lo que estamos recibiendo todo el tiempo son datos, algoritmos, es todo lo que las redes sociales nos van diciendo. Mucho de todo eso tiene un carácter superficial, otras cosas son muy buenas. Se requiere un discernimiento y una atención especial ante tanto conocimiento, ante tanta información. Pero, ¿qué está formando entonces realmente nuestra mente? Porque según sea lo que estemos llenando nuestra mente, así será nuestra vida, así será nuestra manera de actuar y de comportarnos. Y podemos estar en la iglesia y podemos estar en la oración, pero con la mente llena de las ideas del mundo, y podemos decir, no, soy de Cristo y quiero cambiar, pero realmente todavía con los pensamientos de antes rigiendo toda nuestra vida. Por eso sí se necesita una transformación de la mente, una nueva manera de pensar en el Señor. Por supuesto que hay pensamientos que son contrarios a la voluntad de Dios y pensamientos que son también perjudiciales para nosotros. Además que son pensamientos a veces que provienen de una imagen equivocada de nosotros mismos. No valgo, no soy importante, no soy capaz, los otros son los mejores, etc. O pensamientos equivocados de Dios. Dios es malo, Dios es un castigador, Dios es injusto, no siento a Dios. Si Dios existiera, ¿por qué pasan estas cosas? Y podemos también culpabilizar a Dios de las cosas malas que pasan. Y son pensamientos que tenemos, pero no necesariamente pensamientos verdaderos. La conversión cristiana implica un cambio de mente, un cambio de mentalidad, y es un aprender a pensar en Cristo. La conversión no es solamente de acciones, es de pensamientos, de las cuales nacen muchas acciones. Hay que cambiar primero lo interior para que luego cambie lo exterior. La clave la tenemos en Romanos capítulo 12, verso 2. Pablo dice, no se acomode al tiempo presente. No se acomode, no se amolden. Y ahí está el problema, que fácilmente nosotros nos acomodamos a estructuras presentes, a pensamientos de hombres, a formas humanas, es normal, pero no es lo de Cristo, no es necesariamente lo de Dios, y fácilmente nos acomodamos a esto. Sobre todo es peligroso cuando lo que nos están ofreciendo es una vida fácil, una vida sin Dios, una vida sin oración, sin fe, sin conversión, sin Cristo, sin cruz, y fácilmente nos acomodamos a esas tendencias o a esas filosofías donde solo importa la belleza, lo superficial, estar maquillados, aparentar ante los otros, solo importa mostrar que tenemos dinero o que somos ricos o que tenemos una vida perfecta o que el dinero es lo más importante y que porque tenemos dinero o con ciertas cosas, eso nos hace superiores a los otros, y entonces los otros son inferiores y como que no valen y se pueden tratar de cualquier forma. Y todo eso es pecado, y todo eso es falso, y todo eso es necio, ignorante, erróneo y desviado completamente de la voluntad de Dios. Por eso necesitamos un cambio en la manera de pensar. Y no quiere decir que no tengamos una cosa u otra, es la forma en que vivimos las cosas, es el sentido y la administración que hacemos de todas las cosas que le damos a nuestra vida. Por tanto, no permitas que sea el mundo el que te modele, no permitas que sean los criterios humanos y mundanos los que te moldeen y los que determinen tu pensamiento. El gran reto que nosotros tenemos es permitir que sea el Espíritu Santo el que transforme nuestro corazón y nuestra mente, es que sea Dios, que sea Jesucristo el que vaya transformando nuestra manera de pensar, de sentir, de hablar, nuestro carácter, para ser hombres y mujeres sabios, inteligentes, hermosos en el mejor sentido de la palabra, integralmente, porque estamos caminando como hijos de Dios. No podemos pensar como todo el mundo, ni podemos estar buscando el aplauso de todo el mundo, sino que tenemos que buscar la voluntad de Dios y el reconocimiento de Dios, no la aprobación de los hombres. Pablo lo dijo también muchas veces: si yo buscara la aprobación de los hombres, ya no sería discípulo de Cristo, porque sé que por seguir a Cristo muchos no me van a aprobar, muchos hasta me van a criticar o se van a burlar o me van a dejar por estar con Cristo. Pero es preferible que se vayan, que se burlen, aunque sea lamentable, pero nunca perder a Cristo, porque la verdadera sabiduría, la verdadera inteligencia, la verdadera belleza, la verdadera felicidad está en Dios, está en Cristo, está en el Señor. De manera que la palabra dice: no se acomoden, sino transfórmense, renuévense. Aquí habla como de una metamorfosis. Es un cambio de mentalidad. La vida cristiana implica un cambio de mentalidad y nosotros necesitamos tener este cambio de mentalidad, es decir, tener la mente de Cristo. Aquí se habla de una transformación profunda y esta transformación, esta metanoia, es como aquello que se ve en la transfiguración del Señor, que Él fue transfigurado. Lo digo porque también nosotros necesitamos como una transformación interior, profunda, como llenarnos de Dios y que sea la luz de Dios la que nos transfigure desde dentro, incluso en nuestra manera de pensar. Así que Dios no quiere cambiar solo nuestras apariencias o cosas externas, sino nos quiere cambiar desde adentro, interiormente, nuestro corazón, nuestros sentimientos y también nuestros pensamientos, también nuestra manera de pensar. Por eso, esto aquí no se trata de aparentar que somos mejores o aparentar que somos buenos o aparentar que somos santos, porque no lo somos. Y porque no se trata de aparentar, sino se trata de ser transformados, transformados en la manera de pensar, de sentir y de vivir. Y Jesucristo es el que tiene el poder de transformar mi mente, de transformar mi corazón, de transformar mi vida, de transformar mis relaciones con los demás, con mi familia. Jesucristo es el que tiene ese poder de transformación con su palabra, con su espíritu, con su presencia en mi vida. Jesucristo mismo dijo: ustedes conocerán la verdad y la verdad los hará libres. Conocer a Jesucristo rompe nuestras cadenas. Conocer a Jesucristo y caminar con Él cambia nuestra manera de pensar y también nuestra manera de vivir. Tal vez haya una batalla, una lucha, una confrontación aquí en la mente entre lo que dice el mundo y lo que dice Dios, entre lo que yo siento pero lo que Dios dice que yo haga. Tal vez haya una lucha, una batalla entre lo que me dicen los demás pero en lo que me está diciendo el Espíritu Santo. Y esta batalla espiritual hay que librarla con oración, con fe, proclamando la palabra de Dios y destruyendo y echando fuera y llevando cautivo todo pensamiento contrario a Jesucristo. Esto lo encontramos en 2 Corintios 10, 5. Destruimos razonamientos y toda altanería que se levanta contra el conocimiento de Dios y llevamos cautivo todo pensamiento a la obediencia de Cristo. No todo pensamiento es un pensamiento que deba ser creído y que necesariamente sea verdad. Por eso hay que discernir qué es verdad y qué es mentira, qué es sabio y qué es inteligente y qué no lo es. De manera que siempre discernir nuestros pensamientos y ser transformados por Él. Finalmente, ¿qué tenemos que hacer? Tenemos que alimentar nuestra mente con los pensamientos de Dios, con las palabras de Dios. El apóstol Pablo nos dijo esto en Filipenses 4:8 y lo puedes buscar en tu Biblia. Todo lo que es verdadero, todo lo que es noble, todo lo que es justo, todo lo que es puro, todo lo que es amable, todo lo que es digno de estima y todo lo que merece alabanza, ténganlo en cuenta. Piensen en eso. En esto pensad. dice el apóstol Pablo. Y eso es extraordinariamente actual. Eso es lo que tenemos que hacer hoy, alimentar nuestra mente de pensamientos buenos, de pensamientos de fe, de pensamientos de esperanza. Sobre todo, necesitamos alimentar nuestra mente de la palabra de Dios. ¿Qué mejor alimento habrá para nuestra mente y para nuestro espíritu que la palabra de Dios, que es el verdadero pan del cual vive el hombre? Jesús lo dijo, no solo de pan vive el hombre, sino de toda palabra que sale de la boca de Dios. Así que Él es el que puede alimentar verdaderamente nuestras vidas. Concluyo preguntándote, ¿cómo estás alimentando tu mente? ¿De qué estás alimentando tu mente y en qué se está transformando tu mente y tus pensamientos? ¿Qué le metes diariamente a tu cabeza? ¿La palabra de Dios? ¿Buenos pensamientos? ¿Sabiduría? ¿Inteligencia? ¿Conocimiento? ¿O estás metiéndole a tu mente basura? Solo lo que las redes sociales hay. Orgullos, vanidades, mentiras, noticias o discusiones, o a veces resentimientos o hipersexualización de nuestra vida o desesperanza. Cuidemos todo esto y busquemos más bien la transformación de nuestra mente. Señor, gracias por esta palabra. Rompe nuestras cadenas y ataduras mentales, libéranos y danos una mente nueva y un corazón nuevo para que tengamos una vida nueva. Gracias por la transformación de nuestra mente en Cristo Jesús nuestro Señor. Amén, amén y amén.
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1: En la emisora Minuto de Dios son las 7 de la mañana. Muy buenos días a todos nuestros oyentes, a la familia de la emisora Minuto de Dios. Yo espero que estén muy bien hoy, 8 de octubre. Y yo los invito a que preparemos el corazón para la celebración de la Santa Eucaristía.
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Queridos hermanos y hermanas de la emisora Minuto de Dios, tengan todos muy buenos días en el Señor. Damos gracias a Él por esta nueva jornada que en su infinita misericordia nos regala. Hoy jueves eucarístico, de manera particular, donde oramos también por las vocaciones, por la iglesia. Y queremos darle gracias al Señor también por la vida de cada uno de ustedes, queridos fieles oyentes. Darle gracias al Señor por la emisora, porque nos permite llegar a cada uno de ustedes y a esta hora en la celebración de la Eucaristía, donde presentamos cada una de sus intenciones. En el nombre del Padre, y del Hijo, y del Espíritu Santo, el Señor esté con ustedes. Para celebrar dignamente estos sagrados misterios, reconozcamos delante del Padre de las misericordias nuestros pecados. Que el Señor purifique nuestros corazones, que el Señor nos libere de todas esas cadenas y ataduras del pecado, para que podamos en libertad vivir cada día para la gloria de Dios. Digamos, yo confieso ante Dios Todopoderoso y ante ustedes, hermanos, que he pecado mucho de pensamiento, palabra, obra y omisión, por mi gran culpa. Por eso ruego a Santa María, siempre Virgen, a los ángeles, a los santos y a ustedes, hermanos, que intercedan por mí ante Dios nuestro Señor. Dios Todopoderoso, tenga misericordia de nosotros, perdone nuestros pecados y nos lleve a la vida eterna.

0: Oremos. Dios Todopoderoso y Eterno, que con la abundancia de tu amor desbordas los méritos y los deseos de los que te suplican, derrama sobre nosotros tu misericordia para que libres nuestra conciencia de toda inquietud y nos concedas lo que no nos atrevemos a pedir. Por nuestro Señor Jesucristo, tu Hijo, que vive y reina contigo en la unidad del Espíritu Santo y es Dios por los siglos de los siglos.
1: Amén.
0: Escuchamos con atención la palabra de Dios.
2: De la carta del apóstol San Pablo a los Gálatas. Oh insensatos Gálatas, ¿quién los ha fascinado a ustedes, a cuyos ojos se presentó a Cristo crucificado? Solo quiero que me contesten a esto. ¿Recibieron el Espíritu por las obras de la ley o por haber escuchado con fe? ¿Tan insensatos son? ¿Empezaron por el Espíritu para terminar con la carne? ¿Han vivido en vano tantas experiencias? Y si fuera en vano, vamos a ver. El que les concede el Espíritu y obra prodigios entre ustedes, ¿lo hace por las obras de la ley o por haber escuchado con fe? Palabra de Dios.
1: Te alabamos, Señor.

0: Bendito sea el Señor, Dios de Israel, porque ha visitado a su pueblo.
1: Bendito sea el Señor, Dios de Israel, porque ha visitado a su pueblo.
0: Suscitándonos una fuerza de salvación en la casa de David, su siervo, según lo había predicho desde antiguo por boca de sus santos profetas.
1: Bendito sea el Señor, Dios de Israel, porque ha visitado a su pueblo.
0: Es la salvación que nos libra de nuestros enemigos y de la mano de todos los que nos odian, realizando la misericordia que tuvo con nuestros padres, recordando su santa alianza.
1: Bendito sea el Señor, Dios de Israel, porque ha visitado a su pueblo.
0: Y el juramento que juró a nuestro padre Abraham para concedernos que libres de temor, arrancado de la mano de los enemigos, le sirvamos con santidad y justicia en su presencia todos nuestros días.
1: Bendito sea el Señor Dios de Israel, porque ha visitado a su pueblo.

0: El Señor esté con ustedes.
1: Y con su espíritu.
0: Lectura del Santo Evangelio según San Lucas.
1: Gloria a ti, Señor.
0: En aquel tiempo dijo Jesús a sus discípulos: supongan que alguno de ustedes tiene un amigo y viene durante la medianoche y le dice: amigo, préstame 3 panes, pues uno de mis amigos ha venido de viaje y no tengo nada que ofrecerle. Y desde adentro, aquel le responde: no me molestes, la puerta ya está cerrada. Mis niños y yo estamos acostados. No puedo levantarme para dártelos. Les digo que, si no se levanta y se los da por ser amigo suyo, al menos por su importunidad se levantará y le dará cuanto necesite. Pues yo les digo a ustedes, pidan y se les dará. Busquen y hallarán. Llamen y se les abrirá. Porque todo el que pide recibe, y el que busca halla, y al que llama se le abre. ¿Qué padre entre ustedes, si su hijo le pide un pez, le dará una serpiente en lugar del pez? ¿O si le pide un huevo, le dará un escorpión? Si ustedes, pues, que son malos, saben dar cosas buenas a sus hijos, cuanto más el Padre del Cielo dará el Espíritu Santo a los que le piden. Palabra del Señor.
1: Gloria a ti, Señor Jesús.
0: Pidan y se les dará, busquen y encontrarán, llamen y se les abrirá, nos dice el Evangelio de Lucas en esta mañana. Creo que con estas palabras hoy el Señor Jesús nos invita a todos a dirigirnos, pero no de cualquier forma al Padre. Nos invita a dirigirnos a Él con confianza. Tan solo ayer, si recordamos todos en la celebración de la Eucaristía, leíamos el Evangelio, en el Evangelio la oración del Padre Nuestro, que es la oración de los hijos de Dios. Es la oración que desde muy temprana edad todos aprendimos a manera de oración y que al día de hoy, en distintos lugares del día, en la celebración de la Santa Eucaristía, en nuestra oración personal, en el rezo del Santo Rosario, esta oración vuelve otra vez a nosotros. Y qué bueno sería que esta oración no la hiciéramos de manera rápida o de manera así presurosa, sin saborear y sin meditar lo que ahí el Señor le enseñó a sus discípulos. Y los discípulos precisamente reciben esta enseñanza de parte de Jesús porque ellos lo piden. Y lo piden porque ven a Jesús, ¿qué? Orar. Y el Señor les enseña, como nos enseñaron a nosotros. Y el Espíritu Santo sigue enseñándonos a nosotros cómo orar. Por ello, recordando el Evangelio de ayer, en la oración del Padre Nuestro, la invitación es que nosotros saboreemos esa oración y ojalá nos podamos ver también, y sobre todo nuestra vida, reflejada en esta oración. Y traigo a colación ello, porque en estas palabras donde el Señor nos dirige a todos, para decirnos que con confianza nos dirijamos al Padre, pero nos dirijamos a Él recordando también nuestras necesidades. Y el Padre Nuestro, en una parte, dice que danos el pan de cada día. Pero también hay una necesidad, y es que nos ayude a defendernos del maligno, ¿no? De la acechanza del mal. El mal que por allí dicen que no duerme y que siempre está como león rugiente buscando qué devorar, nos recuerda precisamente el apóstol San Pedro. Nos dice pedir, y creo que de hecho al decir pedir, es reconocer en nosotros nuestra pobreza. Es reconocer también en nosotros la necesidad profunda que tenemos de Dios. Que todos, ¿verdad?, estamos llamados precisamente a reconocer que somos menesterosos del Señor, ¿no? Pedir, reconocer en nuestra poquedad que todos Y todo lo que recibimos también es un don del Señor. Y por ello también dar gracias por todo lo que recibimos, por todo lo que de manera generosa, ¿verdad?, día a día el Señor nos provee. Cosas que pueden pasar de manera muy rápida en nuestra mente y no tomamos en consideración ello. Nuestra salud, nuestro trabajo, la familia, el techo, el alimento, pero sobre todo también la fuerza espiritual para salir adelante, la fuerza espiritual que nos levanta todos los días y la fuerza espiritual que nos permite a cada uno de nosotros enfrentar también la tentación cuando llega. Nos dice también buscar, ¿no? Y creo que buscar es también abrir el corazón, abrirnos totalmente, pero ¿de qué manera? A través de la obediencia, ¿no? De escuchar a Dios, descubrir en cada día de nuestra vida, en nuestro camino, que debemos seguirlo a Él para alcanzar una meta que debe ser importante para todos nosotros y a veces lo vemos como por allá arriba e imposible, y es la santidad. ¿No? Nos recuerda precisamente el Señor, atendiendo un llamado del libro del Levítico, sean santos como su Padre Celestial es santo. Y en el otro evangelio nos va a llamar esa la perfección, sean perfectos como su Padre Celestial es perfecto. Qué bueno que no solo busquemos lo material, y sí, lo buscamos a través del trabajo, a través del esfuerzo, porque necesitamos cosas. Pero también nuestra búsqueda como cristianos es vivir tal como lo que somos. Y es, ¿quiénes somos? Hijos de Dios. Y eso, insisto, nos lo recordaba la oración del Padre Nuestro, porque la primera palabra o la primera expresión que decimos en la oración es ¿cuál? Padre. Somos hijos, ¿no? Es la relación que nos comunica precisamente nuestro Señor Jesús. Santidad. Pero también nos dice llamar, ¿no? Llamar, nos dice el Evangelio hoy. Y es, creo yo, es pedir, ¿verdad? Y ofrecer también a nuestros hermanos los dones que hemos recibido por misericordia de Dios con un corazón puro, con un corazón limpio. Que nosotros también no solo estamos llamados a pedir, a pedir, a pedir, sino también a dar, ¿no? A ofrecer, a entregar de manera gratuita, porque también nosotros hemos recibido mucho de manera gratuita de parte del Señor. Pedir, buscar, llamar. Creo que también es mirar nuestra existencia, mirar nuestra vida, traer a la memoria, una memoria que debe estar siempre viva, al corazón, todo lo que el Señor ha realizado en nuestra existencia. A veces podemos medir la cercanía del Señor por una sola situación que pasemos. El Señor no está conmigo, el Señor no me acompaña, el Señor se ha olvidado de mí, el Señor se hace oído sordo a mis súplicas y a mis oraciones. Y nos puede pasar como los discípulos que estaban en la misma barca con el Señor y entonces se asustan y empiezan, Señor, es que tú. Se nos olvida que Él siempre ha estado con nosotros, siempre nos ha acompañado, siempre nos ha defendido. Y lo mejor, siempre nos ha amado y siempre nos amará. Pidámosle al Señor a través de este evangelio que hoy nos regala que sintamos ese abrazo de bondad paternal de Dios. Dice la palabra, si ustedes que son malos saben dar cosas buenas, porque hay bondad en el corazón, ¿cuánto más su Padre Celestial les dará si piden qué? Espíritu Santo. Pues la invitación es pedir Espíritu Santo. Pidámosle al Espíritu Santo, que es Dios, que nos dé sabiduría, que nos dé ciencia, que derrame sobre nosotros sus dones, para que nosotros también podamos responder a las exigencias que en el día a día tenemos. Que podamos decir siempre y en todo momento, ven Espíritu Santo. Cuando llegue la tribulación, cuando llegue la tentación, cuando llegue el espíritu malo, ¿verdad?, a pretender torcer caminos, enseguida exorcicemos nosotros cualquier pensamiento, cualquier idea o cualquier acción que querramos realizar. Ven Espíritu Santo. Ven Espíritu Santo. Que esa sea siempre no solo una aclamación de nuestros labios, sino un deseo profundo de nuestros corazones. Amén.
1: Amén.

0: Oren para que este sacrificio mío y suyo sea agradable a Dios Padre Todopoderoso.
1: El Señor reciba de tus manos este sacrificio para alabanza y gloria de su nombre, para nuestro bien y el de toda su santa iglesia.
0: Acepta, Señor, el sacrificio que tú nos mandaste ofrecer, y por estos sagrados misterios que celebramos en cumplimiento de nuestro servicio, dígnate llevar a cabo en nosotros la santificación de tu redención. Por Jesucristo nuestro Señor.
1: Amén.
0: El Señor esté con ustedes.
1: Y con su espíritu.
0: Levantemos el corazón.
1: Lo tenemos levantado hacia el Señor.
0: Demos gracias al Señor nuestro Dios.
1: Es justo y necesario.
0: En verdad es justo y necesario, es nuestro deber y salvación darte gracias, Padre Santo, siempre y en todo lugar. Por Jesucristo, tu Hijo amado. Por Él, que es tu palabra, hiciste todas las cosas. Tú nos lo enviaste para que, hecho hombre por obra del Espíritu Santo y nacido de María la Virgen, fuera nuestro Salvador y Redentor. En cumplimiento de tu voluntad, para destruir la muerte y manifestar la resurrección, Él extendió sus brazos en la cruz y así adquirió para ti un pueblo santo. Por eso, con los ángeles y los santos, proclamamos tu gloria, diciendo:

Santo eres en verdad, Señor, fuente de toda santidad. Por eso te pedimos que santifiques estos dones con la efusión de tu Espíritu, de manera que se conviertan para nosotros en el cuerpo y la sangre de Jesucristo nuestro Señor, el cual, cuando iba a ser entregado a su pasión voluntariamente aceptada, tomó pan. Dándote gracias, se lo partió y lo dio a sus discípulos, diciendo: Tomen y coman todos de él, porque esto es mi cuerpo que será entregado por ustedes.

Del mismo modo, acabada la cena, tomó el cáliz, y dándote gracias de nuevo, lo pasó a sus discípulos, diciendo: Tomen y beban todos de él, porque este es el cáliz de mi sangre, sangre de la alianza, nueva y eterna, que será derramada por ustedes y por muchos para el perdón de los pecados. Hagan esto en conmemoración mía.

0: Este es el sacramento de nuestra fe.
1: Anunciamos tu muerte, proclamamos tu resurrección. Ven, Señor Jesús.
0: Así pues, Padre, al celebrar ahora el memorial de la muerte y resurrección de tu Hijo, te ofrecemos el pan de vida y el cáliz de salvación, y te damos gracias porque nos haces dignos de servirte en tu presencia. Te pedimos humildemente que el Espíritu Santo congregue en la unidad a cuantos participamos del cuerpo y la sangre de Cristo. Acuérdate, Señor, de tu Iglesia extendida por toda la tierra, y con el Papa León, con nuestro obispo Germán y todos los pastores que cuidan de tu pueblo, llévala a su perfección por la caridad. Acuérdate también de nuestros hermanos que durmieron en la esperanza de la resurrección, y de todos los que han muerto en tu misericordia, admítelos a contemplar la luz de tu rostro. Ten misericordia de todos nosotros, y así con María, la Virgen Madre de Dios, San José su esposo, los apóstoles, San Juan Eudes, y cuantos vivieron en tu amistad a través de los tiempos, merezcamos por tu Hijo Jesucristo compartir la vida eterna y cantar tus alabanzas. Por Cristo, con Él y en Él, a ti Dios Padre Omnipotente, en la unidad del Espíritu Santo, todo honor y toda gloria por los siglos de los siglos.
1: Amén.
0: Fieles a la recomendación del Salvador y siguiendo su divina enseñanza, nos atrevemos a decir: Padre
1: Padre
0: nuestro
1: nuestro
0: que
1: que
0: estás en el
1: estás en el
0: cielo,
1: cielo,
0: santificado
1: santificado
0: sea
1: sea
0: tu
1: tu
0: nombre,
1: nombre,
0: venga
1: venga
0: a
1: a
0: nosotros
1: nosotros
0: tu
1: tu
0: reino,
1: reino,
0: hágase
1: hágase
0: tu
1: tu
0: voluntad
1: voluntad
0: en la
1: en la
0: tierra
1: tierra
0: como en
1: como
0: el
1: en el
0: cielo.
1: cielo.
0: Danos
1: Danos
0: hoy
1: hoy
0: nuestro
1: nuestro
0: pan
1: pan
0: de
1: de
0: cada
1: cada
0: día,
1: día, perdona
0: perdona
1: nuestras
0: nuestras
1: ofensas,
0: ofensas, como
1: como
0: también
1: también
0: nosotros
1: nosotros
0: perdonamos
1: perdonamos
0: a
1: a
0: los
1: los
0: que
1: que
0: nos
1: nos
0: ofenden.
1: ofenden.
0: No
1: No
0: nos
1: nos
0: dejes
1: dejes
0: caer
1: caer
0: en
1: en
0: la
1: la
0: tentación
1: tentación
0: y
1: y
0: líbranos
1: líbranos
0: del
1: del
0: mal.
1: mal.
0: Líbranos de todos los males, Señor, y concédenos la paz en nuestros días, para que, ayudados por tu misericordia, vivamos siempre libres de pecado y protegidos de toda perturbación, mientras esperamos la gloriosa venida de nuestro Salvador Jesucristo.
1: Tuyo es el reino, tuyo el poder y la gloria por siempre, Señor.
0: Señor Jesucristo, que dijiste a tus apóstoles: la paz les dejo, mi paz les doy. No tengas en cuenta nuestros pecados, sino la fe de tu Iglesia, y conforme a tu palabra, concédele la paz y la unidad. Tú que vives y reinas por los siglos de los siglos,
1: Amén.
0: la paz del Señor esté siempre con ustedes.
1: Y con su
0: Como
1: espíritu.
0: hermanos, dense la paz.

0: Este es el Cordero de Dios que quita el pecado del mundo. Dichosos los invitados a la cena del Señor.
1: Señor, no soy digna de que entres en mi casa, pero una palabra tuya bastará para sanarnos. Comunión espiritual. Creo, Señor mío, que estás realmente presente en el Santísimo Sacramento del altar. Te amo sobre todas las cosas y deseo ardientemente recibirte dentro de mi alma, pero no pudiendo hacerlo ahora sacramentalmente, ven al menos espiritualmente a mi corazón, y como si te hubiese recibido, te abrazo y me uno todo a ti. Oh Señor, no permitas que me separe de ti. Amén.

0: Oremos. Dios omnipotente, saciados con este alimento y bebidas celestiales, concédenos ser transformados en aquel a quien hemos recibido en este sacramento. Por Jesucristo nuestro Señor.
1: Amén.
0: Dios te salve María, llena eres de gracia, el Señor es contigo. Bendita tú eres entre todas las mujeres. Y bendito es el fruto de tu vientre, Jesús. Santa María, Madre de Dios, ruega por nosotros, pecadores, ahora y en la hora de nuestra muerte. Amén. El Señor esté con ustedes.
1: Y con su Espíritu.
0: Y la bendición de Dios Todopoderoso, Padre, Hijo y Espíritu Santo, descienda sobre ustedes y permanezca siempre.
1: Amén.
0: Bajo el amparo de la Santísima Virgen María de San José, pueden ir en paz.
1: Demos gracias a Dios.
0: Que tengan todos una muy bella jornada.
1: Gracias, Padre.

muchos siglos a... un grupo de valientes hombres aceptaron el llamado de seguir a su capitán, Jesús. A la embarcación de Pedro subieron Juan, Santiago, Mateo, Pablo y miles más. Hoy zarpamos en esta embarcación Diego, Bernardo, Camilo, John Mario, Jorge, Raúl, Salomón, Alberto José, nosotros, vosotros y ustedes.

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0: Muy buenos días, queridos oyentes de esta sumisora Minuto de Dios 107.9 FM. Hoy, jueves 8 de octubre, siendo las 8 y un minuto de la mañana, damos inicio a Levantados con Poder. Llevamos el amor de Dios a través de estos micrófonos y Jesús da el Espíritu Santo a quien lo pida. Esa es la invitación siempre, pedir Espíritu Santo. En nosotros está la oportunidad de pedir paz, de pedir amor, de pedir cercanía, de pedir poder de Dios, de pedir sabiduría, de pedir bienes, de pedir salud, de pedir bienestar, de pedir tranquilidad. La promesa bíblica que nos dice, pedid el Espíritu del Señor y su santa operación, buscad el reino de Dios y su justicia y todo lo demás vendrá por añadidura. Podemos pedir cosas importantes, pero no esenciales. Podemos pedir cosas que nos interesan, pero en realidad también hacen parte de esa esencia divina. Qué rico que estén con nosotros. Siempre estamos felices de nuestros oyentes, son parte de nuestro corazón, parte de nuestra familia. Y bueno, arrancamos hoy entonces con el tema, cuando oras con confianza, tu corazón se transforma. Hoy está con nosotros Gustavo Merchan, que ya lo conocen muy bien, diácono de la Arquidiócesis de Bogotá, y que tiene acá un programa los viernes de 4 a 5 de la tarde que se llama Servidores del Reino. Muy buenos días, Gustavo, diácono.
1: Carmen Lucía, estimados oyentes, integrantes de la mesa de trabajo, qué alegría volver a compartir estos momentos tan especiales con estas personas que detrás de este micrófono siempre nos sintonizan para comprender muchísima de la realidad del Señor. Gracias al Señor por esta oportunidad que nos brinda una vez más y de aquí en adelante como para volvernos unos verdaderos orantes con este tema tan apasionante de lo que significa confiar en el Señor.
0: Y está con nosotros una niña muy especial. Yo le digo niña a pesar de tener 35 años, para mí es una niña, porque es tan linda, tan suave, tan dócil y con una gran experiencia vivencial de nuestro Señor Jesús. Ella se llama Natalia Hernández.
2: Ramírez.
0: Yo le cambio el apellido a todo el mundo, qué pena.
2: Tranquila.
0: Un abrazo, qué rico tenerte acá entre nosotros, mi querida Natalia.
2: No, muchas gracias a ustedes por permitirme estar acá y bueno, esperemos a ver qué nos dice el Espíritu Santo para que conversemos el día de hoy.
0: Así es conversar sobre el Señor, vivir a ese Señor que cada uno de nosotros hemos tenido esa experiencia, porque nunca es lo mismo que nos hablen de Él como vivirlo a Él y vivir para Él. Bueno, como siempre, yo pido la oración y nos la va a regalar nuestra querida Natalia.
2: Bueno, entonces, estimados oyentes, Jesús mío, ayúdanos a esparcir tu fragancia donde quiera que nosotros vayamos. Inunda nuestra alma con espíritu y vida. Penetra en todo nuestro ser y toma posesión de tal manera que nuestra vida no sea en adelante sino una irradiación de la tuya. Quédate en nuestros corazones con una unión tan íntima que las almas que tengan contacto con la nuestra puedan sentir en nosotros tu presencia y que al mirarnos olviden que nosotros existimos y no piensen sino solamente en ti. Quédate con nosotros, así podremos convertirnos en luz para los otros. Esa luz, oh Jesús, vendrá de ti, ni uno solo de sus rayos será nuestro. Nosotros te serviremos apenas de instrumento para que tú ilumines a las almas a través de nosotros. Déjanos alabarte en la forma que te es más agradable, llevando nuestra lámpara encendida para disipar las sombras en el camino de otras almas. Déjanos predicar tu nombre con palabras o sin ellas, con nuestro ejemplo, con la fuerza de tu atracción, con la sobrenatural influencia evidente del amor que nuestro corazón siente por ti. Amén.
0: Amén. Bueno, y saludo también a nuestra querida Evelyn. Evelyn, muy buenos días, qué rico que hoy estés con nosotros, que Dios te bendiga y de verdad pues que seas también partícipe de este momento tan especial que llevamos siempre al Señor. Es lo único que hacemos en esta emisora Minuto de Dios, llevar el amor del Señor y siempre agradecidos con nuestros oyentes, porque ustedes hacen parte también de la evangelización. Cada donación de ustedes los convierte en evangelizadores y gracias a ustedes seguimos con los micrófonos abiertos. Gracias, Evelyn, por acompañarnos.
3: No, muy buenos días a esta linda mesa de trabajo. Y es verdad, yo también soy parte de esta charla en algún sentido, porque yo soy el puente y les ayuda a que este mensaje tan hermoso llegue a todos los hogares, a todas las casas, a todos los celulares, a todo el mundo donde nos esté escuchando y por donde nos esté transmitiendo. Entonces, muy buenos días a todos nuestros oyentes y a ustedes.
0: Gracias, mi querida Evelyn. Entonces, por favor, diácono Gustavo, tú nos regalas la lectura o la proclamación más bien del Evangelio de hoy.
1: Con el mayor gusto. Lectura del Santo Evangelio según San Lucas. En aquel tiempo dijo Jesús a sus discípulos: suponed que alguno de vosotros tiene un amigo y viene durante la medianoche y te dice: amigo, préstame tres panes, pues uno de mis amigos ha venido de viaje y no tengo nada que ofrecerle. Y desde dentro aquel le responde: no me molestes, la puerta ya está cerrada, mis niños y yo estamos acostados, no puedo levantarme para dártelos. Os digo que si no se levanta y se los da por amigo suyo, al menos por su inoportunidad se levantará y le dará cuanto necesite. Pues yo os digo a vosotros: pedid y se os dará, buscad y hallaréis, llamad y se os abrirá. Porque todo el que pide recibe, y el que busca halla, y al que llama se le abre. ¿Qué padre entre vosotros, si su hijo pide un pez, le dará una serpiente en lugar del pez? ¿O si le pide un huevo, le dará un escorpión? Si vosotros, pues, que sois malos, sabéis dar cosas buenas a vuestros hijos, ¿cuánto más el Padre del Cielo dará el Espíritu Santo a los que le piden? Palabra del Señor.
0: Gloria a ti, Señor Jesús. Bueno, compartimos esta belleza de Evangelio que nos regala hoy el Señor. Hay palabras muy importantes, como por ejemplo, no cansarnos nunca de llamar a la puerta de Dios. Aunque parezca que el cielo guarda silencio, hay que seguir orando. Aunque no veamos todavía la respuesta, seguimos confiando. Dios escucha, Dios acompaña y Dios actúa. ¿Qué te dice a ti? ¿Qué te regala el Señor hoy, mi querida Natalia? Y eso también es una pregunta que va para nuestros oyentes, que vayan haciendo introspección y lleven esta palabra al corazón, porque cuando llega esta palabra, el corazón se transforma y es parte del contenido de hoy.
2: Pues Carmencita, al yo escuchar esta palabra, pienso en aquellas personas que no han conocido a Dios. Y lo digo porque yo también estuve en esa posición, ¿cierto? Y me encontré en algún momento en una situación tan dura de mi vida, en un desierto, en una prueba, en donde yo veía que ya yo no daba con mis fuerzas, que yo necesitaba una ayuda, digámosle así, sobrenatural, porque no había nada aquí en este mundo que me pudiese ayudar. Y en ese momento yo me acuerdo que leí esta palabra en alguna ocasión y se me quedó grabado: al que toca la puerta se le abrirá, y el que busca, encuentra. Y eso a mí me pasó. Yo me acuerdo que en esos momentos yo solamente en mi oración yo le decía a Diosito: permíteme conocerte, permíteme conocer la paz, el amor, la tranquilidad, la verdad que proviene de ti. Y sí, después de perseverar en esa oración, de decirte: yo te quiero conocer, permíteme conocerte, ahí fue cuando Diosito en un momento empezó a decirme: ok, aquí estoy, y me empezó a responder por medio de la palabra de Dios, de otros sucesos, por medio de ayudas que uno dice: eso es una diosidencia, de verdad. Y sí, yo puedo ser testimonio de que si uno busca a Dios, Él responde y se hace encontrar. Eso es lo que siento con esta palabra.
0: Además, el Señor siempre nos busca, ¿no? Nosotros creemos que somos nosotros, pero es Él. Uh-huh. Y por la gracia del Espíritu Santo, a través del Espíritu Santo, el Señor nos responde. Y siempre también nos responde, sino que nosotros esperamos que llegue a través de la oración, que es muy importante. Lo que yo pido, lo que yo quiero, pero lo que me llega es lo que yo realmente necesito. Y ahí es cuando se transforma el corazón y no entendemos. Y nos sentimos como que el Señor no, nunca escucha, nunca está a mi lado. ¿Y por qué eso a mí? Porque siempre nos victimizamos frente a unas respuestas que no esperamos, pero cuando vienen del Señor son las indicadas. ¿Qué nos regalas tú, Gustavo?
1: Yo creo que está muy nutrido el mensaje en la expresión de la liturgia de hoy. Desde ayer comprendimos que le decíamos al Señor, Señor, enséñanos a orar, y el Señor nos enseñó con el Padre Nuestro, no con demasiadas palabras, sino con un grupo de palabras muy expresivas. Y creo que el mensaje de hoy está iluminado inicialmente, por ejemplo, con esa oración que hizo Natalia, que es una oración atribuida al Cardenal Berthier, si la memoria no me falla. Que empieza diciendo: Señor, permíteme esparcir tu fragancia por donde quiera que yo vaya. Y esa es una expresión que a nosotros nos corresponde hacer. Por donde tú vayas, que tú seas una expresión definitiva del Señor. Y el contexto de la lectura del Evangelio de hoy de Lucas, acordémonos que lo que está haciendo el Señor es una verdadera catequesis, una iluminación académica. Empieza diciendo, suponed, o sea, no es que suceda, supongamos esta circunstancia y esta situación. Y es de suponer porque en el contexto judío, el término de que un papá se levante a pedir tres panes, propio de la solidaridad de un pueblo que lo identificaba como un rasgo definitivo de su cultura, ser hospitalarios con los demás, compartir lo que se tiene con los demás, acudir y decirle al otro, mira, tengo estos tres panes, tú los necesitas más que yo, tómalos, tú los necesitas porque a tu casa llegaron unos amigos y tú necesitas este pan. Entonces, es una expresión que en definitiva, por imaginaria que sea, al fin y al cabo el Señor lo que dice es suponed esta circunstancia que se nos da en este momento. Y cuando llegas a ese momento descubres varios elementos. Primero, no se nos puede olvidar la solidaridad, no, nunca, nunca. No porque sea un capricho nuestro, no, sino porque es una bondad del Padre. Al final del Evangelio el Señor dice que así como un padre no le va a negar un pan a su hijo, ni le va a cambiar un pan por algo indebido, no le va a dar un escorpión en lugar de un pan, pues el Padre Nuestro eso es lo que hace todos los días con nosotros, todos los días. Entonces esa es, digamos, una apertura para que, yo diría, este programa lleva por nombre Levantados con Poder, que ojalá todos los días nos levantemos con el poder de la oración que está aquí describiendo Lucas, y que lo hagamos como con la percepción propia de quien se acerca, y de quien recibe con agrado, con gusto. A veces uno pide y pide y pide, que también es la otra cara de la moneda, ¿no? Porque uno se encuentra con muchas personas, a mí me ha pasado que me dicen, oiga, diácono, mire, pero es que llevo 3 meses pidiéndole y nada, y pues es que 3 meses son 3 meses. Y a esas personas les digo, venga, mire, de pronto no estás pidiendo lo que a ti te conviene. Pensémoslo desde esa opción.
0: Sí.
1: Pero si estás pidiendo lo que te conviene, hay figuras en la historia que nos indica que lo que hay que hacer es perseverar.
2: Así es.
1: Entonces, para no ir tan lejos, lo celebramos hace muy poco, la vida de Santa Mónica, que lo pidió y lo pidió y lo pidió. Y aquí no nos vamos a volver a cansar. Aquí hay un tema y es que una persona que se levanta con poder, recién levantada, tiene todos los ánimos, ¿cierto? Los ánimos para enfrentar la vida. Y para enfrentar la vida con oración. Así que con la profunda confianza de decirle, Señor, yo pido y tú me das.
0: Así es, yo pido y tú me das. Y hablábamos de varios, digamos, adjetivos que hay, como es la puerta de Dios. Y que aunque parezca muchas veces que Él guarda silencio y que no nos escucha, Él siempre está. Y volviendo a la oración perseverante que transforma el corazón, es muy importante lo que nos decía Natalia, es perseverar. Y justamente ayer que celebramos el día de Nuestra Señora del Santo Rosario, nos dimos cuenta y nos damos cuenta que el Santo Rosario es totalmente cristocéntrico, como nos dijo el padre Andrés, de la Orden de Predicadores, y él hablaba de cómo uno a través del rosario ora la vida y ora la vida del Señor. Y si yo me pongo a pensar, ¿yo qué oro? Mi vida. Le pido, Señor, yo necesito esto, Señor, transfórmame en esto, Señor. Estamos orando la vida. Y precisamente cuando hablamos de esta perseverancia en la oración, Jesús nos invita a pedir, a buscar y llamar sin cansarnos. La perseverancia no significa exigirle a Dios que haga nuestra voluntad, sino confiar en que Él escucha y sabe que necesitamos. Precisamente lo más divino que podemos pedirle a Dios es su Espíritu Santo, y por eso hoy el Señor nos invita a reconocer que el Padre Dios, que es bueno por excelencia, sabe dar cosas a sus hijos. ¿Cómo no va a saber dar el Espíritu Santo a quien lo pide? El Espíritu Santo es movimiento, Él aletea y Él nos lleva a mostrarnos lo que somos realmente. Y Dios no es un extraño, Él es Padre. Y si nosotros con nuestras limitaciones sabemos dar cosas buenas a quienes amamos, ¿cuánto más nuestro Padre Celestial? Dios no permanece indiferente ante nuestro amor. Y lo importante, los milagros suceden de acuerdo a tu fe. Y por eso en la palabra Él dice, tu fe te ha sanado, tu fe te ha salvado. ¿Cuál es el obstáculo? Nuestra fe. Por eso tenemos que abandonarnos y es aprender a confiar. A veces pedimos una respuesta y Dios nos ofrece un camino. Pedimos que cambie una situación y Él comienza cambiando nuestro corazón. La respuesta de Dios no siempre llega como esperamos, pero nunca deja de ser una respuesta de amor.
2: Así es.
1: Sin la menor duda. Y que ese amor con el paso del tiempo va configurándose conforme a las necesidades de cada uno de nosotros. Yo creo que también hay que recordar aquella expresión que utiliza el Papa León XIV en la magnífica, pero magnífica encíclica Magnífica Humanidad, que nos hace caer en cuenta que es propio de la humanidad pedirle al Señor, es propio de la humanidad sentirse necesitado de Dios, es propio de la humanidad decirle, Señor, aquí estoy, lo que nos está contando Natalia, ¿cierto? Llegó el momento en que yo dije, venga y Señor, aquí estoy, ¿cierto? Atiende la voz de mi súplica, dice uno de los más connotados de los salmos, sí. Señor, aquí estoy, aquí estoy. Y el Señor siempre nos va a dar lo que más, no solamente lo que más nos conviene, sino lo que nos interesa para construir la realidad de la santidad frente a Dios. Yo creo que sí hay un compromiso de nosotros como generación, ¿cierto? No se me olvida aquella expresión que utiliza el Papa León cuando introduce la Magnífica Humanidad diciendo que a cada generación, es decir, a cada uno de nosotros, nos entrega como herencia del Señor una tarea. Nosotros vinimos a este mundo a hacer una tarea, y esa tarea consiste en darle forma al tiempo que nos correspondió vivir, darle la tonalidad, marcarlo como el contexto en que nos van a recordar. Esa es una pregunta que nosotros tendríamos que ir resolviendo. ¿Cómo nos van a recordar a nosotros? Por ejemplo, pues obviamente hay épocas de la historia que recordamos, la Edad Media, tantas etapas de la historia que son recordadas, ¿cierto? Porque tienen una trascendencia. ¿A nosotros cómo nos van a recordar? Ojalá desde este evangelio nos recordaran como la generación que le imploró al Señor hasta encontrarse con Él, que nunca se cansó de decirle, Señor, aquí estoy y vuelvo y te pido, y vuelvo y te pido, pero no con una percepción eminentemente egoísta, ¿cierto? Por mí, por mis necesidades, por mis enfermos, por los que carecen. No, hay que pedir por todo el mundo. O sea, uno de los rasgos de la verdadera oración es que se pide de manera universal, ¿de acuerdo? Por eso la liturgia de las horas tiene esa riqueza. Cuando hace uno las preces, le dice uno, Señor, por ejemplo, el estribillo, acuérdate de nosotros, listo. Sí, pero acuérdate de los presos, de los que están recluidos en un centro hospitalario, de los que están siendo sometidos a unos tratamientos de quimioterapias o cosas de ese estilo, a los que están privados de la libertad. Acuérdate de todos. Y eso es lo que nosotros tenemos que hacer, acordarnos de todo el mundo.
0: El mayor regalo vemos entonces que es el Espíritu también que dinamiza nuestra fe y que nos pone a orar. No solamente, como dice Gustavo, por nosotros, sino por el resto, que es lo que nos enseñó también el Señor. orar, y eso es hacer comunidad, eso es ser fiel a lo que el Señor quiere de cada uno de nosotros, es vaciarnos de nosotros mismos para que entre ese Espíritu. Y Jesús termina señalando el Dios esencial, que es el Espíritu Santo, porque necesitamos no solamente que cambien nuestras circunstancias, sino recibir la fuerza, la sabiduría y la paz para vivirlas con Dios. Bueno, yo les recuerdo a ustedes, antes de irnos al primer corte, lo dejamos siempre en reflexión, pero también les recuerdo que tenemos el gran Congreso de la Renovación a la Misión, un solo corazón, 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Ahí está todo el informe y las escarapelas, y también www.libreriaminutodios.com. Muchísimas gracias de verdad a ustedes por ese Radio Minutón, que continuamos en Radio Minutón, y gracias por los que llegaron, por esa alegría, porque de verdad hacemos comunidad, hacemos familia. Dios los bendiga. Vamos a una pausa y ya regresamos.

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3: Muy buen día para todos, un saludo muy especial de parte del Grupo Sabaot, Asesorías Jurídicas, Cobranzas e Inmobiliaria. Hoy vamos a hablar acerca de un tema en derecho laboral que es el despido sin justa causa. Hay muchas personas que se enfrentan a una situación en la que les terminan el contrato sin que les hayan advertido por qué situación o simplemente les dicen ya no queremos continuar con su trabajo y la persona dice, bueno, está bien, le pasan una carta de renuncia y la persona firma esa renuncia bajo presión. O asimismo le terminan el contrato pero no le pagan la liquidación correspondiente. Entonces, ante esto es muy importante tener claro varias circunstancias. Cuando la persona tiene un contrato a término indefinido, la ley establece que debe existir una justa causa bajo la cual se dé por terminado este contrato, en el contrato a término indefinido. Si no se llega a presentar una justa causa, esta persona tiene derecho a una indemnización por cada año de servicio que le debe ser cancelada. Ahora bien, si la persona dice, me terminaron el contrato, alegaron una justa causa, pero esa justa causa realmente no sucedió, eso está acomodado, eso no es cierto, son mentiras, bueno, diferentes situaciones, es importante que la persona reciba asesoría. Lo mismo la empresa. Si la empresa dice, bueno, necesito hacer unos recortes de personal, necesitamos hacer unos cambios laborales, es importante que se asesoren para evitar contingencias laborales, para evitar demandas laborales, que en muchos casos se pueden solucionar con una debida planeación. Entonces, es importante que la persona sepa que tiene que existir una justa causa frente a un contrato a término indefinido. Segundo, si la persona es presionada a renunciar, no está obligado a hacerlo, no lo haga sin asesorarse, revise, asesórese primero si realmente es importante que usted renuncie. Y tercero, es importante que la persona también sepa que hay un tiempo determinado para demandar. Cuando se presenta una situación de orden laboral que está vulnerando algún derecho, la persona tiene un tiempo determinado que son 3 años para demandar. Así que es muy importante que usted se pueda asesorar. Recuerde que el derecho laboral no solamente existe el contrato a término indefinido, está el contrato por obra o labor, está el contrato a término fijo, está el contrato verbal, en fin. Entonces es importante que usted reciba una asesoría específica para su caso particular. 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

0: Hoy el Señor nos recordaba que la oración no es un último recurso. Como lo dije al terminar el bloque anterior, es nuestra fuerza. No dejemos de pedir nunca, no dejemos de buscar y nunca dejemos de llamar, porque detrás de la puerta siempre está un Padre que nos ama y que quiere regalarnos ante todo su Espíritu Santo. ¿Nos ibas a regalar algo, Natalia?
1: Sí, Carmencita. Yo pensaba al respecto del tema del día de hoy, y es que ¿cómo nosotros sabemos que realmente estamos confiando en Dios? Pues porque nuestros pensamientos han cambiado. ¿De dónde a dónde? Por ejemplo, pasamos de tener unos pensamientos súper negativos de desesperanza, de desesperación, de negativismo, de fatalismo. Y eso nos lleva a tener ciertas emociones, ¿cierto? Que se manifiestan con una angustia, con una frustración, tristeza, miedo en algunas personas, ira, desasosiego. Y eso repercute finalmente en nuestra salud de múltiples formas. Por ejemplo, ese mico que uno empieza a sentir de tensión muscular, porque ahí se empieza a acumular el miedo, no, empezamos a no dormir, a perder peso incluso. Y ahí vemos que no tenemos confianza en Dios, ¿cierto? Y después, ¿cómo sabemos que sí estamos confiando en Dios? Porque ya nuestros pensamientos dan un salto cuántico y ya tenemos pensamientos de paz, de tranquilidad, que se basan en las promesas que Jesús nos da en la palabra de Dios, y ahí ya empezamos a tener mayor tranquilidad en nuestro cuerpo, incluso alegría en medio de la prueba, porque eso es lo maravilloso que nos trae la fe y la confianza en Dios, y es que en medio de la prueba aún tenemos paz porque tenemos confianza en Dios.
0: Tenemos confianza en Dios, y eso nos lo dice el Padre Javier, que es un misionero itinerante y que en este momento entra en contacto con nosotros desde donde se encuentra. Bueno, mientras se retoma la conexión, vemos entonces cómo reconocer que Jesús entra transformando nuestro corazón. Lo que tú nos decías, Natalia, síguenos contando qué más.
1: Ah, no, pues sí, hasta ahora tenía como ese pensamiento, no sé qué piensen ustedes.
2: Sí, es un transformarse de una manera cada vez más particular. La expresión que el Señor siempre nos ha invitado a mirarnos es que cada uno de nosotros somos una expresión del amor de Él, de una manera, particular, distinta, pero que unida significa la iglesia, unida, ¿cierto?
1: Sí.
2: Tal vez sí lo dije aquí en un programa en la semana pasada. No me acuerdo cuál es el santo que decía que el Señor de manera intencional nos hizo distintos para que nos necesitásemos, para que podamos decir, óyeme, yo no tengo el don que tiene esta persona, yo necesito que tú me acompañes. Y eso es tener claro una comunidad. Nosotros lo tenemos que tener así, en donde lo que importa es que todos logremos los objetivos. Por eso cuando el amigo llega a pedirle, dame 3 panes, mira, es que llegaron 3 panes, entonces nosotros lo tenemos que darlo todo.
0: Darlo todo, así es. Ya se conectó el padre, mi querida Evelyn. Listo, padre.
3: Bueno, un saludo muy especial, Carmencita, Dios te bendiga. También a nuestro estimado diácono, no sé quién más te está acompañando ahí, un saludo especial, los estoy saludando desde la ciudad de Lima, Perú. Aquí estamos concentrados para vivir un gran encuentro latinoamericano de la Renovación Carismática Católica. Estamos aquí reunidos representantes de los diferentes países para vivir un encuentro de oración, de discernimiento, de trabajo sobre los grandes lineamientos de la renovación carismática y lo que el Espíritu del Señor está suscitando en la iglesia para este tiempo. De manera que desde acá, Minuto de Dios Radio hace presencia y los acompañamos, por supuesto, a todos ustedes desde acá, y pedimos su oración para que el Espíritu del Señor siga soplando en nuestros países, en nuestras naciones, trayendo esa renovación para la iglesia, para todos los bautizados, y también para nuestra sociedad, Carmen Lucía.
0: Así es, padre, me alegra mucho escucharlo, de verdad, que esté con nosotros, siempre está con nosotros, así está en misión. Y qué rico también este tema que usted está tocando allá, enriqueciendo cada momento de su vida y en ese corazón que nunca se cansa de recibir Espíritu Santo, porque es lo máximo que nos regala el Señor. Y qué rico, porque coincide con el tema que estamos llevando hoy, este contenido, que es cuando oras con confianza, tu corazón se transforma. ¿Qué nos dice, padre, frente a lo que usted está viendo allá y el tema que estamos tratando hoy acá?
3: Pues yo creo que el evangelio de ayer y de hoy son evangelios que el Señor nos está hablando la importancia de orar. Ayer los discípulos le decían: Señor, enséñanos a orar. Y Jesús les enseñó el Padre Nuestro y nos dejó ese tesoro de oración para todos nosotros, la oración del Señor. Y hoy pues también se nos habla a través de esta imagen del amigo importuno que llega a medianoche a pedir, y cómo el Señor pues nos insta y nos mueve también a que nosotros pidamos, a que también nosotros oremos, y a saber que ante todo lo mejor que podemos pedir es el Espíritu Santo. Ciertamente tenemos que pedir pues por la vida, por la salud, por el trabajo, por las familias, por todo, pero lo más grande es pedir el Espíritu Santo. Jesús ha dicho: ¿cuánto más el Padre dará el Espíritu Santo a los que se lo pidan? Como el gran don de Dios, porque es el mismo Dios dándose a todos nosotros. Y les comparto a ustedes, me gustó mucho, esta mañana ya tuvimos la primera celebración de la Eucaristía, y en la homilía el padre Miguel, asesor de la renovación carismática en Argentina, decía unas palabras que me gustaron, porque hablando del evangelio de hoy, de ese amigo que llega a la medianoche, y decía él: somos un pueblo de la medianoche, y en nuestros países tal vez estamos en una medianoche, en circunstancias pues a veces de violencia, de corrupción, de grandes dificultades y situaciones dolorosas en nuestros países que necesitan ser iluminadas. Y decía el padre, y para esto nació la renovación carismática, para la medianoche, para que en esa medianoche, o de cansancios, o de fatigas, o de oscuridades, brille la luz de Jesucristo, resplandezca la luz de Jesucristo y la luz del Espíritu Santo para todos. Y eso me pareció hermoso, Carmen Lucía y oyentes. Creo que es un mensaje importante. Yo me quedo con ese primer mensaje aquí de esta homilía y se los comparto a todos. Somos un pueblo de la medianoche, esa medianoche que debe estar acompañada de oración, es orando. Y en esa medianoche, fíjate que finalmente el amigo se levantó y le dio lo que necesitaba, le dio lo que le hacía falta. Entonces el Señor se levantará y nos dará lo que necesitamos si en esa medianoche en la que podamos estar oramos. Si hacemos oración, vamos a recibir también todos los dones del Señor.
0: Así es, padre, y precisamente hablábamos de el Espíritu Santo que nos llena de gracia y nos impulsa, es esa fuerza transformadora que nos impulsa a seguir en misión, activando la misión en donde usted está. Y esto es el Radio Minutón de este año, que seguimos hoy en Radio Minutón activando esa misión, padre.
3: Sí, octubre, mes de las misiones, y desde Minuto de Dios en este Radio Minutón estamos diciendo: activemos la misión. Es decir, activemos nuestro bautismo, nuestra confirmación, nuestra identidad cristiana, católica, de hombres y mujeres de Dios, que damos testimonio en este mundo, en estas realidades. Todos tenemos una misión, todos somos una iglesia misionera, somos una iglesia en permanente estado de misión. Ese es el estado de la iglesia, un estado de misión, una iglesia en salida, lo somos en este momento. La iglesia nos está animando para que todos participemos de esta misión. Es lo que también se hace explícito cuando se ha hablado de la sinodalidad, con esas tres grandes líneas de comunión, participación y misión. es eso, la iglesia es una comunión participativa y misionera, es decir, todos participando y todos misionando, todos participando y todos evangelizando, pero en la comunión y en la unidad del Espíritu Santo. Así que este es el tiempo de la misión, y la emisora tiene esta misión de anunciar el Evangelio a Jesucristo. Y quiero darle gracias a todos los oyentes de todos estos 39 años, porque gracias a todos ustedes y su apoyo es que esta emisora está cumpliendo 39 años al aire. Y claro, los tiempos van cambiando, los desafíos también, y tenemos grandes retos actualmente que con la ayuda de Dios y el apoyo y la generosidad de todos ustedes los vamos a sortear, a superar, y Dios transformará los tiempos difíciles y las pruebas grandes que vivimos en grandes bendiciones para todos. Así que los animo a que, como católicos y como oyentes de la emisora, podamos dar un granito de arena para el sostenimiento de esta emisora que realmente lo necesita. Ya va, muchos han comenzado a hacerlo, y todo esto es muy valioso y va sumando a toda la gran necesidad que tiene la emisora. Los llamo a que podamos seguir dando todos estos días ese granito de arena, quien pueda y como pueda, como Dios le permita, libremente, de corazón y con alegría, porque Dios ama al dador alegre, al que da con alegría, pues podamos seguir apoyando nuestra emisora del Minuto de Dios para seguir evangelizando a Bogotá, a Colombia, al continente americano y al mundo entero. Aquí ahora compartiendo la mesa era una alegría con los hermanos, y les compartiré un saludito ahorita y espero ir dejando más saludos de todos los hermanos del continente, y se alegraban ellos, ¡ay, qué bueno! ¡Saludos a Colombia! ¡Bendiciones a Colombia! ¡Ah, qué bueno! La emisora Minuto de Dios. Entonces, creo que es algo muy bonito, y esto es parte de la misión, Carmen Lucía.
0: Así es, padre. Parte de la misión es hacer comunidad donde uno va. Y qué mejor, quién mejor que usted, padre, que nos haga, porque yo me incluyo, la invitación a este Congreso de la Renovación a la Misión, Un Solo Corazón, nos regala de qué se trata, cómo es. Usted que conoce y que nos lleva, de verdad, nos anima a encontrarnos. Pues un encuentro para quienes quieren renovar el camino, un corazón renovado, una identidad escuchada y una misión que comienza, nos regala, padre.
3: Pues justamente es esto, todos necesitamos renovar nuestra misión, todos los bautizados, todos los oyentes de la emisora, todos nosotros necesitamos renovar esa misión, y esa misión se renueva renovando primero nuestro bautismo, renovando nuestro corazón, renovando nuestra identidad. Y eso es lo que queremos vivir este sábado 17 de octubre en el Teatro Minuto de Dios. Es un cupo limitado de 630 personas, y queremos vivir una tarde realmente espiritual, orante, profética, de palabra, de predicación, de poder de Dios. Este sábado 17 en el Teatro Minuto de Dios, para renovar la misión. La misión se renueva con oración. La misión se renueva con palabra de Dios, la misión se renueva en comunidad como hermanos, y la misión se renueva con la unción del Espíritu Santo. Y esas cuatro cosas es lo que vamos a vivir este sábado: oración, predicación de la palabra, comunión de los hermanos todos ahí reunidos, y efusión del Espíritu, bautismo del Espíritu. Además, que quiero decir esto, ayúdenme a orar, y quiero orar para que acá en este encuentro carismático latinoamericano el Señor nos regale una nueva efusión del Espíritu Santo a todos nuestros países latinoamericanos y también a Colombia. Y si Dios quiere, esto que yo estoy recibiendo acá, esto que estamos viviendo acá, pues quiero con la ayuda de Dios ir a compartirlo con todos ustedes el sábado 17 de octubre ahí en el Teatro Minuto de Dios, ir a desatar una palabra profética, ese don del Espíritu que el Señor está dando a toda la iglesia, que lo podamos compartir en ese sábado 17 de octubre, ahí en el Teatro Minuto de Dios, para renovar todos nuestra misión. Esto es para todos los oyentes, muy especialmente que ya fueron a los retiros gratuitos que hicimos en Shalom. de renovación del corazón, del bautismo y del sacerdocio, muy especialmente estos hermanos, para que vayamos completando ese ciclo. Pero también para todos, está abierto a todos, a todos, a todos, este encuentro en el Teatro Minuto de Dios. Así que no lo duden en asistir, no lo duden en participar, y será una tarde gloriosa, se los digo, será una tarde poderosa, será una tarde de encuentro, será una tarde realmente de renovación en el Espíritu del Señor.
0: Así es, Padre, muchísimas gracias por esa información tan amplia y tan profunda que nos regala, y pueden tener una información en que deseen ampliar la información y las escarapelas marcando al 601-555-8484 o www.libreriaminutodedios.com. Ahí les dan la información y el diácono, Padre, nos permite, si su tiempo le alcanza, que el diácono quiere hacerle una pregunta.
2: Padre, claro que sí. Muchas gracias, Padre. Un saludo desde aquí, un abrazo a todos ese pueblo peruano, su merced anda por allá en Lima, un abrazo a todos, por favor. Me pareció fascinante la expresión que usted nos está comentando de que somos unos países de la medianoche. Eso hay que discernirlo, me parece muy descriptiva, sí, esa expresión. Pero quiero aportarle algo a ese tema. No se nos olvide que entre más cerrada sea la noche, más cerca está el amanecer. Entre más cerrada sea la noche, más cerca está el amanecer. Y el otro gran detalle que me parece fascinante es que cuando uno se encuentra con otro hermano de otra nacionalidad, con un argentino, un ecuatoriano, un peruano, pues uno descubre que en definitiva la riqueza de la expresión del amor de Dios es infinita. Sin embargo, no se nos olvide que frente al Señor todos tenemos, pues digamos, la misma percepción. Casi que podríamos decir que frente al Señor las fronteras como que se rompen. Somos el mismo cuerpo de Dios, la misma expresión, el mismo acto de amor. Así que muchas gracias, Padre, por su participación, y con muchísima mayor razón debemos estar el 17 de octubre aquí en el Teatro del Minuto de Dios. Muchas gracias, Padre.
3: Con mucho gusto, Gustavo, claro que sí, con toda la razón. Somos uno. De hecho, ese es como el lema de estos días acá en este conclave, y la reflexión, que todos seamos uno como el Señor nos quiere. Es un tema de seguir trabajando todos por la unidad de todos los cristianos, de toda la iglesia, de todo el pueblo de Dios. Y yo creo que sí, estamos en esa medianoche, pero es una medianoche orante, es una medianoche para orar. Es tiempo de orar porque, como dice aquí nuestro diácono Gustavo, está cerca el amanecer.
2: Claro.
3: Está cerca el amanecer, está cerca la luz de un nuevo día.
2: Sí,
3: entonces,
2: señor,
3: a orar. Creo que es un tiempo de oración, de mucha oración, y por eso invitamos y llamamos a todos nuestros oyentes a orar y a encontrarnos en la oración este sábado 17 de octubre. Carmen Lucía, si me permites allí, sé que esto es un poco, pues estamos como en un especial, y sí, yo quisiera decirles a los oyentes, realmente vamos a estar en este especial hoy, también mañana viernes, si me es posible.
0: Claro, Padre.
3: Luego ya viene el fin de semana y yo quisiera compartirles tantas cosas, pero bueno, retomaremos este especial el próximo martes, también, o sea, mañana, el martes y la otra semana. Además, quiero pedirles que oremos porque bueno, no me puedo adelantar, pero hay algo que estamos poniendo en oración acá que tiene que ver con Colombia. Solamente les pido que oremos, y luego cuando ya tengamos algo más claro, pues ustedes serán los primeros en saberlo, lo estaremos comunicando y compartiendo a todos ustedes. Pero le compartí a Evelyn, si tiene ahí un audio, donde recibimos unos primeros saludos de hermanos de Ecuador, de Belice, de Honduras, de Guatemala. Entonces, podemos escucharlos en este momento.
4: Ha comenzado este conclave, esta reunión de carismáticos de todo nuestro continente latinoamericano, y estoy compartiendo aquí la mesa con varios hermanos de la renovación, por ejemplo.

0: y de aquí un fuerte abrazo y bendiciones.
1: Qué bueno, gracias Oscar, y también desde Guatemala José Luis, que vino acompañado de su esposa Ana.
2: Un saludo, gracias Padre Javier, un saludo y un abrazo fraterno para toda Colombia, y que el fuego del Espíritu siga ardiendo en el corazón y siga expandiendo para gloria del Señor.
1: Eso, que viva Guatemala, Ana.
3: Buenos días hermanos, Cristo Jesús siempre está con todos nosotros, aunque no estamos ahí, pero el Señor siempre está con cada uno de nosotros, y gracias.
1: Bueno, gracias a nuestros hermanos entonces de Ecuador, Belice, Honduras, que nos dejan este saludo. Después compartiremos con más porque tenemos hermanos de Argentina, de Paraguay, de Brasil, de México, de Estados Unidos. Así que bueno, está todo el continente aquí representado en una gran reunión de oración, de discernimiento, de fraternidad, invocando al Espíritu Santo y pidiendo esa renovación del Espíritu del Señor para la Iglesia y también para nuestro continente americano. ¡Que viva el Espíritu Santo!
4: Gracias, Padre. De verdad que nos sentimos allá y nos enseña cada uno de ellos de con esa participación. Vemos cómo somos una sola iglesia y la búsqueda de ese un nuevo lenguaje y nuevas formas en la evangelización que responde a los cambios culturales, digitales, sociales actuales, sin cambiar el fondo del mensaje cristiano. Muchísimas gracias, Padre, y el que manda es usted. Aquí estamos siempre con el micrófono abierto para que usted nos regale toda esa experiencia y nos la traiga y nosotros también la vivamos.
1: Gracias, Carmen Lucía, a nuestro diácono Gustavo, a todos ustedes. Estamos levantados con poder, hoy levantados con poder desde Lima, a Minuto de Dios Radio en Lima, Perú, haciendo presencia en el CONCLAT, que es el Consejo Carismático Católico Latinoamericano, hoy y mañana, y luego 4 días más en el ECLA, que es el encuentro ya abierto con servidores, con delegaciones de los diferentes países de todo el continente y también aquí, por supuesto, del Perú. Así que Minuto de Dios Radio, levantado con poder desde Lima, Perú, y pronto, si Dios quiere, allá el sábado 17, vamos a vivir ahí en el Teatro Minuto de Dios la frescura de todo esto que está pasando acá en el Perú. Gracias, Carmen Lucía, a todos. Un abrazo, unidos en oración, me encomiendo a sus oraciones, y si Dios quiere, mañana también tenemos Minuto de Dios levantados con poder aquí desde Perú.
4: Amén, Padre, que siga usted también levantado con poder.

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0: Bueno, se encuentra con nosotros el señor Guillermo Lozano. Hace parte de la comunidad Ministerios Apostólicos del Minuto de Dios. Lleva 25 años en comunidad y es una comunidad misionera que la componen 25 personas. Él nos va a hacer una invitación muy especial sobre el duelo, el retiro del duelo. Nos hablar qué es, de qué se trata, el lugar, la hora, la fecha, todo para que ustedes también nos acompañen en este gran retiro.
1: Buenos días para esta mesa de trabajo y para cada uno de los oyentes de la emisora Minuto de Dios.
0: Muchísimas gracias, Guillermo, por estar con nosotros. Y bueno, y qué rico que nos hables del duelo, qué es el duelo, por qué este retiro, a qué se debe y cómo nos van a ayudar a procesar, a gestionar estos duelos. Porque duelos son muchos, ¿no? Depende el duelo, pero hay muchos.
1: Todos hemos tenido pérdidas y necesitamos elaborar correctamente estas pérdidas. Las pérdidas son un tiempo de gracia que hemos de transformar para que se conviertan en un tiempo de bendición. Y eso es lo que vivimos a través de este retiro del duelo, que se llama entregarlos al dueño de la misericordia. Es una experiencia maravillosa, es una experiencia que nos llama a fundamentarnos en la palabra de Dios, en las enseñanzas de la Iglesia y de manera especial desde los testimonios de vida de cada uno de los que participamos y dirigimos este proceso.
0: La dinámica, nos comentaba usted fuera de micrófonos que es un taller y que también se llevan testimonios. Háblenos un poco de esa dinámica.
1: Con mucho gusto. Vamos a estar durante 2 días, noviembre 7 y 8, en la Casa de Retiros Chalón. Entonces, lo primero que buscamos es un encuentro y entrar en varias áreas de la persona. Primero en su historia, en su mente y sus pensamientos, en lo que está sintiendo en este momento, y cómo ir abriendo esa puerta para que podamos entrar con la palabra de Dios, como lo he dicho, con la enseñanza de la Iglesia. Hay una enseñanza maravillosa que trabajamos en estos retiros, que es Dolores Salvifici, del Papa San Juan Pablo II. Además, tenemos un fundamento maravilloso en este retiro, que es el credo de la Iglesia. Tenemos la certeza, porque así lo hemos vivido desde nuestra propia experiencia, que necesitamos para elaborar correctamente nuestros duelos, el amor y la misericordia del Padre. Necesitamos de la salvación de nuestro Señor Jesucristo, del poder del Espíritu Santo. Y estoy seguro que no solamente los oyentes, sino esta mesa de trabajo, recuerda que al final del credo decimos que creemos en el perdón de los pecados, en la resurrección de los muertos, en la comunión de los santos y en la vida eterna. Entonces eso es una experiencia viva, donde llevamos este proceso, donde nos dejamos guiar por la Iglesia y estamos seguros que las personas correctamente, me van a escuchar muchísimas veces esta palabra, ¿por qué? Normalmente los amigos, los vecinos, la mamá, el tío, el familiar, incluso el sacerdote, no nos enseñan a elaborar correctamente nuestros duelos. Entonces son elementos que a través, como ya lo dijiste, de talleres, de experiencias vivas, de algunos elementos y colocando un orden, transformamos el dolor y el sufrimiento en bendición.
0: Una pregunta que yo tengo y que siempre pues me llama la atención o me inquieta. Muchas veces descubrimos que tenemos duelos encapsulados y que creemos que ya los superamos y resulta que no. En un momento pues llega un suceso que se vuelve un detonante y descubrimos que el duelo todavía está. ¿Ustedes ayudan también a sacar esos duelos encapsulados?
1: Somos acumuladores de duelos. Que empiezan con la herencia familiar en el espíritu. Nuestros padres, nuestros antepasados traen duelos sin resolver. Y así como nos entregan un ADN, una experiencia maravillosa de vida, un apellido, también nos dejan semillas que están, como vos lo decís, encapsuladas. Entonces, después de ello, la vida trae unas transformaciones. A veces no las leemos como pérdidas. Hace un momento, todos estábamos en el corazón de Dios y perdimos esa gracia, pero llegamos a otra bendición. Nos formamos en un vientre y perdimos esa gracia y en un solo momento volvemos a nacer. Entonces empezamos a acumular pérdidas y así en cada instante y en cada etapa de nuestra vida. en las relaciones con los padres, en las relaciones con los hermanos, en las relaciones con la familia extendida, en las relaciones con los amigos, con los profesores, con los médicos, con la enfermedad, y todo lo vamos acumulando porque no hay quien nos ayude a soltar esa cápsula, a abrir nuestro corazón, a renovar nuestra mente, a limpiar nuestra alma, a dejar que el Espíritu actúe en nosotros. Y por eso muchas veces no entendemos y nos tocan el botón del dolor, nos tocan el botón del sufrimiento y reaccionamos de maneras que decimos, oiga, ¿y dónde estaba la conversión? ¿Y dónde está todas estas veces que estuve en misa, todos estos rosarios que recé? ¿Y dónde están todos los consejos que recibí? Ah, es que no has elaborado correctamente. Y eso es lo que hace este retiro del duelo. Enseñar los pasos, abrir el corazón, abrir el alma, limpiarla con la sangre de Cristo y con el agua del Espíritu Santo y levantarlos en victoria a las personas para que puedan seguir su camino y dar pasos firmes en Cristo.
0: Así es, levantados con poder. ¿Usted considera entonces, don Guillermo, y usted me corrige si estoy equivocada, que al resolver los duelos también tenemos cambios conductuales?
1: Totalmente. Es una experiencia de vida transformante. Es una conversión de 180 grados. Las personas que viven estos retiros vuelven a nacer de nuevo. Es una experiencia de vida que yo estoy seguro que no hay ninguno de los que estamos en esta mesa. Y todos los oyentes necesitan ir a este retiro. O si no, van a seguir lamentándose, van a seguir encorvados, van a seguir viviendo experiencias que uno dice, oiga, como que hay una expresión muy popular, como que siempre me faltan 5 para el peso.
0: Sí.
1: Ya, no, aquí le damos los 5 y 10 más para que vivan nuevamente libres y felices y en la esperanza que nos trae la iglesia y que nos trae la palabra de Dios.
0: ¿Usted nos puede regalar la información de dónde conseguir las escarapelas, a dónde se pueden comunicar?
1: Claro que sí. Esta es una experiencia directamente de la Corporación Centro Carismático Minuto de Dios. No es una comunidad, no es alguien que se nos ocurrió. No, es que el Minuto de Dios siempre trae una respuesta para todos los oyentes, sus familias y sus vecinos.
0: Y sus realidades.
1: Y sus realidades. En el Radio Minutón, voy a tomar un elemento del Radio Minutón, el padre Javier decía que todos tenemos una misión. Y la misión es que usted está recibiendo esta información, entonces usted dice, no, yo no puedo, o yo no lo necesito, yo ya resolví todos mis duelos. 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Es una experiencia de volver a nacer de nuevo.
0: Pues de verdad que es muy interesante. Además, todos tenemos que resolver esos duelos, que muchas veces están ahí dormidos, pero cuando se despiertan como un león, nos vuelven volvemos a retroceder en un camino que supuestamente ya iniciamos. Invitadísimos, de verdad, don Guillermo, seguimos entonces pendiente de que la gente se inscriba, y es una gran invitación, sobre todo en el lugar, porque Chalón es un lugar muy especial, donde hay verde, donde es campo abierto, donde uno tiene una conexión diferente a estar en la ciudad. Yo le agradezco de corazón, en nombre del Centro Carismático, su presencia aquí, con micrófonos abiertos siempre, para hacer porque ustedes también nos sirven con todo esto que nos regalan para evangelizar y para transformar corazones y vida.
1: Gracias. Hay una promesa de este retiro. Tengan la seguridad que los vamos a sacar de la UCI del dolor y del sufrimiento. Cuando lleguen a la casa de retiro de Chalón, van a vivir una experiencia inolvidable. Escuchen eso, inolvidable. Ustedes van a nacer de nuevo. En un segundo quiero decirle que el Señor le bendiga y le guarde. que como dice el Evangelio, pida y Dios les dará, busquen y encontrarán, llamen a la puerta y se les abrirá. Y este es el retiro del duelo, que les va a abrir una nueva oportunidad. 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Y gracias por la invitación.
0: Amén, que así sea, don Guillermo. Y a ustedes, queridos oyentes, los invitamos entonces a abrir un espacio de silencio, escucha, oración y encuentro con Dios para abrazar el dolor de la pérdida que tengan, de cualquier pérdida, reconocer nuestras emociones y descubrir que aún en medio del duelo la esperanza sigue viva. Muchísimas gracias y contamos con ustedes.

0: Bueno, entonces continuamos con nuestro tema de hoy, porque además todo empalma perfectamente lo que nos regaló el padre Javier en su misión. Ya sabemos que es un misionero itinerante, y también esta invitación que nos acaba de hacer don Guillermo Lozano. Todo se entrelaza porque debemos cambiar nuestro corazón para transformar también nuestra vida. ¿Qué nos ibas a regalar tú, querida Natalia?
1: Carmencita, quisiera saber si les puedo compartir algunas promesas de Dios que están en la palabra.
0: Claro.
1: Y que donde Él nos invita a confiar en Él en diferentes situaciones. De pronto alguno de los oyentes se ve identificado. Entonces, por ejemplo, Dios nos invita a confiar en Él cuando nosotros esperamos que se haga justicia, como dice en el Salmo 11, versículos 5 al 7. El Señor vigila a justos y a malvados y odia con toda su alma a los que aman la violencia. El Señor hará llover sobre los malos brasas, fuego y azufre, y traerá un viento que todo lo quemará. El Señor les dará su merecido. El Señor es justo y ama lo que es justo, por eso lo verán cara a cara los sinceros. Entonces, con eso, ¿qué podemos esperar? Que se hará justicia a aquellos que la están esperando. También podemos ver en el Salmo 37, del 7 al 9, que Diosito nos invita en este caso es a confiar en sus promesas. Entonces, un momentico, aquí lo buscamos del 7 al 9. Guarda silencio ante el Señor, espera con paciencia a que Él te ayude. No te irrites por el que triunfa en la vida, por el que hace planes malvados. Deja el enojo, abandona el furor. No te enojes porque eso empeora las cosas. Pues los malvados serán arrojados del país, pero los que confían en el Señor tomarán posesión de Él. También hay otra forma en la que nosotros podemos confiar en Jesús en medio de la incertidumbre. Entonces, muchos de nosotros pasamos por momentos difíciles, como por ejemplo estamos buscando un trabajo, llevamos 3 meses y no encontramos trabajo, estamos esperando que llegue nuestro esposo San José, nuestra esposa Santísima Virgen María, o queremos un hijo. Y mira cómo encontramos nosotros en Romanos 4, del 18 al 22, esta promesa. Cuando ya no había esperanza, Abraham creyó y tuvo esperanza, y así vino a ser padre de muchas naciones conforme a lo que Dios le había dicho. Así será el número de tus descendientes. La fe de Abraham no se debilitó, aunque ya tenía casi 100 años de edad y se da cuenta de que tanto él como Sara morirían pronto y que eran demasiado viejos para tener hijos. No dudó ni desconfió de la promesa de Dios, sino que tuvo más fe y confianza. Alabó a Dios, plenamente convencido de que Dios tiene poder para cumplir lo que promete. Por eso Dios lo aceptó como justo.
2: Muy bien.
0: Qué belleza. Vemos que en la palabra está la respuesta absolutamente a todo. No tenemos que buscarla por ningún otro lado diferente a nuestro Señor. ¿Y qué significa entonces confiar en el Señor? Confiar en el Señor es poner nuestra vida en sus manos. Es incluso cuando no entendemos lo que está sucediendo, seguir confiando en Él. Es creer que Dios permanece a nuestro lado, que nos ama y que puede sacar un bien aún de aquello que hoy nos duele o que nos desconcierta. Y confiar no significa quedarse de brazos cruzados, no, es que me cae el maná del cielo, no. Significa hacer nuestra parte con responsabilidad y después aprender a entregar a Dios aquello que no podemos controlar. ¿Qué es confiar para usted, Gustavo, un querido diácono? ¿Qué es confiar?
2: Confiar es depositar toda mi creencia, mi certeza de que lo que está pasando en la vida mía es obra de Dios. Eso es confiar en el Señor. Para la lectura de los demás, que en definitiva podrían ser igual de terrenales como nosotros, uno podría estar equivocándose o haciendo cosas indebidas o en contra de la cultura nuestra. Y hay alguien que le pueda decir, no, pero ¿usted qué espera? No, yo sí espero en el Señor. Y déjame decirte un par de cosas. Una, la segunda lectura del domingo pasado ilumina mucho el camino de la oración que nosotros hoy, siendo jueves, seguimos encontrándonos. Miércoles y jueves el Señor nos está hablando, ayer del Padre Nuestro y hoy de la oración. Y desde el domingo pasado, cuando escuchamos esa carta a los Filipenses, en esa parte pertinente, la leo textualmente, dice: nada os preocupe, sino que en toda ocasión, en la oración y en la súplica, con acción de gracias, vuestras peticiones sean presentadas a Dios. Entonces, confiar en Dios es llegar y colocar todas mis peticiones, todas mis ilusiones, también todos mis desencantos, ¿no? A veces uno dice, Señor, qué desilusión la que recibí aquí. También colocárselos en la presencia del Señor. Y el Señor no se queda ahí, tal como, como lo dice Natalia, también hay una promesa. Y la paz de Dios, que supera todo juicio, custodiará vuestros corazones. No vuestra riqueza ni vuestras cosas indebidas, vuestros corazones y vuestros pensamientos en Cristo Jesús. Entonces, tenía mucha razón Natalia cuando dijo esta mañana que cuando uno de verdad deposita su confianza en Dios, los pensamientos se le cambian. Pues claro, tienes que cambiar, ¿de acuerdo? Porque la paz de Dios custodia el corazón tuyo y el pensamiento en Cristo Jesús. Entonces, que no se te olvide que desde aquel entonces, desde el domingo, Pablo nos permitió, nos invitó a que finalmente todo lo que es verdadero, noble, justo, puro, amable, laudable, todo lo que es virtud o mérito, tengámoslo en cuenta. Porque es que a veces nos fijamos en cosas que no merecen nuestra atención. Entonces, ¿qué es lo que merece toda nuestra atención? Pues todo lo que sea verdadero, noble, justo, puro, sobre todo puro, amable, laudable. Y por último nos dice Pablo que todo lo que aprendimos, todo lo que recibimos, todo lo que oímos, todo lo que vimos, pongámoslo en obra. O sea, no es para que tú te sientas como el más docto de todas las frente a los demás, no, es para que lo pongas en obra. Y por eso la respuesta al final de nuestra vida va a ser: Señor, aquí están mis obras, no solamente mis buenas intenciones, aquí están mis obras.
0: Y eso nos lo dice Santiago también, ¿no?
2: Claro, claro.
0: Por tus obras serás conocido. Y es activar la misión en lo que estamos en ese Radio Minutón, porque continuamos en Radio Minutón, Natalia.
1: Y también quería comentarles algo. ¿No les pasa que a veces uno está atravesando una prueba muy dura y uno dice, es que yo no puedo con esto? Diosito, ¿por qué me mandó esto? Yo no voy a poder. Ahí está el negativismo. Pero miren cómo en la palabra Diosito nos invita a esto. Ustedes no han pasado por ninguna prueba que no sea humanamente soportable. Y pueden ustedes confiar en Dios, que no les dejará sufrir pruebas más duras de lo que pueden soportar. Por el contrario, cuando llegue la prueba, Dios les dará también la manera de salir de ella para que puedan soportarla. Así que nos podemos agarrar de esa promesa de Dios para saber que lo que estamos viviendo tiene un propósito y Dios nos dará las herramientas para salir de ella.
0: Además, el único que nos cumple siempre es el Señor.
1: Así es.
0: Y la palabra es verdad, Él es el camino, la verdad y la vida. Y hay algo muy hermoso, confiar no es solamente esperar que Dios haga lo que yo quiero, es permitir que Dios haga en mí lo que Él sabe que necesito. Confiar en Dios es caminar, aunque no vea todo el camino, porque sé quién va conmigo. Cuando yo sé que Él está a mi lado, todo es perfecto. Bueno, vamos a hacer una pausa, pero antes de la pausa, lo dejamos en reflexión diciéndole, Señor, pongo en tus manos mis preocupaciones, mis proyectos, mis heridas y aquello que no puedo controlar. Dame la gracia de confiar en ti, aunque cuando no comprenda tus caminos, siga confiando. Que mi corazón descanse en la certeza de que nunca camino solo, porque tú estás conmigo. Pausa y ya regresamos.

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0: Bueno, Evelyn, Gustavo, Carmencita, ustedes sí se acuerdan que hace poquitos días se celebró una santa.
1: Santa Faustina.
0: Exacto, y ella es la secretaria de la Divina Misericordia. ¿Y cuál es el mensaje de la Divina Misericordia? Jesús, yo confío en
1: En
0: ti,
1: ti.
0: el tema de hoy. Entonces yo les quería compartir algo que yo había encontrado en el diario de Santa Faustina. Y que dice, le dice Jesús a Santa Faustina, para que veamos cómo lo que le dice Jesús a Santa Faustina se alinea totalmente con lo que dice la palabra de Dios. Entonces, él le dice, cuando un alma vea y conozca la gravedad de sus pecados, cuando los ojos de su alma se descubra todo el abismo de la miseria en la que ha caído, no se desespere, sino que se arroje con confianza en brazos de mi misericordia, como un niño en brazos de su madre. Y eso lo encontramos en Juan 14, 1. No se angustien, confíen en Dios y confíen también en mí. Y después Jesús le sigue diciendo a Santa Faustina, ningún alma que ha invocado mi misericordia ha quedado decepcionada ni ha sentido confusión. Y en la palabra de Dios lo encontramos en Eclesiástico 2:10. Nadie que confiara en el Señor se vio decepcionado. Y finalmente Jesús le termina diciendo a Santa Faustina en esa ocasión, me complazco particularmente en el alma que confía en mi bondad. Y lo encontramos en el Salmo 147, 11. El Señor se complace en los que le honran y en los que confían en su misericordia. Solamente quería traer esto a colación para que sigamos siendo devotos del Señor en forma de su divina misericordia y en ese cuadro tan hermoso que Él nos recomienda tener en nuestras casas.
1: Yo muero por el Señor de la misericordia y por el Sagrado Corazón de
0: Ay,
1: Jesús.
0: sí.
1: Y el gran regalo es el Espíritu Santo precisamente por eso, porque es Dios mismo que viene a habitar en nosotros. No recibimos simplemente algo de Dios, recibimos su presencia, su vida y su amor que transforma nuestro corazón, porque nos ayuda a confiar, porque cuando no sabemos qué hacer, el Espíritu nos da luz. Cuando estamos débiles nos fortalece y cuando tenemos miedo nos sostiene. Siempre tenemos miedo, miedo por algo, miedo porque sí, miedo porque no, porque nos enseña a vivir como hijos de Dios. ¿Qué es vivir como hijos de Dios, Gustavo?
2: Sí, yo creo que vivir como hijos de Dios es pretender cada día parecerse a las acciones del Señor, a los pensamientos del Señor, al corazón del Señor, a la medida de perdonar como el Señor perdona, de cambiar cada día para la gloria del Señor. Yo creo que después de esa exposición que hemos encontrado hoy, una buena parte de definir la vida cristiana es encontrarse con dos mis. O sea, no se trata de ser posesivos, porque cuando uno dice mis y mis, está hablando como en términos muy posesivos, pero
1: Y perdona, y eso es
2: sí.
1: cuando un niño es niño,
2: Claro.
1: y cuando el niño es, esto es
0: Mi
1: mío, mi
0: juguete.
1: juguete, mi mamá, mi
2: Sí.
1: papá, pero llega un momento en que el mí se en nosotros y se va desprendiendo ese mí.
2: Sí, y que la vida cristiana es pasar de los mis a los comunitarios,
0: Sí.
2: a los que somos de todos. Pero me hizo caer en cuenta de que cuando uno se encuentra con el Señor, se encuentran dos mis: mi miseria y la misericordia del
0: Uf,
2: Señor.
0: wow.
2: Entonces, eso es cuando usted encuentra esa expresión, usted dice: Señor, yo estoy en tu presencia, porque yo no tengo más que darte. Al estilo me hiciste acordar de la anécdota de San Jerónimo, ¿no? San Jerónimo fue un santazo, sin duda. Siguió muy de cerca los pasos del Señor, tan de cerca que se fue al desierto. Y estando en el desierto, perdón, dice la historia de San Jerónimo, que estando en el desierto tuvo muchas visiones con el Señor, al estilo, ¿cierto?
0: Santa
2: De
0: Faustina,
2: Santa
0: Santa Teresa
2: Faustina.
0: de Ávila.
2: Sí, correcto, que esos santos han tenido unos
0: Uf.
2: encuentros. Bueno, entonces, según el relato, a San Jerónimo, siempre que se encontraba con el Señor le preguntaba, le decía: Jerónimo, ¿qué tienes para mí? ¿Qué tienes para mí? Y entonces Jerónimo siempre le respondió distinto. Le dijo: Señor, pues para ti hoy tengo mis ilusiones. A la siguiente aparición dijo: Señor, para ti yo tengo mi experiencia de amor. Después le ofreció todo. Hasta que llegó el momento en que a Jerónimo se le acabó el repertorio de las respuestas. Y entonces, en la última aparición, el Señor volvió y le preguntó. Le dijo: Jerónimo, ¿qué tienes para mí? Y entonces Jerónimo le dijo con toda la franqueza, que es una, uno de los rasgos de la verdadera dimensión del Señor, hablar con franqueza. Le dijo: Señor, yo ya no tengo más que darte. Perdóname, yo ya no tengo más que darte. Te di mis ilusiones, mis gestos, mis promesas, mis desilusiones. Yo te di todo. Y dice el texto que el Señor le dijo: Jerónimo, todavía tienes algo que darme. ¿Sabes qué? Regálame tus miserias y tus pecados, que yo soy feliz perdonando. Que yo soy feliz perdonando.
0: Gustavo y Carmencita y Evelyn, miren cómo esto se alinea con esto que precisamente Jesús le dice a Santa Faustina, y está totalmente alineado con lo que tú acabas de decir y con lo que tú mencionaste, que somos hijos de Dios. Y sobre todo también se lo quiero decir a los oyentes que a veces piensan que están en un pecado tan grande que dicen, yo, ¿cómo me voy a acercar a Dios si Él no me va a perdonar esto? Y mira lo que dice Jesús: que los más grandes pecadores pongan su confianza en mi misericordia. Ellos más que nadie tienen derecho a confiar en el abismo de mi misericordia. Hija mía, escribe sobre mi misericordia para las almas afligidas. Me deleitan las almas que recurren a mi misericordia. A estas almas le concedo gracias por encima de lo que piden. No puedo castigar aún al pecador más grande si él suplica mi compasión, sino que lo justifico en mi insondable e impenetrable misericordia. Antes de venir como juez justo, abro de par en par la puerta de mi misericordia. Quien no quiere pasar por la puerta de mi misericordia, tiene que pasar por la puerta de mi justicia.
1: Qué bonito. Y verdad que más que bonito, nos enseña y nos invita a vivir de una manera diferente. Y yo hablo en este caso de mí, y no es para ponerme ejemplo, es para llevar el amor de Dios que aconteció en mí cuando tuve ese encuentro personal con el Señor. Y yo aprendí que la misericordia del Señor es cuando me mostró mi miseria.
2: ¡Qué hermosura!
1: Porque ahí empiezo yo a cambiar. Porque el mundo no me permite ver mi miseria, porque me hunde más en ella. Pero cuando tuve ese encuentro personal con el Señor, me mostró esa miseria humana mía. Y ahí empecé yo a cambiar, gracias al Espíritu Santo, que me renovó y me tiene aquí. Y para mí, mi vida se llama Jesús. Mi vida es María.
2: No se te olvide esa expresión que la celebramos obviamente en Semana Santa, cuando el buen ladrón, que sigue siendo buen ladrón porque se robó hasta en la cruz, se le robó al Señor. Incluso hay un libro interesantísimo que lleva por nombre El Buen Ladrón, y que definitivamente lo hace caer en cuenta de que su profesión la practicó con lujo de detalles hasta en la cruz.
0: Hasta el final.
2: Hasta el final. Se robó la entrada al paraíso.
0: Al reino de Dios, sí.
2: Fue un ladrón que se robó la entrada al paraíso.
1: Sí. ¡Qué buen ladrón! Sí, sí, por eso es el buen ladrón. Pero claro, fíjense ustedes que como ya no debemos ir recogiendo sobre el contenido que llevamos a ustedes a través de estos micrófonos y esta emisora Minuto de Dios, que lo único que hace es evangelizar a tiempo y destiempo. Entonces, con este tema vamos a ir recogiendo y cada uno vamos a dar algo. Y espero que ustedes también, en ese corazón que tienen, que ha sido tocado por el Espíritu Santo, tengan algo para ustedes mismos y para regalar, porque a partir de ese encuentro con el Señor, que dejamos de lado la miseria, ahí es cuando nos volvemos discípulos, misioneros del Señor. Cuando oras con confianza, tu corazón se transforma. Entonces vamos viendo por qué se transforma nuestro corazón, precisamente porque el Espíritu Santo va sanando lo que está herido, iluminando lo que está oscuro y renovando aquello que necesita cambiar, porque nos ayuda a confiar. Cuando no sabemos qué hacer, el Espíritu Santo nos da luz. Cuando estamos débiles, nos fortalece, y cuando tenemos miedo, como lo dije en el bloque anterior, nos sostiene. ¿Tú has sentido esto? ¿Te has sentido con esta fe, con esta luz, con cuando estás débil, te has sentido fortalecido y has sentido cómo el Señor te sostiene en medio de la dificultad? Y no se les olvide, nosotros tenemos que vivir como hijos de Dios, el que nos permite descubrir que no estamos solos y que podemos llamar a Dios Padre con confianza y abandono. Es abandonarnos a la voluntad del Señor. Nosotros nos abandonamos al amor, porque el amor transforma todo. Abandonémonos a Jesús, que es el gran amor. ¿Tú qué nos dejas con este encuentro de hoy, con este tema? Cuando oras con confianza, tu corazón se transforma, mi querida Natalia.
0: Mi invitación a todos los oyentes es que si están atravesando un momento difícil, de desierto, de tormenta, de prueba, es que depositen su confianza en el Señor y que cuando oren, lean la palabra de Dios, la declaren y la crean cierta, porque si es así, Dios les otorgará lo que necesitan para salir de esa prueba. Esa es mi invitación.
1: Cuando tú oras, ¿qué es para ti orar?
0: Hablar con Dios, ya sea en donde yo esté. Por ejemplo, si estoy en mi cuarto, cierro los ojos y le empiezo a hablar: Jesucito, me pasa esto, estoy triste, me siento así, por favor ayúdame. Y después empiezo a traer la palabra de Dios y le digo: y yo creo en ti porque tu palabra dice esto, esto, esto y esto, y yo sé que tú me ayudarás.
1: Orar es encuentro.
0: Así es.
1: Tú oras con la palabra del Señor.
0: Sí.
1: ¿Qué es para ti la palabra del Señor?
0: La palabra del Señor es como... es como ese manual de supervivencia que Diosito a uno le ha dejado. Porque allí está la respuesta a todo lo que tú puedas vivir, ya sea positivo o negativo. Es un manual de supervivencia.
1: Gracias, mi querida Natalia. Mañana estaré contigo otra vez, o estaremos contigo nuevamente. Feliz de tenerte, porque qué rico una joven que muestre ese Señor que acontece en su historia y que lleva también esa historia a los demás para cambiar la de los demás. Mi querido Gustavo, ¿qué nos regalas tú en este contenido, con el contenido que tuvimos hoy? ¿Qué nos dejas?
2: Yo creo que una oración madura es una oración que transforma, que tú puedas decir: sí, yo me transformé en la manera de pensar, en la manera de actuar, en la manera de mirar hacia los demás, de contemplar a los demás. En la medida en que yo hablé con el Señor con la misma confianza con que le puedo yo hablar a quien creemos que es el mejor amigo en el contexto terreno. Uh-huh. Yo creo que orar es sentarse frente al Santísimo, sentir su presencia y también dejarse mirar por Él. Porque si uno no se deja mirar, que puede ser lo que a ti te pasó, si tú no te dejas encontrarte y mirarte para adentro, de pronto no descubres que también tienes unas cosas que corregir. Así las llamemos miseria, ¿cierto? Y así la llamemos desde el otro lado, la misericordia. Yo creo que en definitiva, sí, cuando tú hablas con el Señor, en donde estés, a la hora que estés, uh-huh, estás orando.
0: Así es.
2: Estás orando. Puedes ir en el Transmilenio, ¿cierto? Uh-huh. Y rodeado de un mundo de gente, y estás hablando con el Señor.
0: Correcto.
2: Y creo que lo que pasa ahí es que es... tiene una acción verdaderamente enamoradora. Al fin y al cabo, una manera de definir al Señor es alguien que está enamorado de mí eternamente. En el caso mío, yo no sé de qué, pero está enamorado. Está enamorado de mí, ¿cierto?
0: Sí.
2: Él anda conmigo y en el contexto personal dice uno: venga, Señor, y yo ojalá poderte responder con ese mismo texto de amor y de profundidad, ¿cierto? Uh-huh. Pero hay un detalle apasionante. Yo creo que el que ora va comprendiendo lo que, en términos de teología, que también coincide con lo que escuchamos hoy, el término chalón. Uh-huh. Chalón es muchísimo más que
1: escucha,
2: sentir la paz. Es muchísimo más que no tener problemas. Uh-huh. Muchísimo más que firmar algo en un papel y decir: no te vuelvo a agredir. Chalón es encontrarse con Dios. Y a partir de ahí te podrían decir feo 7 veces y tú no pierdes la serenidad. Uh-huh. Y creo que es un rasgo de quien escucha, de quien ora, de quien habla con Dios. Ese no se deja como sacar de sus casillas.
0: Claro, porque Dios le otorga esa paz que supera todo entendimiento, que está en la palabra y que Él nos promete.
1: Y ahí es donde vemos cómo el Señor ha transformado nuestro corazón.
0: Sí.
1: Cuando entramos en el silencio frente a agresiones que en un momento dado cambiaban nuestras conductas, y hoy en día sencillamente recurro al silencio.
0: Así es.
2: Y un tema apasionante ahí es que... ¿cómo se le nota a alguien que ora, no? Cuando uno se encuentra con... esta mujer es una mujer orante o esta. Y de pronto no necesita, como decían las abuelitas, no, pasar allá y arrodillarse y pasar camándula todo el día. No necesitas eso. necesitas es tener una plena certeza de que el Señor está contigo, de que está contigo.
1: Y eso que tú dices me parece tan importante, y es llevarlo también a lo cotidiano, a la vida diaria, porque la gente hoy en día se preocupa por mostrar los credenciales, sí. Y el mejor credencial se llama Jesús.
2: No,
1: y es lo único credencial que yo tengo que portar, ni los diplomas, ni el doctor, ni que nada. Es Jesús, ese es el credencial. Para yo entrar a cualquier lugar es el credencial. Entonces, sí. No nos preocupemos tanto por lo externo, preocupémonos más bien por ese cambio en nuestro corazón, ese cambio que nos invita a ser diferente y que nos da la seguridad de llevar al Señor como hay que llevarlo, con dignidad, y ponerlo a Él en primer lugar. Siempre tiene que ser el centro de la vida de todos, de absolutamente todo. Y eso hace parte de ser también bautizados en Él y creer firmemente en Él. Entonces vamos a cerrar hoy dándole gracias a ustedes. Igual les quiero recordar que hoy hay asamblea carismática normal. Todos ustedes invitadísimos de 6:30 p.m. a 8:30 p.m. en el templo acá en el Minuto de Dios. Los esperamos, y no se les olvide también para el 17 de octubre ese gran congreso que tenemos del corazón, porque seguimos caminando juntos, porque seguimos creciendo juntos, porque somos una sola iglesia, somos uno, uno en Dios, uno en Jesús, que nos viene a revelar ese amor del Señor. Bueno, cerramos hoy con una pequeña oración, y es una declaración de fe. Con Dios en mi corazón todo cambia, y no caminaré solo porque tú vas conmigo. Bendice este jueves, Señor, bendice nuestro hogar, nuestra familia, nuestra misión y cada persona que encontremos, que todo lo que hagamos hoy sea para tu gloria y para el bien de mis hermanos. Jesús, en ti confío. ¿Por qué? Porque tú caminas conmigo. Jesús, quédate en mi corazón. Señor Jesús, gracias por este nuevo amanecer, por el regalo de la vida y por permitirme comenzar un nuevo día bajo tu mirada amorosa. Y hoy pongo en tus manos todo lo que soy, todo lo que vivo y todo lo que vendrá. Entra en mi corazón, Jesús, y haz de él tu morada. Quita de mí todo temor, toda tristeza, toda preocupación y todo aquello que me roba la paz. Espíritu Santo, ven y habita en mí. Ilumina mis pensamientos, guía mis decisiones, pon palabras de amor en mis labios y hazme instrumento de tu misericordia. Señor, dame un corazón atento a tu voluntad para descubrirte en las pequeñas cosas, porque siempre creemos o buscamos lo extraordinario, pero Dios está en lo cotidiano, en lo pequeño, en una palabra, en una persona, en una oportunidad de servir y también en una dificultad y en un duelo. Y también en cada alegría, que hoy no pase de largo frente al sufrimiento de nadie, y hazme compañero de camino, capaz de escuchar, de acoger, de consolar y llevar esperanza. Y a ti, María Santísima, Madre de Jesús y Madre nuestra, acompáñanos también en este día. Toma mi mano y enséñame a decir siempre como tú, hágase en mí según tu palabra. Mi querido Gustavo, siempre gracias eternas, infinitas, porque tú eres esa persona tan comprometida con todo lo que es del Señor y no dices no. Cuando uno llama a Gustavo, Gustavo, mir, sí. Gustavo, sí. Puede estar lloviendo, puede estar con gripa, puede tener mi dificultad, pero dice no. Sí. Yo digo, Dios mío, todo lo que me falta, porque Gustavo es un reto evangelizador y un reto para cambiar muchas cosas, y cada uno tenemos que ver lo que el otro me está enseñando, porque todos nos aportan algo en ese camino de salvación.
2: No, yo soy el que tiene que dar las gracias, Carmen Lucía. Lo comentábamos fuera de micrófono, cuando a mí me preguntan, bueno, ¿y tú por qué estás allá? ¿Cómo llegaste allá? Así, pero en esos términos, ¿no? Y con ese tonito, no, el Señor me ha colocado aquí gracias a una amiga que tengo, que pensó en mí. El Señor se valió de esta amiga para llamarme, imagínate eso. Infinitas gracias.
1: No, gracias. Gracias siempre al Señor, y también le doy gracias a Evelyn y a todos nuestros queridos oyentes por su fidelidad a esta su emisora Minuto de Dios 107.9 FM. Tenemos 39 años, el próximo año cumplimos 40 y vamos a hacer un gran fiestón con ustedes y con toda la ayuda de ustedes, porque seguimos recogiendo y recibiendo donaciones para continuar al aire. Y de corazón, de verdad, gracias por este Radio Minutón 2026. 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Y se hacen evangelizadores con cada donación que regala. Dios los bendiga y seguimos hoy levantados con poder.

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0: 10 de la mañana en punto. Hola, hola, ¿qué tal, familia? Minuto de Dios en que todo suceda. Bendecidos, bendecidos, bendecido día. Bienvenidos a este espacio de Playlist Católica. En esta emisión de hoy jueves 8 de octubre del año 2026, les estamos saludando bajo la dirección general del padre Javier Riveros en el control máster, y al frente de los micrófonos nos acompaña en el día de hoy Evelyn Pérez, y les saluda también el señor Donald Fernando Puerto y ese servidor Freddy Armando Cubillos, como siempre dándole gracias al Señor que nos da una vez más esta gran bendición de ponerle voz a nuestra alma y a nuestro corazón. Saludamos a toda nuestra familia, Minuto de Dios, como ya es costumbre, que nos sintonizan en la ciudad de Bogotá a esta hora de la mañana. Para cada uno de ustedes, mis hermanos, un saludo muy especial, que el Señor les bendiga, esperando que estén pasando un día hermoso, un día donde estén sintiendo mucho más cerca la presencia de Dios en cada una de sus vidas, en cada uno de sus corazones. A todos aquellos que están en la oficina, en la empresa, en su negocio, los que nos sintonizan también en los hospitales, en las clínicas, los que van transitando por las diferentes vías de la capital del país, en el taxi, en el colectivo, en la buseta, en el carro particular, los que nos sintonizan en cualquier lugar del mundo a través de nuestras redes sociales. Bueno, en fin, a toda esta gran audiencia que hace parte de la familia Minuto de Dios, bienvenidos a Playlist Católica. 10 de la mañana, 2 minutos. A esta hora saludo a Evelyn Pérez, que está comandando la nave de los mil botones y también está al frente de los micrófonos. Evelyn, hola, hola, ¿qué tal? Bendecido días, ¿cómo estamos?
1: ¡Hola!
2: No es Evelyn. No, no es Calditos.
1: ¡Hola! ¡Calditos! ¡Hola!
0: Está. Mejor dicho, está plena Evelyn para que haga ese.
2: Ya sabemos.
0: Esa voz de ese personaje de Calditos, ¿no?
2: Ya sabemos el 31, ¿quién va a animar a los niños?
1: Toby, una personaje.
0: Ah, el 31, vamos a decir, para el Día de los Niños. Sí. Tenemos un personaje especial para ellos. Ah, tenemos nada más y nada menos que a Carlitos de Amor. Pero payales, ¿eh? Sí. ¿Qué tal, Evelyn? ¿Cómo estamos? ¿Eh?
1: Bien.
0: Sí, un poquito todavía resfriada, con gripa.
1: Sí, pero poco sí, a poco seguimos con gripa, pero vamos un 1% menos que ayer. La verdad, hemos mejorado eso.
0: ¿Ah, sí?
1: De la gripita.
0: Un mejor.
1: Un poquitico, para que no les voy a mentir, decir que estoy bien, pero vamos con remedios, vamos tomando caldito todos los días, entonces ahí vamos.
0: Bueno,
1: muchas gracias.
0: ¿No? Y con el cambio de temperatura que hemos tenido
1: horrible
0: aquí en Bogotá, por la mañana, bueno, claro que está haciendo, estos últimos días está haciendo frío, ¿no?
2: Sí, sí, frío.
0: Está lloviendo, hace sol un ratito, y vuelve y llueve. Y todos esos cambios bruscos de la temperatura en Bogotá,
1: no
0: pues se ven los efectos ahí se ven. Y uno de esos efectos, sí, de las que se ha visto perjudicada, es Evelyn Pérez, ¿eh?
1: Sí. Pero muchas gracias a los oyentes que me han escrito, que dicen que se recupere.
0: Mijita, tómese un agua, ponerla caliente.
1: Así es.
0: Con miel, con jengibre. Bueno, en fin, ¿eh? Y abríguese muy bien.
1: Sí.
2: Miel.
1: Así es.
2: Póngase la ruana, el chal.
0: Sí, bien abrigadita también, ¿eh?
1: Así es, y así estamos, entonces muchas gracias a los que se han preocupado.
0: Bueno, muy bien, 10 de la mañana, 4 minutos, saludo al señor Donald Fernando Puerto, que me acompaña también en la mesa de trabajo de Playlist Católica. Donald, hola, ¿qué tal? Bendecidos días, ¿cómo estamos?
2: Bien, Freddy, muy buenos días para Evelyn, muy buenos días para todos nuestros oyentes que se conectan con Playlist Católica, y muy un feliz día para todos los que están en YouTube. Y un saludo para los que están en TikTok. Ah, no estamos en TikTok. Bueno, un día especial para todos ustedes. Muchas gracias por estar ahí. Un día plácido para que tengan ustedes, se pongan en las manos del Señor todas sus actividades. Saludo cordial para todas las personas que están en las cárceles, en los hospitales, clínicas, casa, regresando a sus casas, en el transporte público, trabajando en su camioncito, en su tractomula. Muchas gracias por estar conectado.
0: Con la mejor emisión. ¿Cómo lo saludo?
1: ¿Otra vez?
0: Eso es inmediato. Ay, la reacción de,
2: por favor,
0: de nuestros oyentes cuando pides el saludo.
2: Una corneta por la emisora Minuto de Dios.
1: Los de la lancha.
0: A ver, los de la lancha, ¿eh? Saludamos a todos los que van en la lancha a esta hora de la mañana, ¿eh?
2: Ay,
0: el de la lancha también, ¿eh?
2: Ay, ahí vienen los de la moto de acuática.
0: Ahí está la puta acuática.
2: Parecía Kiko, pero bueno.
0: La vamos manejando Kiko.
2: Ya, la vamos manejando. Vamos manejando Kiko.
1: Claro. Es que iba llorando.
0: La vamos manejando Kiko. Va llorando. Oiga. Es un buen tipo, mi viejo.
2: Oiga, sí.
0: Falleció.
1: Así es.
0: Pero este 7 de octubre en Buenos Aires.
2: Colombiano, ¿no?
0: A los 81 años. Sí, tenía nacionalidad.
2: Correcto, sí,
0: italiano, también argentino. De claro. Muy joven, llegó a vivir a la Argentina. Y sí, claro, estuvo la nacionalidad colombiana. Su último cumpleaños lo celebró aquí, precisamente en Colombia. En Colombia, un cantante muy reconocido por sus temas musicales, entre ellos, pues obviamente, ¿quién no ha cantado Mi Viejo, no? Ese tema musical, pues, no puede faltar también en alguna serenata, en algún homenaje,
2: para
0: el Día de los Padres de Familia, bueno, en fin. Un tema que pensaría yo que la mayor parte del mundo, los amantes de la música, han interpretado ese tema musical. Oye, no sé en qué versiones, pues va a estar el tema musical, Piero, sería bueno. Mi viejo de Piero, ¿ah? ¿Cuántas versiones, puse ahí, Evelyn, por favor? ¿Cuántas versiones tiene el tema musical Mi Viejo de Piero? Yo me imagino que debe tener muchas versiones, ¿eh? No sé.
1: A ver.
0: Venga, miremos ahí, ¿eh? Pero el cantautor Piero Antonio Franco se llamaba él.
1: Apuesten.
0: ¿Cuántas?
2: 14
0: versiones. Yo le pongo por ahí unas 26, 28.
1: Están tacaños. 400 versiones.
0: 400 versiones de.
1: A nivel mundial. Ajá.
0: Ya lo. Ah, mire, ahí está, lo tenemos, ¿eh? Bueno, con ese fondo musical que el señor Donald Fernando Puerto nos está ambientando, pues a través de un comunicado publicado en redes sociales, amigos y familiares del artista confirmaron la noticia. Con profundo dolor, comunicamos el fallecimiento de nuestro querido Piero. A sus 81 años, su voz, sus canciones y su mensaje de paz quedan para siempre con nosotros. Su luz va a seguir brillando en cada rincón donde su música siga llegando. Según recogió el diario argentino La Nación, el músico se encontraba internado desde hace algunos días en el hospital italiano y su fallecimiento se produjo en la mañana. Fuentes consultadas por el diario Clarín revelaron que el músico se encontraba muy grave desde hace varios días. ¿Quién era el cantautor Piero? Pues Piero Antonio Franco nació en Gallipoli, Italia, el 19 de abril del año de 1945, y a los 3 años llegó a Argentina con su mamá y su hermana, siguiendo a su papá, que se había instalado en la localidad bonaerense de Banfield. En el año de 1951 se mudó con su familia a la ciudad de Allen, en la sureña provincia argentina de Río Negro, donde se inició en la música. Ingresó en el seminario, él fue seminarista también, ¿eh? En el año de 1963, y abandonó la formación para ser sacerdote y se trasladó a Buenos Aires, donde debutó como cantante en el año de 1964 en el programa televisivo Remates Musicales. Bueno, aquí podemos hablar muchísimo de la historia, de la biografía de Piero, algunas producciones musicales o algunos temas que fueron éxitos, bueno, la mayoría de los temas musicales de Piero fueron éxitos, pero algunos que marcaron más su carrera musical fue Mi Viejo, Si Vos Te Vas, Llegando Llegaste, Tengo la Piel Cansada de la Tarde, De Vez en Cuando Viene Bien Dormir, No Te Vayas Por Favor y Todos los Días. Son algunos de los éxitos musicales. Yo me acuerdo muchísimo de la carátula del disco, del LP, Sinfonía Inconclusa en Amar Producción Musical. ¿Te lo acuerdas, eh? Que era muy creativa, con dibujos animados, pero bien bonita.
2: Bueno, Dios lo tenga en su gloria ya. Que esté allá cantándole a los ángeles.
0: Es un buen tipo, mi viejo. Bueno, fíjate que bueno, queda en nuestra memoria y en nuestros corazones con todo ese legado musical que nos dio y con ese don que el Señor le regaló para transmitir buenos mensajes a través de las buenas melodías. Muy bien, 10 de la mañana, 10 minutos. Vamos a tener, por supuesto, la oración del Padre Chelo, un mensaje de vida. Vamos a tener muy buena música. Vamos a estar con invitaciones especiales y buen humor que trae el señor de la Fernando Puerto el día de hoy. Evelyn también trae buen humor en el día de hoy, ¿no?
1: Así es.
0: Bien, ¿nos vamos con música o quieren arrancar con algo de humor para aprender esta mañana un poco fría aquí en la ciudad de Bogotá?
1: Por favor.
2: ¿Yo? ¿Soy yo?
1: Sí.
0: Sí, sí.
1: Así no, tú.
0: No, lo emprendamos esta mañana de jueves.
2: ¿Sí? ¿Era yo?
1: Sí, tú, Claudio.
2: Digo, chicos. Resulta que iban tres amigos por el bosque. Se fueron de excursión. Así uh-huh. como se van los amigos de excursión.
1: Sí,
2: uh-huh. Y entonces llevaban como 7 horas caminando.
1: Uy.
2: Por el inmenso bosque. Se internaron en el bosque.
0: Sí.
2: Y se perdieron. Se perdieron, ya eran como las 11 de la noche y perdidos. No podían salir, estaban perdidos. Y llevaban solo una ollita de arroz para comer.
0: Ah.
2: Pues para alimentarse.
0: Sí, sí, claro, solo cotidiano.
2: Sí, solo una ollita de arroz.
0: Bueno, donde hay arroz,
2: sí.
0: Se salva de lo que
2: claro,
0: sea.
2: Claro, claro.
1: Sí.
0: Cierto, no, ustedes sí. De que tenga arroz, listo. Ya. Adelante, ya. La creatividad.
2: Dígamelo a mí en estos tiempos.
0: En esos días, sí.
2: En estos días.
0: Hay arroz, usted, yo dejo arroz hecho y ya ahí para adelante. La creatividad de uno.
2: Claro, arroz con pollo, arroz.
0: Plátano,
2: arroz con huevo.
1: Ensalada,
2: arroz con plátano, arroz con salchicha, arroz con maizpira.
0: Una muy buena ventaja.
2: Arroz con maizpira, bueno, cualquiera. Entonces se quedaron con la. Tenían la ollita. Y entonces dijo uno de los amigos: dijo. Bueno, ¿qué hacemos con la ollita? O sea, ¿quién se come el arrocito?
0: Sí.
2: Entonces dijo, pues no sabemos. Hagamos una cosa. Vámonos a dormir. Y el que sueñe que está muy lejos, lo más lejos, el que sueñe que está más lejos, se come el arrocito.
0: El que sueñe que está
2: sí,
0: lejos.
2: El que sueñe con la distancia más lejos. Que sueñe con la distancia más lejos.
0: Okay. Ah, ok,
2: se come el arrocito. Entonces, ay, sí, sí, buena idea, listo, sí, sí, vamos a dormir. Y se fueron a dormir. Se levantaron como a la hora. Y dice uno de ellos, pues yo me soñé que estaba en las nubes. Y yo desde las nubes los veía a ustedes dos.
0: Ah, es una buena distancia. Sí. Claro.
2: Entonces dijo, pero eso no es nada. Yo me soñé eso no es nada. Yo me soñé que estaba en la luna. Y yo en la luna veía a usted en las nubes y veía al otro.
0: Claro.
2: Y dijo el tercero. Pues yo les confieso que me comí el arroz. ¿Y por qué? Dijo.
0: Porque, claro.
2: Pues como estaban tan lejos, yo no sabía si iban a volver.
0: Estuvo bueno para aprender esta mañana de jueves. Un poco fría aquí en la capital del país. Bueno, a ver, digo que tenía también algo de humor.
1: Yo tengo un chistecito bonito. A ver, ¿saben cuál es el animal?
2: ¿Cuál es el animal?
1: Que tiene más dientes.
0: ¿El animal que tiene más dientes?
1: Ajá.
0: ¿Cuál es el animal que tiene más dientes? No, corchado ahí estoy.
1: El ratón Pérez.
0: Tiene toda la razón. ¿Cómo se dice eclipse en japonés?
1: A ver. Idiomas, volvimos con los
0: idiomas.
1: ¿Cómo
0: sí? Va a arrancar con algo.
2: ¿Cómo
0: se dice eclipse en japonés?
2: Eclipse en japonés.
1: No.
0: Se dice sol no ta. Joder, ahora,
1: Bueno, Donald nos ganó hoy.
0: Dios mío, yo no sé qué van a hacer las otras estaciones radiales, porque definitivamente aquí, a esta hora, estamos siendo número uno. Somos tendencia, somos tendencia. Ya, qué culpa con ustedes, compañeros, colegas de otras estaciones radiales, pero ese es el humor que compartimos nosotros aquí cada mañana en Playlist Católica.
2: Oiga, Iván 3 y con Harrison Ford.
0: Y con Harrison Ford. Muy bien, oiga, 10:14 minutos. Nos vamos a ir con música. Me imagino que ustedes, muchachos, y también le preguntan a los oyentes, espero que nos respondan. ¿Han escuchado o han hecho la oración Ángel de mi guarda, mi dulce compañía?
2: Claro.
0: No me desampare ni de noche ni de día.
2: Sí, señor.
0: Que me ponga su paz. Ángel de mi guarda. Pues Playlist Católica. En el día de hoy
2: trajo una versión.
0: Eso es un lanzamiento musical. Esos
1: wow.
0: días hemos creado. Otros clásicos de la música católica.
2: Sí.
0: Más adelante o en el transcurso de esos días van a tener esa oportunidad de escucharlos. Pero en el día de hoy Vamos a irnos con Ángel de mi Guarda al ritmo de reggaetón.
2: ¡Uy!
0: Ustedes le suban 5 de volumen a su radio receptor, a su dispositivo. Y bueno, hagan este momento de oración.
2: Claro, con el Ángel
0: trae playlist católica, pero al ritmo de reggaetón. Y luego estaremos escuchando Todo lo Puedo en Cristo. 10 de la mañana, 15 minutos. Bienvenidos a Playlist Católica a través de Minuto de Dios Radio Bogotá 107.9.

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1: Siete de la mañana, 23 minutos, todo lo puedo en Cristo, al ritmo de Ska. Usted es una parte del Ska, ¿no?
2: Sí, señor.
1: ¿Sí?
2: Sí, señor.
1: ¿Alguna agrupación especial que le guste con este género musical?
2: No, no, así, pero pues me gusta, ay, es que se me fue el nombre, el que canta, el Gato López.
1: Ellos también interpretaban algún tema musical, algo de Ska, ¿no?
2: El que canta el Gato López, me gusta, son Skatelites, creo que se llama, sí, algo así.
1: Pero siempre le ha gustado
2: hacer sí, ese sí, musical, ¿no? El Gato López, ya está mirando ahí la niña.
1: Ya está mirando. Oiga, este fin de semana...
3: Escape.
1: Oiga, este fin de semana, aquí en la ciudad de Bogotá, bueno, esto para todos los que van a transitar, tienen planeado desplazarse por las diferentes vías principales, algunas de las vías principales, hay eventos grandes.
2: Sí, señor.
1: Ese fin de semana, ¿no? Sí, uno de ellos... Es el Sofa, se llama así.
2: Sofa,
1: sí. Corferia, ¿no?
2: Sí, señor.
1: Bastante participación de los jóvenes.
2: Sí, claro. Se disfrazan y todo.
3: Porque es eso, es como el plan de ir disfrazado, mirar también a otras personas, actividades.
2: Tomarse las fotos.
1: Sí. Eso tiene que ver algo, digo yo, hablo desde el desconocimiento, de pronto a ver si tienen un poquito más de conocimiento de eso. ¿Eso tiene que ver algo de pronto con lo que el concierto que hubo en el estadio del Campín? ¿Algo de relación los coreanos con esto del Sofa?
3: Son dos mundos, o sea, se pueden como que confundir, pero son dos mundos distintos. Claro, porque uno es el K-pop, que es la música, como el género musical, y otro ya es el anime, que es el mundo de los otakus.
1: Y eso es lo que va a incorporar.
3: Ajá. Que claro, se puede encontrar todo eso, lo que pasó de BTS, y uno puede encontrar varias cosas. Pero pues es más de anime, de ciencia ficción.
1: Ah, ok. Y uno de los, digámoslo así, como requisito para los que van a asistir es que vayan
3: No.
1: Ya son, ya usted, si desea,
3: ya si uno desea. Sí, porque claro, ahí uno no se va a sentir juzgado.
2: Sí, claro.
3: Porque es como, pero no es requisito, ¿no? No, si a usted le gusta, como no sé, las películas también, ¿no? Solo tiene que ser anime.
1: ¿Y son personajes de cómics?
3: De cómics también.
1: Ah, ok.
3: De todo. Es que también hay de todo. No se puede como centrar, como es que solo es esto. Ahí es de todo.
2: Yo ya iré disfrazado.
1: ¿Ah, usted se disfrazó?
2: Sí, yo me iré disfrazado.
3: ¿Ay?
2: Me va a ir me va a llevar un sillón en el hombro.
1: Se ve... Un sillón en el hombro y eso, ¿qué quieres decir?
2: De chapulín.
1: ¿De chapulín? ¿Por qué?
2: Sí, con el cipote sillón.
1: Con el...
3: No. Ya sé qué significa sofá. Salón del ocio y la fantasía. Entonces, básicamente eso, es como un espacio para que la gente disfrute y se divierta.
1: Relajados y la fantasía, ¿no?
2: Sí,
1: porque uno ve también pero en televisión, yo cuando hacen la nota del noticiero, uno ve que están disfrazados. Yo, realmente yo desconozco mucho.
2: Yo fui a uno cuando mi hija estaba más pequeña.
1: ¿Ah, sí? ¿Participó también?
2: Fui y hice buenos disfraces.
3: Sí, también sí, es divertido ver eso.
2: Muy bueno, sí, es eso. Uno va y entonces recorre todos los diferentes pabellones y ve mucha... Pues los que le gusta. A mí no me gusta, digamos, mucho el anime. Mi hija sí, porque le gustaba dibujar el anime. Ah, entonces allá le compramos un libro que es para aprender a dibujar anime.
3: Ay, qué
2: entonces
3: chévere.
2: Fuimos allá porque ella le gustaba era dibujar los animes.
1: Ah, okay.
2: Pero fuimos allá y sí, claro, hay muchos jóvenes que se va a tomar fotos con, pues, con sus personajes favoritos, los que se disfrazan de sus personajes favoritos. Pero sí, sí, me parece
1: buena participación, sí, ¿no? Sí. Buena participación.
3: Sí.
2: Y uno consigue cositas, llaveros con esas cosas.
3: Es chévere ver cositas,
2: con
3: posters.
2: Stickers.
1: ¿Sabes qué
2: vi? Los que usábamos cascos en las bicicletas o en el monopatín. Entonces consiguen stickers para colocarlos en los cascos y todo eso. Entonces,
1: bueno, pues este fin de semana en Corferia se va a realizar este encuentro del Sofa, se llama así, ¿no? Y también se va a realizar en el Parque Metropolitano Simón Bolívar, donde se hacen los grandes eventos de la capital del país. Rock al Parque, ¿no?
2: Rock al Parque, sí, señor.
3: Así es, así es. Es la, ya les iba a decir cuál edición es, la número 30.
1: Número 30.
3: Sí, 30 años cumple Rock al Parque.
1: ¿Sábado, domingo y lunes o solamente domingo y lunes?
3: Sábado, domingo y lunes.
2: Sábado, domingo y lunes.
3: Sí, sí, sí.
1: La participación, yo veo también a veces las notas que se hacen. Yo no soy muy amante de rock, realmente. Pero... Pero veo que asiste bastante gente, ¿eh? Y sí, no solamente de Bogotá, sino viene de diferentes partes del país y también muchos de internacionales también.
3: Claro, por lo que es gratis, es un evento gratis, no lo olviden, no les estén cobrando ahí entrada, es gratis, es totalmente gratis. Aunque lo han criticado mucho porque ya no es tanto de rock. Que también por eso con mis amigas vamos a asistir, porque hay muchos
1: artistas.
3: ¿Ya
1: has asistido, Evelyn? ¿Has asistido?
2: Sí. De vallenato, ahora meten vallenato.
3: Este sería mi cuarto Rock al Parque. Porque vallenato. Sí me llama la atención algunas bandas. Hubo una banda de boleros.
1: Me han dicho amigos que han asistido o que iban o han frecuentado estos festivales de Rock al Parque, que ha bajado, no sé, no quiero demeritar, obviamente, vuelvo y digo que no conozco muy bien las agrupaciones, pero que ha bajado mucho el nivel de los artistas internacionales que traen. Eso es lo que me ha dicho. No sé hasta qué punto.
3: Es que ya no es rock.
1: Tendrá verdad eso, ¿eh?
3: Mi papá, que es bien rockero, que le gusta eso, que es fan, que fue al primer Rock al Parque, él dice, no, eso ya no es rock. O sea, si les digo que voy a ver a mi cantante favorita, que es de boleros, con eso les digo, o sea, es una cantante que no entra en
1: ya rock. Hace parte del
3: line-up.
1: De los invitados.
3: Ajá.
1: A Rock al Parque.
3: Entonces ya es como, uy, claro, son invitados grandes, va a estar Mon Laferte, pero...
2: El burro mocho.
1: Es como llegar al burro mocho, ¿eh? A Rock al Parque, ¿eh? Ella va para escuchar los boleros, es como si llegara al burro mocho.
3: Claro,
1: ¿eh?
3: Algo así.
1: El burro mocho tenemos que ir nosotros allá cuando se presente, ¿eh? No el Petro, ¿eh? Oye, no, pero sí, este fin de semana la nota va también, hacemos de comentarios porque... bueno, algunas de las vías, sobre todo por la 68, entre la calle 26 y la calle 68, creería yo, van a estar un poco complicadas para el desplazamiento aquí en la ciudad de Bogotá por Rock al Parque y por la otra feria, pero el sofá que estamos viendo.
3: Y va a haber otro concierto también de rock al ladito, no sé si en el Movistar Arena, creo que sí en el Movistar Arena, de Iron Maiden, otra banda
1: el
3: de
1: mismo,
3: rock.
1: El mismo día,
3: el mismo día de Rock al Parque.
1: Dios mío.
3: Entonces, acabaron de decir que Transmilenio que va a ampliar su servicio para que
2: se
3: enfrenten.
2: Por la 30 no se vayan, por la 63 tampoco se vayan.
3: Tenemos varias cosas, entonces, que estén pendientes y van a
1: programados,
3: salir.
1: Estén programados para este fin de semana, obviamente con los
2: y por la esperanza tan
1: las congestiones que vamos a tener aquí en la ciudad de Bogotá este fin de semana. 10 de la mañana, 31 minutos, nos vamos al break de la media hora y cuando regresemos estaremos escuchando el mensaje de vida que nos trae el Padre Chelo del día de hoy desde República Dominicana.
2: Ustedes
1: están ahí conectados, no se despeguen.
2: Ahí llego de República.
1: De Playlist Católica a través de Minuto de Dios, Radio Bogotá 107.9. ¿Chiste corto o nos vamos al break, Donald? ¿Eh? ¿Tienen chistecito corto o vamos al break cuando regresemos? Porque usted me dice.
2: Chiste cortico, ahí chiste cortico, sí señor, claro que sí.
3: Se le maneja todo.
2: Claro,
3: tranquilo, pida.
2: Estaban dos números en el altar.
3: Ok.
2: Y entonces estaban ya listos para casarse. Cuando el sacerdote llega y dice: bueno, no. Quiero decirles que no los puedo casar.
1: Uy, no, pero ¿cómo así? Si ya todo está preparado, ¿ah? Ya tenían todo listo.
2: Sí, señor.
1: ¿Qué pasó? ¿Por qué no los...?
2: Entonces dicen los novios asombrados, dicen, pero pues padre, ¿pero por qué? Y dice el sacerdote, porque son números primos.
3: Nos van a cerrar eso.
1: ¿Cómo...? Yo trato de como embolatar un poquito con el chiste que acaba de decir, ¿verdad? Con mi chiste, ¿eh? ¿Cómo le dice un japonés a un piano? ¿Cómo le dice un japonés a un piano, eh?
3: No
1: te creo. La locura es esta. Discúlpenos a todos nuestros colegas de las otras estaciones radiales, pero es que el humor nos está llamando. El humor se ha apoderado de nosotros. Ajá. Aquí en Playlist Católica. 10:32 minutos. Vamos a un pequeño corte, ya regresamos. 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
3: En la emisora Minuto de Dios son las 10 de la mañana con 36 minutos. 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

Tenemos que aprender a conectarnos con Jesús desde el inicio del día. No podemos fallarle al Señor. Desde que nos levantemos, tenemos que conectarnos con Él. Porque desde que nos levantamos, inmediatamente ya tenemos un día. Un día que puede ser un día de situaciones, de problemas, de contrariedades, de oscuridades, de tormentas. Y no sabemos a dónde vamos a parar. Y sobre todo, cuando nos levantamos desorientados, sin tener a alguien que esté cerca de nosotros, sin tener a alguien que camine con nosotros, sin tener a alguien que nos anime o que nos dé la fuerza para poder terminar el día alegre, contento, triunfante. Entonces, para que todo esto pueda suceder, para tener un día de tormenta, de situaciones, de problemas, pero que al final le lleguemos con alegría, triunfante, lo mejor es agarrarse de la oración. Yo siempre creo que la oración es lo que nos da la fuerza. Que la oración, aunque no podamos ver, el Señor está ahí. Aunque no podamos ver el efecto de la oración, Dios no nos abandona. La fuerza está ahí. Nos levanta cuando nos caemos. Nos da libertad cuando nos sentimos oprimidos. Nos da luz cuando sentimos oscuridad. Nos da paz cuando llegan las tormentas. Yo siempre he creído que por orar, desde que me levanto, me pongo en las manos de Dios, es como pidiendo al Señor: Señor, guíame. Señor, no me deje caer en situaciones. Señor, líbrame de tal o cual problema. Señor, dame luz en el caminar. Señor, dame fuerza cuando tienda a caer. Eso es como pedir a Dios que sea mi auxilio. Eso es como pedir al Señor que no me abandone cuando ya en esas dificultades, esos momentos duros. Y eso es lo que tenemos que hacer. Porque la oración es pedir el auxilio de Dios. La oración es pedir al Señor que cuando yo no pueda, pueda Él. La oración es eso que me llega, esa fuerza que me llega cuando yo no sé dónde encontrarla. O esa luz que me llega cuando yo no sé dónde encontrarla. O sencillamente es como abrirse los caminos cuando yo no sé cómo abrirlo. O no sé dónde están las puertas para poder. Eso es la gracia de Dios. Esa es la fuerza de Dios que va llegando a mi vida y que me va nutriendo y que me va alimentando y que me va llevando, porque ya me he puesto en las manos de Dios. Yo te invito a eso. Y dice la palabra precisamente en el capítulo 1 de Marcos, versículo 35. Por la mañana, antes que amaneciera, Jesús se levantó y salió y fue a un lugar desierto y allí estuvo orando. ¿Jesús tenía que orar? Sí, porque la parte humana necesita de la parte divina. ¿Tenía que orar? Sí, porque nos está dando el ejemplo de que cuando estemos desorientados, oremos. Que cuando llegue la enfermedad, oremos. De cuando llegue los momentos oscuros, oremos. De cuando llegan los momentos de contrariedad, oremos. Pero cuando no tengamos nada de esto, cuando estemos tranquilos, también oremos, como para que siempre estemos dirigidos por Dios, guiados por Dios. No dejes de orar, mantente siempre en el camino. No dejes de orar, mantente siempre cerca de Dios. No dejes de orar, pídele siempre a Dios, porque Dios te va a guiar, porque Dios te va a defender, porque Dios va a estar contigo, porque Dios no te dejará, sino que su fuerza caminará contigo, que su fuerza estará contigo, que su poder te levantará, que su poder llegará hasta ti, como indicando: Dios no te abandona, Dios no te deja solo. Si todavía no ha orado en el día de hoy, yo te invito a que saques un momentito, va en tu vehículo, apaga la radio y ponte a orar. Si no ha orado todavía y no ha salido de tu casa, igual, dale 5 minutos al Señor y dale tu vida, entrégale tu día, entrégale tu trabajo, déjale tu familia. Si todavía no has orado y ya está en el trabajo, atrévete. Lo que está haciendo, déjalo si puede, o si no, haz un momento de silencio, aún esté laborando, aún esté trabajando, y ahí en el silencio de tu corazón, dile: Señor, guía mi vida. Dile: Señor, dirige mi vida. Dile: Señor, dirige mi vida. Dile: Señor, dame
la fuerza que necesito. Señor, dame la luz. O sea, como indicando, tu vida depende de Dios. Que Dios y la Virgen María te bendigan siempre.

0: Muy bien, mis hermanos, ya tenemos las 10 de la mañana, 43 minutos. Ahí teníamos al Padre Chelo desde República Dominicana.
1: De la Dominicana.
0: Con el mensaje de vida. Sacerdote muy querido por todos nuestros oyentes, ya en varias oportunidades nos ha visitado en los eventos que ha realizado la emisora Minuto de Dios. Y bueno, le damos gracias a Dios que nos da esa gran bendición de poder escuchar sus mensajes y sus oraciones en este espacio de playlist católico. El Padre Chelo en República Dominicana es el director y fundador del canal de televisión La Voz de María. Un canal espectacular, ustedes también lo pueden ver. Bueno, le motivamos y le invitamos a todos ustedes, hermanos, que quieren ver una programación de televisión, lo pueden hacer en La Voz de María en YouTube, o entran a la página de este canal por Google, lo buscan, el canal La Voz de María, y ahí van a encontrar una programación obviamente hermosísima, donde también tiene la misa de sanación. La misa de sanación todos los miércoles de 7 de la mañana a 10:30, 11 de la mañana. Es impresionante la cantidad de gente que asiste a esta
2: esencial
0: Eucaristía, sí, a esta Eucaristía de sanación que dirige el Padre Chelo. También, pero bueno, presencial es la gran cantidad de gente, y a través de las redes sociales, plataformas digitales, en YouTube se han conectado 25.000, 30.000 personas, en Facebook, en Instagram. Bueno, en fin, bastantes personas.
1: Excelente.
0: Todas pendientes y participan de la Eucaristía que transmiten todos los miércoles a las 7 de la mañana, si no está mal. Vamos a hacer todo lo posible. Vamos a hablar con el Padre Chelo la posibilidad que nos dejará retransmitir o transmitir la Eucaristía que realiza los miércoles a las 7 de la mañana por nuestro canal en YouTube y obviamente también por la emisora.
2: Ah,
0: en
2: serio.
0: El Padre Chelo, que bueno, como ya lo decía, nos estuvo acompañando en varios radiomilitones que ha realizado la emisora Minuto de Dios.
2: Sí, señor.
0: Nosotros tenemos la Eucaristía, si Dios lo permite, la Eucaristía de la familia Minuto de Dios el próximo sábado 31 de octubre a las 3 de la tarde en el Templo San Juan Eudes del barrio Minuto de Dios, donde esperamos que ustedes, mis hermanos, ya estén programados, estén agendados para encontrarnos ese día, si Dios lo permite, en el Templo San Juan Eudes. Preside la Eucaristía nuestro director, el Padre Javier Riveros. Y seguimos Modo Radio Minuto de la programación.
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0: 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Bueno, en fin, si tienen alguna duda, alguna inquietud, se pueden comunicar también a nuestro PBX 601-555-8484. 10 de la mañana, 50 minutos. Bueno, muchachos, ya estamos llegando al final el día de hoy.
1: Pero ¿cómo así?
0: El tiempo volando. La próxima semana vamos a tener la segunda parte del programa Las Adicciones. Ayer tuvimos unos invitados especiales de la Fundación Abre y hablábamos, bueno, de todo lo que tiene que ver con el tema de las adicciones. Quedamos, si Dios lo permite, para el próximo jueves, que nos van a estar acompañando una vez más aquí en la mesa de trabajo de Playlist Católica. Está también planillado el señor Guillermo Lozano, ¿no? Porque vamos a hablar con él sobre precisamente lo que se va a vivir el 7 y 8 de noviembre, que es el duelo.
1: ¿Cuándo?
0: 7 y 8 de noviembre.
1: ¿Pero cuándo viene?
0: En la casa de Retiro Shalom. Vamos a confirmar con él para que también nuestros oyentes estén muy pendientes sobre este tema del duelo. Lo hablábamos hoy día, ¿no? Es muy fuerte. Duelo es duelo, ¿eh?
2: Sí.
0: Siempre se hace la referencia que es cuando parte ya un ser querido a la presencia de Dios y solamente se tiene como idea o se enfoca todo que es el único duelo que hay, ¿no? Pero duelos, lo decía Donald también la vez pasada, ¿no? Hay cualquier cantidad de motivos o de situaciones que llevan a tener un duelo, ¿no?
1: Sí, señor. Muchas personas hemos pasado por un duelo o usted está pasando por un duelo, no solamente de una persona cercana, de un familiar, sino también de un trabajo, la pérdida de un bien, la pérdida de una parte del cuerpo, también por una pérdida de una relación. Eso es un duelo y hay que vivirlo. Y vamos a tener ahí en ese retiro del duelo cómo poder pasar este trance o cómo pasar esta situación con ayuda de Dios. Y ahí va a estar Guillermo Lozano con el padre Gonzalo Gómez y van a estar ahí apoyándonos, dándonos guías y dándonos fuerza para poder seguir con ese dolor que no se va a pasar, porque es sobrellevarlo y aprender a vivir con él. Entonces no se van a perder ese retiro del duelo.
0: Muy bien, 10:52 minutos, nos vamos despidiendo bajo la dirección general del padre Javier Riveros, en el control master digitando la nave de los mil botones, y al frente de los micrófonos nos ha acompañado en el día de hoy Evelyn Parrott.
2: Carlitos. Ay,
0: más conocida,
2: gracias,
0: en el mundo radial como Carlitos.
2: Tengo muchos nombres, tengo muchas personalidades. El Pollo Pérez, el Pollo Feliz, Gripalín. Tengo demasiados nombres. Sí, muchas gracias. Pero no, en serio, agradecerles por estar siempre sintonizándonos. Espero que hayan disfrutado todas las canciones que tuvimos, todos los temas. Que se preparen este fin de semana, viene recargado. Esperamos la otra semana contarles cómo nos fue, qué pasó, qué noticias hubo, qué pasó, quién se peleó. Me encanta, les traeré un reporte bonito de Rock al Parque. Y nada, que tengan una bendecida semana y ya los quiero mucho.
0: Bueno, muy bien, Evelyn, muchas gracias. Ya vamos poniendo de fondo, por favor, el tema musical este ambiente, y con ese tema nos vamos despidiendo. Señor Don Fernando Puerto, muchas gracias, Dios le siga bendiciendo.
1: Freddy, muchas gracias a todos nuestros oyentes. Sigan en la buena programación de la emisora Minuto de Dios. Estaré de 1:30 a 8 de la noche acompañándolos en el máster. Muchas gracias por conectarse. Pasen buena tarde, pilas, que va a llover.

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0: al crear la vaca. 11 de la mañana, un minuto. Muy buenos días, bienvenidos a Renovación Social Sostenible a través de las emisoras del Minuto de Dios y también a través de las de Uniminuto Radio. Qué gusto saludarles en este jueves, es 8 de octubre. Es del año 2026, este 8 de octubre, y aquí estamos desde la capital de la República con una temperatura de 19 grados y pronóstico de lluvias en horas de la tarde, saludándolos en esta emisión de Renovación. Estamos escuchando La Creación y es una de las canciones de las rondas infantiles que Piero, el artista colombo-ítalo-argentino.
1: ¿Colombo también?
0: Sí, señor. También fue colombiano. Si mal no estoy, le entregaron la nacionalidad en la presidencia de Ernesto Samper, ¿sí? Un promotor de la paz también, defensor del proceso de paz de Juan Manuel Santos, un hombre que lo enmarcaron dentro del mundo de la música social, de la canción social que llamaban. Uh-huh. Pero él atravesó también por canciones de géneros de balada, también atravesó por esta, de rondas infantiles. Estamos escuchando justamente una canción en la que habla de cómo Dios creó el universo y se la está cantando de esta forma a los niños.
1: Recordemos que estuvo exiliado también, sufrió el exilio frente a la dictadura argentina hacia el año 76, tiene que salir de su también natal Argentina hacia Italia y España, donde pues también se visibilizó mucho su música.
0: Era italiano, nació en Italia. Se fue a los 3 años, bueno, lo llevaron a los 3 años a Argentina y por eso hizo la mayor parte de su carrera en ese país y luego recibió la nacionalidad colombiana. Y lo estamos recordando porque ayer nos confirmaron a través de una cuenta de Piero, sus familias confirman la muerte de Piero a los 81 años. Más conocido por otras canciones como esa de Mi Viejo que hablábamos antes de ir al aire.
1: Era un buen tipo mi viejo.
0: Sí, es un buen tipo mi viejo.
2: Es un buen tipo mi viejo.
0: Sí, era en este caso un buen tipo, mi viejo. Bueno, pues nuestro saludo solidario a todos los amantes de la música de Piero, a las personas que también lo llevaban en su corazón. Hoy lo estamos recordando con rondas infantiles y más adelante escucharemos otra de esas canciones. Ajá. 3.216 pesos se cotiza el dólar hoy en Colombia, bajó un poquito con relación al día anterior. Y vamos a saludar, no sé si está por ahí ya, Jaime Alberto Carvajal, que hoy nos acompaña desde su casa. Jaime, buenos días, bienvenido
3: por
0: a Renovación.
3: Por acá estamos, buenos días.
0: ¿Usted está? Sí, señor, lo escuchamos.
3: ¿Cómo les va? Muy buenos días a todos nuestros oyentes, a los compañeros de la mesa de trabajo. Hoy estamos de manera virtual. Y noticia para hoy, el presidente Abelardo de la Espriella aseguró el día de ayer que su gobierno continuará trabajando para esclarecer quienes ordenaron y financiaron el asesinato del senador y precandidato presidencial Miguel Uribe Turbay. Durante un acto que se realizó ayer en Bogotá, el mandatario afirmó que la investigación debe ir más allá de los autores materiales y permitir establecer con pruebas quienes estuvieron detrás de la planeación, financiación del crimen. De las Priella sostuvo que la justicia ya ha logrado reconstruir parte de la estructura que participó de este asesinato y que algunos de los responsables materiales ya fueron capturados o hasta también pues, abatidos. Recordemos que Miguel Uribe Turbay fue víctima de un atentado el 7 de junio del año pasado, de 2025, y murió prácticamente 2 meses después, el 11 de agosto del año pasado, después de permanecer casi 2 meses hospitalizado.
0: Muy bien, 11:05. Néstor Ballesteros, buenos días, una noticia.
1: La noticia tiene que ver con la Fundación Formemos, aquella que nos comparte el delicioso café que disfrutamos en todo el Minuto de Dios, porque la Fundación Formemos va a tener una noche de música con un propósito y la participación va a ayudar a transformar el futuro de más de 140 niños y jóvenes del campo. Va a tener la presentación de Oscar Toro y Juliet Mejía, recordados como artistas que pasaron por estos realities de Caracol Televisión de música.
0: Yo me llamo Thalía.
1: Thalía, y el otro es Yo me llamo Pitbull y Espinoza Paz.
0: Sí, okay. Interpreta los dos papeles.
1: Esto va a ser el próximo 23 de noviembre y va a ser en el Metropolitan Club.
0: 23 de noviembre, es decir, una semana, unos días después del Banquete del Millón, que de es acuerdo. El 19 de noviembre.
1: Entonces esto, pues como le digo, es en beneficio de la Fundación Formemos.
0: Bueno, pues saludo a Iván Sierra, que lo veo nuevamente en esta mesa. Iván, buenos días, bienvenido. una noticia.
2: Mario, buenos días, compañeros de la mesa. Buenos días y a las personas que nos escuchan. Muy buenos días nuevamente por aquí. De vuelta en la mesa de trabajo, la Secretaría de Hacienda socializa el acuerdo por una ciudad inteligente con la academia y explica sus beneficios. Este tipo de espacios entre la Secretaría Distrital son muy importantes porque nosotros como estudiantes pensamos siempre en dos cosas. Primero, que estamos aprendiendo y lo que estamos aprendiendo puede reflejarse en la realidad. Tener este tipo de espacios con invitados de primer nivel nos demuestra que estudiar vale la pena y hay un horizonte más cercano de lo que uno puede llegar a pensarlo. Estas propuestas requieren soluciones vigentes y la mejor manera es llevándose preguntas para seguir estudiando, señaló David Leonardo Martínez, estudiante de Economía del Externado de Colombia, junto con la Secretaría de Bogotá.
0: Muy bien, Iván, desde la Secretaría de Hacienda, y ahora saludo también a David, que ustedes dos se pusieron de acuerdo para venir hoy, ¿no? David, bienvenido, buenos días.
1: Es un gusto tenerlos acá también.
0: Sí.
4: Muchas gracias, Jorge Mario, y a toda la mesa. Muy buenos días. La noticia es que Bogotá retiró 111 llantas de espacio público durante una jornada nocturna de recuperación y limpieza en Los Mártires. A la iniciativa se le llamó la Yatatón, permitió retirar estos residuos de manera inadecuada y aportar a la recuperación de los espacios públicos. Esta iniciativa fue promovida por la alcaldía local de Los Mártires, que busca como tal contribuir a la recuperación de estos espacios y el manejo adecuado.
0: Llantatón, recogieron entonces
4: 111
0: ¿qué? Llantas en Los Mártires. Y Paola Andrea, con los buenos días, su noticia también.
5: La noticia tiene que ver con los cortos de agua que se van a presentar el día de mañana, viernes 9 de octubre, en Fontibón, Belén, Villa Carmenza, desde la carrera 106 a la carrera 116, entre la calle 17 y la avenida calle 22, desde las 7 de la mañana y por 24 horas por mantenimientos preventivos. Las recomendaciones que se hacen es que antes de los cortes de agua, por supuesto, llenen el tanque de reserva de su vivienda. Si almacena usted ya agua en recipientes, consúmala antes de las 24 horas y por favor haga uso del agua de forma racional.
1: A bañarse con Totuma.
5: Sí, señor.
0: Bueno, ¿hoy es el día de qué? A ver, ¿de qué se les ocurre?
1: Ayer fue el día de un día de una de las advocaciones de la Virgen María, ¿no?
5: Están buscando.
0: ¿Ayer?
1: Sí. Y también fue la conmemoración del 7 de octubre de 2023, en el que el grupo terrorista Hamas invadió un sector de Israel y pues secuestró una serie de personas que pues infortunadamente también ha desatado una guerra, ¿no?
0: Y mató más de 1,000 personas también. Y
2: día
0: eso,
2: del pulpo hoy.
0: Día del pulpo.
5: Pero porque lo busco en Google. No se vale, no se vale.
2: Y porque me salía también en el calendario de la casa.
0: Día
1: sí.
0: ¿Y por qué?
2: No sé, un calendario que por lo general compra mi papá. Viene con día y todos los días viene un día específico.
0: Hoy también es el día de la dislexia.
5: Okay. Ay, en mi día.
0: Sí, Evelyn, levanta la mano.
5: Mi día, que... Evelyn, somos de ese equipo.
0: Edelyn, parece que es de ese equipo también. Sí, también es el día de la el día de la podología. Paola.
5: Qué bueno.
0: ¿Sí sabe qué es la podología? No, Paola, es que esta mañana le estaba sugiriendo a Paola que cambiara de zapatos.
5: Sí, claro. Sí, tengo que cambiar de zapatos. Uso bastón, entonces, y me es difícil colocarme los zapatos.
0: Entonces yo le decía, pues tal vez toca cambiar el tipo de zapato, porque un zapato plano puede que le esté afectando también en la pisada, y en lo que sube de ahí para arriba, la estructura de sus huesos, de su cadera, por supuesto.
1: Esa es esa especialidad médica que se encarga precisamente del pie, su anatomía, su funcionamiento y también su condición. Así para es. Cuidarlo, ¿no?
0: Y como siempre, la pregunta para Jaime. Está ahí, ¿cierto, Jaime?
5: Continúa.
0: No puede buscar en internet.
3: Sí, señor, aquí estoy.
0: Bueno, a usted le gusta el frijol, ¿cierto?
3: Me encantan los frijoles, parezco paisa.
0: Pero no es paisa, es gringo.
3: No, no, señor.
0: Sí.
5: Tampoco es gringo.
0: No, sí, porque él nació en Estados Unidos.
3: Por papeles, sí, soy norteamericano.
0: Bueno, señor gringo.
5: Medio gringo.
0: A ver si se hace el gringo con esta respuesta.
5: Debes contestarnos en inglés.
0: El precio del bulto del frijol en Colombia. ¿Cuánto está el bulto de frijol?
3: El bulto, pero ¿el bulto de qué peso?
0: Ah, usted, verdad, sí. Pongámosle un bulto de 50-58
3: kilos. 50-58
0: kilos
3: de frijol debe estar por los
5: corre tiempo.
3: 50, 60 mil pesos por ahí.
0: No, ahí sí se descachó.
5: Uy, por fin se descachó.
0: No, se descachó.
5: Yo sí no tengo ni idea.
1: Por ahí puede estar, sí.
0: Entre 200 y 350 mil pesos, dependiendo de la variedad de fijo.
3: Uy, está caro el frijol.
1: Pero por bulto.
5: Pero el bulto, la librita está bien.
0: No, por bulto. Recuerde, de 50 a 58 kilogramos, el precio del frijol varía entre los 200 y los 350 mil pesos.
5: A comer lenteja.
0: Por cierto, ayer conocimos el indicador de inflación del mes de septiembre. Okay. La ciudad con mayor inflación en Colombia es...
5: Bogotá.
0: No, señora, Medellín.
5: Ay, sí, Medellín. Verdad, Medellín.
1: Por el tema de los arriendos, ¿no?
5: Yo he estado viendo muchos videos de creadores de contenido que viven en Medellín pensando venirse a vivir a Bogotá.
0: No, que no lo hagas.
3: Es la ciudad más costosa de Colombia. No, sí.
5: Porque Medellín, Mori, está supremamente costoso.
0: Está muy caro. Dice, y la ciudad más barata en Colombia, de acuerdo a ese indicador de inflación, es Riohacha, en La Guajira.
5: Ya iba a ser, sí.
0: Ay, eso es lo que comparte el DANE.
1: 6.28 en la inflación, ¿no?
0: Eso escuché, sí. Y ya se empieza entonces a acercar ese momento en el que empiezan también a hablar de la,
1: del aumento
0: del salario mínimo. Sí. Ahora sí, ya entramos a la recta final, pero nosotros comenzamos. Estamos en nuestra recta inicial de este Renovación de hoy jueves. Hoy vamos a hablar de un hecho que reconoce los talentos graduados de la Universidad de Uniminuto, ¿cierto?
1: Así es.
0: Y es un galardón que lleva el nombre de nuestro presidente de la organización El Minuto de Dios.
1: Y no es cualquier nombre, es el galardón Padre Diego Jaramillo Cuartas, que es, como usted lo dice, nuestro presidente, la persona que tomó el testimonio del padre Rafael García Herreros y que a lo largo de su vida se ha encargado de liderar esta organización, la organización Minuto de Dios, toda la obra Minuto de Dios, y que muchos de nosotros y muchos de los egresados también pues se inspiran en su vida y obra para transformar ese país.
0: Escuchemos entonces la historia central que preparó Néstor Ballesteros, en la que nos indica de qué se trata esto del galardón Padre Diego Jaramillo.
1: Hay historias profesionales que trascienden el logro individual. Nacen en un aula, una vereda, una cárcel, un barrio o una comunidad, y terminan generando oportunidades, protegiendo el medio ambiente, fortaleciendo el tejido social o cambiando el futuro de cientos de personas. Y detrás de cada una hay un egresado de Uniminuto que decidió poner sus conocimientos al servicio de los demás. Para reconocer estas trayectorias existe el galardón Padre Diego Jaramillo Cuartas, que este año 2026 llega a su séptima edición. Y hoy les contamos por qué es mucho más que un premio. Primero, la dimensión. Desde 2017, la universidad ha documentado más de 400 experiencias de egresados que lideran proyectos de educación, inclusión, sostenibilidad, emprendimiento, innovación social y tecnología en las regiones de Colombia. Y aquí está la clave de lo que los diferencia. Este galardón no reconoce únicamente el éxito laboral o profesional. Su mayor interés está en el impacto. Las vidas que se movilizan, las oportunidades que se crean, las soluciones construidas junto a las comunidades. En esta edición, la búsqueda se da en 5 categorías: educación inclusiva, inclusión, sostenibilidad y medio ambiente, emprendimiento solidario e innovación social y tecnología. 5 finalistas serán seleccionados mediante evaluación nacional y uno recibirá el máximo reconocimiento. Pero dejemos que las historias hablen. El ganador de 2025 es Carlos Mario Duque, trabajador social. Su proyecto lleva el nombre de quien él mismo fue, Mayayo, el joven que comenzó a consumir drogas a los 12 años y vivió durante décadas como habitante de calle. A los 50 años decidió comenzar de nuevo, terminó el bachillerato, ingresó a la universidad y hoy se convirtió en trabajador social. Hoy recorre colegios y centros de rehabilitación hablando con los niños y adolescentes, con una frase que estremece: no quiero que mi pasado sea tu futuro. En 2024, el galardón viajó a las montañas de Huesaco, Nariño, con Judy Alejandra Ceballos, egresada de la especialización de gerencia de proyectos, y su Canabella Café, un café especial producido con un modelo que integra la biodiversidad, reforestación, tecnología, inclusión social y sustitución de cultivos. El proyecto protege una hectárea de bosque nativo, reforesta fuentes hídricas mediante un reservorio de 110 mil litros y vincula laboralmente a víctimas del conflicto armado y ahorra el 98% del agua en el lavado del café. Tras recibir el galardón, Canabella encontró nuevos aliados comerciales y avanza en su expansión nacional. Como dice Judy, el galardón fue una plataforma para levantar la voz en los territorios. y en 2023 el reconocimiento fue para la comunicación al servicio del ambiente. Cuando una crisis ambiental amenazó los lagos de la Mesa Cundinamarca, Julián Darío Socha, egresado de la Tecnología en Comunicación Gráfica, decidió actuar y de ahí nació mesunos.org, una asociación ambiental, social y cultural que hace educación ambiental, programas radiales, campañas para proteger la fauna silvestre, proyectos pedagógicos con títeres para los niños y formación para líderes comunales. Después del galardón, mesunos.org recibió un reconocimiento de la Corte Constitucional y alcanzó el tercer lugar nacional en los premios Colombia Participa del Ministerio del Interior. Julián lo resume así: el galardón abre muchas puertas, es una forma de visibilizar los proyectos y ese propósito de vida que poco a poco se va construyendo. A esa lista se suman la educación en las cárceles con Didajé, el liderazgo femenino ambiental de Ecolonias y la moda circular de Eco Shopping, el mapa completo de la transformación social, dibujado por egresados de Uniminuto. ¿Y por qué el galardón lleva ese nombre? Porque honra en vida al padre Diego Jaramillo Cuartas, el heredero del padre Rafael García Herreros, el hombre que ha dedicado su existencia a que la obra siga sirviendo. Es la misión hecha currículo. La universidad forma profesionales éticos y comprometidos con la transformación social, y ellos regresan convertidos en prueba viviente de que la educación alcanza su verdadero sentido cuando se convierte en acción. La séptima edición ya está en marcha y la evaluación nacional definirá a los finalistas. Estaremos atentos para contarles quién recibe el máximo reconocimiento, porque detrás de un egresado de Uniminuto hay mucho más que un título. Hay una historia, un propósito y un país que se transforma. Esto es Renovación Social Sostenible. Bienvenidos.

0: 11 y 18. Bueno, ¿quién está con nosotros en esta mañana para desarrollar esta historia central?
1: Nos acompaña Angélica Rodríguez, de parte de la Dirección Nacional de... ¿cómo lo llamaría yo? ¿Proyección Social?
2: De Proyección Social, sí, Néstor, y es de la Subdirección Nacional de Egresados. Muy buenos
1: aquí
2: días.
1: La escuchamos, es Angélica. Bienvenida a Renovación Social.
0: Permítame, David, ¿puede moverlo un poquito? Eso, gracias. Bueno, ahí está,
2: perfecto.
3: Eso, perfecto.
0: Gracias.
1: Angélica, bienvenida.
2: Bueno, Néstor, muchas gracias a ustedes por la invitación y pues por este tema tan importante para nosotros y que pues resume la misión de Uniminuto, que es formar a egresados comprometidos con todo el tema de transformación social, y pues este que es el galardón Padre Diego Jaramillo Cuartas.
0: Bueno, esta es la versión número 2027.
2: La séptima versión, sí.
0: Séptima versión también. ¿Qué hay de nuevo en esta versión? ¿Se mantiene lo anterior? Expliquemos un poquito de qué se constituye esto del galardón.
1: Y quizás cómo surge también.
2: Ok, bueno, pues el galardón surgió porque pues, como ustedes saben, nuestros egresados pues tienen un gran espíritu social, tienen este espíritu de transformación social, y pues hay unos proyectos de los egresados y unas historias de vida que merecen tener un reconocimiento. Entonces pues se habló en pandemia, esto surgió en el 2020, y pues se decidió crear el galardón Padre Diego Jaramillo Cuartas como este reconocimiento a todas estas historias de transformación, y más que historias, yo lo digo ahorita, experiencias, porque no es solamente si tú tienes un emprendimiento social, sino como la historia de Mayayo, tienes uh-huh. una experiencia de vida que pues logra transformar también a comunidades, logra transformar... no sé, tenemos experiencias de educación, tenemos experiencias de medio ambiente.
1: El liderazgo social.
2: De liderazgo social, exactamente. Entonces, pues por eso fue que nació nuestro galardón. Uh-huh. Ya esta es la séptima versión, como les contamos. Y pues lo que buscamos es eso, darle visibilidad a todas estas experiencias de vida transformadoras que tienen los egresados Uniminuto.
1: Cuando escuchábamos, cuando investigábamos la historia de Mayayo, precisamente esta persona que, como él le cuenta, empezó su consumo de sustancias sobre los 12 años y pudo salir del flagelo y la esclavitud de la droga, se graduó del colegio, y en ese momento en que estaba a punto de decidir si estudiaba o no, fue para esos días en que se hizo la inauguración precisamente del Centro Universitario Perdomo aquí en la ciudad de Bogotá. No lo encontramos, decía, ¿será que estudio? ¿Será que no estudio? Véalo, ya se graduó y ahora es un completo líder social que comparte su historia y hace prevención de consumo de sustancias. Pero no solo eso, es una persona que se gana el galardón de Padre Diego Jaramillo Cuartas el año pasado.
2: El año pasado, sí, él fue el ganador.
1: Un saludo a Mayayo si nos está escuchando.
2: Sí, a Carlos Mario, uh-huh. El año pasado, y su historia de vida es una historia que uno dice, wow, o sea, la resiliencia que tiene Carlos Mario y el poder de transformación y ahora de inspirar a las juventudes, porque pues él ahora da conferencias en colegios, en universidades, y pues es una inspiración para que los jóvenes no caigan en este mundo de las drogas, y que pues si por algún motivo cayeron, o sea, pueden salir adelante, y no solamente de las drogas, sino de cualquier otra uh-huh. cosa que a ti te haga caer. Entonces es esa historia de vida y esa transformación que ha tenido Carlos Mario, y pues eso es lo que buscamos con el galardón.
1: Uh-huh. Yo creo que varios de los que estamos en esta mesa somos egresados de Uniminuto y nos queda así.
2: Soy egresada.
1: Yo creo que todos, bueno, Pau prontamente. Pero la idea sí es que los egresados siempre salen con esa impronta social, con esas ganas de transformar uh-huh. el mundo y con esas ganas de compartir lo que se ha aprendido y no son solo datos, fórmulas, teorías, sino es un sentido de transformación del territorio, del planeta, si se quiere. Sí.
0: A veces, porque vienen con eso aprendido del contexto en el que vienen y desarrollan eso con el paso de los años, pero a veces también es la universidad la que pasa por ellos. Tal vez nunca dijeron, oiga, yo puedo ser un líder, sino que cuando descubren lo que es el espíritu misional de la universidad y ese sello y esa impronta del servicio, es que también como que dicen, yo no me lo había pensado, pero gracias al trabajo que estoy haciendo en la universidad, gracias a ese estudio, es que entiendo que nadie se puede quedar sin servir, y de repente nace un líder social gracias a que la universidad pasa por el estudiante.
2: Así es, digamos el caso de Mesunos es uno de ellos.
0: Uh-huh. Vamos a hablar con él.
2: Ay, no, genial, que uh-huh. tengan acá a Julián, porque...
1: Julián Socha.
2: Julián Socha, sí, él pues ha sido un líder social muy grande, un líder medioambiental en el municipio de La Mesa, Cundinamarca, y pues él, hablando con él, él nos dice eso, o sea, gracias a Uniminuto fue que yo descubrí que puedo ser un líder social y que puedo pues brindar algo bueno a mi comunidad, a mi municipio, que es La Mesa, Cundinamarca, uh-huh. Y ha hecho un gran trabajo.
1: Y todo surgió de una crisis que seguramente nos va a contar ahora, ¿no?
0: 11:24, vamos a ir a una pausa y en segundos nos va a contar nuestra invitada cómo participar en este galardón, cuáles son los requisitos generales de esa convocatoria y además dónde se encuentra la minucia. Así que también los invitamos a que no se desconecten del YouTube. Vamos a quedar en silencio en algunos segunditos ahí en YouTube, pero no se vayan, que a las 11:30 estamos de regreso con nuestra invitada y también con nuestros siguientes dos invitados, los dos ganadores del año 2024 y 2023. Volvemos.

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0: 11:31. Otra ronda infantil de Piero. Decía Paola que esto sonaba en...
1: Sí, en Colorín, Color Radio.
0: Ah, Paola es de esa generación. De Pedro Berto. De esa...
1: Ahí nació mi gusto por la radio.
0: Ah, mira.
1: Sí, señor.
0: No es la única persona que lo ha dicho. Yo se lo escuché también a Sonia Milena. Se lo escuché que ella dijo, esa canción me recuerda a mi infancia. Sí. Bueno, yo la verdad es que como soy de pueblo...
2: Sí, ya escuchamos.
1: Ya, ya no llegaba.
0: Escuchamos otra música. Ustedes decían el otro día que escuchaban los Beatles, que
1: sí, claro, también.
0: Los
1: sí,
0: Rolling Stones. Sí. Yo no sonaba, en mi casa sonaba era vallenato, música de esa de Darío Gómez, eso era lo que sonaba en el pueblo.
1: Yo siempre esperaba que el locutor no dijera la hora para poder grabar mi canción favorita en la radio con el cassette.
0: Claro, claro.
1: Sí.
0: Bueno, pues con Piero seguimos acompañando esta renovación y estamos hablando del galardón padre Diego Jaramillo Cuartas y nuestra invitada Angélica nos está contando. Ahora nos decía antes de ir al aire que ya las inscripciones se cerraron, pero generalmente, ¿cuáles son esos requisitos para que la gente participe? Tal vez ya no en esta, porque ya nos contarás qué es lo que viene a continuación, pero sí para las siguientes ediciones. Entonces, ¿cuáles son las generalidades de participación de este concurso?
3: Listo, bueno, pues lo principal es que tengan alguna experiencia de transformación y de liderazgo social. Si bien cambiamos la palabra de pronto de un proyecto de emprendimiento, porque pues de pronto a veces se nos postulaban egresados que decían, oye, ven, pero es que yo tengo una experiencia, una historia de vida, no tengo un proyecto. Entonces cambiamos y dijimos experiencias que generen impacto y que generen alguna transformación con Colombia. Uh-huh. Eso es lo principal. Entonces si tú tienes una experiencia de esas, pues debes hacer un video. Todos los que se postulan tienen que hacer un video de mínimo 3 minutos donde nos cuenten esa experiencia, ese impacto que han tenido con las comunidades, ese liderazgo social que han tenido. Y pues adicional a eso, un escrito con sus palabras que nos desarrollen un poco más sobre el impacto que tienen, sobre la transformación que han logrado con los territorios. Y algo que hicimos este año es que pues desde el año pasado implementamos 4 categorías, este año le sumamos una más, que son pues educación inclusiva, uh-huh, inclusión, sostenibilidad y medio ambiente, emprendimiento solidario, innovación social y tecnología. Entonces si tu experiencia está en alguna de estas categorías, pues ya te puedes postular. Este año se cerró las postulaciones el 25 de septiembre, ahorita estamos en proceso de evaluación. Uh-huh. Ya esperamos notificarle a los finalistas, elegimos 5 finalistas del 28 al 30 de octubre. Recibimos más de 150 postulaciones este año, que ha sido uno de los años que más postulaciones hemos tenido. Entonces, si tú eres egresado y te postulaste, tu proyecto ya está en evaluación y pues ya próximamente recibirás noticias.
4: Ok, Angélica pregunta, ¿cuánto tiempo es válida esa experiencia o cuánto lo miden ustedes como para poder participar y ser opcionado?
3: No, mira que más que sea un tiempo válido es que en verdad genere un cambio y una transformación en Colombia y en la sociedad. Eso es lo que nosotros buscamos. Lo que te digo, nosotros tenemos proyectos que pueden durar un mes a proyectos que ya están muy desarrollados y que llevan años. Entonces también pues depende de la maduración del proyecto y de la experiencia, pero si es una experiencia que en verdad ha tenido mucha transformación y que nosotros miramos el impacto, o sea, no importa, tú puedes postularte. Uh-huh.
1: Estábamos hablando de extra micrófonos y yo te decía que era maravilloso escuchar que algunos de estos egresados tienen carreras quizás no tan afines al medio ambiente, pero que ven la necesidad en sus comunidades y deciden actuar y hacer algo distinto por ellos. Dentro de esas condiciones, nos hablabas de como unos filtros que deben cumplir ellos. Si alguien quiere lanzarse para el próximo proyecto y quedar elegido, ¿cuáles son esos requisitos para conocerlos, digamos, de una vez para aquellos que nos están escuchando y son egresados de nuestra universidad?
3: No, lo que te digo, o sea, no hay ningún requisito desde que tú tengas una experiencia de transformación. Entonces, si tú eres, y no importa el programa que seas egresado, uh-huh, porque no tienes que ser de egresado de un programa medioambiental o de trabajo social, no. Nosotros tenemos egresados que son ingenieros,
1: sí,
3: y que se postulan porque tal vez en sus organizaciones, en las organizaciones que están trabajando, están haciendo algún proyecto que ellos ven que tiene alguna transformación y algún impacto social. Entonces, ellos ahí deciden postularse por eso.
0: Pues vamos a invitar a esta conversación a Julián Socha. Él es uno de los ganadores de las 6 versiones que llevamos. Él ganó en el año 2023 el galardón Padre Diego Jaramillo Cuartas con una iniciativa llamada Mesunos.org. Julián, bienvenido. Gracias por estar con nosotros aquí en Renovación, en las emisoras del Minuto de Dios y Uniminuto Radio.
2: Hola, muy buenos días. Buenos días, Jorge. ¿Cómo están? Espero que estén muy bien.
0: ¿En qué lugar del país se encuentra, Julián?
2: Bueno, en este justo momento me encuentro en zona rural de Anapoima. Estoy en la finca, por eso digamos que si ahorita estaba sonando la Sinfonía Inconclusa del Mar de Piero, pues yo acá voy a estar seguramente en la Sinfonía Inconclusa de la finca.
0: Bueno, Julián, ¿qué ha pasado contigo después de que recibiste ese galardón? ¿Qué significó para ti el hecho de recibirlo? Y si también nos cuentas de paso a qué se dedica Mesunos. Digamos que empezaría por ahí.
2: ¿A qué se dedica Mesunos?
0: Sí.
2: Listo. Mesunos ORG es una asociación ambiental, social y cultural que nació en pandemia. Yo llegué a la mesa junto con mi esposa, que también es graduada de la universidad. Ambos somos tecnólogos en comunicación gráfica de la Minuto, de la sede de la 80. Nos graduamos allá. Y llegamos a la mesa con Dinamarca 15 días antes de pandemia, ¿sí? O sea, eso fue como en febrero, marzo más o menos. Y llegamos acá y digamos que, bueno, todo se dio para que con un tema, una crisis ambiental que surgió ahí en el barrio donde nosotros vivimos, digamos que nos pusiéramos manos a la obra. Y ahí fue cuando yo conocí a unos muchachos y formamos Mesunos ORG. Y Mesunos ORG, pues, es una organización que trabaja por las causas justas, que hace educación ambiental, que trabaja en arte y cultura, todo lo que podamos hacer desde el arte y la cultura. Tenemos 5 líneas de trabajo, básicamente. Una es el medio ambiente, otra es la cultura, otra es el tema de emprendimiento. Tenemos medio alternativo de comunicación, que incluso tenemos un programa de radio en la emisora comunitaria de la mesa. Y tenemos también, digamos, un tema social, ¿no? A veces ayudamos mucho a campañas sociales de recaudación de fondos para personas necesitadas. Entonces, digamos que más o menos va por ahí lo que hacemos con Mesunos.
0: ¿Y qué significó recibir ese galardón?
2: Para nosotros y obviamente para mí fue un antes y un después, porque hasta ese momento, digamos, el trabajo que habíamos desarrollado en Mesunos, pues había sido de un impacto muy local, ¿sí? Digamos, hemos hecho un trabajo con las uñas, y luego de recibir ese galardón, digamos que pues se me abrieron puertas, ¿sí? La organización fue más visible, la misma mentoría que recibimos por parte del Minuto de Dios nos ayudó a organizar un poquito más la casa, entonces fue bastante significativa ese galardón. A raíz de ahí, pues bueno, vinieron otras, digamos, otros reconocimientos. La Corte Constitucional una vez nos invitó a un evento, digamos, reservado para magistrados y gente, mejor dicho, de la pesada. Y fuimos ahí como los únicos medios civiles, ¿no? Porque era un tema ambiental. Luego el Ministerio del Interior también nos otorgó el tercer puesto en un galardón a nivel nacional que se llama Premios Colombia Participa. Eso fue en 2024. Entonces ha sido un trabajito bonito. O sea, el galardón Padre Diego Jaramillo nos abrió muchas puertas y nos dio muchísima visibilidad.
5: Julián, en ese orden de ideas, ustedes como comunicadores gráficos, como tecnólogos en comunicación gráfica, pues aprendieron mucho de diseño, de la teoría del color, de todo esto que ustedes son unos verdaderos magos. Pero ese diferencial que da ser parte de Uniminuto y del Minuto de Dios, ¿cómo lo plantea usted en mesunos.org?
2: Pues mira, si Mesunos ORG se ha destacado aquí en la provincia del Tequendama como una organización social muy fuerte, ha sido precisamente gracias a la comunicación, ¿sí? El diseño que manejamos, el tema de la página web, los colores, digamos, todo lo que nosotros hacemos en cuanto a diseño de piezas publicitarias, piezas de comunicación, eso marca un diferencial brutal, sí, con respecto a otras organizaciones. O sea, nosotros, digamos, llevamos más o menos 6 años de trabajo y tenemos un gran reconocimiento, sí. O sea, eso ha sido, digamos, un aporte valiosísimo, el hecho de decir, oiga, yo creí que la comunicación gráfica, o con mi esposa pensábamos eso en un momento, que pensábamos que la comunicación gráfica y todo eso, el tema del marketing y la publicidad, servía única y exclusivamente para ofrecer productos y servicios, ¿sí? Incluso yo llegó un momento en mi vida en el que yo me aburrí de eso y me sentía un poquito decepcionado, porque yo trabajaba para una agencia de publicidad y no me gustaba lo que estaba pasando, ¿de acuerdo? Como que hay que vender esto. Y yo decía, pero es que esto es basura, ¿sí? O sea, vende la basura a la gente. Me decía, sí, pero el cliente paga, ¿sí? Y eso iba un poquito en contra de mis convicciones, en contra de mis principios. Y gracias a Mesonus ORG, a que conformamos esa organización, pude lograr que lo que yo había aprendido en la universidad, ¿sí? Y esa venita social que me habían sembrado ahí, que me habían... esa semillita social que habían sembrado la universidad en mí, pues vino a detonar acá. Y prácticamente nosotros nos graduamos en 2005, o sea, ponle tú 15 años después.
5: Sí, claro.
2: Eso, digamos que estuvo ahí la semillita latente y detonó en 2020, y ya pude decir, oiga, estoy haciendo que la comunicación, que el diseño, que el marketing, que todo eso que aprendimos en la universidad sirva para algo más que ofrecer un producto y un servicio que muchas veces, no sé, contamina, uh-huh. ¿Sí? Algo que le ayuda a la humanidad, sino todo al contrario, como que la hunda más. Entonces, eso es algo que, digamos, de lo cual yo personalmente y profesionalmente me siento muy orgulloso.
5: Pues agradecemos a Julián por su testimonio, por esa historia de vida que nos comparte, y también felicitaciones, así sea 3 años después, por ese galardón que seguramente pues le trae muchos beneficios, no solo a su experiencia profesional, sino también a su ser, a la
0: comunidad, a Julián, también. Sí, a mucha gente.
2: Muchísimas gracias igualmente por acordarse de nosotros, por acordarse de mí. Para mí siempre ha sido un placer también responder las llamadas de la universidad cuando me invitan a de pronto enviar algún mensajito, algún video para motivar a otros estudiantes egresados. Entonces, muchas gracias.
5: Muchas gracias. Sí.
0: Muy bien, ahí está la voz de Julián Socha, que nos atiende desde su finca. Se siente que está en el campo. Escuchan los
1: Ay, sí,
5: las gallinas y los pajaritos.
0: Los gallos.
5: La sinfonía inconclusa de la naturaleza.
0: Total, qué envidia. O sea, sí. Envidia de la buena para Julián, porque pues el hombre está en un paraíso, ¿sí? Bueno, creo que no vamos a alcanzar con nuestra siguiente invitada porque el tiempo también se nos está cerrando.
5: Ah, sí.
0: Sí. Es cierto que no nos da el tiempo, Evelyn, no nos da el tiempo.
5: Pero en la página web la alcanzamos a poner.
0: Sí, y yo creo que podemos también acompañar, no sé, la podemos sacar en la otra emisión.
5: Ok.
0: Sí, en otra emisión podemos invitarla. Ella es Alejandra Ceballos. Judy Alejandra Ceballos es la ganadora del premio en el año 2024. 24. Canabela Café. Uh-huh. Sí. Uh-huh. Yo le había dicho a Judy que nos escuchara, que estuviera pendiente, pero es que no nos da el tiempo y quisiéramos que fuera una conversación igual que igual que la que tuvimos con Julián, que fuera una conversación.
1: El día de la dislexia, tranquila. Tranquilo, George.
0: ¿Cuándo era el día de la tartamudez?
1: No sé, mañana, espero no.
5: El día de la torpeza motriz, me avisan.
0: Hoy estamos hablando del premio, sí. Del galardón Padre Diego Jaramillo Cuartas, que pensaba mientras escuchaba a Julián, no sé, me van a perdonar ustedes la comparación tan exagerada, pero si a mí me entregaran como graduado ni minuto ese galardón, sería como recibir el Oscar de los premios
1: universitarios,
0: no sociales,
1: a sociales del universitarios.
0: País. Sí, claro, pero es que la primera ONG del país se llama El Minuto de Dios.
1: Sí.
5: La empresa social más importante del país.
0: Así es, más de 70 años está sentada en este territorio. Ninguna puede hablar con tanta firmeza y
5: conocimiento de
0: seriedad,
5: causa.
0: Conocimiento de causa de lo que ha hecho, de lo que ha transformado. Así que si a mí me entregaran esto por alguna iniciativa, ¿por qué no más adelante? O sea, pues seré graduado hasta el último día de mi vida, ¿no? Pues yo me sentiría como recibir el Oscar de los premios que reconocen lo social en el país, como el Oscar de lo más top. Es que yo creo que el nombre del padre Diego Jaramillo, quizás es el, creo que es el insumo de mayor prestigio que también tiene el Minuto de Dios, sí, al lado del padre García Herreros, nuestro fundador. Bueno, vamos a cerrar. Con Alejandra podemos hablar también de graduados después, ¿cierto?
3: Con Angélica.
0: Perdón, con Angélica podemos hablar de graduados.
3: Claro, con egresados.
0: Egresados, acá, es, egresados ahora, es el sí, término
3: ese
0: ahora.
3: Es el término que ahora se utiliza, egresados.
0: Egresados. Esa se llama, ¿cómo esa iniciativa de egresados? ¿Club de egresados? ¿Club Vive Un
3: el
0: Minuto?
3: El Club de Egresados Vive Un Minuto. Aprovecho acá para hacer una cuña. Sí, una invitación a todos los egresados a que se conecten a su club de egresados, claro, a través de clubviveuniminuto.org. Este es el sitio donde ellos pueden, allí pues tener todos los servicios y beneficios que su alma mater ha dispuesto para todos los egresados. Entonces aprovechen, allí van a encontrar descuentos, van a poder hacer trámites en línea, van a poder encontrar noticias, todo lo de su alma mater, para que sigamos muy conectados con Uniminuto, pues porque esta es nuestra casa después de nuestra graduación.
1: Y la invitación es muy válida, porque cuando uno sale de la universidad, bueno, yo no soy egresada de Uniminuto, pero cuando uno sale de la universidad, uno como que no vuelve a saber nada de la universidad, ni mira redes sociales, y hay un montón de oportunidades que como egresados uno tiene acceso a capacitaciones, en esta oportunidad de ese tipo de premios, a reconocer el trabajo que hacen con las organizaciones en territorio. Entonces, muy válida la invitación.
0: Pero entonces eso lo podemos hablar en otra emisión.
3: Claro,
0: ¿sí?
3: Que sí, el porque también tenemos nuestra red de egresados Uniminuto.
0: Que es otro elemento de egresados. ¿Sí?
3: Exacto, entonces tenemos el Club de Egresados, que es este sitio web donde reúne todos los servicios y beneficios, pero a la vez está nuestra red de egresados Uniminuto.
5: Que son más de 230 mil personas a lo largo y ancho del país, que eso realmente es una población muy importante. Es una de las universidades que le ha entregado profesionales éticos con un sentido social impresionante y que estamos transformando el país para bien.
3: Así es, así es.
0: 230 mil graduados.
5: Esa cifra la escuché antes de...
3: Ya tenemos 260 mil.
5: 260 mil, claro.
0: Egresados 260 mil.
5: Ese era como el corte de ¿qué les digo yo? Marzo de este año. Ajá. Pero fíjense que la cifra aumenta.
3: Claro.
5: Y pues es gente que está transformando.
0: Es como dos Ipaquirás. ¿Sí? Más o menos de egresados. Como
1: tú ya estás haciendo unas cuentas muy raras, pero rico.
0: Es para que mide, para que lo pongan en proporción geográfica.
5: Llene dos Ipaquirás.
0: O llene 6x4, 24. Llene cuatro estadios futuros del Campín.
5: Claro.
1: Ah, ok.
0: Sí, o sea, así, todos, uno acomodadito del otro.
5: Y cada uno con su historia, su experiencia de transformación social y seguramente aportándole al país.
0: Bueno, Angélica, pues agradecemos el tiempo que nos has compartido aquí en las emisoras del Minuto de Dios, en Uniminuto Radio también. Confiamos entonces que nos inviten a la ceremonia, ¿cierto?
3: Claro, sí. Sí, muchas gracias a ustedes por la invitación. Claro, van a estar cordialmente invitados a la ceremonia. Igual todos los egresados, espero que estén conectados también ese día. Se va a realizar el 11 de noviembre a las 6 de la tarde, para que todos estemos muy conectados. Va a ser a través de las redes sociales de Uniminuto. Y pues espero que estén súper conectados y muy atentos también a nuestras redes sociales de egresados, a nuestra red de egresados que está en LinkedIn, donde estaremos compartiendo toda la información.
5: Y el 12 de noviembre seguro tendremos aquí al galardonado, a los galardonados.
0: El 12, claro, sí. Claro, sí. Pero ¿el 12 qué día es? ¿El 11 qué jueves?
5: Es un jueves.
3: Es un jueves, sí. Porque o sea que el 11 es miércoles, que es nuestra ceremonia, el 12 jueves.
0: Ah, no, pues entonces tenemos que hacer el compromiso de una vez. Perfecto. Quedas comprometida, Angélica.
1: Ya está grabado y monitoreado.
0: Sí, grabado.
5: Para mayor comodidad.
0: Hay que garantizar que los finalistas y el ganador o ganadora nos acompañen aquí.
3: Perfecto, ¿sí? Así va a ser.
5: Y que nos cuenten esa historia también, que sirva de inspiración para muchas más personas que nos están escuchando.
0: Bueno, nos vamos. Son las 11:50 minutos en la mañana. ¿Algo que decir al final?
1: Gracias.
0: Gracias.
5: Es un buen tipo, mi viejo.
1: Sí.
0: Ay, sí, nos vamos recordando también un poco de eso que dejó a Piero. Hay gente que le gusta música y otra gente que no tanto. Yo traje las rondas infantiles porque me pareció que podía evocar memorias como la de Paola.
1: Gracias,
0: que...
1: ahí se me cayó la cédula.
5: Se le cayó la cédula,
0: Paola. Paola, diga la verdad, usted tiene todo, o sea, usted tiene toda la potestad de decir tengo tantos años y me veo como de 20.
1: Y no lo diré en radio.
0: Qué mujer... Mira, ahí está.
5: 29
0: ahí está.
5: Años tiene, Pau.
1: Ahí está esa canción.
0: Nos vamos. Feliz mañana. Hay noticiero al mediodía aquí en la emisora Minuto de Dios, así que no se vayan.
1: Gracias.
5: Adiós.

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0: Ha sido una bella tradición de la Iglesia saludar a la Virgen María con el Ángelus o anuncio del ángel todos los días, a mediodía y al caer de la tarde. Por eso oremos todos hoy. El ángel del Señor anunció a María.
1: Y ella concibió por obra y gracia del Espíritu Santo.
0: Dios te salve María, llena eres de gracia. El Señor es contigo, bendita tú eres entre todas las mujeres. Bendito es el fruto de tu vientre, Jesús.
2: Santa María, Madre de Dios, ruega por nosotros, pecadores, ahora y en la hora de nuestra muerte. Amén.
0: He aquí la esclava del Señor.
1: Hágase en mí según tu palabra.
0: Dios te salve, María, llena eres de gracia. El Señor es contigo, bendita tú eres entre todas las mujeres. Bendito es el fruto de tu vientre, Jesús.
2: Santa María, Madre de Dios, ruega por nosotros, pecadores, ahora y en la hora de nuestra muerte. Amén.
0: El Verbo se hizo carne.
1: Y habitó entre nosotros.
0: Dios te salve, María, llena eres de gracia. El Señor es contigo, bendita tú eres entre todas las mujeres. Bendito es el fruto de tu vientre, Jesús.
2: Santa María, Madre de Dios, ruega por nosotros, pecadores, ahora y en la hora de nuestra muerte. Amén.
0: Ruega por nosotros, Santa Madre de Dios,
1: para que seamos dignos de las promesas de Cristo.
0: Oremos, Señor, derrama tu gracia en nuestros corazones, para que habiendo conocido por la voz del ángel el misterio de la encarnación de tu Hijo, podamos llegar por los méritos de tu cruz y pasión a la gloria de la resurrección. Por el mismo Cristo nuestro Señor.
2: Amén.

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1: Señoras y señores, muy buenas tardes, bienvenidos a La Movida. La Contraloría de Bogotá está visitando hoy el Consejo de la Ciudad para revisar los contratos que se hicieron para el mantenimiento de vehículos de esa corporación. Y lo está haciendo con el fin de verificar si hay o no incumplimiento o cumplimiento de los deberes. También vamos a hablar de la situación de los viajes de las personas que van a salir durante este fin de semana y las que ya salieron de esta semana de receso, porque vamos a hablar del plan Éxodo y Retorno también, que es el próximo lunes, para que la gente sepa y conozca las medidas que se están adoptando por parte de las autoridades. Siguen los operativos contra los delincuentes en la ciudad. Las advertencias que está haciendo la CAR para que no nos descuidemos. Ojo, no podemos seguir pensando que porque llueve no va a haber fenómeno del Niño. Por lo menos es lo que advierte la CAR. Siempre habrá la posibilidad de poner un poco más sobre estos temas. Y también vamos a hablar de un tema muy importante para la ciudadanía, para que la ciudadanía esté enterada de cómo están en este momento las obras del Metro de Bogotá y también las obras que se están haciendo en el sector de la Macarena, allá en el centro de la ciudad. Todo esto y mucho más aquí en La Movida. Bienvenidos. Esta semana es de receso y hay muchos vehículos que están fuera de Bogotá, que salieron la semana pasada, pero también este fin de semana hay puente, el Puente de la Raza, y también se movilizarán en el departamento de Cundinamarca, dice el doctor Diego Jiménez, por lo menos 3.800.000 vehículos, 1.200.000 que ya salieron y 1.200.000 que saldrán seguramente en los próximos días. Estas son las medidas que han tomado por parte de la Secretaría de Movilidad del Departamento de Cundinamarca. Diego Jiménez.
2: En esta semana de receso en Cundinamarca hemos revisado la movilización de cerca de 1.6 millones de vehículos para su propia. En el Puente de la Raza, desde el viernes 9 hasta el lunes 12, esperamos que se movilicen cerca de 1.6 adicional. Eso será un total de 3.8 millones de vehículos. Bajo estas condiciones, y entendiendo las calles y fiestas que se realizarán en el departamento, como el Festival de Turismo Girardot o las fiestas en la provincia del Guavio, tendremos una movilización que afectará a los principales corredores de ingreso a Bogotá. Para ello, en conjunto con los municipios de estos corredores, la Dirección de Tránsito y Transporte de Cundinamarca, hemos diseñado un paquete de medidas para facilitar la salida de ingresos en estos puentes de pie. Recordar a todos los viajeros que aplicará la medida de restricción de carga para vehículos que transporten más de 3.4 toneladas en los corredores departamentales. Esta medida aplicará desde viernes, sábado, domingo y lunes para facilitar el ingreso y la movilidad de todos los viajeros y retorno en la semana de receso. En plan Éxodo tenemos la medida parecida que nos permitirá agilizar los corredores departamentales en las posiciones o en los momentos que se requieren. En plan Retorno vamos a tener los acostumbrados reversibles a Pulo en la Mesa Mosquera Bogotá. El día domingo desde las 2 de la tarde hasta las 11:59 y el lunes 12 desde las 10 de la mañana hasta las 11:59. Esto se complementa con la medida irreversible en el municipio de Soacha, en la avenida Indumil, entre San Marol y Canoas, que funcionará desde las 4 de la tarde a las 8 de la noche. Esto acompañado de la medida de placa regional, donde recordamos que los números pares podrán hacer el ingreso entre las 12 y las 4 y los impares entre las 4 y las 8 de la noche. Finalmente, le recomendamos a todos los viajeros que, si su destino lo permite, evitar el paso por el municipio de Soacha. Las obras de fase de Transmilenio en la fase 2 y fase 3 llegaron a un punto donde ya tenemos que hacer reducciones en el portal del tiempo. En este sentido, se recomienda tomar la avenida Canoas, tomar Mondoñedo para ingresar o por la calle 13 o por la calle 80. Desde la Secretaría de Movilidad están dispuestos las unidades y agentes de tránsito para garantizar que este ingreso sea de la mejor manera.
1: Secretaría de Movilidad de Bogotá también ha tomado medidas, porque se calcula que saldrán de la ciudad 1.200.000 vehículos e ingresarán otro millón. El doctor John González es el subsecretario de Movilidad. y presenta lo que será este plan Retorno y Éxodo en Bogotá. Secretaría de Movilidad de Bogotá también ha tomado medidas porque se calcula que saldrán de la ciudad 1.200.000 vehículos e ingresarán otro millón. El doctor John González es el subsecretario de Movilidad y presenta lo que será este plan Retorno y Éxodo en Bogotá.
2: Para este puente festivo de conmemoración del Día de la Raza, la Secretaría Distrital de Movilidad ha preparado un plan operativo de éxodo de retorno que abarcará más de 150 unidades en campo entre agentes civiles de tránsito y transporte, el grupo guía y nuestra seccional de tránsito y transporte, todos dirigidos desde el Centro Estratégico de Movilidad. Más de 1.200.000 vehículos saldrán por nuestras nueve salidas de la ciudad e ingresarán más de 1.000.000 de vehículos. Recuerde que este puente festivo tenemos lunes con pico y placa regional. De 12 a 4 de la tarde pueden ingresar vehículos pares, de 4 a 8 de la noche vehículos impares. Tenemos dos actividades más. El sábado tendremos nuestro contraflujo saliendo por la avenida Carrera Séptima a dos carriles. No olvide utilizarlo desde las 7 y media de la mañana hasta la 1 de la tarde. Y el domingo tendremos nuestro reversible de la Carrera Séptima entrando a Bogotá por la Carrera Séptima desde la 245 hasta la 193. Consulte las páginas de la Secretaría Distrital de Movilidad, nuestra cuenta arroba Bogotá Tránsito y nuestro canal de WhatsApp para entregarse más.
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1: Y delincuentes capturados dejó allanamientos realizados por la Policía Metropolitana de Bogotá en varios sectores de la ciudad. Una banda dedicada al robo de supermercados en sitios ubicados en Suba, Barrios Unidos y Kennedy, fue desmantelada por las autoridades. El general Giovanni Cristancho, comandante de la Policía Metropolitana, incluso confirma que uno de los detenidos tenía el famoso brazalete y venía desde La Dorada a robar en Bogotá. Hágame el favor.
2: La Policía Nacional, a través de la Seccional de Investigación Criminal, en trabajo articulado con la Fiscalía General de la Nación, logró la captura mediante orden judicial de 6 presuntos integrantes del grupo delincuencial Cizallas. Su modus operandi consistía en hurtar supermercados de manera violenta en las localidades de Suba, Barrios Unidos y Kennedy. Este grupo delincuencial contaba con vehículos y locales comerciales que eran utilizados para el almacenamiento y comercialización de los elementos hurtados. Se atribuye al menos 32 hurtos a diferentes establecimientos comerciales. Durante estos operativos se les incautó 3 vehículos, 3 celulares, 35 botellas de licor, 339 cajetillas de cigarrillos, 1.070 gramos de estupefacientes. Afectamos las rentas criminales de este grupo delincuencial por 600 millones de pesos. Uno de los capturados tenía prisión domiciliaria y se desplazaba desde la ciudad de La Dorada, Caldas, hasta la ciudad de Bogotá a cometer estos hurtos. Los capturados registraron anotaciones en el sistema penal acusatorio por hurto calificado, estafa, uso de automotores, fabricación y tráfico de porte de armas. Estas personas fueron dejadas a disposición de la Fiscalía General de la Nación y un juez de la República dictó medida de aseguramiento consistente en privación de libertad en centro carcelario.
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1: Los aguaceros de los últimos días son para no bajar la guardia frente al ahorro de agua y también al ahorro de energía. Eso por lo menos lo que plantea el doctor Alfred Ballesteros, es el director de la Corporación Autónoma Regional CAR, y que advierte que es bueno que se tenga en cuenta que los meses de octubre y noviembre van a ser lluviosos, pero diciembre, enero y de ahí para allá van a ser muy secos. Esto fue lo que dijo el doctor Alfred Ballesteros.
10: Que los aguaceros de estos días no nos engañen. En Cundinamarca estamos viviendo una paradoja peligrosa. mañanas de sol fuerte y tardes de tormentas intensas que pueden incluso provocar crecientes súbitas en cuestión de minutos en las fuentes hídricas. Pero mucha atención, ver ríos crecidos no significa que las cuencas se hayan recuperado. El agua sube de golpe, pero con esa misma velocidad vuelve a caer a niveles críticos. Ojo, estas lluvias son temporales, van hasta noviembre y no son ninguna solución definitiva. Es decir, los meses secos van a llegar con fuerza. Diciembre y enero vienen con un verano duro. Y en octubre y noviembre estamos viendo la última ventana real que tenemos para recolectar, almacenar y cuidar cada gota. Acordémonos que históricamente octubre y noviembre llueve. Seguimos en fenómeno de Niño, pero vamos a tener precipitaciones menores que aquellas registradas en años anteriores. Desde la CAR, mantenemos monitoreo técnico 24/7. A las comunidades ribereñas, máxima alerta en rondas de ríos. Y a toda la región, preparémonos ya. El agua que no guardemos hoy nos va a hacer falta mañana.
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1: Muy buena noticia para los habitantes del sector de la Macarena en el centro de Bogotá, ese barrio que es conocido por su gastronomía, sobre todo porque es la zona M de la ciudad. Pues bien, la unidad de Malla Vial comenzó a intervenir precisamente las calles. La doctora Mónica Rueda.
14: Uno de los barrios más emblemáticos del centro de la ciudad, la Macarena, centro gastronómico, cultural e histórico de nuestra ciudad. En este sitio vamos a estar realizando intervenciones en más de 10 cuadras. Estaremos habilitando nuevamente la carrera cuadrada con un mejor pavimento para que la gente que viene a visitarnos y los habitantes y la comunidad de este sector gocen de una mejor calle, donde puedan garantizar su seguridad y su tranquilidad en esta vía. Estaremos realizando intervenciones a lo largo de varias semanas, donde recuperaremos más de 3.000 metros cuadrados sobre las vías de este sector. Le seguimos apostando a mejorar la calidad de vida de los barrios de nuestra ciudad.
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1: Personero de Bogotá, el doctor Andrés Castro, confirmó retrasos en las obras de construcción de estaciones para el metro de Bogotá. Dijo que en este momento se han comprobado que tienen por lo menos un retraso del 30%. Esto fue lo que dijo el personero.
15: Continuamos haciéndole seguimiento al avance del metro. Nos encontramos en la estación 12, en la avenida Caracas con calle 13. Esta es una estación que lleva un avance cercano al 30%.
16: Tiene algunos retrasos de acuerdo a lo reportado por la empresa Metro.
15: Va a tener tres edificios. Parte de lo que estamos revisando y verificando es en qué consisten estos atrasos. Aquí hay unas unidades ejecutoras puntualmente que llevan unos avances importantes, pero se informa por parte de la empresa Metro, del contratista y del interventor, que se están haciendo unas intervenciones para que finalmente se pueda cumplir con el cronograma de que en el mes de septiembre pueda estar en funcionamiento. Hay algunas estaciones que son críticas, además de la 11 que ya visitamos, esta 12, la 14, 15 y 16, que son las que nos han reportado con estos atrasos, en las cuales vamos a continuar haciendo este ejercicio de verificación y contándole a las bogotanas y bogotanos cómo se avanza en la ejecución de la obra.
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1: La Asociación de Capitales de Colombia, ASO Capitales, ha presentado un informe muy bueno sobre el comportamiento fiscal de las principales ciudades del país. El doctor Andrés Santamaría Garrido es el director de ASO Capitales y cuenta, por ejemplo, que subió económicamente cada capital, o en promedio, digámoslas todas las capitales, en 17%, recaudaron el 53% de los impuestos que se recaudan en Colombia. Muy satisfecho se muestra este funcionario con lo que se está adelantando por parte de ASO Capitales y el seguimiento fiscal.
11: ¿Cuánto crecieron los ingresos de las ciudades capitales en el primer semestre de 2026? 17.1%, y es apenas la primera noticia positiva. En ASO Capitales analizamos las finanzas de nuestras ciudades con información oficial y con el corte al 30 de junio. Sus ingresos totales sumaron cerca de 52.4 billones de pesos, con ingresos corrientes que crecieron el 10%. Y hay un dato que lo dice todo. Las capitales recaudan el 53.3% de todos los impuestos territoriales del país, más de la mitad. El recaudo tributario subió 10.4%, pasó de 19.3 a 21.3 billones. El ICA creció el 11%, el predial el 6.2% y las estampillas más de 47%. Esa es una señal clara de autonomía fiscal. Ciudades que generan sus propios recursos fiscales. Y la gran pregunta, ¿en qué lo usa? Y la respuesta es muy importante, en inversión. De cada 100 pesos comprometidos, casi 83 van a inversión. 46.7 billones, el 43% de toda la inversión territorial del país. Solo 14% destina a funcionamiento y 3.4% al servicio de la deuda, muy por debajo del comparativo nacional. El reto ahora es seguir fortaleciendo esa capacidad y, por supuesto, garantizar que cada responsabilidad que asumen nuestras ciudades capitales lleguen con recursos suficientes. Desde esos capitales las seguiremos acompañando para fortalecer sus capacidades y la calidad de su reporte. Ciudades que recaudan, ciudades que invierten.
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1: La personería de Bogotá ha venido realizando visitas a Transmilenio y esta semana estuvo en el metro. Pues bien, el señor personero Andrés Castro ha afirmado que en este momento le preocupa el retraso de obras en varias estaciones del sistema metro, que está avanzando muy bien en cuanto al recorrido que tienen que hacer por los carriles. Pero aquí es donde hay una preocupación por parte de las autoridades. Esto fue lo que dijo el señor personero de Bogotá, Andrés Castro.
15: Continuamos haciéndole seguimiento al avance del metro. Nos encontramos en la estación 12, en la avenida Caracas con calle 13. Esta es una estación que lleva un avance cercano al 30%.
16: Tiene algunos retrasos de acuerdo a lo reportado por la empresa Metro.
15: Va a tener tres edificios. Parte de lo que estamos revisando y verificando es en qué consisten estos atrasos. Aquí hay unas unidades ejecutoras puntualmente que llevan unos avances importantes, pero se informa por parte de la empresa Metro, del contratista y del interventor, que se están haciendo unas intervenciones para que finalmente se pueda cumplir con el cronograma de que en el mes de septiembre pueda estar en funcionamiento. Hay algunas estaciones que son críticas, además de la 11 que ya visitamos, esta 12, la 14, 15 y 16, que son las que nos han reportado con estos atrasos, en las cuales vamos a continuar haciendo este ejercicio de verificación y contándole a las bogotanas y bogotanos cómo se avanza en la ejecución de la obra.
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1: Señoras y señores, muy buenas tardes, bienvenidos a La Movida. La Contraloría de Bogotá está visitando hoy el Consejo de la Ciudad para revisar los contratos que se hicieron para el mantenimiento de vehículos de esa corporación. Y lo está haciendo con el fin de verificar si hay o no incumplimiento o cumplimiento de los deberes. También vamos a hablar de la situación de los viajes de las personas que van a salir durante este fin de semana y las que ya salieron de esta semana de receso, porque vamos a hablar del plan Éxodo y Retorno también, que es el próximo lunes, para que la gente sepa y conozca las medidas que se están adoptando por parte de las autoridades. Siguen los operativos contra los delincuentes en la ciudad. Las advertencias que está haciendo la CAR para que no nos descuidemos. Ojo, no podemos seguir pensando que porque llueve no va a haber fenómeno del Niño. Por lo menos es lo que advierte la CAR. Siempre habrá la posibilidad de poner un poco más sobre estos temas. Y también vamos a hablar de un tema muy importante para la ciudadanía, para que la ciudadanía esté enterada de cómo están en este momento las obras del Metro de Bogotá y también las obras que se están haciendo en el sector de la Macarena, allá en el centro de la ciudad. Todo esto y mucho más aquí en La Movida. Bienvenidos.
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1: Tengo que decirles que el alcalde Carlos Fernando Galán está entrevistando personas para ver quién se queda en el cargo del doctor Roberto Angulo, quien renunció, ayer lo contábamos en primicia, a su cargo como secretario de Integración. Y hay que decirlo, mucha gente está saludando al doctor Roberto Angulo, que hizo una muy buena secretaría. Todo el mundo reconoce que es un, lo llamó el doctor, tal vez fue John Sudansky, lo dijo, el pobretólogo mejor del país. Es decir, el que conoce sobre este tema de pobreza. Pues bien, se va y llegará alguien que designará en los próximos días el alcalde Carlos Fernando Galán. A ustedes muchas gracias. Nos vemos mañana.

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0: Hermanos, hemos dicho que esta caravana que es la iglesia no se detendrá porque el poder de Dios está en ella. Ahora, vengamos a descansar en el Señor. Pongamos nuestras cargas, nuestro dolor y nuestra tristeza en Él, que Él nos alivia.
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7: 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En la emisora Minuto de Dios son las
8: 1:57 de la tarde en la mejor emisora del FM Minuto de Dios Radio Colombia. 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

les dijo: echad la red a la derecha de la barca y hallaréis. Entonces le echaron y ya no la podían sacar por la gran cantidad de peces. Juan 20.

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1: Muy buenas tardes, queridos oyentes de la emisora Minuto de Dios en Colombia y en el exterior. Buenas tardes, Donald.
2: Señora Nelly, muy buenas tardes y un saludo cordial para toda la gente que se sintoniza con el programa Lanza la Red. Un saludo especial para todos los que están conectados ahí en el canal de YouTube, minutodios.tv y en Facebook.
1: Bueno, ahora los invito que adoremos al Señor. Y podemos hacerlo con unos versículos del libro de Apocalipsis. Inclinamos nuestra cabeza y le decimos al Señor: tú eres digno de recibir el poder y la riqueza, la sabiduría y la fuerza, el honor, la gloria y la alabanza. Al que está sentado en el trono y al Cordero sean dados la alabanza, el honor, la gloria y el poder por todos los siglos. Señor, en esta hora te adoramos. Todos los oyentes de la emisora Minuto de Dios, donde quiera que se encuentren, te adoramos porque tú eres bueno, porque tú eres nuestro Padre, porque tú eres fiel. Te adoramos porque tú eres absoluto, eterno, infinito. Te adoramos porque tú eres santo y perfecto. Te adoramos, Padre celestial, porque a ti te agrada que te adoremos. Y cada vez que te adoramos, suceden cosas maravillosas en el reino de Dios en la tierra, en cada adorador, en cada oyente, en su familia y en todos los asuntos. Por eso en esta hora te adoramos con todo nuestro corazón. Te alabamos y queremos estar en tu presencia, porque para ti son todas las bendiciones, la gloria, la sabiduría, la gratitud, el honor, el poder y la fuerza. En este momento, Señor, que nos estás mirando con una sonrisa, porque a ti te agrada la adoración, la alabanza, el que lo honremos, Señor, que pensemos en ti, que nos acordemos que tú estás ahí esperando esa adoración que hemos prometido antes de iniciar el programa. Porque cuando adoramos suceden cosas maravillosas. Así está escrito en la palabra y lo creemos, Señor. Y tú eres un Padre fiel y misericordioso, y nos amas profundamente. Gracias, Señor, por esta tarde, por este jueves sacerdotal. Gracias, Señor, por todos los que has invitado a escuchar el programa Lanza la Red, tanto por el dial 107.9, emisora Minuto de Dios, en Bogotá, como por YouTube y Facebook. Señor, en tu presencia estamos y te pedimos que nos sigas acompañando, que no nos dejes ni siquiera un instante que nos separemos de ti, que recordemos que tus ojos están mirándonos y una sonrisa está en tu rostro por cada uno de los que ha dicho sí a esa invitación divina. Gracias, Señor. Amén. Y esta tarde vamos a continuar con ese tema maravilloso que a muchos oyentes les ha gustado: la sabiduría. La sabiduría, yo creo que es de las cosas o de los atributos más grandes que podemos buscar, anhelar y vivir en ella. Yo encontré un versículo donde nos dice la palabra, ¿qué es lo que más le agrada a Dios? Uno quiere, o en el caso mío, siempre le pregunto al Señor, ¿qué le agrada? ¿O qué le está desagradando de parte mía? Y eso es una pregunta que viene cuando no encuentra las respuestas, cuando no recibe las bendiciones. Le pregunto, Señor, ¿en qué estoy desagradándote? ¿Cuántas cosas chocan contra el reino de Dios en mi vida? Y una de las cosas que encontré en el libro de Sabiduría, capítulo 7, versículo 28. Es bueno que lo anoten para que ustedes, cuando tengan tiempo, además que yo sé que ya varios oyentes están leyendo el libro de Sabiduría, el libro de Eclesiástico y los Proverbios. Porque si unimos esos cuatro libros, esos tres libros, vamos a hacer, yo creo que, un poquito más sabios de lo que somos hasta el día de hoy. Y dice ese versículo 28, para que nunca lo olvidemos, pues nada es tan agradable a Dios, nada, nada es nada, es tan agradable a Dios como el hombre que vive con la sabiduría. Ella es más brillante que el sol y supera a todas las estrellas. Comparada con la luz del día es superior. Palabra de Dios. Sería suficiente con esa palabra para guardarla en el corazón, en la memoria, nunca olvidarlo. ¿Qué es lo que más le agrada a Dios de parte nuestra? Que vivamos en la sabiduría. Que nos movamos en esa sabiduría. Es lo que más le agrada a Él. Y lo encontramos empezando los proverbios, los tres, cuatro, cinco proverbios, 1, 2, 3, 4, 5, hablan muchísimo de la sabiduría y son los que nos dan la pauta y el conocimiento para educar a nuestros hijos, para educar a nuestros nietos, para educar a todo aquel que no tiene sabiduría, o invitarlo a que lo lea. Y el libro de Eclesiástico es también maravilloso. Por eso yo los invito que en este resto de año 2026 regálenle a Dios y regálense ustedes mismos, ojalá media hora o una horita, para leer esos libros. Y será un regalo muy grande que ustedes mismos se van a dar. Y le van a agradar a Dios, que es lo más importante. Porque yo sí quiero, hasta el último día que yo esté en la tierra, quiero permanecer agradándole a Dios. Quiero tener esa amistad con Él. Hay otro versículo que dice que el que busca la sabiduría encuentra la amistad de Dios. Y eso es lo que yo quiero siempre, ser amiga de Dios y agradarle a Él en todo lo que haga. Si nosotros proponemos eso en nuestro corazón, en nuestra mente, en nuestra alma, de buscar la sabiduría todos los días, la vamos a encontrar. Está en Santiago también, en la primera carta, ahí, en el primer capítulo, perdón, ahí está, porque es una sola carta, Santiago, una sola, pero en el primer capítulo está, que el que no tenga sabiduría, lo pida. La pida a Dios y Dios la da en abundancia sin ningún reproche. No importa los años que hoy tengan ustedes. Si tienen 15 años de vida, son adolescentes. Si tienen 20, son jóvenes. Si tienen 30, si tienen 40, 50, 60, 70, 80, 90. Nunca es tarde para buscar la sabiduría. Lo único es que, en el caso mío, da tristeza haber perdido tantos años lejos de la sabiduría y no haberla puesto en práctica. Porque muchos son sabios, sabios en conocimientos de acá, de la ciencia humana, pero les falta la sabiduría que viene de Dios. Esa es la que el Señor quiere que en esa sabiduría nos podamos mover todos los días. Así seremos esos siervos agradables a Él, esos discípulos de Jesús y de María, que le vamos a agradar a Él de día y de noche, porque la sabiduría está ahí esperándonos. Y hay otro versículo que me impacta muchísimo, y lo encuentran ustedes en Sabiduría capítulo 6, versículo 14. Es una ternura, yo me la imagino a ella tan linda, y dice: ¿quién madruga a buscarla? No se cansa, la encuentra sentada a la puerta de su propia casa. Esa es la sabiduría. La sabiduría está esperándonos desde la madrugada. No la dejemos esperar. Ella anhela enseñarnos. Ella anhela acompañarnos. Antier veíamos que la sabiduría es el Espíritu de Dios. La sabiduría es Dios mismo. Por eso es tan importante la sabiduría. Por eso Salomón la pidió. Cuando el Señor le dijo: pídeme lo que quiera. Y él no le pidió sino solamente sabiduría y conocimiento. Y eso lo encuentran ustedes en Segunda de Crónicas, capítulo 1. Lo vamos a leer para que no lo olvidemos. ¿Qué hizo Salomón cuando se encontró con el Señor en una visión? En el capítulo 1, dice en el versículo 7, y aquella misma noche Dios se apareció a Salomón y le dijo: pídeme lo que quieras y yo te lo daré. Salomón le respondió a Dios: tú trataste con gran bondad a mi padre David, y a mí me pusiste a reinar en su lugar. Ahora pues, Dios y Señor, cumple lo que dijiste a David, mi padre, ya que me hiciste rey de un pueblo tan numeroso como el polvo de la tierra. Por tanto, dame sabiduría y conocimiento para dirigir a este pueblo, porque ¿quién va a gobernar a este pueblo tuyo tan grande? Dios respondió a Salomón: puesto que este ha sido tu deseo, y no has pedido riquezas, ni bienes, ni honores, ni la muerte de tus enemigos, ni tampoco una larga vida, sino sabiduría y conocimiento para poder gobernar a mi pueblo, del que te hice rey, te concedo sabiduría y conocimiento, pero además te daré riquezas, bienes y honores, como no tuvieron los reyes que hubo antes de ti, ni los tendrán los que habrá después de ti. Palabra de Dios. Te alabamos, Señor. Yo creo que esto que acabo de leer impacta el alma de cada ser humano, de cada joven, de cada padre de familia, de cada madre de familia, de cada docente, de cada gobernante, de cada líder, de cada oveja. Cuando nos encontremos con Él ante el Santísimo, cuando estemos orando, cuando estemos en la madrugada hablando con la sabiduría, pidámosle, ¿qué es lo que queremos para poder gobernar primero nuestra vida? gobernar nuestra familia, ¿qué debemos hacer? Y el Señor seguramente que nos va a llevar a leer el libro de sabiduría, el libro de Eclesiástico, los proverbios y lo demás, los demás libros de la Biblia, porque en todos está la sabiduría. Todos fueron inspirados por el Espíritu de Dios Padre Todopoderoso. A mí no sé qué es lo que sucede en mi alma y en mi corazón cuando yo leo la palabra. Es un regalo muy grande. Es un regalo que les voy a decir tal vez por qué el Señor ha hecho eso en mí. Yo sé que lo va a hacer en todos los que busquen la sabiduría. Y lo encontramos también en el, volvamos al libro de sabiduría, al capítulo 7, y leamos en el versículo 9 y 10. Vean lo que dice la palabra. Ninguna piedra preciosa me pareció igual a ella, pues frente a ella todo el oro es como un puñado de arena, y la plata vale tanto como el barro. Palabra de Dios. Y la humanidad y el dolor que nos han causado tantas generaciones y que hoy causa tantas personas, organizaciones, por buscar dinero. Y vean lo que es el dinero. Es un puñado de arena. La plata es como el barro. Vale más el barro que la plata ante los ojos de Dios. Y vale más un puñado de arena que el oro. Y todavía la humanidad matándose, causando tanto daño y dolor, apropiándose de lo que Dios ha enviado para todos. Unos pocos lo cogen. Señor, que en esta tarde tú nos des esa certeza, ese conocimiento divino, esa sabiduría plena para valorar lo que a ti te agrada, para desechar lo que no tiene valor y para enseñar a miles y miles mientras podamos lo valioso que es la palabra de Dios. Y toda persona o todo creyente genuino, verdadero, ama la palabra, la lee y la pone en práctica. Señor, que tú nos acompañes este resto de año y hagas nacer a los que todavía se les dificulta amar la palabra. Que hagas nacer ese amor por tu palabra, porque tu palabra eres tú mismo, es Jesús resucitado, es la palabra. Y es Él el que hace que nosotros nos enamoremos de la palabra. Porque al estar enamorados de la palabra, estamos enamorados de Jesús. Y sabemos que la sabiduría es Dios. Y la encontraremos en el libro de Eclesiástico de sabiduría y de los proverbios. Es donde más se habla de la sabiduría, se explica y es fácil de entenderla y comprenderla. Señor, que nos sigas acompañando para que mañana continuemos con este tema. Porque el mundo agoniza en medio de la sangre de los humanos y de los hijos de Dios por no ser sabios, por ser necios, estar buscando lo que a Dios no le agrada. Señor, que todo creyente empiece de verdad a amar la sabiduría, a buscarla desde la madrugada y a vivirla, porque eso es lo que más le agrada a Dios. Nada es tan agradable a Dios como el hombre que vive con la sabiduría. Ella es más brillante que el sol y supera a todas las estrellas. Comparada con la luz del día, es superior. Señor, que todos podamos valorarla, que eso es un regalo tuyo. Si tú le regalas a cada oyente, a sus familias, a donde quiera que ellos se van a encontrar de ahora en adelante, cuando lean la Biblia y empiecen a comprender lo que tú les vas a ir enseñando, vamos a permitir que esa sabiduría llegue a todo el entorno y los corazones se desarmen. En cambio de violencia, de odio, de rabia, de envidia, florezca la paz, florezca el amor, florezca la gracia y la misericordia, florezca el perdón, la tolerancia. Busquemos la sabiduría y el Señor reinará. Y habrá paz en las familias. No se seguirán dividiendo. Los hijos amarán a sus papás. Los padres amarán a sus hijos. Los nietos amarán a los abuelos. Los sobrinos amarán a los tíos. Y todos viviremos en medio de la sabiduría y en medio del amor y de la misericordia de nuestro Señor Jesucristo. Amén. Vamos a hacer la pausa, luego regresamos a orar con sabiduría, a orar con amor, a orar con misericordia, a orar creyendo que Dios está ahí y que Él nos está escuchando y nos va a responder.

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0: Estamos de regreso en Lanza la Red.
1: Invito a todos los oyentes para que a partir de este instante, siempre que vamos a orar, fijemos nuestros ojos en Dios y nuestro corazón también. Pongámoslo en el corazón de Jesús, en el corazón de la Virgen María. Pongamos toda nuestra alma en ellos y vamos a creer por ese milagro que necesitamos en esta tarde. Me ha conmovido, no sé cuántos saben, ese caso del colombiano, ese joven de Neiva que viajó a Alemania porque trabaja en Hamburgo. Carlos Andrés Quiroga, 33 años. Debe ser un profesional, no sé qué profesión tenga, pero debe hablar muy bien el alemán, un idioma muy difícil. Lleva 2 años trabajando allá. Pero él ha sufrido de episodios de ansiedad y ataques de pánico. Viene a Colombia la semana pasada. Neiva está con su esposa y él regresa el domingo en la noche. La esposa no lo acompañó. Él le pedía que se fuera con ella, pero ella por alguna razón no se fue. Y este joven, cuando iba en el vuelo, trató de abrir una puerta de emergencia en el avión. Cuando llega a Frankfurt, lo llevan a una clínica psiquiátrica y parece que hasta ahí se sabe. Él tenía que viajar a Hamburgo. No aparece. Ahora ayer, como que viajó la esposa y familiares. Yo les pido a todos que a partir de hoy no olvidemos a Carlos Andrés Quiroga y a su familia. Me ha conmovido muchísimo. Me duele el alma, me duele el corazón. Porque ahí es donde nos podemos dar cuenta cómo falta de amor. Un poquitico de amor y este joven no estaría en esas condiciones de pánico y de ansiedad. Porque el amor de Dios suple todo. Señor, en esta hora, te suplicamos y te rogamos que ordenes a los ángeles que sea el mismo Espíritu Santo ubicándolo. Y quiera Dios que no le haya pasado nada grave. Que lo regresen a Colombia, donde está su familia, Dios, por prescripción médica, y que aquí se encuentre con el Señor. Que haya alguien que le hable de Dios. Un sacerdote, una religiosa, un docente, un compañero, un familiar, un amigo, que no le dé pena, no le dé miedo decirle que lo único que Carlos Andrés Quiroga necesita es encontrarse con Jesús, encontrarse con el Espíritu de Dios y llenarse del amor de Él, y Él le va a quitar esos estados del alma tan difíciles. Y que siga su proceso médico que le ordenen los especialistas. Señor, en tus manos lo dejamos a él, dejamos a sus papás, a su familia. Y Señor, que seas tú mismo ubicándolo, encontrándolo y devolviéndolo. Yo te pido eso, Señor. No sé si esté equivocada, pero lo mejor es que se venga a su país, porque también esa ansiedad, ese pánico puede ser por la soledad. Solito allá, lleva 2 años, su esposa aquí. Señor, que se regrese, Dios, para que aquí encuentre tratamiento adecuado y se encuentre contigo, Dios. Señor, asimismo dejamos en tu corazón a todos los que estén atravesando esas dificultades de ansiedad, depresión, tristeza, porque están en otros países, porque de pronto no sienten el valor de regresar. Pero Señor, si tú les llenas de valor, de firmeza, y regresan a sus familias, eso es lo mejor, Señor. volver, eso no tiene nada que ver, Señor. Eso es el caminar por esta tierra. Dios, ¿cuántos sufren y se quedan por allá padeciendo cuando en los países de origen tienen toda su familia? Señor, ya acabamos de ver que el oro y la plata no son comparados con la sabiduría, que vale más la sabiduría que el oro y la plata, porque el oro es como un puñado de arena y la plata como el barro. Señor, que así mismo puedan ellos recibir ese mensaje de Dios, y es mejor estar al lado de la familia, estar seguros, confiados, y encontrarán alguna actividad que hacer. Dios, en tus manos queda ese joven, Carlos Andrés Quiroga, y que pronto lo ubiquen y las noticias nos indiquen dónde está. Señor, también te entregamos a Margarita Prieto, servidora de la comunidad OREP, que está enferma, le están practicando exámenes y los médicos necesitan saber cuál es el origen de esa enfermedad. Pero Señor, tú que eres el médico, el especialista, el científico, tú que estás ahí en ella, ella que te ama, tú la amas más, Señor, que pronto encuentren el origen, la causa de esa enfermedad y ella regrese a su casa, que le diagnostiquen, le formulen los medicamentos indicados y que el poder de Dios sane cualquier causa o origen de esa enfermedad por la cual fue llevada a urgencias y está hospitalizada. Señor, tú eres infinitamente poderoso. Tu poder desciende en este momento sobre ella y ese poder sanador, esa sangre derramada en la cruz del Calvario, la cubre, la libera de cualquier dolencia y tú la bendices con salud para que ella pueda salir, y a los médicos con sabiduría y conocimiento divino para que encuentren la causa o el origen de esa enfermedad o la causa por la cual ella está allá hospitalizada. Señor, que cada oración que eleva los servidores y la comunidad OREP, tú la respondas pronto para que ella regrese a su hogar. Gracias, Señor, por lo que estás haciendo. Gracias, Señor, porque tú eres el médico. Gracias, Señor, porque tú eres el científico. Gracias, Señor, porque tú estás obrando en ella. Ella te ama, te sirve. La familia la ama, la necesita, que regrese pronto a su hogar, y la comunidad también. Gracias, Señor, por esa comunidad OREP, porque tú los bendecirás con ese milagro y todos te alabarán y te adorarán y darán testimonio de ese poder infinito que hay en la oración cuando acudimos a ti, te buscamos de todo corazón. También, Señor, hoy recordamos lo que tú dices en Eclesiástico capítulo 11, versículo 21. Dice: no admires las obras de los malos. Confía en el Señor y espera su luz. Pues para él es cosa fácil hacer rico al pobre en un momento. Los buenos recibirán la bendición de Dios. Su esperanza florecerá a su debido tiempo. Señor, en esta hora, todos los oyentes de la emisora Minuto de Dios y todas las personas que han pedido oración necesitan un milagro. Y tú lo puedes hacer, porque estamos confiando en ti. Estamos esperando esa bendición que llegue del cielo. Y para ti todo es fácil. Y aún más, Señor, para los que están buscando un empleo, para los que no pueden llevar el pan a su hogar, para sus hijitos, para su esposa, para todos aquellos que apoyan a sus padres y no tienen empleo. Dios, que en este momento, Señor, tú les abras puertas y los bendigas, porque para ti todo es posible. Confiamos en ti, Señor, y esperamos que hagas esos milagros en los que están desempleados, en los que no tienen recursos, pero de pronto amigos, instituciones, familiares que sí disponen de suficientes recursos y que van a viajar en este puente a descansar, piensen primero en su familia, piensen primero en las instituciones que apoyan a los necesitados y dejen una ofrenda suficiente para que ese dinero se multiplique en las manos de Dios. Señor, que hoy, antes de viajar, los que van a salir a ese puente, recuerden que hay instituciones que funcionan con el apoyo de los creyentes. Y Señor, tú vas a hacer nacer en los corazones de todos aquellos que van a pasear, van a salir con sus familias, que se acuerden de los que no tienen pan, que se acuerden de los que están enfermos, que se acuerden de los que están buscando un empleo. Y apoyen, Señor, porque así el reino de Dios se seguirá extendiendo y en el cielo habrá fiesta, porque en la tierra hay hijos de Dios misericordiosos que obedecen el llamado de Él para apoyar sus obras. Todos los hogares de la tercera edad, todos los hijos de Dios de escasos recursos, todos los desempleados necesitan de ese apoyo económico. Antes de irnos a pasear, que dejemos una partecita para apoyar a alguien, dejar un mercado, dejar una ofrenda, apoyar la obra de Dios en cualquier lugar. Eso es lo que más le agrada al Señor, y así irán a esos paseos y les irá muy bien. Dios los guardará, Dios los protegerá, porque ellos comparten el pan con los necesitados. Y Señor, tú que eres la misericordia, tú eres la protección, y tú los vas a bendecir de manera abundante, y en esos viajes van a tener todo lo que ellos necesitan. No habrá ningún inconveniente. Disfrutarán de ese tiempo que tú les estás regalando, porque trabajan muchísimo. Durante la semana, durante los meses, viene un feriado y van a salir a descansar para luego regresar a seguir trabajando, Señor. Pero que tú los bendigas, que tú les hagas nacer en el corazón ese deseo de compartir una bendición con alguien, con una familia que lo necesite, con una institución que lo necesite, que se acuerden. Si en su familia hay alguien necesitado, si un vecino necesita, si una institución de la tercera edad necesita. Así que dejen ese aporte y luego se vayan a descansar. Señor, en esta hora te pedimos por todos los enfermos, por todos aquellos que están en urgencias, que están en hospitales, que están en los hogares, para que seas tú mismo visitándolos. Para que seas tú mismo abrazándolos, para que ellos reciban ese apoyo divino, esa fortaleza. Y los que los están cuidando también reciban de Dios nuevas fuerzas, porque ellos se cansan de estar ahí, porque los enfermos necesitan mucha consideración, compasión y caridad. Que hoy, Señor, todas las enfermeras y todos los cuidadores reciban de Dios muchísimo amor, muchísima presencia divina, fortaleza, y que ellos se pongan en el papel del enfermo. Hoy ellos se están cuidando, mañana, ¿quién nos cuidará? Si uno piensa así, trata bien a su familia enferma, trata bien a sus amigos enfermos, trata bien a los pacientes en las clínicas y en los hospitales, porque nadie está exento de que un día llegue una enfermedad. Así que, Señor, que todos recibamos esa certeza y esa convicción que hoy estamos bien, por tu misericordia, por tu amor y por tu bondad. Pero mañana sembremos para que el día que tengamos que cosechar haya una buena cosecha. Y lo que hoy sembramos lo recogemos mañana. Señor, que hoy podamos todos los que estamos bien, económicamente, físicamente, familiarmente, sembremos en los que están débiles, en los que lo necesitan. Señor, trae a memoria a esos familiares de escasos recursos, a esos familiares enfermos, a esos amigos enfermos, a esas personas que conocimos y que de pronto hemos olvidado. Pero tú sí no los has olvidado, tú los recuerdas y tú acudes a las personas de fe, a las personas que oramos y oramos por ellos, para que seas tú mismo llegando a esos hogares, llegando a esas clínicas, llegando a esos hospitales, dándoles caridad y compasión a médicos, a enfermeras, a científicos, a todo el personal que trabaja en hospitales, en clínicas, a todos los cuidadores, a todos los familiares. No olvidemos a los familiares necesitados de salud y de recursos, porque de pronto un día a nosotros nos va a faltar. Y si hoy hemos sido misericordiosos, el día que nos falte, Dios enviará a alguien con esa bendición. Señor, que en esta tarde hagas nacer en los corazones de todo aquel que dispone de recursos, que dispone de salud, misericordia por el que no la tiene, misericordia por el que no tiene recursos, misericordia por el desempleado. Señor, que todos unidos, orando, alcancemos la bondad de Dios, para que Él toque los corazones de nuestros gobernantes, de nuestras autoridades, de los multimillonarios, de los millonarios, de los empresarios, de todo aquel que dispone recursos y puede apoyar a una familia, puede apoyar a un vecino, puede apoyar a un familiar. Que no olvide que hoy tiene, pero mañana no sabemos. La vida da vueltas y vueltas, y el Señor quiere que seamos misericordiosos, compasivos, y oremos. Y los que no tenemos recursos abundantes para compartir, oremos, oremos y oremos, para que los que los tienen lo compartan. Dios obra de esa manera. Dios quiere levantar un ejército intercesor para Él hacer los milagros. Los milagros los hace Él, no somos nosotros. Nosotros oramos, eso es lo que nos corresponde, como hijos de Él, como misioneros aquí en la tierra, como intercesores. Clamamos por todo aquel que no tiene empleo, que hoy es ya más de mediodía y no ha desayunado. ¿Cuántos niños habrá sin desayunar? ¿Cuántas familias no habrán desayunado? Señor, hoy las ponemos en tus manos. Hoy te suplicamos por ellos, porque no es lógico que en un país donde hay recursos, unos se coman todo y los otros no tengan que comer. Un mundo que sobra el dinero y países sufriendo de hambruna. Señor, toca los corazones de los gobernantes, de los millonarios, de los banqueros. Toca los corazones de las iglesias, Señor. Toca los corazones de todo aquel que dirige, para que tenga misericordia. Hagas nacer misericordia en el que tiene. Hagas nacer misericordia en el que dirige. Hagas nacer misericordia en el que va a pasear. Hagas nacer en misericordia en todos los corazones de los seres humanos, para que sea un mundo más bondadoso, más misericordioso. y que no unos pocos no se coman lo de tantos. Señor, que traigas a nuestro corazón, a nuestra conciencia, que si tengo un pan yo lo puedo partir, que si tengo dos puedo dar uno, que si tengo cinco puedo dar la mitad, y así no habrá hambrunas y no habrá tanta necesidad. Que apoyemos la obra de Dios, apoyemos las instituciones que se dedican a evangelizar, apoyemos la emisora Minuto de Dios, que enseña la palabra. Apoyemos las instituciones donde hay tantos abandonados, niños, personas mayores abandonadas por sus familias. Dios, que en esta tarde tú hagas nacer en los corazones de todos los colombianos, de todos los multimillonarios, millonarios y millonarios y millonarios, porque Colombia tiene muchos millonarios, pero se les olvida o patrocinan obras que no, realmente no llegan a los pobres. Señor, hagas nacer esa caridad y hagas ver realmente qué instituciones son las que apoyan de verdad al necesitado. Señor, tú que iluminas todas las mentes, tú que conoces los corazones, tú que te mueves en toda parte, Señor. No hay un espacio donde tú no llegues. No hay una mente donde tú no entres. Por eso, Señor, en esta hora te pedimos por todos los necesitados en Colombia y en el mundo entero. Que no se quede nadie esta tarde sin un pan para comer, ni un niño abandonado. Señor, que todos hoy reciban el alimento, porque el alimento es tuyo. Y todo lo que hay en la tierra y en el cielo es tuyo. Y es para compartirlo, no para acumularlo. No, porque Señor, todos dependemos de ti. Todo es tuyo, Señor. Hagas nacer en los corazones de cada uno de nosotros la misericordia, la caridad y la compasión. Y que la pongamos en práctica, no para acumular, sino para compartir. Te damos gracias, Señor, por esta tarde maravillosa y seguiremos, Señor, orando por los necesitados. Amén.

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3: 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En la emisora Minuto de Dios son las
4: 2:55 de la tarde en la mejor emisora del FM, Minuto de Dios Radio Colombia. 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

Bienvenidos a Misericordia Quiero. Un saludo enorme para cada uno de ustedes que nos acompañan desde el dial del Minuto de Dios 107.9 y, por supuesto, de nuestros canales de YouTube, el canal Minuto de Dios TV. Saludo también a todo el equipo que hace posible este espacio, a Donald, que nos acompaña hoy, y a Evelyn, y por supuesto a Tania, que se encuentra en su licencia de recuperación. Pero obviamente damos gracias al Espíritu Santo que nos acompaña siempre y en la gracia de Dios todos nuestros oyentes. Voy a comenzar contándoles algo que escuché hace tiempo y que me parece perfecto para hoy. Se trata de una niña que, queriendo aprender una pieza muy difícil de piano, practicaba la misma melodía nota por nota todos los días, imagínenla, tratando, intentando, fallando continuamente, pero perfeccionando su habilidad todos los días durante 9 días seguidos, sin saltarse ni un solo día, ni un solo minuto hábil de su tiempo. Al noveno día, la maestra la escuchó tocar entera la melodía sin un solo error y le dijo: tu talento no fue lo que hizo esto. Lo que logró esta suficiencia y esta habilidad fue el haberte consagrado todos los días sin rendirte un solo día. Qué distinto suena esto cuando se ve el esfuerzo y esa condición y la alegría de haber logrado algo a través de la persistencia. Por eso quiero comenzar con una pregunta para ustedes, que la llevemos en el corazón durante todo el programa. La gran pregunta es: ¿sostengo mi oración día tras día? Aunque no vea esos resultados inmediatos o me rinda a la primera. Miren, hoy es 8 de octubre y el Evangelio de hoy de San Lucas, el capítulo 11, nos habla de un amigo que, a fuerza de insistir a medianoche, consigue lo que pide. Y esa es la promesa de Jesús: pidan y se os dará. Hoy, con la lección 56, vamos a conocer precisamente la novena de la Divina Misericordia, la que el mismo Jesús le dictó a Santa Faustina antes de la fiesta de la Divina Misericordia. Los invitamos, como siempre, a participar en nuestro WhatsApp, el 317-22-333. Repito, el 317-37-22-333. Y por nuestro canal de YouTube, Minuto de Dios TV. Compartan el enlace con sus conocidos y los invito ahora sí a disponer el corazón en oración con esta bella melodía.

0: Bien, entonces, antes de comenzar el rezo de la Divina Misericordia, quiero que hagamos un espacio para que ustedes coloquen sus intenciones a todos los que nos escriben a través del WhatsApp o a través del canal de YouTube. Oremos, como siempre, por el Padre Javier, por esa excelencia de dirección que ha tenido con la emisora, por Carmen Lucía, por supuesto, por Tania, por Evelyn, por Donald, por todo el equipo de producción de este programa, igualmente por las directivas, por las comunidades que representamos, la Legión de María, la Casa de la Misericordia. Un saludo especial para Rubén y todo su equipo, y de manera especial hoy oremos para que todos aprendamos a confiar y, ante todo, a perseverar en la oración sin cansarnos de pedir. Comencemos el rezo de la coronilla de la Divina Misericordia. Por la señal de la Santa Cruz, de nuestros enemigos, líbranos, Señor Dios nuestro. En el nombre del Padre, del Hijo, del Espíritu Santo. Amén. Tenemos varias peticiones acá. Nos pide... Evelyn... Bueno, aquí está Gloria Gaitán. Dice, lanza la red de buenas tardes, bendiciones a Nelly, a Donald Puerto. Misericordia quiero, buenas tardes. Gracias, ofrezco la coronilla en acción de gracias por la paz mundial, por Colombia, por nuestro presidente, por todos los enfermos y en especial por Shirley María Borja Almanza, por Tania Reyes, Celia Reño, Elena Gamboa, por Miley Quiroga Pineda, todos los niños, en especial por Eileen Samara Romero Quiroga, por todos los adolescentes, en especial por Ángel Matías Rodríguez Quiroga, por la salud de la señora Gloria y por todos los desplazados y habitantes que están en nuestra ciudad, que tienen algún tipo de dificultad. Natalia Camero nos dice, buenas tardes, hoy quiero poner estas intenciones en la coronilla. Pido por la oración de Patricia Camero, por la salud y bienestar y la sanación de los dolores en la cabeza y por su trabajo. Pide por Derek Basabe Camero, porque suavices ese mal genio y lo protejas. La oración por Joan Camero Díaz, para que el niño pueda hablar bien y pueda soltar su lengua. Pide oración por Tania Silva Camero, por el empleo y por la empresa y sus compañeros. Pide también oración por Emily Camero Bautista, por la sanación y restauración de sus pulmones, su corazón, la artritis, para que ella se pueda levantar de cama victoriosa y dar esa bendición. Oración también por Danilo Camero Bautista, por la conversión y liberación del alcoholismo y su soberbia y mal genio. Dice aquí, buenas tardes, quiero pedir por la conversión y liberación y sanación de Julián Duque, por la economía en su hogar y por la salud de la señora Belén Cortés de Camacho. Dios le dé la salud por su misericordia y su santa voluntad y la paz del país y del mundo entero. Viviana Lucía Giraldo dice que pide por su hijo David Daniel Giraldo, que Dios nos ayude según su voluntad. Nubia Estela, voy a leer porque son muchas peticiones, pero las pongo en tus manos, Señor Jesús, las pongo en tus manos, Virgen María, por estas intenciones de Nubia Estela Gómez, de Viviana Lucía, de Natalia Camero, de Estela, de Óscar Algarra, de María, de Sonia Elena Obando, de Nora Silva Bosa y Gloria Gaitán, por supuesto, nuevamente, María Mora, Yamile, Sandra Pupo, Alejandra Herrera. Dice que da gracias y pide las bendiciones, pide en especial por el evento que vamos a tener, el de Luz y Fuego Fest, que seas guiando a todas estas personas que van a asistir a este bello encuentro con Dios y con el Espíritu Santo, donde también va a estar el padre Javier Riveros. Más tarde le daremos información al respecto. Constanza Ruiz, por las peticiones de Nelly Sánchez, por Irma González, por Nidia Barrero y todos nuestros oyentes que continuamente nos están escuchando, que haya bendición en este momento para cada uno de ellos. Amén. Damos inicio entonces a la Divina Coronilla. Padre nuestro que estás en el cielo, santificado sea tu nombre, venga a nosotros tu reino, hágase tu voluntad en la tierra como en el cielo. Danos hoy nuestro pan de cada día, perdona nuestras ofensas, así como nosotros perdonamos a los que nos ofenden. No nos dejes caer en tentación y líbranos de todo mal. Amén. Dios te salve María, llena eres de gracia, el Señor es contigo. Bendita tú eres entre todas las mujeres, bendito es el fruto de tu vientre, Jesús. Santa María, Madre de Dios, ruega por nosotros pecadores, ahora y en la hora de nuestra muerte. Amén. Creo en Dios Padre Todopoderoso, Creador del cielo y de la tierra. Creo en Jesucristo, su único Hijo, nuestro Señor, que fue concebido por obra y gracia del Espíritu Santo, nació de Santa María Virgen, padeció bajo el poder de Poncio Pilato, fue crucificado, muerto y sepultado, descendió a los infiernos, al tercer día resucitó de entre los muertos, subió a los cielos y está sentado a la derecha de Dios Padre Todopoderoso. Desde allí ha de venir a juzgar a vivos y muertos. Creo en el Espíritu Santo, la Santa Iglesia Católica, la comunión de los santos, el perdón de los pecados, la resurrección de la carne y la vida eterna. Amén. Padre eterno, yo te ofrezco el cuerpo, la sangre, el alma y la divinidad de tu amadísimo Hijo, nuestro Señor Jesucristo, como propiciación de nuestros pecados y los del mundo entero. Por su dolorosa pasión, ten misericordia de nosotros
1: y del mundo entero.
0: Por su dolorosa pasión,
1: ten misericordia de nosotros y del mundo entero.
0: Por su dolorosa pasión,
1: ten misericordia de nosotros y del mundo entero.
0: Por su dolorosa pasión,
1: ten misericordia de nosotros y del mundo entero.
0: Por su dolorosa pasión,
1: ten misericordia de nosotros y del mundo entero.
0: Por su dolorosa pasión,
1: ten misericordia de nosotros y del mundo entero.
0: Por su dolorosa pasión,
1: ten misericordia de nosotros y del mundo entero.
0: Por su dolorosa pasión,
1: ten misericordia de nosotros y del mundo entero.
0: Por su dolorosa pasión,
1: ten misericordia de nosotros y del mundo entero.
0: Por su dolorosa pasión,
1: ten misericordia de nosotros y del mundo entero.
0: Padre eterno, te ofrezco el cuerpo y la sangre, el alma y la divinidad de tu amadísimo Hijo, nuestro Señor Jesucristo, como propiciación de nuestros pecados y los pecados del mundo entero. Por su dolorosa pasión,
1: ten misericordia de nosotros y del mundo entero.
0: Por su dolorosa pasión,
1: ten misericordia de nosotros y del mundo entero.
0: Por su dolorosa pasión,
1: ten misericordia de nosotros y del mundo entero.
0: Por su dolorosa pasión,
1: ten misericordia de nosotros y del mundo entero.
0: Por su dolorosa pasión,
1: ten misericordia de nosotros y del mundo entero.
0: Por su dolorosa pasión,
1: ten misericordia de nosotros y del mundo entero.
0: Por su dolorosa pasión,
1: ten misericordia de nosotros y del mundo entero.
0: Por su dolorosa pasión,
1: ten misericordia de nosotros y del mundo entero.
0: Por su dolorosa pasión,
1: ten misericordia de nosotros y del mundo entero.
0: Por su dolorosa pasión,
1: ten misericordia de nosotros y del mundo entero.
0: Padre eterno, te ofrezco el cuerpo, la sangre, el alma y la divinidad de tu amadísimo Hijo, nuestro Señor Jesucristo, como propiciación de nuestros pecados y los pecados del mundo entero. Por su dolorosa pasión,
1: ten misericordia de nosotros y del mundo entero.
0: Por su dolorosa pasión,
1: ten misericordia de nosotros y del mundo entero.
0: Por su dolorosa pasión,
1: ten misericordia de nosotros y del mundo entero.
0: Por su dolorosa pasión,
1: ten misericordia de nosotros y del mundo entero.
0: por su dolorosa pasión,
1: ten misericordia de nosotros y del mundo entero.
0: Por su dolorosa pasión,
1: ten misericordia de nosotros y del mundo entero.
0: Por su dolorosa pasión,
1: ten misericordia de nosotros y del mundo entero.
0: Por su dolorosa pasión,
1: ten misericordia de nosotros y del mundo entero.
0: Por su dolorosa pasión,
1: ten misericordia de nosotros y del mundo entero.
0: Por su dolorosa pasión,
1: ten misericordia de nosotros y del mundo entero.
0: Padre eterno, te ofrezco el cuerpo y la sangre, el alma y la divinidad de tu amadísimo Hijo, nuestro Señor Jesucristo, como propiciación de nuestros pecados y los del mundo entero. Por su dolorosa pasión,
1: ten misericordia de nosotros y del mundo entero.
0: Por su dolorosa pasión,
1: ten misericordia de nosotros y del mundo entero.
0: Por su dolorosa pasión,
1: ten misericordia de nosotros y del mundo entero.
0: Por su dolorosa pasión,
1: ten misericordia de nosotros y del mundo entero.
0: Por su dolorosa pasión,
1: ten misericordia de nosotros y del mundo entero.
0: Por su dolorosa pasión,
1: ten misericordia de nosotros y del mundo entero.
0: Por su dolorosa pasión,
1: ten misericordia de nosotros y del mundo entero.
0: Por su dolorosa pasión,
1: ten misericordia de nosotros y del mundo entero.
0: Por su dolorosa pasión,
1: ten misericordia de nosotros y del mundo entero.
0: Por su dolorosa pasión,
1: ten misericordia de nosotros y del mundo entero.
0: Padre eterno, te ofrezco el cuerpo y la sangre, el alma y la divinidad de tu amadísimo Hijo, nuestro Señor Jesucristo, como propiciación de nuestros pecados y los pecados del mundo entero. Por su dolorosa pasión,
1: ten misericordia de nosotros y del mundo entero.
0: Por su dolorosa pasión,
1: ten misericordia de nosotros y del mundo entero.
0: Por su dolorosa pasión,
1: ten misericordia de nosotros y del mundo entero.
0: Por su dolorosa pasión,
1: ten misericordia de nosotros y del mundo entero.
0: Por su dolorosa pasión,
1: ten misericordia de nosotros y del mundo entero.
0: Por su dolorosa pasión,
1: ten misericordia de nosotros y del mundo entero.
0: Por su dolorosa pasión,
1: ten misericordia de nosotros y del mundo entero.
0: Por su dolorosa pasión,
1: ten misericordia de nosotros y del mundo entero.
0: Por su dolorosa pasión,
1: ten misericordia de nosotros y del mundo entero.
0: Por su dolorosa pasión,
1: ten misericordia de nosotros y del mundo entero.
0: Santo Dios, Santo fuerte, Santo inmortal,
1: ten piedad de nosotros y del mundo entero.
0: Santo Dios, Santo fuerte, Santo inmortal,
1: ten piedad de nosotros y del mundo entero.
0: Santo Dios, Santo fuerte, Santo inmortal,
1: ten piedad de nosotros y del mundo entero.
0: Oh sangre y agua que brotaste del corazón de Jesús como una fuente inagotable de la divina misericordia, en ti confío, Jesús, en ti confío, Jesús,
1: en ti confío,
0: Jesús, en ti confío. Dios eterno, en quien la misericordia es infinita y el tesoro de las compasiones inagotable, mira benigno a nosotros y aumenta en nosotros tu misericordia, para que en los momentos difíciles no nos desesperemos ni nos desalentemos, sino que con gran confianza nos sometamos a tu santa voluntad, que es el amor y la misericordia misma. Amén. En este momento entramos en un momento de interiorización, es decir, esta oración hacia dónde nos lleva. Con el tema de hoy, por supuesto, quedémonos un momento en silencio, cerremos los ojos, reconozcamos todas esas veces que hemos dejado de pedir a Dios solo por orgullo o porque no tenemos una respuesta inmediata o porque estamos disgustados con nosotros mismos. Reconozcamos en ese momento de interiorización que la voz de Jesús está ahí, pero nosotros no la reconocemos. Jesús nos enseña: pidan y se les dará, busquen y encontrarán, llamen y se les abrirá. Renovemos la confianza en esa condición de humildad, dando esa persistencia en la oración y determinemos ese propósito diariamente, propongámonos en este silencio de nuestro corazón ese cambio concreto. Digámosle a Jesús: hoy quiero, Señor, aprender a perseverar en la oración, como quien reza una novena día tras día sin cansarnos. Ahora entramos a la etapa de dar gracias. Una oración, como lo he dicho siempre, no es completa sin dar gracias. Por eso en este momento démosle gracias a nuestro Señor por este momento de oración. Definitivamente entramos en ese contacto contigo y sentimos esa felicidad interior. Te damos gracias, Señor, nuevamente por estos momentos tan bellos en los cuales podemos hablarte con nuestro corazón en las manos. Te damos gracias, Señor, y entramos en este momento en un momento de meditación para luego abordar el tema del día. Entonces damos en ese momento el corte y nos encontramos en unos contados minutos. Bendiciones.

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0: también regresamos a Misericordia Quiero. Entramos ahora, si nuestro lema del día, la novena antes de la fiesta de la misericordia. Como les contaba, antes del corte, el Evangelio de hoy, según San Lucas, capítulo 11, nos enseña a pedir con insistencia, como aquel amigo que golpea a medianoche de forma constante, a pesar de esa condición de molestar a las personas, pero por el mismo, la misma estima o la misma insistencia, decide esta persona ayudarle. Bueno, Donald, a ver si me estabas poniendo atención. Yo como profesor siempre pido lección.
1: Bueno, ojalá no me raje.
0: Bueno, Donald, ¿de qué se trata el tema de hoy?
1: ¿Cómo surgió la oración de la Divina Misericordia?
0: Muy bien, es un alumno perfecto, 10.
1: Ya tengo 10.
0: 20 sobre 10. Ah, bueno, sí, la lección trata de esto. Pero antes de introducirnos en esta profundidad, de esta lección que nos trae hoy el Espíritu Santo, vamos a recordarles que pueden comentar y preguntar sobre este tema en el WhatsApp 317-3722-333 y por supuesto en nuestro canal de YouTube Minuto de Dios TV. Vamos entonces a la catequesis del día de hoy. Vamos a mirar la novena desde tres dimensiones diferentes. Jesús le dictó a Santa Faustina la novena 9 días antes de la Divina Misericordia, cada día con una intención distinta, por la humanidad, por los sacerdotes, por las almas de los fieles y devotas, por quienes aún no conocen a Dios, por las almas separadas de la Iglesia, por los sencillos y los hijos, es decir, la gente humilde y los hijos, nuestros hijos, por quienes veneran la misericordia, esta bella devoción, por las almas del purgatorio y por las almas tibias, y obviamente la gran lección que nos dice el Evangelio, hay que rezarla con persistencia. Hoy nuestro párroco de Jesucristo Redentor nos decía, el padre Wilson, que lo que pedíamos o lo que debíamos pedir inicialmente antes de cualquier otra petición mundana es la gracia del Espíritu Santo, que nos ilumine siempre ese Espíritu Santo, determinando esa afinidad. Pues obviamente para estar en esa conexión con el Espíritu Santo debemos procurar estar lo más limpio posibles de corazón, de espíritu, de intención y de obras. Entonces, eso como una bonita conclusión del catecismo, no, sino la lectura del Evangelio de hoy y esta oración de la Divina Misericordia. En la segunda dimensión que pretendería abordar es el primer día de la Divina Misericordia. Me gusta mucho porque nos dice así. Le dice Jesucristo a Sor Faustina: hoy tráeme a toda la humanidad y especialmente a todos los pecadores y sumérgelos en un mar de mi misericordia. Esto se encuentra en el diario, en el numeral 1210. Nadie, ni siquiera el pecador más grande, queda fuera de esta oración. Estas son las nuevas intenciones. Vamos a repetirlas para que ustedes tengan a bien, porque les voy a poner una tarea. Voy a repetirlas nuevamente. Nos pide que cuando se rece, se haga tradicionalmente por estas nuevas intenciones que configuran la novena del Domingo de la Divina Misericordia. Pedimos en primer lugar por toda la humanidad, especialmente por aquellos pecadores empedernidos, por las almas de los sacerdotes, y sí que necesitamos esta oración por los sacerdotes para entrar en esas nuevas vocaciones, para que en este momento inspires a aquellas personas que tienen esa sensación de que están llamados a servir en el sacerdote. Es lo más hermoso que hay. Si yo no hubiera elegido otra vocación, con toda seguridad sería un sacerdote. Y obviamente recemos por todos los grupos y religiosos, por nuestras queridas hermanas en las diferentes denominaciones y devociones que hay, y grupos apostólicos, por todas las los grupos parroquiales que muchas veces necesitan de esa fortaleza, porque estando muy cerca de Jesús es más propicio o somos más proclives a tener pecados, ¿no? Y más teniendo esas funciones tan lindas como es servir a la parroquia, por todas las almas devotas, por los fieles, por todos aquellos que están en esa incertidumbre, que no saben y no distinguen lo católico, lo bonito de estar en nuestra religión, por esas personas que aún dudan, también a quienes no creen en Dios y a quienes toda la vida no conocen a Jesús porque no hemos llegado allá, no hemos llegado a esas personas que están totalmente aisladas y posiblemente embebidas en cualquier situación aparte de Dios. Entonces lleguemos, tratemos de llegar con nuestro ejemplo, con nuestro testimonio. La quinta petición es por las almas que se han separado de la iglesia, aquellas que llegaron a la conclusión de que solamente hay un mundo causal y que no reconocen la causa suprema que es Dios. Oremos por ellos en ese quinto día. En el sexto día, las almas mansas y obviamente y humildes, porque sigan dándonos esa condición no solamente de humildad y obediencia, y eso que es bastante importante, sobre todo en la convivencia de grupos parroquiales. Esa humildad debe ser total y la obediencia total a nuestros sacerdotes. Pues en esa misma sexta petición, las almas de los niños, por aquellos no nacidos, por aquellos que pues ya tienen obviamente esa condición de ser santos porque no han obrado mal, han sido víctimas, todo lo contrario, pero hay que orar por ellas y por esas diferentes personas que abortan y que no desean tener una criatura y criarla. Bendícela, Señor, por las almas. El séptimo dice, por las almas que veneran y glorifican de modo especial la Divina Misericordia, es decir, todos aquellos que rezan continuamente la Divina Misericordia. Recuerde que un pecador, así sea una vez que rece la Divina Misericordia, tiene esa gran excepción de Jesús, que lo reconoce como hijo suyo y le da su misericordia. Con solo una vez que lo rece en la vida, esta oración es poderosa, muy pequeña, muy corta, pero poderosa. Igual por las almas que sufren, como octava intención, en el octavo día podría ser, las almas que sufren el purgatorio, y es así que es bastante importante porque en su relato, Sor Faustina Kowalska nos relata de muchas almas que se salvaron del purgatorio y que hablaban con ella y la reconocían, y ella, como era una vidente, necesariamente las escuchaba y les decían su suplicio y cómo habían salido por sus oraciones. Ese diario de Sor Faustina, yo siempre lo digo, es un manual de santidad que nosotros podemos leer y ver cómo uno se puede conectar con Dios y lograr esa suficiencia espiritual y esa altura y esa pureza. También en su último día se puede rezar por las almas tibias, por aquellas que no están alejadas, pero tampoco están cerca, por esas almas que están en cierta condición, inclusive de incertidumbre, y obviamente que pueden ser derribadas por cualquier problema fuerte. Por esas almas tibias pedimos en este momento también, y damos como resultado de esto la santificación y la gloria de Dios. Esos nueve diferentes motivos de oración que sean ahora constantes en nuestras vidas. La coronilla se puede rezar cada día y obviamente dar esa condición de beneficios en nuestras vidas, y no solamente purificamos almas, sino que esas nos purificamos a nosotros mismos. Cada día, pues, Jesús le pide a Faustina sumergirse en ese grupo de almas y obviamente llevarlas a ese mar de misericordia, confiando en que por más alejadas o indiferentes que parezcan, ninguna quedará fuera de esta oración. Y la tercera dimensión, obviamente el Evangelio de hoy nos enseña justamente a perseverar pidiendo esa, podríamos ser amable, solicitud, ¿no? O sea, uno no puede pedir de una forma totalmente grosera, sino que hay que determinar ese amor, esa ternura al pedir las cosas. Obviamente, tener ese amigo es lo mejor que podemos tener y él nos responderá a medianoche o de madrugada. Y obviamente esta novena es precisamente para no rendirnos, darnos, digamos, ese gusto de perseverar y de sentir la victoria al final. Hay algo muy importante que es de aclarar, ¿no? Que esta novena tradicionalmente se reza los 9 días antes del domingo de la Divina Misericordia, es decir, después del domingo de Pascua. Hoy la conocemos ya, entonces podemos irnos preparando para no solamente en estas fechas lograr esa oración, sino que podemos rezarla completa en cualquier tiempo, ¿no? Y les dejo una pregunta del día. ¿Cuál de las 9 intenciones siente más cerca a su propia vida? Y voy aquí a colocar a mi alumno número 1.
1: Otra vez.
0: La pregunta es, ¿cuál de las 9 intenciones siente más, más cercana, Donald?
1: Más cercana.
0: ¿Cuál, perdona?
1: ¿Cuál, Melas?
0: Ah, bueno, entonces mira, tenemos, hay que rezar por toda la humanidad, especialmente por los pecadores, las almas de los sacerdotes y religiosos, las almas devotas y los fieles, a quienes aún no creen en Dios y a quienes todavía no conocen a Jesús, las almas que se han separado de la iglesia, las almas mansas y humildes y las almas de los niños, las almas que veneran y glorifican de modo especial la Divina Misericordia, las almas que sufren en el purgatorio o las almas tibias.
1: Bueno, yo diría todas, pero si me preguntas de las almas devotas.
0: ¿Cuál preferirías? Sí.
1: Las almas devotas.
0: Ah, bueno, sí. Eso está bien. Un chiste ahí, porque dicen que las almas devotas van al cielo. Entonces, o sea, las que tienen botas, ¿no? Pero bueno, sí. Entonces, excelente. Pero entonces, sí,
1: o sea, uno debe acordarse siempre del prójimo, ¿no?
0: Sí. Entonces, eso, una condición especial, es por esas almas que han sido siempre constantes en oración, esas almas puras y fieles que han tenido esa misericordia y obviamente han percibido en su vida, porque el devoto siente eso, ¿no? El devoto se somete humildemente, ora continuamente y reproduce esas características de nuestra querida Virgen María. Lo digo yo como mariano porque pues María fue el crisol, fue la formación en principios de nuestro Señor Jesucristo. Si ella no hubiera tenido todas esas virtudes, pues jamás hubiéramos logrado un Jesucristo, y obviamente pues Dios nos ha afiliado a esa madre que es María, que es la misma iglesia, ¿no? Bueno, eso es otro tema, pero importante que tengamos y en mente que la perseverancia y hacer oración continua. Bien, entonces voy a leer las otras intervenciones que aquí nos han mandado los mensajes copiosamente. Bueno, Alejandra Herrera nuevamente, Alejita, un saludo y un abrazo fuerte. Dice aquí Cecilia Sánchez: Señor Jesús, imploro la salud integral, la protección y sabiduría para María Ospina Incapié, Alejandra Suárez, Juan Esteban Sánchez Suárez, Emilio Sánchez Mendieta, Santiago Sánchez Soto, Dayana Sánchez. También dice bendecida Sandra Rodríguez, dice bendecida tarde, ofrezco la coronilla por todos los sacerdotes, especialmente por el padre Edwin Vergara. Gloria Gaitán nuevamente por los sacerdotes y las vocaciones. Cecilia Sánchez dice, Señor Jesús, imploro salud integral, protección, sabiduría para Luz María Ospina Incapié, Alejandra Suárez Castro, Juan Esteban Sánchez Suárez, Emilio Sánchez Mendieta y Santiago Sánchez. Bien, entonces aquí miremos en el WhatsApp qué otras peticiones hay. Bueno, Chelito pide, dice amén. Bueno, gracias Chelito. Ale Herrera nuevamente. Dice que colocar un escudo de amor sobre nuestras angustias y sobre los que sufren. Ella está participando en el tema del día, ¿no? Dice que la oración conmueve el corazón de Dios y abre las puertas de su gracia. Hoy te invitamos a no guardar tus cargas sola para ti. Entrégalas a Jesús y a la coronilla y deja que su sangre y agua limpien el alma. Jesús en ti confío. Muy bien, Ale. Nubia Estela Gómez nos dice, ayúdame Señor a orar, es algo que sufro, he sentido porque no veo una respuesta en su salud y siente mucha depresión, entonces pide sanación Nubia Estela. Lady Flores dice, gracias por comunicar, Lady Flores, Moisés Samacá dice, pido trabajo para sus hijos, que concreten los contratos que tienen pendientes y por la salud y liberación del mal genio de su esposa. Mari dice, buenas tardes, Dios los bendiga por la paz de Colombia, por la conversión y sanación y perdón de Héctor, de Pablo, de Adán, de Alex y todas sus familias. Oración por Marcos Mojica y sabiduría y discernimiento en su hogar y en el trabajo. Bien, aquí siguen saliendo peticiones, pero bueno, no nos alcanza el tiempo. 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Bien, quiero preguntar obviamente que obviamente hay que lograr esa intención de que el Espíritu Santo nos dé esa fortaleza para poder entrar siempre en oración y hacer una oración muy, muy a conciencia, muy profunda, meditando cada palabra que pasamos por nuestra mente. Y obviamente les recuerdo esa bella historia que relaté al comienzo, que la niña llegó a ser una pianista muy reconocida y que cuando fue profesora ella inspiraba nuevamente esa condición de perseverancia. Dice que cualquiera puede tocar una nota bien, lo difícil es que realmente se sostenga continuamente en esa tarea. Eso se me hace una muy bonita lección y obviamente resume el fondo de lo que es nuestra novena. Así que dejamos esa pregunta para en el aire para que ustedes la mediten, ¿no? ¿Cuál de las nueve intenciones de esa novena sienten más cerca en su vida? El reto, pues obviamente, el reto así bien duro y bien fuerte es que ustedes recen la novena de la Divina Misericordia, que obviamente estos programas quedan grabados en YouTube y los pueden repasar con las nuevas intenciones, o pueden conseguir en la librería Minuto de Dios la novena de la Divina Misericordia. Bien, entonces según el diario de Sor Faustina, los momentos más oportunos para rezar la coronilla de la misericordia es a las 3 de la tarde, que es la hora memorable en que Jesús muere, y le dice a las 3, en el numeral 1320, dice: a las 3 de la tarde ruega por mi misericordia, y esta es la hora en que se darán milagros y la gran misericordia entrará en el mundo. Entonces rezar a las 3 de la tarde, pero también a las 3 de la madrugada. Dice también que el momento más propicio y que hace mucho bien es junto al lecho de un moribundo. Rezar la coronilla de la misericordia al lado de un moribundo garantiza, y Jesús promete: cuando recen esta misericordia junto a los moribundos, me pondré entre el Padre y el alma del agonizante, no como un juez justo, sino como un salvador misericordioso. Eso lo dice en el diario, en el 1541, numeral 1541. Y añade que defienda como su gloria, y a quien reza en esta hora y quien reza por otro que está muriendo, también habrá misericordia. Por la conversión de los pecadores, un momento oportuno, por la novena de la misericordia, y en momentos de prueba o necesidad o de angustia personal, en esos momentos recen la misericordia. Eso los va a llevar a una práctica corriente, un hábito prácticamente, y van a lograr eso. Bueno, ya cerrando el tema, podemos decir que estamos ya en esta... preparándonos para el tema del día de mañana, la lección 57, el sufrimiento del Redentor. Y les recordamos que el martes 20 de octubre, me recuerda la fecha, Donald, o sea,
1: para la Eucaristía Empresarial, lunes 19, sí, a las 5 de la tarde en el Salón Justicia de Alabanza.
0: 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Y nuevamente un saludo a Evelyn, a Tania y a todas las personas que hacen posible este programa. Bien, entonces nos despedimos con nuestro grito de guerra: Jesús, en ti confío.

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1: Padre Santo, te damos gracias por todas las maravillas de tu amor manifestada en nuestras vidas. Padre Santo, te damos gracias por Jesucristo, tu Hijo, nuestro Salvador y Redentor. Gracias porque en Él nos has hecho criaturas nuevas, seres nuevos. Gracias porque haces brotar ríos de agua viva de nuestros corazones. Gracias porque haces un continuo Pentecostés en nuestra iglesia. Padre Santo, gracias por esta renovación espiritual que surge en nuestra iglesia. Por eso te alabamos. Escucha esta alabanza, Señor, que te hacemos por los que no te alaban. Escucha esta alabanza. Por eso con nuestros labios te decimos, te alabamos. Quisiéramos tocarte, quisiéramos verte, quisiéramos palparte, Señor. Quisiéramos ser uno contigo. Quisiéramos, Señor Jesús, glorificarte con todo nuestro ser. Recibe esta alabanza, Señor. Es lo mejor que te podemos dar. No tenemos incienso, mirra y oro, pero tenemos nuestros labios, nuestras manos y nuestro corazón.

Amado Jesucristo, desde lo profundo del corazón te decimos en este momento que te necesitamos. Señor Jesús, que nuestra alabanza sea una prolongación de todas las criaturas que te bendicen. Señor, que nuestra alabanza sea una forma de decir que calle el odio, que se silencien las armas, que cese la violencia, que haya justicia, que haya paz, que no haya más lucha entre los hermanos, que haya paz.

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8: 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En la emisora Minuto de Dios son las...
9: Claro que sí, 4:56 de la tarde en la mejor emisora del FM Minuto de Dios Radio Colombia. Quédense en la sintonía, ya viene el Santo Rosario para rezar a nuestra Madre María.
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1: Los invito a que recemos el rosario. Los misterios que vamos a considerar hoy son los luminosos. En el nombre del Padre, del Hijo y del Espíritu Santo. Amén. Podemos hacer un acto de contrición pidiéndole al Señor perdón de nuestras culpas. Señor mío Jesucristo, Dios y hombre verdadero, Creador, Padre y Redentor mío, por ser quien eres y porque te amo sobre todas las cosas, me pesa de todo corazón haberte ofendido. Propongo firmemente nunca más pecar, apartarme de todas las ocasiones de ofenderte, confesar

0: confesarme y cumplir la penitencia que me sea impuesta. Ofrezco, Señor, mi vida, obras y trabajos en satisfacción de todos mis pecados. Y así como te lo suplico, así confío en tu bondad y misericordia infinitas, que los perdonarás por los méritos de tu preciosa sangre, pasión y muerte, y me darás gracia para enmendarme y perseverar en tu santo amor y servicio hasta el fin de mi vida. Amén.
1: Primer misterio luminoso: el bautismo de Jesús en el río Jordán. Bautizado Jesús, se abrió el cielo y bajó sobre él el Espíritu Santo en forma corporal, como una paloma. Lucas 3:21-22.
0: Virgen María, queremos invocar tu protección durante el rezo de esta decena del Rosario, en la que pensaremos en el bautismo que recibió Jesús en el río Jordán. Él acababa de salir de tu hogar en Nazaret. Tú sabías que había terminado esa etapa como de 30 años, cuando él compartía sus sueños, sus anhelos, sus proyectos contigo en la aldea de su infancia. Entonces él viajó, como muchos de su pueblo, a donde Juan Bautista, su primo, que estaba invitando a la conversión cerca del río Jordán. Juan era un profeta que motivaba a sus oyentes al cambio de vida, a ser honrados, a ser pacíficos, a enderezar los caminos para el Señor. A Juan se le ha llamado el precursor, porque anduvo delante del Señor para prepararle los caminos, mientras anunciaba la salvación y el perdón de los pecados. Jesús bajó a las aguas del río para hacerse bautizar. Él no tenía culpa alguna de qué arrepentirse, pero quiso compartir nuestra situación de pecadores. Bajó al río, como bajaría más tarde al seno de la tierra, muriendo por nosotros. Cuando Jesús recibía el baño del Jordán, estaba orando. Fue cuando se desgarraron las nubes, cuando el Espíritu Santo lo bautizó en su amor. Bajó sobre él, como si fuera una paloma que desea anidar. Se posó sobre él, permaneció sobre él. En adelante, el Espíritu lo impulsaría por doquiera, lo acompañaría en el desierto, le daría fuerza para sanar a los enfermos, para abrir prisiones, para expulsar demonios, para alabar al Padre del Cielo, para llegar valientemente hasta la cruz. Virgen María, tú que también fuiste colmada de Espíritu Santo, intercede por nosotros, para que también nosotros seamos bautizados por ese Espíritu que descendió sobre Jesús. Padre nuestro que estás en el cielo, santificado sea tu nombre. Venga a nosotros tu reino. Hágase tu voluntad en la tierra como en el cielo.
2: Danos hoy nuestro pan de cada día. Perdona nuestras ofensas, como también nosotros perdonamos a los que nos ofenden. No nos dejes caer en la tentación y líbranos del mal. Amén.
0: Dios te salve María, llena eres de gracia. El Señor es contigo. Bendita tú eres entre todas las mujeres y bendito es el fruto de tu vientre, Jesús.
2: Santa María, Madre de Dios, ruega por nosotros pecadores, ahora y en la hora de nuestra muerte. Amén.
0: Dios te salve María, llena eres de gracia, el Señor es contigo. Bendita tú eres entre todas las mujeres, y bendito es el fruto de tu vientre, Jesús.
2: Santa María, Madre de Dios, ruega por nosotros pecadores, ahora y en la hora de nuestra muerte. Amén.
0: Dios te salve María, llena eres de gracia, el Señor es contigo. Bendita tú eres entre todas las mujeres, y bendito es el fruto de tu vientre, Jesús.
2: Santa María, Madre de Dios, ruega por nosotros pecadores, ahora y en la hora de nuestra muerte. Amén.
0: Dios te salve María, llena eres de gracia, el Señor es contigo. Bendita tú eres entre todas las mujeres, y bendito es el fruto de tu vientre, Jesús.
2: Santa María, Madre de Dios, ruega por nosotros pecadores, ahora y en la hora de nuestra muerte. Amén.
0: Dios te salve María, llena eres de gracia, el Señor es contigo. Bendita tú eres entre todas las mujeres, y bendito es el fruto de tu vientre, Jesús.
2: Santa María, Madre de Dios, ruega por nosotros pecadores, ahora y en la hora de nuestra muerte. Amén.
0: Dios te salve María, llena eres de gracia, el Señor es contigo. Bendita tú eres entre todas las mujeres, y bendito es el fruto de tu vientre, Jesús.
2: Santa María, Madre de Dios, ruega por nosotros pecadores, ahora y en la hora de nuestra muerte. Amén.
0: Dios te salve María, llena eres de gracia, el Señor es contigo. Bendita tú eres entre todas las mujeres, y bendito es el fruto de tu vientre, Jesús.
2: Santa María, Madre de Dios, ruega por nosotros pecadores, ahora y en la hora de nuestra muerte. Amén.
0: Dios te salve María, llena eres de gracia, el Señor es contigo. Bendita tú eres entre todas las mujeres, y bendito es el fruto de tu vientre, Jesús.
2: Santa María, Madre de Dios, ruega por nosotros pecadores, ahora y en la hora de nuestra muerte. Amén.
0: Dios te salve María, llena eres de gracia, el Señor es contigo. Bendita tú eres entre todas las mujeres, y bendito es el fruto de tu vientre, Jesús.
2: Santa María, Madre de Dios, ruega por nosotros pecadores, ahora y en la hora de nuestra muerte. Amén.
0: Dios te salve María, llena eres de gracia, el Señor es contigo. Bendita tú eres entre todas las mujeres, y bendito es el fruto de tu vientre, Jesús.
2: Santa María, Madre de Dios, ruega por nosotros pecadores, ahora y en la hora de nuestra muerte. Amén.
0: Gloria al Padre, y al Hijo, y al Espíritu Santo.
2: Como era en el principio, ahora y siempre, y por los siglos de los siglos. Amén.
1: Segundo misterio luminoso, la autorrevelación de Jesús en las bodas de Caná. En Caná de Galilea, dio Jesús comienzo a sus señales, manifestó su gloria, y creyeron en él sus discípulos. Juan 2, 11.
0: María intercesora, así queremos saludarte hoy. A ti, la que descubriste que en la fiesta de Caná, a la que asistías con tu Hijo Jesús y con sus discípulos, se había acabado el vino. María, la que sabes darte cuenta discretamente de nuestras necesidades, la que percibes cuando nos falta el vino de la alegría, el vino de la salud, el vino de la presencia del Espíritu Santo. Tú sabes interceder, María. Tú sabes decirle a Jesús lo que nos falta. Y tú sabes decir, hagan lo que Él les diga, con la seguridad de que Él dirá siempre lo mejor para nosotros, lo que más nos conviene. Él nos dirá que para tener el gozo y la paz debemos amar. Él nos dirá que debemos perdonar. Nos dirá que debemos servir. Él nos dirá que para ser los primeros debemos esperar los últimos lugares. Y que para poseer debemos dar. Y que para ser exaltados debemos abajarnos. Y que para resucitar debemos morir. Él nos dirá que para tener el abundante vino de la fiesta debemos llenar de agua los cántaros. Y que para nutrir a la muchedumbre debemos dar nuestro pequeño tesoro de 5 panes. Y que para recoger una pesca milagrosa debemos confiar en su palabra y lanzar la red, aunque toda la noche hayamos trabajado en vano. Jesús se reveló con signos. Ese fue el primero, y sus discípulos creyeron en él.
2: Padre nuestro que estás en el cielo, santificado sea tu nombre. Venga a nosotros tu reino. Hágase tu voluntad en la tierra como en el cielo.
0: Danos hoy nuestro pan de cada día. Perdona nuestras ofensas, como también nosotros perdonamos a los que nos ofenden. No nos dejes caer en tentación y líbranos del mal. Amén.
2: Dios te salve María, llena eres de gracia, el Señor es contigo, bendita tú eres entre todas las mujeres, y bendito es el fruto de tu vientre, Jesús.
0: Santa María, Madre de Dios, ruega por nosotros, pecadores, ahora y en la hora de nuestra muerte. Amén.
2: Dios te salve María, llena eres de gracia, el Señor es contigo, bendita tú eres entre todas las mujeres, y bendito es el fruto de tu vientre, Jesús.
0: Santa María, Madre de Dios, ruega por nosotros, pecadores, ahora y en la hora de nuestra muerte. Amén.
2: Dios te salve María, llena eres de gracia, el Señor es contigo, bendita tú eres entre todas las mujeres, y bendito es el fruto de tu vientre, Jesús.
0: Santa María, Madre de Dios, ruega por nosotros, pecadores, ahora y en la hora de nuestra muerte. Amén.
2: Dios te salve María, llena eres de gracia, el Señor es contigo, bendita tú eres entre todas las mujeres, y bendito es el fruto de tu vientre, Jesús.
0: Santa María, Madre de Dios, ruega por nosotros, pecadores, ahora y en la hora de nuestra muerte. Amén.
2: Dios te salve María, llena eres de gracia, el Señor es contigo. Bendita tú eres entre todas las mujeres, y bendito es el fruto de tu vientre, Jesús.
0: Santa María, Madre de Dios, ruega por nosotros, pecadores, ahora y en la hora de nuestra muerte. Amén.
2: Dios te salve María, llena eres de gracia, el Señor es contigo. Bendita tú eres entre todas las mujeres, y bendito es el fruto de tu vientre, Jesús.
0: Santa María, Madre de Dios, ruega por nosotros, pecadores, ahora y en la hora de nuestra muerte. Amén.
2: Dios te salve María, llena eres de gracia, el Señor es contigo. Bendita tú eres entre todas las mujeres, y bendito es el fruto de tu vientre, Jesús.
0: Santa María, Madre de Dios, ruega por nosotros, pecadores, ahora y en la hora de nuestra muerte. Amén.
2: Dios te salve María, llena eres de gracia, el Señor es contigo. Bendita tú eres entre todas las mujeres, y bendito es el fruto de tu vientre, Jesús.
0: Santa María, Madre de Dios, ruega por nosotros, pecadores, ahora y en la hora de nuestra muerte. Amén.
2: Dios te salve María, llena eres de gracia, el Señor es contigo. Bendita tú eres entre todas las mujeres, y bendito es el fruto de tu vientre, Jesús.
0: Santa María, Madre de Dios, ruega por nosotros, pecadores, ahora y en la hora de nuestra muerte. Amén.
2: Dios te salve María, llena eres de gracia, el Señor es contigo. Bendita tú eres entre todas las mujeres, y bendito es el fruto de tu vientre, Jesús.
0: Santa María, Madre de Dios, ruega por nosotros, pecadores, ahora y en la hora de nuestra muerte. Amén.
2: Gloria al Padre, y al Hijo, y al Espíritu Santo.
0: Como era en el principio, ahora y siempre, por los siglos de los siglos. Amén.
1: Tercer misterio luminoso, el anuncio del reino de Dios. Jesús comenzó a predicar y a decir: conviértanse, porque el reino de los cielos ha llegado. Mateo 4, 17.
0: Jesús, nuestro Señor, fue el enviado de Dios, la palabra del Padre. Dios había hablado a su pueblo en muchas ocasiones y de múltiples maneras, pero al llegar la plenitud de los tiempos, nos envió como mensajero del Evangelio y heraldo de estupendas noticias a su propio Hijo. Él era la palabra que existía desde siempre, vuelto hacia el rostro de su Padre. Por Él habían sido hechas todas las cosas, pero movido por el amor, para que el mundo no se perdiese, sino que fuera salvado, plantó su tienda entre los hombres. El mundo de pecado y egoísmo y ambición no lo quiso recibir. Más aún, procuró apagar la luz que estaba disipando las tinieblas. Pero Él venció la oscuridad. Él difundió su mensaje de conversión, anunciando la cercanía del reino de Dios, que era el mismo, y que era su espíritu en los corazones. Jesús anduvo por todos los caminos de su tierra, predicando el amor a Dios y la salvación que Él mismo estaba trayendo al mundo. Predicó Jesús el amor entre los hombres y la necesidad del perdón. Predicó el servicio desinteresado a los demás. Predicó la salvación del pecado, del dolor y de la muerte. Jesús anunció la vida nueva y la resurrección de los muertos. Alrededor de Él se congregaron numerosos discípulos que, bautizados por el Espíritu, configuran la iglesia que sigue estando centrada en Jesús y en su palabra. Padre nuestro que estás en el cielo, santificado sea tu nombre. Venga a nosotros tu reino. Hágase tu voluntad en la tierra como en el cielo.
2: Danos hoy nuestro pan de cada día. Perdona nuestras ofensas, como también nosotros perdonamos a los que nos ofenden. No nos dejes caer en la tentación y líbranos del mal. Amén.
0: Dios te salve María, llena eres de gracia. El Señor es contigo. Bendita tú eres entre todas las mujeres, y bendito es el fruto de tu vientre, Jesús.
2: Santa María, Madre de Dios, ruega por nosotros pecadores, ahora y en la hora de nuestra muerte. Amén.
0: Dios te salve María, llena eres de gracia, el Señor es contigo. Bendita tú eres entre todas las mujeres, y bendito es el fruto de tu vientre, Jesús.
2: Santa María, Madre de Dios, ruega por nosotros pecadores, ahora y en la hora de nuestra muerte. Amén.
0: Dios te salve María, llena eres de gracia, el Señor es contigo. Bendita tú eres entre todas las mujeres, y bendito es el fruto de tu vientre, Jesús.
2: Santa María, Madre de Dios, ruega por nosotros pecadores, ahora y en la hora de nuestra muerte. Amén.
0: Dios te salve María, llena eres de gracia, el Señor es contigo. Bendita tú eres entre todas las mujeres, y bendito es el fruto de tu vientre, Jesús.
2: Santa María, Madre de Dios, ruega por nosotros pecadores, ahora y en la hora de nuestra muerte. Amén.
0: Dios te salve María, llena eres de gracia, el Señor es contigo. Bendita tú eres entre todas las mujeres, y bendito es el fruto de tu vientre, Jesús.
2: Santa María, Madre de Dios, ruega por nosotros pecadores, ahora y en la hora de nuestra muerte. Amén.
0: Dios te salve María, llena eres de gracia, el Señor es contigo. Bendita tú eres entre todas las mujeres, y bendito es el fruto de tu vientre, Jesús.
2: Santa María, Madre de Dios, ruega por nosotros pecadores, ahora y en la hora de nuestra muerte. Amén.
0: Dios te salve María, llena eres de gracia, el Señor es contigo. Bendita tú eres entre todas las mujeres, y bendito es el fruto de tu vientre, Jesús.
2: Santa María, Madre de Dios, ruega por nosotros pecadores, ahora y en la hora de nuestra muerte. Amén.
0: Dios te salve María, llena eres de gracia, el Señor es contigo. Bendita tú eres entre todas las mujeres, y bendito es el fruto de tu vientre, Jesús.
2: Santa María, Madre de Dios, ruega por nosotros pecadores, ahora y en la hora de nuestra muerte. Amén.
0: Dios te salve María, llena eres de gracia, el Señor es contigo. Bendita tú eres entre todas las mujeres, y bendito es el fruto de tu vientre, Jesús.
2: Santa María, Madre de Dios, ruega por nosotros pecadores, ahora y en la hora de nuestra muerte. Amén.
0: Dios te salve María, llena eres de gracia, el Señor es contigo. Bendita tú eres entre todas las mujeres, y bendito es el fruto de tu vientre, Jesús.
2: Santa María, Madre de Dios, ruega por nosotros pecadores, ahora y en la hora de nuestra muerte. Amén.
0: Gloria al Padre, y al Hijo, y al Espíritu Santo.
2: Como era en el principio, ahora y siempre, y por los siglos de los siglos. Amén.
1: Cuarto misterio luminoso, la transfiguración de Jesús. Se formó una nube que los cubrió con su sombra, y vino una voz desde la nube: Este es mi Hijo amado, escúchenlo. Marcos 9, 7.
0: María, ahora queremos suplicarte nos enseñes a orar con la fe, con el fervor, con el amor con que lo hacías tú, como lo hacía tu Hijo Jesús. Cuando Él oraba, se sumergía en el amor del Padre y en la nube gloriosa del Espíritu. El Padre Celestial se le revelaba, le daba a conocer que Él lo tenía por Hijo de sus complacencias, por el enviado a quien los hombres debían escuchar. Cuando Jesús oraba, se cumplían los anuncios de la ley y los profetas, de Moisés y de Elías. Se difundía el gozo del Señor, de modo que hasta los discípulos querían permanecer en la montaña. Cuando Jesús oraba, su rostro se transfiguraba y dejaba percibir ese misterio de amor que se escondía en su corazón y que hacía que su rostro brillara, como brillaba el rostro de Moisés cuando subía a la montaña a dialogar con Dios. Virgen María, permite que el tesoro que llevamos oculto en vasos de barro también se manifieste, que lo sepamos apreciar, que cuando hablamos con el Padre del Cielo, descubramos todos ese misterio que se manifestará un día, aunque ahora esté velado por la opacidad de nuestro cuerpo y por la nube del Espíritu.
2: Padre nuestro que estás en el cielo, santificado sea tu nombre. Venga a nosotros tu reino. Hágase tu voluntad en la tierra como en el cielo.
0: Danos hoy nuestro pan de cada día. Perdona nuestras ofensas, como también nosotros perdonamos a los que nos ofenden. No nos dejes caer en tentación y líbranos del mal. Amén.
2: Dios te salve María, llena eres de gracia, el Señor es contigo, bendita tú eres entre todas las mujeres, y bendito es el fruto de tu vientre, Jesús.
0: Santa María, Madre de Dios, ruega por nosotros, pecadores, ahora y en la hora de nuestra muerte. Amén.
2: Dios te salve María, llena eres de gracia, el Señor es contigo, bendita tú eres entre todas las mujeres, y bendito es el fruto de tu vientre, Jesús.
0: Santa María, Madre de Dios, ruega por nosotros, pecadores, ahora y en la hora de nuestra muerte. Amén.
2: Dios te salve María, llena eres de gracia, el Señor es contigo, bendita tú eres entre todas las mujeres, y bendito es el fruto de tu vientre, Jesús.
0: Santa María, Madre de Dios, ruega por nosotros, pecadores, ahora y en la hora de nuestra muerte. Amén.
2: Dios te salve María, llena eres de gracia, el Señor es contigo, bendita tú eres entre todas las mujeres, y bendito es el fruto de tu vientre, Jesús.
0: Santa María, Madre de Dios, ruega por nosotros, pecadores, ahora y en la hora de nuestra muerte. Amén.
2: Dios te salve María, llena eres de gracia, el Señor es contigo, bendita tú eres entre todas las mujeres, y bendito es el fruto de tu vientre, Jesús.
0: Santa María, Madre de Dios, ruega por nosotros, pecadores, ahora y en la hora de nuestra muerte. Amén.
2: Dios te salve María, llena eres de gracia, el Señor es contigo, bendita tú eres entre todas las mujeres, y bendito es el fruto de tu vientre, Jesús.
0: Santa María, Madre de Dios, ruega por nosotros, pecadores, ahora y en la hora de nuestra muerte. Amén.
2: Dios te salve María, llena eres de gracia, el Señor es contigo, bendita tú eres entre todas las mujeres, y bendito es el fruto de tu vientre, Jesús.
0: Santa María, Madre de Dios, ruega por nosotros, pecadores, ahora y en la hora de nuestra muerte. Amén.
2: Dios te salve María, llena eres de gracia, el Señor es contigo, bendita tú eres entre todas las mujeres, y bendito es el fruto de tu vientre, Jesús.
0: Santa María, Madre de Dios, ruega por nosotros, pecadores, ahora y en la hora de nuestra muerte. Amén.
2: Dios te salve María, llena eres de gracia, el Señor es contigo, bendita tú eres entre todas las mujeres, y bendito es el fruto de tu vientre, Jesús.
0: Santa María, Madre de Dios, ruega por nosotros, pecadores, ahora y en la hora de nuestra muerte. Amén.
2: Dios te salve María, llena eres de gracia, el Señor es contigo, bendita tú eres entre todas las mujeres, y bendito es el fruto de tu vientre, Jesús.
0: Santa María, Madre de Dios, ruega por nosotros, pecadores, ahora y en la hora de nuestra muerte. Amén.
2: Gloria al Padre, y al Hijo, y al Espíritu Santo.
0: Como era en el principio, ahora y siempre, por los siglos de los siglos. Amén.
1: Quinto Misterio Luminoso, la institución de la Eucaristía. Cada vez que coman este pan y beban esta copa, anuncian la muerte del Señor hasta que vuelva. Primera de Corintios 11:26.
0: Virgen María, tú viviste en función de tu Hijo. El cuerpo bendito de Jesús se formó en tus entrañas, y de tu cuerpo y de tu sangre tomó sus células germinales. Los rasgos físicos del Señor dentro de su ser de hombre debían recordar tus rasgos de madre y de mujer. También tú marcaste los rasgos del cuerpo de Cristo, que es la Iglesia, porque tú eres la madre y la hija primogénita de la Iglesia. La fe, la esperanza, el amor de la Iglesia y todo el cortejo de virtudes que la caracterizan son copia y reflejo de tus propias virtudes, Virgen Santa. Por eso en ti vemos el modelo de lo que debe ser nuestra devoción eucarística. Atención a la palabra, fervor en la oración, adoración en la presencia del Redentor, invocación al Espíritu que hace maravillas, unión plena con Jesús presente en el altar, fe en el misterio del altar, meditación silenciosa ante Jesús sacramentalmente presente. Tú que lo acogiste en tus entrañas y lo tuviste en el corazón, enséñanos a recibirlo en el sacramento del altar. Él fue la vida tuya, tu corazón, la razón de tu existir. Él también puede ser nuestra vida. Quien se alimenta de Él y de su palabra y de su cuerpo y de su sangre será resucitado en el último día. Padre nuestro que estás en el cielo, santificado sea tu nombre. Venga a nosotros tu reino. Hágase tu voluntad en la tierra como en el cielo.
2: Danos hoy nuestro pan de cada día. Perdona nuestras ofensas, como también nosotros perdonamos a los que nos ofenden. No nos dejes caer en la tentación y líbranos del mal. Amén.
0: Dios te salve María, llena eres de gracia. El Señor es contigo. Bendita tú eres entre todas las mujeres y bendito es el fruto de tu vientre, Jesús.
2: Santa María, Madre de Dios, ruega por nosotros pecadores, ahora y en la hora de nuestra muerte. Amén.
0: Dios te salve María, llena eres de gracia, el Señor es contigo. Bendita tú eres entre todas las mujeres, y bendito es el fruto de tu vientre, Jesús.
2: Santa María, Madre de Dios, ruega por nosotros pecadores, ahora y en la hora de nuestra muerte. Amén.
0: Dios te salve María, llena eres de gracia, el Señor es contigo. Bendita tú eres entre todas las mujeres, y bendito es el fruto de tu vientre, Jesús.
2: Santa María, Madre de Dios, ruega por nosotros pecadores, ahora y en la hora de nuestra muerte. Amén.
0: Dios te salve María, llena eres de gracia, el Señor es contigo. Bendita tú eres entre todas las mujeres, y bendito es el fruto de tu vientre, Jesús.
2: Santa María, Madre de Dios, ruega por nosotros pecadores, ahora y en la hora de nuestra muerte. Amén.
0: Dios te salve María, llena eres de gracia, el Señor es contigo. Bendita tú eres entre todas las mujeres, y bendito es el fruto de tu vientre, Jesús.
2: Santa María, Madre de Dios, ruega por nosotros pecadores, ahora y en la hora de nuestra muerte. Amén.
0: Dios te salve María, llena eres de gracia, el Señor es contigo. Bendita tú eres entre todas las mujeres, y bendito es el fruto de tu vientre, Jesús.
2: Santa María, Madre de Dios, ruega por nosotros pecadores, ahora y en la hora de nuestra muerte. Amén.
0: Dios te salve María, llena eres de gracia, el Señor es contigo. Bendita tú eres entre todas las mujeres, y bendito es el fruto de tu vientre, Jesús.
2: Santa María, Madre de Dios, ruega por nosotros pecadores, ahora y en la hora de nuestra muerte. Amén.
0: Dios te salve María, llena eres de gracia, el Señor es contigo. Bendita tú eres entre todas las mujeres, y bendito es el fruto de tu vientre, Jesús.
2: Santa María, Madre de Dios, ruega por nosotros pecadores, ahora y en la hora de nuestra muerte. Amén.
0: Dios te salve María, llena eres de gracia, el Señor es contigo. Bendita tú eres entre todas las mujeres, y bendito es el fruto de tu vientre, Jesús.
2: Santa María, Madre de Dios, ruega por nosotros pecadores, ahora y en la hora de nuestra muerte. Amén.
0: Dios te salve María, llena eres de gracia, el Señor es contigo. Bendita tú eres entre todas las mujeres, y bendito es el fruto de tu vientre, Jesús.
2: Santa María, Madre de Dios, ruega por nosotros pecadores, ahora y en la hora de nuestra muerte. Amén.
0: Gloria al Padre, y al Hijo, y al Espíritu Santo.
2: Como era en el principio, ahora y siempre, y por los siglos de los siglos. Amén.
0: Señor,
2: ten piedad de nosotros.
0: Cristo,
2: ten piedad de nosotros.
0: Señor,
2: ten piedad de nosotros.
0: Cristo,
2: óyenos.
0: Cristo,
2: escúchanos.
0: Dios Padre Celestial,
2: ten piedad de nosotros.
0: Dios Hijo Redentor del mundo,
2: ten piedad de nosotros.
0: Dios Espíritu Santo,
2: ten piedad de nosotros.
0: Santa Trinidad, un solo Dios,
2: ten piedad de nosotros.
0: Santa María,
2: ruega por nosotros.
0: Santa Madre de Dios,
2: ruega por nosotros.
0: Santa Virgen de las Vírgenes,
2: ruega por nosotros.
0: Madre de Cristo,
2: ruega por nosotros.
0: Madre de la Iglesia,
2: ruega por nosotros.
0: Madre de la Divina Gracia,
2: ruega por nosotros.
0: Madre Purísima,
2: ruega por nosotros.
0: Madre Castísima,
2: ruega por nosotros.
0: Madre y Virgen,
2: ruega por nosotros.
0: Madre sin mancha,
2: ruega por nosotros.
0: Madre Inmaculada,
2: ruega por nosotros.
0: Madre Amable,
2: ruega por nosotros.
0: Madre Admirable,
2: ruega por nosotros.
0: Madre del Buen Consejo,
2: ruega por nosotros.
0: Madre del Creador,
2: ruega por nosotros.
0: Madre del Salvador,
2: ruega por nosotros.
0: Virgen Prudentísima,
2: ruega por nosotros.
0: Virgen Venerada,
2: ruega por nosotros.
0: Virgen Laudable,
2: ruega por nosotros.
0: Virgen Poderosa,
2: ruega por nosotros.
0: Virgen Clemente,
2: ruega por nosotros.
0: Virgen Fiel,
2: ruega por nosotros.
0: Espejo de Justicia,
2: ruega por nosotros.
0: Sede de Sabiduría,
2: ruega por nosotros.
0: Causa de nuestra alegría,
2: ruega por nosotros.
0: Vaso Espiritual,
2: ruega por nosotros.
0: Vaso Honorable,
2: ruega por nosotros.
0: Vaso Insigne de Devoción,
2: ruega por nosotros.
0: Rosa Mística,
2: ruega por nosotros.
0: Torre de David,
2: ruega por nosotros.
0: Torre de Marfil,
2: ruega por nosotros.
0: Casa de Oro,
2: ruega por nosotros.
0: Arca de la Alianza,
2: ruega por nosotros.
0: Puerta del Cielo,
2: ruega por nosotros.
0: Estrella de la Mañana,
2: ruega por nosotros.
0: Salud de los Enfermos,
2: ruega por nosotros.
0: Refugio de los Pecadores,
2: ruega por nosotros.
0: Consuelo de los Afligidos,
2: ruega por nosotros.
0: Auxilio de los Cristianos,
2: ruega por nosotros.
0: Reina de los Ángeles,
2: ruega por nosotros.
0: Reina de los Patriarcas,
2: ruega por nosotros.
0: Reina de los Profetas,
2: ruega por nosotros.
0: Reina de los Apóstoles,
2: ruega por nosotros.
0: Reina de los Mártires,
2: ruega por nosotros.
0: Reina de los Confesores,
2: ruega por nosotros.
0: Reina de las Vírgenes,
2: ruega por nosotros.
0: Reina de todos los santos,
2: ruega por nosotros.
0: Reina concebida sin pecado original,
2: ruega por nosotros.
0: Reina llevada al cielo,
2: ruega por nosotros.
0: Reina del Santísimo Rosario,
2: ruega por nosotros.
0: Reina de la Paz,
2: ruega por nosotros.
0: Cordero de Dios, que quitas el pecado del mundo,
2: perdónanos, Señor.
0: Cordero de Dios, que quitas el pecado del mundo,
2: escúchanos, Señor.
0: Cordero de Dios, que quitas el pecado del mundo,
2: ten piedad de nosotros.
0: En el nombre del Padre y del Hijo.
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1: María, Madre Nuestra, a ti María, Madre de la Esperanza, que las personas que no llegan a ti a través de la iglesia puedan escucharte a través de la música y de la alabanza. Amén.

Esa es la fe que nos deja María. Si te unes a la fe de María, tú podrás sumarte a la fe que cree contra toda esperanza, al que cree todo lo es posible. Y por eso Isabel le dijo: dichosa tú, porque has creído. Y como creyó, así el Señor le concedió, porque la escuela de fe que nos dio María no nos la dio nadie más en la profundidad y radicalidad con la que ella nos enseñó.

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3: Permíteme descansar a tus pies y deleitarme de tu paz y de tu amor.
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0: Ha sido una bella tradición de la Iglesia saludar a la Virgen María con el Ángelus o anuncio del ángel todos los días, a mediodía y al caer de la tarde. Por eso oremos todos hoy. El ángel del Señor anunció a María.
1: Y ella concibió por obra y gracia del Espíritu Santo.
0: Dios te salve María, llena eres de gracia, el Señor es contigo, bendita tú eres entre todas las mujeres, bendito es el fruto de tu vientre Jesús.
2: Santa María, Madre de Dios, ruega por nosotros pecadores, ahora y en la hora de nuestra muerte. Amén.
0: He aquí la esclava del Señor.
1: Hágase en mí según tu palabra.
0: Dios te salve María, llena eres de gracia, el Señor es contigo, bendita tú eres entre todas las mujeres, bendito es el fruto de tu vientre Jesús.
2: Santa María, Madre de Dios, ruega por nosotros pecadores, ahora y en la hora de nuestra muerte. Amén.
0: El Verbo se hizo carne
1: y habitó entre nosotros.
0: Dios te salve María, llena eres de gracia, el Señor es contigo, bendita tú eres entre todas las mujeres, bendito es el fruto de tu vientre Jesús.
2: Santa María, Madre de Dios, ruega por nosotros pecadores, ahora y en la hora de nuestra muerte. Amén.
0: Ruega por nosotros, Santa Madre de Dios,
1: para que seamos dignos de las promesas de Cristo.
0: Oremos. Señor, derrama tu gracia en nuestros corazones, para que habiendo conocido por la voz del ángel el misterio de la encarnación de tu Hijo, podamos llegar por los méritos de tu cruz y pasión a la gloria de la resurrección. Por el mismo Cristo nuestro Señor.
2: Amén.

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Damos gracias a Él por esta nueva jornada que en su infinita misericordia nos regala. Hoy jueves eucarístico, de manera particular, donde oramos también por las vocaciones, por la iglesia. Y queremos darle gracias al Señor también por la vida de cada uno de ustedes, queridos fieles oyentes. Darle gracias al Señor por la emisora, porque nos permite llegar a cada uno de ustedes y a esta hora en la celebración de la Eucaristía, donde presentamos cada una de sus intenciones. En el nombre del Padre, y del Hijo, y del Espíritu Santo, el Señor esté con ustedes. Para celebrar dignamente estos sagrados misterios, reconozcamos delante del Padre de las misericordias nuestros pecados. Que el Señor purifique nuestros corazones, que el Señor nos libere de todas esas cadenas y ataduras del pecado, para que podamos en libertad vivir cada día para la gloria de Dios. Digamos, yo confieso ante Dios Todopoderoso y ante ustedes, hermanos, que he pecado mucho de pensamiento, palabra, obra y omisión. Por mi culpa, por mi culpa, por mi gran culpa. Por eso ruego a Santa María, siempre Virgen, a los ángeles, a los santos y a ustedes, hermanos, que intercedan por mí ante Dios nuestro Señor. Dios Todopoderoso tenga misericordia de nosotros, perdone nuestros pecados y nos lleve a la vida eterna.

0: Oremos. Dios Todopoderoso y Eterno, que con la abundancia de tu amor desbordas los méritos y los deseos de los que te suplican, derrama sobre nosotros tu misericordia, para que libres nuestra conciencia de toda inquietud y nos concedas lo que no nos atrevemos a pedir. Por nuestro Señor Jesucristo, tu Hijo, que vive y reina contigo en la unidad del Espíritu Santo y es Dios por los siglos de los siglos.
1: Amén.
0: Escuchamos con atención la palabra de Dios.
2: De la carta del apóstol San Pablo a los Gálatas. Oh insensatos Gálatas, ¿quién los ha fascinado a ustedes, a cuyos ojos se presentó a Cristo crucificado? Solo quiero que me contesten a esto. ¿Recibieron el Espíritu por las obras de la ley o por haber escuchado con fe? ¿Tan insensatos son? ¿Empezaron por el Espíritu para terminar con la carne? ¿Han vivido en vano tantas experiencias? Y si fuera en vano, vamos a ver. El que les concede el Espíritu y obra prodigios entre ustedes, ¿lo hace por las obras de la ley o por haber escuchado con fe? Palabra de Dios.
1: Te alabamos, Señor.
3: Bendito sea el Señor, Dios de Israel, porque ha visitado a su pueblo.
1: Bendito sea el Señor, Dios de Israel, porque ha visitado a su pueblo.
3: Suscitándonos una fuerza de salvación en la casa de David, su siervo, según lo había predicho desde antiguo por boca de sus santos profetas.
1: Bendito sea el Señor, Dios de Israel, porque ha visitado a su pueblo.
3: Es la salvación que nos libra de nuestros enemigos y de la mano de todos los que nos odian, realizando la misericordia que tuvo con nuestros padres, recordando su santa alianza.
1: Bendito sea el Señor, Dios de Israel, porque ha visitado a su pueblo.
3: Y el juramento que juró a nuestro padre Abraham para concedernos que, libres de temor, arrancado de la mano de los enemigos, le sirvamos con santidad y justicia en su presencia todos nuestros días.
1: Bendito sea el Señor, Dios de Israel, porque ha visitado a su pueblo.

0: El Señor esté con ustedes.
1: Y con su espíritu.
0: Lectura del Santo Evangelio según San Lucas.
1: Gloria a ti, Señor.
0: En aquel tiempo dijo Jesús a sus discípulos: Supongan que alguno de ustedes tiene un amigo y viene durante la medianoche y le dice: Amigo, préstame tres panes, pues uno de mis amigos ha venido de viaje y no tengo nada que ofrecerle. Y desde adentro, aquel le responde: No me molestes, la puerta ya está cerrada. Mis niños y yo estamos acostados. No puedo levantarme para dártelos. Les digo que, si no se levanta y se los da por ser amigo suyo, al menos por su importunidad, se levantará y le dará cuanto necesite. Pues yo les digo a ustedes, pidan y se les dará. Busquen y hallarán. Llamen y se les abrirá. Porque todo el que pide recibe, y el que busca halla, y al que llama se le abre. ¿Qué padre entre ustedes, si su hijo le pide un pez, le dará una serpiente en lugar del pez? ¿O si le pide un huevo, le dará un escorpión? Si ustedes, pues, que son malos, saben dar cosas buenas a sus hijos, ¿cuánto más el Padre del cielo dará el Espíritu Santo a los que le piden? Palabra del Señor.
1: Gloria a ti, Señor Jesús.
0: Pidan y se les dará, busquen y encontrarán, llamen y se les abrirá, nos dice el Evangelio de Lucas en esta mañana. Creo que con estas palabras hoy el Señor Jesús, nos invita a todos a dirigirnos, pero no de cualquier forma al Padre. Nos invita a dirigirnos a Él con confianza. Tan solo ayer, si recordamos todos en la celebración de la Eucaristía, leíamos el Evangelio, en el Evangelio, la oración del Padre Nuestro, que es la oración de los hijos de Dios. Es la oración que desde muy temprana edad todos aprendimos a manera de oración. Y que al día de hoy, en distintos lugares del día, en la celebración de la Santa Eucaristía, en nuestra oración personal, en el rezo del Santo Rosario, esta oración vuelve otra vez a nosotros. Y qué bueno sería que esta oración no la hiciéramos de manera rápida o de manera así presurosa, sin saborear y sin meditar lo que ahí el Señor le enseñó a sus discípulos. Y los discípulos precisamente reciben esta enseñanza de parte de Jesús porque ellos lo piden. Y lo piden porque ven a Jesús, ¿qué? Orar. Y el Señor les enseña, como nos enseñaron a nosotros, y el Espíritu Santo sigue enseñándonos a nosotros cómo orar. Por ello, recordando el Evangelio de ayer, en la oración del Padre Nuestro, la invitación es que nosotros saboreemos esa oración y ojalá nos podamos ver también y sobre todo nuestra vida reflejada en esta oración. Y traigo a colación ello porque en estas palabras donde el Señor nos dirige a todos para decirnos que con confianza nos dirijamos al Padre, pero nos dirijamos a Él recordando también nuestras necesidades. Y el Padre Nuestro en una parte dice que danos el pan de cada día. Pero también hay una necesidad y es que nos ayude a defendernos del maligno, ¿no? De la acechanza del mal. El mal que por allí dicen que no duerme y que siempre está como león rugiente buscando qué devorar, nos recuerda precisamente el apóstol San Pedro. Nos dice pedir. Y creo que de hecho al decir pedir es reconocer en nosotros nuestra pobreza. Es reconocer también en nosotros la necesidad profunda que tenemos de Dios, que todos, ¿verdad?, estamos llamados precisamente a reconocer que somos menesterosos del Señor, ¿no? Pedir, reconocer en nuestra poquedad que todos Y todo lo que recibimos también es un don del Señor. Y por ello también dar gracias por todo lo que recibimos, por todo lo que de manera generosa, ¿verdad?, día a día, el Señor nos provee. Cosas que pueden pasar de manera muy rápida en nuestra mente y no tomamos en consideración ello. Nuestra salud, nuestro trabajo, la familia, el techo, el alimento, pero sobre todo también la fuerza espiritual para salir adelante, la fuerza espiritual que nos levanta todos los días y la fuerza espiritual que nos permite a cada uno de nosotros enfrentar también la tentación cuando llega. Nos dice también buscar, ¿no? Y creo que buscar es también abrir el corazón, abrirnos totalmente, pero ¿de qué manera? A través de la obediencia, ¿no? De escuchar a Dios, descubrir en cada día de nuestra vida, en nuestro camino, que debemos seguirlo a Él para alcanzar una meta que debe ser importante para todos nosotros, y a veces lo vemos como por allá arriba e imposible, y es la santidad, ¿no? Nos recuerda precisamente el Señor, atendiendo un llamado del libro del Levítico: sean santos como su Padre Celestial es santo. Y en el otro evangelio nos va a llamar esa la perfección: sean perfectos como su Padre Celestial es perfecto. Qué bueno que no solo busquemos lo material, y sí, lo buscamos a través del trabajo, a través del esfuerzo, porque necesitamos cosas. Pero también nuestra búsqueda como cristianos es vivir tal como lo que somos. Y es, ¿quiénes somos? Hijos de Dios. Y eso, insisto, nos lo recordaba la oración del Padre Nuestro, porque la primera palabra o la primera expresión que decimos en la oración es ¿cuál? Padre. Somos hijos, ¿no? Es la relación que nos comunica precisamente nuestro Señor Jesús. Santidad. Pero también nos dice llamar, ¿no? Llamar, nos dice el Evangelio hoy. Y es, creo yo, es pedir, ¿verdad? Y ofrecer también a nuestros hermanos los dones que hemos recibido por misericordia de Dios con un corazón puro, con un corazón limpio. Que nosotros también no solo estamos llamados a pedir, a pedir, a pedir, sino también a dar, ¿no? A ofrecer, a entregar de manera gratuita, porque también nosotros hemos recibido mucho de manera gratuita de parte del Señor. Pedir, buscar, llamar. Creo que también es mirar nuestra existencia, mirar nuestra vida, traer a la memoria, una memoria que debe estar siempre viva, al corazón, todo lo que el Señor ha realizado en nuestra existencia. A veces podemos medir la cercanía del Señor por una sola situación que pasemos. El Señor no está conmigo, el Señor no me acompaña, el Señor se ha olvidado de mí, el Señor se hace oído sordo a mis súplicas y a mis oraciones. Y nos puede pasar como los discípulos que estaban en la misma barca con el Señor y entonces se asustan y empiezan: Señor, es que tú. Se nos olvida que Él siempre ha estado con nosotros, siempre nos ha acompañado, siempre nos ha defendido. Y lo mejor, siempre nos ha amado y siempre nos amará. Pidámosle al Señor a través de este evangelio que hoy nos regala que sintamos ese abrazo de bondad paternal de Dios. Dice la palabra: si ustedes que son malos saben dar cosas buenas, porque hay bondad en el corazón, ¿cuánto más su Padre Celestial les dará si piden qué? Espíritu Santo. Pues la invitación es pedir Espíritu Santo. Pidámosle al Espíritu Santo, que es Dios, que nos dé sabiduría, que nos dé ciencia, que derrame sobre nosotros sus dones, para que nosotros también podamos responder a las exigencias que en el día a día tenemos. Que podamos decir siempre y en todo momento: ven Espíritu Santo. Cuando llegue la tribulación, cuando llegue la tentación, cuando llegue el espíritu malo, ¿verdad?, a pretender torcer caminos, enseguida exorcicemos nosotros cualquier pensamiento, cualquier idea o cualquier acción que querramos realizar. Ven Espíritu Santo, ven Espíritu Santo. que esa sea siempre no solo una aclamación de nuestros labios, sino un deseo profundo de nuestros corazones. Amén.
1: Amén.

0: Oren para que este sacrificio mío y suyo sea agradable a Dios Padre Todopoderoso.
1: El Señor reciba de tus manos este sacrificio para alabanza y gloria de su nombre, para nuestro bien y el de toda su santa Iglesia.
0: Acepta, Señor, el sacrificio que tú nos mandaste ofrecer, y por estos sagrados misterios que celebramos en cumplimiento de nuestro servicio, dígnate llevar a cabo en nosotros la santificación de tu redención. Por Jesucristo nuestro Señor.
1: Amén.
0: El Señor esté con ustedes.
1: Y con su espíritu.
0: Levantemos el corazón.
1: Lo tenemos levantado hacia el Señor.
0: Demos gracias al Señor nuestro Dios.
1: Es justo y necesario.
0: En verdad es justo y necesario, es nuestro deber y salvación darte gracias, Padre Santo, siempre y en todo lugar. Por Jesucristo, tu Hijo amado. Por Él, que es tu palabra, hiciste todas las cosas. Tú nos lo enviaste para que, hecho hombre por obra del Espíritu Santo y nacido de María la Virgen, fuera nuestro Salvador y Redentor. En cumplimiento de tu voluntad, para destruir la muerte y manifestar la resurrección, Él extendió sus brazos en la cruz y así adquirió para ti un pueblo santo. Por eso, con los ángeles y los santos, proclamamos tu gloria, diciendo:

0: Santo eres en verdad, Señor, fuente de toda santidad. Por eso te pedimos que santifiques estos dones con la efusión de tu Espíritu, de manera que se conviertan para nosotros en el cuerpo y la sangre de Jesucristo nuestro Señor, el cual, cuando iba a ser entregado a su pasión voluntariamente aceptada, tomó pan. Dándote gracias, se lo partió y lo dio a sus discípulos, diciendo: Tomen y coman todos de él, porque esto es mi cuerpo que será entregado por ustedes. Del mismo modo, acabada la cena, tomó el cáliz y dándote gracias de nuevo, lo pasó a sus discípulos, diciendo: Tomen y beban todos de él, porque este es el cáliz de mi sangre, sangre de la alianza nueva y eterna, que será derramada por ustedes y por muchos para el perdón de los pecados. Hagan esto en conmemoración mía. Este es el sacramento de nuestra fe.
1: Anunciamos tu muerte, proclamamos tu resurrección. Ven, Señor Jesús.
0: Así pues, Padre, al celebrar ahora el memorial de la muerte y resurrección de tu Hijo, te ofrecemos el pan de vida y el cáliz de salvación, y te damos gracias porque nos haces dignos de servirte en tu presencia. Te pedimos humildemente que el Espíritu Santo congregue en la unidad a cuantos participamos del cuerpo y la sangre de Cristo. Acuérdate, Señor, de tu Iglesia extendida por toda la tierra, y con el Papa León, con nuestro obispo Germán y todos los pastores que cuidan de tu pueblo, llévala a su perfección por la caridad. Acuérdate también de nuestros hermanos que durmieron en la esperanza de la resurrección, y de todos los que han muerto en tu misericordia, admítelos a contemplar la luz de tu rostro. Ten misericordia de todos nosotros, y así con María, la Virgen Madre de Dios, San José, su esposo, los apóstoles, San Juan Eudes, y cuantos vivieron en tu amistad a través de los tiempos, merezcamos por tu Hijo Jesucristo compartir la vida eterna y cantar tus alabanzas. Por Cristo, con Él y en Él, a ti Dios Padre Omnipotente, en la unidad del Espíritu Santo, todo honor y toda gloria por los siglos de los siglos.
1: Amén.
0: Fieles a la recomendación del Salvador y siguiendo su divina enseñanza, nos atrevemos a decir: Padre
1: Padre
0: nuestro
1: nuestro
0: que
1: que
0: estás en el
1: estás en el
0: cielo,
1: cielo,
0: santificado
1: santificado
0: sea
1: sea
0: tu
1: tu
0: nombre.
1: nombre,
0: Venga a
1: venga a
0: nosotros
1: nosotros
0: tu
1: tu
0: reino.
1: reino,
0: Hágase
1: hágase
0: tu
1: tu
0: voluntad
1: voluntad
0: en la
1: en la
0: tierra
1: tierra
0: como en
1: como
0: el
1: en el
0: cielo.
1: cielo.
0: Danos
1: Danos
0: hoy
1: hoy
0: nuestro
1: nuestro
0: pan
1: pan
0: de
1: de
0: cada
1: cada
0: día.
1: día. Perdona
0: Perdona nuestras
1: nuestras ofensas,
0: ofensas, como
1: como
0: también
1: también
0: nosotros
1: nosotros
0: perdonamos
1: perdonamos
0: a
1: a
0: los
1: los
0: que
1: que
0: nos
1: nos
0: ofenden.
1: ofenden.
0: No
1: No
0: nos
1: nos
0: dejes
1: dejes
0: caer en
1: caer
0: la
1: en
0: tentación
1: tentación
0: y
1: y
0: líbranos
1: líbranos
0: del
1: del
0: mal.
1: mal.
0: Líbranos de todos los males, Señor, y concédenos la paz en nuestros días, para que, ayudados por tu misericordia, vivamos siempre libres de pecado y protegidos de toda perturbación, mientras esperamos la gloriosa venida de nuestro Salvador Jesucristo.
1: Tuyo es el reino, tuyo el poder y la gloria por siempre, Señor.
0: Señor Jesucristo, que dijiste a tus apóstoles: La paz les dejo, mi paz les doy. No tengas en cuenta nuestros pecados, sino la fe de tu Iglesia, y conforme a tu palabra, concédele la paz y la unidad. Tú que vives y reinas por los siglos de los siglos,
1: Amén.
0: la paz del Señor esté siempre con ustedes.
1: Y con su
0: Como
1: espíritu.
0: hermanos, dense la paz.

0: Este es el Cordero de Dios que quita el pecado del mundo. Dichosos los invitados a la cena del Señor.
1: Señor, no soy digna de que entres en mi casa, pero una palabra tuya bastará para sanarnos. Comunión espiritual. Creo, Señor mío, que estás realmente presente en el Santísimo Sacramento del altar. Te amo sobre todas las cosas y deseo ardientemente recibirte dentro de mi alma, pero no pudiendo hacerlo ahora sacramentalmente, ven al menos espiritualmente a mi corazón, y como si te hubiese recibido, te abrazo y me uno todo a ti. Oh Señor, no permitas que me separe de ti. Amén.

0: Oremos. Dios omnipotente, saciados con este alimento y bebidas celestiales, concédenos ser transformados en aquel a quien hemos recibido en este sacramento. Por Jesucristo nuestro Señor.
1: Amén.
0: Dios te salve María, llena eres de gracia, el Señor es contigo. Bendita tú eres entre todas las mujeres. Y bendito es el fruto de tu vientre, Jesús.
1: Santa María, Madre de Dios, ruega por nosotros pecadores, ahora y en la hora de nuestra muerte. Amén.
0: El Señor esté con ustedes.
1: Y con su Espíritu.
0: Y la bendición de Dios Todopoderoso, Padre, Hijo y Espíritu Santo, descienda sobre ustedes y permanezca siempre.
1: Amén.
0: Bajo el amparo de la Santísima Virgen María de San José, pueden ir en paz.
1: Demos gracias a Dios.
0: Que tengan todos una muy bella jornada.
1: Gracias, Padre.

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Quiero pedirles a ustedes, nuestros amigos que ven este programa, nos ayuden con su oración. Pidámosle a Dios nos guíe en todas las obras que llevamos a cabo. Que el Señor nos dé medios para construir viviendas para las familias pobres. Que todos los colombianos tengan su casa. Que nadie viva en un tugurio. Que todos los colombianos tengan un vestido normal, alimentación todos los días, que nadie se quede sin estudiar, que los jóvenes asistan a la escuela, al colegio o a la universidad, que todos los nacidos en Colombia tengan trabajo, así puedan servir a la gente, a la patria y a Dios. Dios mío, en tus manos colocamos este día que ya pasó y la noche que llega.

0: Bienvenidos a todos a nuestro nuevo programa Luz de Oriente. Mi nombre es el padre Estéfano, soy sacerdote maronita aquí en nuestras tierras colombianas. Pertenezco por gracia de Dios al exarcado maronita Santa Rafka de Colombia. Y bueno, esta nueva iniciativa que ojalá sirva a muchos oyentes para nutrirse espiritualmente, conociendo todo lo que es nuestra tradición católica oriental. Este es un gran espacio para empezar a conocer la riqueza de Oriente, el mosaico que es Oriente, y para profundizar en todo lo que es los santos, la liturgia, la espiritualidad, la vida monástica, todo lo que los primeros cristianos vivían, todo lo que los primeros cristianos oraban, todo lo que los primeros cristianos experimentaban en todo lo que eran las escrituras, la sagrada tradición, y pues sin duda que la evolución con el magisterio de nuestra Santa Iglesia Católica. Y también pues nos acompaña durante muchos de estos episodios nuestra querida Carmen.
1: Bueno, buenos días a ustedes queridos oyentes, feliz de acompañar al padre Estéfano en este su programa Luz de Oriente. Vamos a conocer mucho lo que son los maronitas, que es una iglesia católica oriental en plena comunión con el Papa, de tradición siriaca y con una presencia histórica muy fuerte en el Líbano. Y qué rico que el padre nos va a explicar precisamente el objetivo de este su programa Luz de Oriente, y nos vamos a adentrar